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0: ¿Me escucho? Ahí me escucho.
1: Probando.
0: Es que no me acostumbro pues a ese detallito que hay.
1: De que de repente te escuchas en un audífono y en el otro no.
0: Sí, de repente, ahí ya pude. Ya arreglé mi chícharo.
1: No, hombre, es que te digo que aquí puras fallas técnicas, oye.
0: De repente pasa.
1: De repente, o sea, de repente en sus horarios no. En mi horario todo el rato. Todo el santo rato.
0: Sí, antes venía Sergio y nos ayudaba y pues ya luego le echábamos la culpa, pero...
1: Ay, pobrecito.
0: Pero ya nos damos cuenta que no era tanto Sergio.
1: Ah, ahora sí, ya que no está, ahora sí dicen, ¿y qué crees que sí se aparece aquí el chamuco?
0: ¿Qué cosas de la vida? ¿Cómo estás, Isa? ¿Cómo te va?
1: Pues muy bien, ya estamos en jueves, por ahí daría la chaviza.
0: Ay,
1: ¿tú a dónde vas a salir?
0: No, yo nomás salgo de mi trabajo y a dormir. Bueno, de mi otro trabajo, ¿verdad? Porque es el que salgo tarde.
1: Porque aquí puro dobleteador de chamba.
0: Efectivamente, aquí no sabemos la de chambear.
1: Justo. Cuando estaban repartiendo las chambas...
0: Formamos doble.
1: No, cuando estaban repartiendo las chambas, yo no fui por estar chambeando.
0: ¡Auch! Eso es todo.
1: No, de hecho, curiosamente, mis amigos a mí sí me ubican como las chambas. Porque cuando no me vieron en un lado, estaba en el otro trabajando. Y cuando no me vieron en ese, estaba en otro.
0: Pero siempre chambeando.
1: Pero siempre chambeando, justamente. A mí ahorita pregúntame de saberle a casi cualquier cosa, a la baristería, a la bartendería, a atención a cliente, a todo te le sé ahorita. Nada más no hablemos de cosas que impliquen habilidades motrices como bailar, ahí sí te quedó bien mal.
0: Ah, somos dos.
1: Yo creo que eso ya es culpa de nuestros papás que no nos desarrollaron las habilidades motrices de chiquitos.
0: Igual y...
1: Yo les echo la culpa.
0: Eso sí, yo borracho ya bailo lo que sea, lo que me pongan.
1: Pues todos, yo creo. Ah, ¿tú te sabes bailar el payaso del rodeo?
0: Sí.
1: ¿Pero así normalito o cómo? No, sí. Ni silbar sabe.
0: No, me sale muy bien chiflar.
1: Sáquenlo.
0: Pero bueno, bienvenidos sean todos ustedes a esta edición del Rey Musical. Hoy es jueves 30 de julio. Y les damos la más cordial bienvenida. Como saben, en este programa ponemos a competir diferentes temas musicales a lo largo de 3, 4 o 5 rounds. Según nos alcancen los tiempos, porque saben que también cotorreamos un ratillo. Entonces, pues ponemos a competir y tú decides qué canción sale completamente al aire a través de tus participaciones en nuestras líneas telefónicas. También puedes ponernos canciones a competir, sugerir ahí cuál quieres que se suba al cuadrilátero cuando estamos presentando la música o bien cuando estamos en el corte musical, y te puedes comunicar a los teléfonos tanto para votar como para poner a participar 354-5423. 3011.
1: Y al 354-5427-900.
0: Así es, también tenemos nuestro WhatsApp disponible, 542-3011. Ahí te podemos recibir tus mensajes de texto, audios, videos, fotos solamente.
1: Llamadas ni videollamadas por WhatsApp.
0: Efectivamente. Y una vez dicho esto, ¿qué onda, Isa? ¿Qué te vas a presentar? ¿Con qué vamos a arrancar?
1: Pues mira, yo traigo la canción de... Es mejor decir adiós, de la banda Los Freddys. Y suena así.

0: ¿Qué fíjate, traes aparte de sueño?
1: Fíjate que la de los técnicos, perdón, nos vamos a ir con una recomendación que corre a cargo de nada más y nada menos que los Babis. Esto lleva por nombre Con los Recuerdos al Hombro.

0: Así que ya lo saben, ¿para quién es su participación? ¿Para quién es el voto? Ya tenemos la primera llamada en la 3011.
1: Vas. La raza, buenas tardes.
2: Buenas tardes.
1: Buenas tardes, ¿por qué canción va a votar?
2: Me voy por Es mejor decir adiós de los Fredes.
1: Muy bien, que tenga muy linda tarde.
2: Igualmente, un gusto.
0: Hasta luego. Tenemos también un audio por acá de la señora Elena. Vamos a ver qué nos anda comentando, qué nos anda diciendo.
3: Es mejor decir adiós.
0: Es mejor. Ay, no era ese.
1: Oye, como se que me callaste.
0: No, no, es que todavía se me confunden, se me andan confundiendo.
1: Me cayó la boca.
0: Nada, eso, una más. Tenemos a Néstor en la línea La Raza. Buenas tardes.
4: ¿Qué onda, vato?
0: ¿Qué onda, Néstor? ¿Cómo vamos? ¿Cómo estás?
4: Aquí era, vamos a poner falta, vato.
0: No puede ser posible.
4: A mí se te pegó lo de Brandon, ¿o qué, vato?
0: No, ¿qué pasó? te iba a decir algo, pero es muy fuerte para decirlo al aire.
4: Al aire, no, no se le abre la cabeza a mucha gente.
0: Por eso te digo.
4: Vámonos por los tres, vato.
0: Pues
1: muy
0: ya
1: bien,
0: que...
1: ya, Néstor.
4: Ahora sí que ahorita vienen ya los alumnos a votar.
0: Efectivamente, que no vayan.
1: Que se dejen caer con sus votos. Sale, adiós, Néstor.
0: A ver si es cierto que se aprendieron la lección.
1: A ver.
0: Tenemos un audio más de la señora María de la Luz. Vamos a ver qué
5: Hola,
0: nos dice.
5: Hola, muchachos, buenas tardes.
0: Buenas tardes.
5: Yo voto por Es mejor decir adiós.
0: Perfecto, gracias. Tenemos a la señora Ticha ya en la línea, ¿vas?
1: La raza, buenas tardes.
6: Tardes, noches.
1: Hola, tardes, noches, señora Ticha.
6: ¿Dónde está, pues, Manuelito?
0: Aquí andamos, aquí.
6: ¿Lo has perdido?
0: No, andábamos ocupadones.
6: Ah, qué bueno, pues. Lo bueno que ya estás ahí.
1: Es que hay que recordar que Manuel es el ingeniero licenciado de aquí de la auxiliar de la radio.
6: Dejaste a Isa solita.
0: Sí, ayer no alcanzamos a llegar para andar buscando unas pinzas, pero al final las encontramos.
6: Ándale, pues ya
0: está
6: ahí.
0: Así es, ¿por quién va a votar hoy?
6: Ahora voy a votar por los Freddy.
1: Muy
0: perfecto,
1: bien.
0: Gracias.
1: Que tenga muy linda
0: gracias.
1: Tarde. Hasta luego.
0: Hasta luego.
1: Pues. No hay más llamadas, no hay más mensajes.
0: Presenta.
1: Nos vamos con...
0: La ganadora indiscutible.
1: Ay, hasta. Dice, mi suerte empieza a mejorar, qué raro.
0: Eso es bueno.
1: Nos vamos con la canción de Es mejor decir adiós de los Freddys.

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19: Tum, tum, tum, tum.
20: ¿Dirías tú cómo decías? Ah, sí. ¿Cómo se le mueve este chicharito?
19: El chicharo, sí, se me movió el chicharo.
20: Ah, sí. No, no sé con qué referencia utilizan eso de se me movió el chicharo, porque como que lo utilizas para todo. O sea, ¿te falla algo? El chicharo.
19: Ah, es que es la manera de siempre culpar al audífono. El chicharo se le llama al apuntador. Y el apuntador, pues, es el audífono.
20: O sea, que me estás diciendo que eso en situación de los artistas que van a tocar a, pues, a restaurantes o a bares, dicen, no, es que yo no canto mal, ¿es la acústica del lugar?
19: Más o menos. Sí, hay ocasiones que, por ejemplo, en los foros dicen, ay, espérame que se me movió el chícharo. Es porque no están escuchando, les vale lo que les están diciendo en el apuntador o todo eso. Sí, entonces por eso luego digo, ay, espérame que se me movió el chícharo, ay, este chícharo.
20: Es que a mí me sonaba como frase muy de viejito.
19: Sí, es por eso. Y viene de chícharo porque normalmente pues el apuntador que utilizan es pues, una bolita chiquita que se mete en el canal auditivo. Entonces, pues es un chícharo.
20: ¿Y de verdad si escuchan con eso de ese tamañito?
19: Sí, porque pues, haz de cuenta que como bloquea todo lo demás, pues nomás por ahí te están hable y hable diciendo, y párate, y siéntate, y enderezate, y sonríe menos, baja poquito la cara, muévete así, muévete así. Y tú acá hablando.
20: Oh, ya. Bueno.
19: Sí, por eso siempre digo, ay, es que es el chícharo. Espérenme, se me movió mi chícharo.
20: El chícharo de tamaño de manzana.
19: Sí, allí son chicharotes.
20: Son chicharotes, pero igual es chícharo.
19: Así es.
20: ¿Tú qué traes del lado de los técnicos en este segundo round?
19: Fíjate en tu secreta. Ah, no.
20: Fíjate
19: que para este segundo round, para este segundo enfrentamiento, del lado de los técnicos nos vamos a ir con un tema a cargo de los jefes de jefes. Ellos son los Tigres del Norte, con Pedro y Pablo. Suena así.

0: vi a Leticia. ¿Tú qué traes?
1: Oye, ¿y Pedro y Pablo sí eran hermanos o no?
0: Y amigos inseparables.
1: Y amigos inseparables. Bueno, yo del lado de los rudos traigo la famosísima canción de Caminos de Michoacán y va así.
0: Con
1: la versión de Federico Villa.
0: Esa es la buena. Que del

0: Así que ya lo saben, ¿para quién es su voto? ¿Para quién es su participación? Tenemos las primeras llamadas en la 3011 La Raza. Buenas tardes.
1: Buenas tardes.
0: Buenas tardes, señora Teresa. ¿Por quién va a votar?
1: Conoces Caminos de Michoacán.
0: Perfecto, muchísimas gracias.
1: Un gusto.
0: Hasta luego, cuídese mucho. Ya tenemos, no tenemos, todavía no tenemos más llamaditas. Es momento de que puedan llamar y participar. Ya se la saben las líneas en cabina. Tenemos una más en la 3011 La Raza. Buenas tardes.
2: Buenas tardes.
0: Muy buenas tardes. ¿Con quién tenemos el gusto?
2: Con Pati.
0: Perfecto, señora. ¿Por quién va a ser su voto en esta ocasión?
2: Caminos de Michoacán.
0: Perfecto, muchísimas gracias.
2: ¿Cómo no?
0: Hasta luego, cuídese mucho. ¿Y tú ya sabes por quién vas a votar? ¿Ya sabes cuál es tu favorito? Todavía no. ¿Tú qué dices? ¿Cuál te gusta más? ¿Caminos de Michoacán o Pedro y Pablo? ¿A ti personalmente cuál te gusta más, Isa?
3: No, no es cierto.
0: Yo soy Team Caminos de Michoacán. Allí
3: Pues
0: sí.
3: es que creo que quieras o no, es como una canción más conocida, más, pues más acá del ambiente de toda la gente.
0: Bueno, Pedro y Pablo también es muy conocida, pero a mí me gusta Caminos de Michoacán
3: Mira,
0: porque pues soy de
3: ¿me
0: Michoacán.
3: creerás que yo nada más conozco la de Pedro y Pablo eran hermanos nomás por eso? Pedro y Pablo eran hermanos.
0: No, pues todas, te perdiste toda tradición. Pero bueno, tenemos una llamada en la 3011, ¿vas?
3: La Raza, buenas tardes.
4: Buenas tardes.
3: Buenas tardes, Néstor. ¿Por qué canción vas a votar? Que de
4: Pues,
3: todos modos ya sé cuál.
4: mucha plática, los van a regañar, ¿eh? No
0: ¡Ah!
4: tarda, no
0: ¡Qué
4: tarda el regaño
0: bárbaro!
4: ahorita.
0: No puede
3: No,
0: ser.
3: y con él, bueno, no nos regañan los jefes, los dueños no nos regañan.
0: Nos
3: Nos
0: regañan los
3: regañan
0: jefes de
3: usted.
0: jefes.
3: O sea, nos regañan nos regaña la clientela. Nos dicen, ya cierran el changarro.
4: Vamos por los tigres. Así, pues, así falta ambiente en el ring.
0: ¡Qué
3: ¿Cómo así?
4: Vamos por los tigres y un saludazo, Manuel, pa Loret de Mola, el que está de 1 a 3 en la placita.
0: Saluditos a la gente de la
4: Dale.
0: placita.
3: Adiós, Néstor.
0: Perfecto, los saludazos ahí están, pues.
3: A ver, ¿cómo que nos falta ambiente? Pues, ¿qué quieren que hagamos? ¿Quieren que
0: Que haya un
3: bailemos?
0: circo.
3: ¿Quieren que hagamos circo y maroma? No, no,
0: Circo,
3: no.
0: maroma y teatro. Por acá dice la señora María de la Luz por Pedro y Pablo, gracias. Bueno, en estos momentos vamos 2-2. Una
3: ¿Tenemos
0: más en
3: otra
0: la
3: llamada?
0: 3011, La Raza. Buenas tardes, señora Ticha.
5: Tardes, noches.
0: Tardes, noches. ¿Por quién va a ser su voto? ¿A quién le gusta para que canten en
5: Pues
0: esta ocasión?
5: me gustan las dos. ¿Puedo votar por las dos?
0: No, pues así
3: Híjole,
0: no.
3: ¿qué cree que ahorita no le manejamos eso?
5: A ver, voto por los Tigres Norte.
3: Muy
0: Perfecto,
3: bien.
0: gracias.
5: Gracias.
3: Hasta
0: Hasta
3: luego.
0: luego, cuídese mucho. Bueno, tenemos por acá un
3: Mensaje.
0: audio. Vamos a ver qué nos dice la señora Elena.
3: Tú, un audio, yo, mensaje de voz.
0: Bueno, mensaje de voz, audio. Vamos a ver qué nos dice.
6: Pedro y Pablo.
0: Bueno, pues con
3: Así en
0: esto
3: seco.
0: ya te gané.
3: Pues ya
0: Vámonos a la
3: qué.
0: pausa y regresamos con la canción.
3: Exactamente.
0: Ya son las 6:29. En un momento regresamos con Pedro y Pablo a cargo de los Tigres del Norte. Ah, tenemos un audio, ¿lo pasamos?
3: Pues ya qué, ahí pásalo.
0: Vamos a ver qué nos dicen.
7: Hola Manuel, buenas tardes. Yo voto por los Tigres del Norte.
0: Perfecto, entonces muchísimas gracias.
3: Así, así que
0: Ahora sí.
3: nos vamos ahora sí
0: A
3: a la
0: la pausa.
3: pausa.
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0: ¿Cómo se le mueve a esto? Allá.
1: ¿Cómo funciona?
0: ¿Cómo funciona este aparatujo?
1: Qué cosas de la vida. Pero bueno, ya estamos de regreso en ese su programa de El Ritmo Musical. ¿Cómo se le están pasando? ¿Y cómo te la estás pasando?
0: Pues bien, bien, gracias a Dios. Pero,
1: eso es bueno.
0: Pero, pues, ¿sabes qué? Yo creo que...
1: No sé, pero como diría mi tía María Félix. ¿Nunca la has escuchado?
0: No.
1: Si la gente tiene hambre, que coma.
0: Pues yo creo que sí, ¿no?
1: Sí, no. Pero es que en una ocasión le hicieron una entrevista de un libro que salió de una biografía de ella, pero no autorizada. Y le preguntaron, o sea, ella todavía estaba viva y cabal completamente. Entonces le preguntan, oiga, señora María Félix, ¿qué opina de la biografía? Sabemos que usted está molesta por esto. Y dice la señora, pues como era siempre, dice, pues sí. Sí, la verdad estoy molesta, me molesta mucho, porque además lo que se cuenta y ni siquiera es la verdad, son mentiras.
0: Ay.
1: Y le dicen, ok, ¿y usted piensa demandar, usted piensa hacer algo? Pues mira, yo podría hacerlo, pero la verdad es que no tengo tiempo. Y la verdad, si la gente tiene hambre, que coma.
0: Ande pues.
1: Entonces, pues, al buen entendedor.
0: Buenas palabras. Ay, pocas palabras.
1: Efectivamente, sí, entonces
0: oye,
1: pues ahí la...
0: Es que discúlpame, pero mi generación ya no somos la generación de los dichos. Aquí ya se perdieron. Porque, ¿cómo era camarón que se duerme, perro algo así. Bueno,
1: nah,
0: el punto es que quieres apoyar con el dicho. O sea, la intención es lo que cuenta.
1: Efectivamente.
0: Oye, ya ni porque los de nuestra generación nos la pasábamos viendo la de como dicen. Dicho. Yo creo que nunca.
1: La vida te da sorpresas.
0: Yo creo que nunca nos memorizamos los dichos que decían ahí. Por algún motivo decían dichos así bien complicados.
1: Yo los primeros sí, porque como que eran más populares. Ya después le empezaron a meter un montón más.
0: Oye, pero de verdad, ¿todos esos dichos sí existirán de verdad o sí habrán existido antes de la serie o simplemente se los fueron inventando para sacar más capítulos?
1: Yo creo que una parte se los inventaron. La verdad, yo siento que una parte sí se la inventaron.
0: Justamente, porque no creo que a la fecha de cuando salió, como dice el dicho, existieran tantos dichos.
1: Efectivamente, a no ser que hayan buscado en los de la revolución.
0: A lo mejor. Yo creo que en esa época la gente era como más inventada de que no sé.
1: No, las inventadas son ahorita.
0: O sea, sí, pero está bien chistoso cómo les pasaba cualquier situación bien random. Y ya de ahí sacaban un dicho.
1: Sí, ni cómo. Ay, como el de la chuchita de la bolsa. Pero bueno, ahorita te cuento el de la chuchita
0: sí,
1: de la bolsa.
0: Sí, justamente.
1: Vámonos a presentar el tercer round. Si alcanzamos, presentamos el cuarto. Si no, pues ya le seguimos en el picante.
0: Claro que sí. No se preocupen, que aquí hay de todo.
1: Efectivamente. Pero bueno, ¿qué traes a ver para este tercer round?
0: Mira, yo por este tercer round traigo la canción de No Volveré de Lola Beltrán.
1: ¡Auch!
0: Y suena así.

0: ¿qué traes aparte de sueño?
1: Fíjate que para este lado, del lado
0: de los técnicos,
1: nos vamos a ir con algo a cargo de Chelos. Lleva por nombre, ¿qué sacrificio?

0: Pues ya tenemos una llamada.
1: Ajá, vámonos.
0: En la 3011. Ay, la raza, buenas tardes.
1: La raza, muy buenas tardes.
2: Sí, bueno.
1: Buenas tardes, amigazo Cristóbal. ¿Por quién va a ser su voto en esta ocasión?
2: Pues, de Chelo Silva.
1: Perfecto, muy bien. Entonces, gracias.
0: Buenas tardes.
1: Hasta luego. Tenemos una llamada más por acá en la 87. Vamos a ver qué nos dicen la raza. Buenas tardes.
3: ¿Qué, vato?
1: ¿Cómo vamos? ¿Por quién va a ser tu voto?
3: Ese que dice el de camarón que se duerme, no es así.
1: No, pues no pues, pero...
3: ¿Cómo que camarón que se duerme sale a la corriente? No.
1: ¿Entonces?
3: Camarón que se duerme, de rato despierta.
0: Ah, no, sí, claro.
1: ¡Qué bárbaro!
3: Vamos por Chelo, vato, y saludazo al Brandon, que despierte.
1: Perfecto. No, anda quién sabe dónde.
3: Ah, anda por aquí loco, güey.
1: ¿No? Sí.
0: Anda haciendo muchas cosas.
3: Ándale, gígolo.
1: Ándale. Ya está, vato, gracias. Hasta luego.
0: Tenemos otra llamada en la 3011. Vas. La raza, buenas tardes.
1: Se arrepintieron. Vámonos en la 00, vas.
0: La raza, buenas tardes.
4: Voto por Chelo.
0: Muy bien, don José, que tenga muy linda tarde.
4: Igualmente para ustedes.
0: Hasta luego.
1: Cuídese mucho. Tenemos una más en la 3011. La raza, buenas tardes. Buenas tardes. ¿Por quién va a ser su voto?
5: Por Chelo.
1: Perfecto, entonces, gracias. Hasta luego.
0: Hasta luego.
1: Tenemos por acá mensajes. Vamos a ver qué nos anda diciendo la señora Nena. Bueno, vamos primero con la llamada. Vas.
0: La raza, buenas tardes. Uy.
1: Casi.
0: La raza, buenas tardes.
6: Buenas tardes.
0: Buenas tardes, ¿por qué canción va a votar?
6: Por Chelo.
0: Muy bien, que tenga muy linda tarde.
6: Igualmente, hasta luego.
0: Hasta luego.
1: Hasta luego. Muy bien, vámonos entonces ahora con el audio de la señora Elena, vamos a ver qué nos dice ahora sí.
0: Otra.
7: Voto por Chelo.
1: Perfecto, gracias. Tenemos una más en la 3011, la raza, buenas tardes.
8: Tardes, noches,
1: señora Ticha. ¿Por quién va a votar?
8: Por Chelo.
1: Perfecto, entonces, gracias.
8: Gracias.
1: Hasta luego. Dice por acá la señora Sandra por Chelo Silva, chicos, perfecto, gracias.
0: Híjole, oye, ¿qué arrastrado es esta?
1: Vamos a ver qué nos dice la señora María de la Luz.
9: Hola, yo voto por Chelo.
1: Perfecto, gracias. Tenemos otro mensaje, la señora Leopoldina.
10: Hola, Manuel, buenas tardes. Mira, yo voto por Chelo.
1: Perfecto, entonces, gracias.
0: Pues ya.
1: ¡Vámonos!
0: Tremenda arrastrada.
1: Con Chelo, esto que lleva por nombre. ¡Qué sacrificio! Las 6:46.
0: A ver.
11: Le debemos mandar tirada y con todo.

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8: Ey, el que solo se ríe de sus males se acuerda.
9: De lo que se viene a acordar uno.
8: Muchas cosas.
9: Ay, qué cosas. No, hombre, saludos a toda la gente que nos está escuchando.
8: Oye, pero ya, así de rápido, ¿qué me decías sobre lo de la...
9: Ah, de cachuchita la bolsearon. Ajá. Sí, eso, fíjate que nació de precisamente una muchacha que se llamaba Jesús, ¿eh? Que era originaria por allá de Oaxaca, se la trajeron, se la llevaron a trabajar a la capital. La mandaron un día ahí al mandado, pues valga la redundancia, la mandaron al mandado, le dieron sus moneditas, le dieron todo, y pues resulta que cuál fue la sorpresa, que pues sí, a Chuchita ya medio camino, que la roban, le robaron pues el dinero, el mandado y todo, ya se regresó y, ay patroncita, que no sé, porque en aquellos años así se decía,
8: Ay patroncita.
9: De hecho por ahí tengo la fecha, creo que fue por 1849, no me acuerdo ahorita bien.
8: Ay Dios.
9: Pero el chiste es que pues así, los patrones le dijeron, no te preocupes, no pasa nada, ten otra vez, y pues vamos. Pero pues esta muchacha vio que no pasó nada y se le empezó a hacer costumbre que cada ratito pues ya era con que le pasaba esto, le pasaba al otro, pero siempre involucraba pues parte del dinero. Hasta que un día pues estaban los patrones pues comiendo, almorzando, llega digamos el ama de llaves y le dice, ay patrón, ¿qué cree? Y pues el patrón dice... No, a ver, ¿a qué me vas a decir ahora? Y no me salgas con que a Chuchita la bolsearon. Y pues de ahí salió el que a Chuchita la bolsearon.
8: Increíble.
9: Sí, esto según la historia popular, quién sabe realmente.
8: Manuel, pero no platiques tanto porque luego te van a regañar.
9: Oye, ya estamos en el último round, ¿eh?
8: Sí, ya último y nos vamos.
9: ¡Vámonos!
8: Bueno, te vas tú, no yo.
9: A presentar, ¿qué traes a ver?
8: Pues mira... Yo, de mi lado, traigo la canción de Los Chorros del Varal, de aquí, de pues, de Los Reyes, por el artista,
9: la rondalla.
8: Por la rondalla de los Remich. Que me imagino que así se llama, así, la verdad.
9: Sí, la rondalla así se llama.
8: Ok.

0: ¿Y tú qué traes?
1: Fíjate que por acá del lado de los técnicos tenemos una recomendación que nos hacen a cargo de Raúl Partida. Lleva por nombre Qué bonita es la vida. Y suena así.

0: Bueno, tenemos las primeras llamadas en la 00 Bass.
1: La raza, buenas tardes.
2: Voto por los Choros del Baral.
1: Muy bien, don José, que tenga muy linda tarde.
2: Noche para ustedes.
1: Gracias,
0: igualmente,
1: hasta luego.
0: Tenemos una más acá en la 87, la raza, buenas tardes.
3: Voto.
0: ¿Cómo vamos, Néstor? ¿Cómo vas?
3: Aquí era, curándome la nomás, vato.
0: Qué bárbaro, ¿a poco sabes?
3: Nomás. ¿Por qué? Lo que se trata, pues, vato, pero pues no.
0: Qué bárbaro, ¿por quién
3: vas a votar? ¿No te prestan, vato?
0: Ah, oh, qué caray, ¿por quién vas a votar en esta ocasión?
3: Pues, por robar partida.
0: Ya estás. Ya
3: sabes que ahí va la maestra por la misma.
0: No, pues sí, para que no haya falla.
3: Sí,
1: la mano negra.
3: Sí, ¿no?
1: La mano negra.
0: Oy, no, que la mano negra.
1: La mano negra.
3: No, no mano negra, sino que pues hay que votar, no hay que hablar. Vote por la que yo puse, no se vale.
1: no hay mano negra, nomás estoy quemadito.
0: Ándale.
1: Sale, vale.
0: Ya estás, Néstor, gracias. Dale. Hasta luego. Ahora sí, una más en la 3011.
1: La raza, buenas tardes. Bueno.
0: Se arrepintieron.
1: Oye, que siempre no.
0: Que dice mi mamá que voy a checar.
1: Que dice mi mamá que le voy a preguntar que por cuál.
0: Ándale.
1: La raza, buenas tardes en la 3011.
4: Buenas tardes.
1: Buenas tardes, dígame, ¿por qué canción va a votar?
4: Por los Choros.
1: Muy perfecto, bien, que tenga gracias. Muy linda tarde.
4: Un gusto.
0: Hasta luego. Tenemos por acá un audio, vamos a ver qué nos dice la señora Elena.
5: Voto por la partida.
0: Ay.
1: Que vota, pero se escuchó. Que vota por Raúl Partida.
5: Por Raúl Partida.
0: Perfecto, gracias.
1: Vamos 2-2, ¿no?
0: 2-2 en estos momentos. Una más en la 30-11, ¿verdad?
1: La raza, buenas tardes.
0: La raza, muy buenas tardes.
6: Sí, bueno, buenas tardes.
1: Buenas tardes,
0: amigo Cristóbal. ¿Por quién va a votar?
6: Raúl Partida.
1: Muy
0: perfecto,
1: bien.
0: Perfecto, gracias.
1: Buenas tardes.
0: Hasta luego.
1: Ok.
0: Tenemos un audio por acá. Vamos a ver qué nos dice la señora Leopoldina.
7: Hola Manuel, buenas tardes.
0: Buenas tardes.
7: Yo voto por Raúl Partida.
0: Perfecto, gracias.
1: Y tenemos una llamada más. Ajá, en la 3011, la raza, buenas tardes.
8: Buenas tardes.
1: Buenas tardes, ¿por qué canción voy a votar? Bueno.
0: ¿Por quién vota, amiga?
8: Buenas tardes.
0: Hola, buenas tardes, ¿por quién va a ser su voto? ¿Sí nos escucha? Parece que no nos escucha.
1: Pues ya, de todos modos ya hubo ganador. Ya.
0: Pues vámonos entonces con esto a cargo de Raúl Partida. Qué bonita es la vida. Y nos despedimos una vez. Muchísimas gracias por habernos acompañado y habernos sintonizado durante esta emisión del Ring Musical. Será un gusto escucharnos el día de mañana y que Dios nos bendiga a todos.
1: E igualmente, muchas gracias, pues se les agradece su compañía, enseguida a mí me van a ver con el Pide y Canta, recuerden que pues todas las canciones que me pidan, todas las ponemos sin falta, así que pues...
0: Si la pides cantando, va en Vía Express.
1: Obviamente, o sea, en velocidad, luz, así que nos vemos en unos momentos.

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1: 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Hora en que la provincia mexicana, y en especial en esta radiodifusora, tenemos por costumbre elevar una plegaria al Supremo Hacedor para agradecerle todos los beneficios presentes, pasados y futuros, así como los beneficios del trabajo de hoy. Acompáñenos ustedes estos minutos cantando con alegría, con amor, con fe.

0: muchas gracias por haber estado con nosotros estos minutos de oración. Ahora esperemos con alegría, con amor, con fe, el día de mañana y el trabajo de mañana.
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3: En la última década, al menos 2 exgobernadores han enfrentado detenciones, procesos penales, órdenes de aprehensión o investigaciones por presuntos delitos como delincuencia organizada, corrupción, lavado de dinero, peculado, tortura y vínculos con el crimen organizado. Y es que en esta lista figuran nombres de la vida política que son relevantes, tal es el caso de Ernesto Rufo Appel, emanado del PAN, que fue recientemente detenido. Y este caso se suma a otros expedientes que han involucrado a gobernantes emanados de distintos partidos políticos, tal es el caso de Rubén Rocha Moya, Javier Duarte, César Duarte Jaques, Roberto Borges, Roberto Sandoval y Tomás Yarrington. Mi nombre es Mayra Ramos y te invito a que nos visites en la página www.todonoticiasdigital.com.
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11: Muy, pero muy buenas tardes, sean bienvenidos al Pide y Canta, este espacio donde ustedes son los protagonistas y donde todas sus peticiones son órdenes. Ya tengo inmediatamente llamadas aquí al teléfono, por lo que todavía no les voy a cansar a dar bien la bienvenida. Tenemos llamada en la 3011, La Raza, buenas tardes. Bueno, bueno. La Raza, buenas tardes. A ver, en la otra línea también tengo llamada. La Raza, buenas tardes.
12: Buenas tardes.
11: Muy buenas tardes. Dígame, ¿qué canción va a pedir?
12: Voy a querer una canción rancherita muy bonita que se llama los barandales del puente para saludar a los hermanos Pfizer, para saludar a la señora Enedina, Teresa, Elisa, Néstor y su familia, don José, a la Lana del Tigre, la señorita Murillo de Tocumbo, a familiares y amistades y compadres de Gallinero, y para ustedes que son tan amables, y también para Mari Castellano y otras Maris que me mandan saludar.
11: Muy bien.
12: Las

0: No duermas sola, duerme conmigo. Eso es todo.
1: Muy bien. Igualmente, hasta luego. Que tenga muy linda tarde.
0: Que Dios bendiga a todos. Adiós.
1: Igual, hasta luego. Tenemos otra llamada en la 3011. La Raza, buenas tardes. Bueno, bueno. La Raza, buenas tardes. Aparentemente creo que no se escucha. Bueno, bueno. Hola, no se le escucha muy bien, se escucha muy cortado.
2: Que voy en camino. ¿Te escucho ahorita?
1: Un poquito, pero a ver, dime.
2: Sí, quería por ahí si me podría complacer con la canción de En la Barra con Industria del Amor. En aquella barra, perdón.
1: Sí, claro, te la vas a cantar para darle prioridad o la ponemos al último. Barra. Ok.
2: ¿Qué dice? En la mesa de aquel bar vi una chica hermosa. Casi no me la sé, por eso quiero irla.
1: No te preocupes, me dijiste que era con Grupo Laberinto o con quién, disculpa.
2: No, la Industria del Amor.
1: Con la Industria del Amor, muy bien.
2: En la ropa de aquel bar.
1: Ok, sí, ahorita enseguida te la ponemos.
2: Sí, gracias, bien, pues.
1: Muy bien, tenemos también llamada en la otra línea, en la 7900. La Raza, buenas tardes. Bueno, bueno. Aparentemente no se escuchó. Tenemos otra llamada en la otra línea. En la 3011, La Raza, buenas tardes.
3: Buenas tardes, Isa.
1: Muy buenas tardes. ¿Qué canción nos va a pedir?
3: La de Chelo, Qué Sacrificio.
1: Qué Sacrificio.
3: Qué Sacrificio. Olvidarte si te quiero.

0: esa, Isa, por favor.
1: Sale, vale, enseguida se la ponemos ahorita,
0: sí,
1: es la
0: gracias.
1: tercera petición, de nada, hasta luego. Bueno, ahora sí. Y la llamada me la va a tener, me la voy a quedar a deber porque nos vamos ahora sí con la canción de Qué Bonita. No, perdón, disculpen, esa no. Es con la de Alegres de la Sierra, Los Barandales del Puente, y enseguida regresamos.

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15: Ahora sí, pues ya estamos de vuelta. Cordialmente, ahora sí les voy a hacer la bienvenida porque hace unos momentos no hubo mucho tiempo ya que tenemos ya llamaditas entrando y esto que apenas íbamos iniciando. Así que ahora sí quiero agradecer de corazón todos los mensajes, llamadas y palabras bonitas que he estado recibiendo durante estos días, ya que me han estado dando una muy cálida bienvenida. Me da muchísimo gusto saber que están disfrutando esta nueva etapa del programa y que les da, pues, que les agrada la forma en la que lo estoy llevando a cabo. Créanme que leerlos, escucharlos es una motivación enorme para seguir preparándome y dar siempre lo mejor, ya que por ahí pues les agradezco a todas esas personitas porque de repente me marcan, me mandan mensajito y me dicen, oye, me gusta mucho cómo estás llevando a cabo los programas, entonces se les agradece bastante y eso es señal de que estoy haciendo pues el trabajo bien, ¿verdad? También quiero reconocer pues el trabajo de Brandon que pues estuvo antes en este espacio y dejó su estilo, pero hoy me toca a mí acompañarlos todas las tardes, hacerlo a mi manera y ponerle toda mi esencia porque pues para nada haré lo que los demás hacían. Yo ya llegué a marcar mi diferencia con mi estilo para que pasemos un rato bien agradable juntos y gracias a ustedes cada día me convenzo más de que vamos por muy buen camino. Así que ahora sí, las líneas están abiertas, empiecen a marcar, mandar sus saludos, sus felicitaciones y por supuesto, esas canciones que quieren escuchar o incluso dedicar. Ya tengo dos llamadas en la cabina. Nos vamos en la 7900. Ay, creo que siempre no. En la 3011, la raza, buenas tardes.
16: Buenas tardes.
15: Buenas tardes, dime.
16: ¿No se puede poner la canción de Alex Sintek?
15: ¿Qué canción será?
16: De Te Soñé.
15: Te Soñé. Claro, ahorita te la podemos poner, pero ¿te la vas a cantar para que sea prioridad o la ponemos al final del programa?
16: Pues, sé poquito más o menos.
15: No pasa nada, con lo que te sepas está perfecto.
16: Te soñé, estaba despierto y pensé soñar. No pensé que fuera real.
15: Ok.
16: Así más o menos.
15: No te preocupes, está perfecto. Ahorita enseguida te la ponemos. Vendría siendo creo que como la tercera canción que vamos a poner próxima.
16: Bueno, gracias.
15: De nada, hasta luego.
16: Adiós.
15: Adiós. Tenemos otra llamada en la 3011. La Raza, buenas tardes. Bueno. No sé qué pasa, que aquí pues tienen como que esa maña de que marcan, me escuchan y ya cuelgan. No sé, de verdad, ¿les asusto o díganme? Porque ya me está empezando a dar mala espina. Nos vamos a ir con la canción de Aquel Bar de La Industria del Amor. Así que, de verdad, si están enamorados, uy, la canción perfecta para ustedes. Nada, no se crean. Bueno, nos vamos con la canción y en breve regresamos.

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12: Ahora sí, ya estamos de vuelta. Ya tengo una llamada en la línea 3011. Bueno, bueno, La Raza, buenas tardes.
13: Buenas tardes.
12: Buenas tardes, dígame.
13: Les quería mandar saludos.
12: Ajá.
13: Para mi mamá, la señora Carmela Andrade. Para mi hija Celia Karina Montes. Y para mi nieta Angelita. Y para mi nieta Sofía.
12: Muy bien.
13: De parte de Celia Cervantes acá de Peribán. Y también para saludar a mi amiga Hermi Gámez de Sinaloa, México. Y para saludar a usted y toda su familia. Y para saludar también a mi comadre Celia González.
12: Muy bien.
13: ¿Sí me puedes poner la canción de Hermi Gámez en la chancla?
12: Claro, claro. Ahorita se la va a cantar para darle prioridad.
13: ¿Le canto un pedacito?
12: Sí, está bien, no pasa nada.
13: La chancla que yo tiro, no la vuelvo a levantar. Ay, sí, casi no me la sé.
12: Claro, no se preocupe.
13: Saludos para usted y toda su familia.
12: Gracias, gracias. Ahorita enseguida se la ponemos. Hasta luego. Bueno, de verdad que ahora sí me pidieron un buen de canciones. De verdad sí tengo muchísimas. Entonces voy a irme a la brevedad. Nos vamos con la canción de Chelo, que es Sacrificio. Porque pues recuerden que aquí tratamos de complacerlos con todas sus canciones y con todas sus peticiones.

0: ya tan rápido, ya se nos está yendo el tiempo, oigan. Ya son las 7:30, así que nos vamos a un pequeño corte y enseguida regresamos con Te Soñé de Alex Syntek.
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0: Ahora sí, de verdad, ya se nos está yendo de volada el tiempo. Son las 7:35. ¿Saben qué es algo que me gusta mucho de este espacio? Que no solamente se trata de poner canciones, muchas personas nos llaman porque quieren dedicar un tema, claro, pero también pues porque tienen muchas ganas de platicar un ratito. Hay quienes van manejando, quienes están trabajando, quienes están ahorita en casa, incluso quienes pasan gran parte del día solos y quieren pues tener alguien con quien conversar, aunque sea unos minutitos. Entonces, no se enojen de que platiquemos mucho. La verdad es que nosotros aquí encantados de estarlos recibiendo y de que, pues, al menos 5 minutitos de su día se vuelvan alegres por estar aquí platicando con La Raza. Entonces, nos vamos rapidísimo con la canción de Alex Syntek, Te Soñé.

Oigan, oigan, ya son las 7 de la tarde con 40 minutos. Gracias por seguir haciéndonos compañía. Recuerden que las líneas pues siguen abiertas, pero ahorita la verdad ya no les prometo nada. Pero no se preocupen, que recuerden que mañana todavía seguimos con la misma programación a la misma hora y les ponemos y les tratamos, bueno, hacemos lo posible y hasta lo imposible por ponerles todas sus canciones. Entonces, enseguida nos vamos con la canción de Ermy Gámez. La chancla, sí, creo que sí lo pronuncié bien. Ermy Gámez, La chancla. Entonces, enseguida regresamos.

Ya se dieron cuenta que la tarde se va volando cuando hay buena música. Uno dice, voy a escuchar una canción y cuando menos acuerda ya pasaron varias. Les comento la hora, son las 7:45 de la tarde, así que pues aprovechen para escuchar buena música y no le cambien. Nos vamos a ir con la canción de la arrolladora Banda Limón, El Ruido de Tus Zapatos. Por aquí nos mandan saludos para Isaac y Lalito Treviño y para Guille. Entonces nos vamos con la canción y en breve estamos regresando a tratar de cumplir todas sus complacencias el día de hoy.

Espero que donde quiera que nos estén escuchando les estemos sacando una sonrisa o por lo menos haciéndoles más ligero el día. Así que nos vamos rápido con la canción de Los Chorros del Varal, interpretada por la rondalla de los Remix. Entonces, vámonos porque se nos acaba el tiempo.

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5: Dicen que una buena canción puede cambiarte el estado de ánimo en 3 minutos. Y la verdad que yo sí las creo. Hay días en los que, lo único que necesitamos es escuchar esa melodía favorita que, pues, hace que todo se sienta un poquito mejor, ¿cómo no? Nos vamos a ir ahora con la canción de Tatuajes de Joan Sebastián. La verdad, chulada de canción. En breve regresamos porque ya estamos en la recta final del programa.

Quiero aprovechar para agradecerles que hagan de este programa un espacio tan bonito. Cada llamada, cada saludo, cada dedicatoria, todo se los agradezco. Porque sin importar, lo que me encanta de la radio es que sin importar dónde estemos, siempre encontramos la forma de coincidir. Nos vamos con la penúltima canción, que es Penas Arraigadas, de el maestro José Alfredo Jiménez. Y en breve nos vamos con la despedida del programa del día de hoy.

0: ser parte de su día una vez más. De verdad, ha sido un gusto compartir este espacio con ustedes. Por cierto, ya son las 8 de la noche en punto. Yo soy Isa, les deseo una excelente noche. Si los que ya se nos están yendo, cuídense mucho, disfruten a su familia. Y gracias por hacer de este programa algo tan especial. Y no le cambien porque esta noche apenas está comenzando. Enseguida llegan las historias, los misterios y esos relatos que ponen la piel chinita. Se abre la puerta para La Mano Peluda. Hasta mañana y que tengan una excelente noche para los que ya se van y para los que se quedan a ver los misterios. No le cambien porque enseguida volvemos.
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7: Información deportiva. México sub-20 contra Guatemala el viernes. Mañana a las 19 horas, México va por su tercer triunfo en la fase de grupos. Será transmitido por ESPN. Mis amigos, soy Edgardo Lozada Ruiz.
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0: noche ya cayó. El ruido del día quedó atrás. Y cuando el silencio comienza a hacerse presente, hay historias que esperan el momento perfecto para volver a ser contadas. Muy buenas noches. Soy Isa y les doy la bienvenida a La Mano Peluda. Durante las próximas horas escucharemos relatos que desafían toda explicación. Historias de quienes aseguran haber visto lo imposible, de quienes todavía recuerdan aquella noche que les cambió la vida, y de sucesos que, hasta el día de hoy, siguen sin encontrar respuesta. Así que, si ya están en casa, apaguen la luz si se atreven. Si van conduciendo, presten mucha atención al camino. Y si están completamente solos, quizás sea mejor no mirar hacia atrás. Suban el volumen porque el misterio está a punto de comenzar. Esto es La Mano Peluda.
1: La oscuridad siempre estuvo ahí. Solo necesitaba que alguien la escuchara.
2: Muchas personas dicen que lo paranormal solo existe en las películas. Pero otras aseguran haber tenido experiencias que no pueden explicar. Esta noche escucharás algunos de esos testimonios, porque aquí es La Mano Peluda.
1: Queremos tu participación y además que compartas tu experiencia, tus comentarios acerca del tema que hoy estamos tocando, de las vivencias que has tenido en las áridas extensiones de Espinazo, Nuevo León, donde el viento parece arrastrar lamentos del pasado. La figura de José Fidencio de Jesús Constantino Sintora, mejor conocido como el Niño Fidencio, permanece como uno de los enigmas más extraños del misticismo. No solamente es una figura que ha causado expectativa, su vida es un desfile de supuestos milagros, una crónica de prácticas que desafían la lógica y la medicina, envueltas en un aura paranormal que persiste hasta nuestros días. Hoy, sombras y misterios del Niño Fidencio.
2: ¿Crees que la fe ciega puede curar enfermedades terminales o solo es sugestión psicológica? Si pudieras hacer un ritual para sanar a un ser querido con un método prohibido por la ciencia, ¿lo harías? Esas son algunas de las preguntas que tenemos que resolver en esta noche, con un tema tan controversial y que por supuesto genera ámpula.
1: Vámonos con relatos. Buenas noches, ¿cómo te llamas?
3: Buenas noches, Gina, Nacho, ¿cómo están? Habla José Luis desde Venezuela.
1: José Luis, Venezuela se hace presente y eso nos da enorme gusto. Qué bueno que te animaste y que estás aquí con nosotros.
3: Bueno, yo les tengo, en realidad son varias historias, porque como somos investigadores aquí de la cuestión paranormal, pero varias historias que le han sucedido por lo menos a familia mía, amigos míos, incluso unas pequeñas cosas a uno mismo.
1: A ver.
3: En este caso les voy a contar una historia que sucedió a mi abuelo.
1: Sí.
3: Mi abuelo, hace unos años atrás, él atendía una, como un bar es como un estanco, pues. Y él salía de ahí, eso de la 1:30 a.m, 1:00 a.m. Sí. Caminando por la calle, él, ya de regreso a la casa, él veía que iba una mujer caminando delante de él y le pareció conocida y comenzó a llamarla para que lo esperara, y la mujer volteaba, pero no le veía bien la cara, y él se apuraba para acercarse, para acompañarse con ella, y le iba diciendo que lo esperara y todo aquel, y la mujer iba caminando, pero él no la alcanzaba, y eso que él iba caminando rápido, muy rápido, y en la medida en que él más rápido caminaba, la mujer no la alcanzaba, no llegaba hasta donde estaba él. Finalmente apuró más el paso, y cuando iba cerquita de ella, que la va a llamar, que la va a jalar por el vestido, porque cargaba un vestido largo, la mujer se volteó y tenía una cara horrible, y tenía unos dientes grandes, como de 10 centímetros, unos colmillos grandes.
1: Sí.
3: Él se asustó tanto que corrió, pues él corrió y corrió, Y como la casa le quedaba como a 3-4 cuadras de ahí, llegó a la casa. Pero cuando va llegando a la casa, consigue la misma mujer frente a la puerta de la casa, parada viéndolo.
4: Sí.
3: Y entonces, tan asustado estaba que él no le quedó otra que ponerse de rodillas asustado. Y la mujer le dijo, se le acercó y le dijo: por esta vez te salvas por el crucifijo que cargas en la cartera.
2: Oh.
3: Le dijo así.
4: Ok. ¿Eh? Sí.
3: Entonces, la mujer se desapareció en ese momento, no la vio más. Él logró entrar a la casa y ahí escuchó un alarido grande, horrible, un grito horrible, feo, en la calle. Y bueno, esa es la historia que él cuenta de haber visto una mujer caminando, porque en toda América Latina, sobre todo en México, donde ustedes están, se le conoce como la Llorona, pero aquí tenemos otra historia que una misma mujer que hace lo mismo, pero le dicen la Sayona.
4: Okay.
3: La Sayona porque es un vestido que carga que se llama así. Y bueno, se convierte siempre como una carabela que pega los dientes, feo y horrible. Y eso fue lo que le sucedió y espero que la compartí esa historia con ustedes, pues.
1: Ah, me parece excelente esta mujer que pues suele relacionarse con entidades que adoptan precisamente una forma humana para provocar terror. Y hoy conocimos a la Sayona, esta aparición que es una de las, yo creo, leyendas más temidas, ¿no?, de allá de Venezuela.
3: Sí, más temida porque ataca y golpea a las personas. Y persigue por tiempo, entonces hay que estar rezando y eso para que no aparezca más.
1: Oye, se dice que también es especialmente, persigue a los hombres, ¿no? Porque primero tiene una apariencia de una mujer hermosa y es el gancho para atraerlos, sobre todo a los trasnochadores. ¿Qué hay de cierto?
3: Sí, señor, una mujer bonita, sobre todo los trasnochadores y los mujeriegos.
1: Hay que poner
3: y
1: atención.
3: Sí, él tenía esa característica, sí, para ese entonces, esa característica, y bueno, le sucedió eso tan feo.
1: Ok, José Luis, así es que no conviene, ¿verdad?, tener estas características, porque en la noche quizá te puedas encontrar a la Sayona.
3: Sí, señor.
1: Perfecto.
3: Bueno, esa era mi historia y bueno, agradecido porque me escuchen y bueno, saludos desde aquí, pues.
1: Claro que sí, José Luis, y que no sea la única vez que te reportes. Vamos a esperar más relatos de allá, de nuestros hermanos de Venezuela.
3: Claro, hay más historia. Lo que pasa es que nosotros aquí no podemos escuchar la emisora de radio porque, como claro, estamos aquí, pues, pero sí lo escuchamos por Spotify.
1: ¿Sí?
3: Entonces, suponemos que más o menos hasta ahora es que ustedes están en vivo y por eso llamo, pues, esta hora.
2: Excelente, amigo.
1: Muy bien, pues entonces ahí ya quedó.
2: Bien pensado.
1: Tu relato en Spotify. Acuérdense, La Mano Peluda, Grupo Fórmula. Gracias por haberte reportado y te mandamos un abrazo.
3: Gracias, igualmente para ustedes. Hasta luego.
1: Bye.
3: Buenas noches.
2: Hasta luego, buenas mi amigo. Noches. Buenas noches, muy buenas noches. Gracias por tu participación. Fíjense, de otros países nos comparten también esos mitos y leyendas que existen y que aterrorizan a todo el pueblo.
1: Y que aquí mismo en México, esta característica de una mujer muy hermosa y también va dirigida para aquellos hombres que andan por la vida trasnochando o tomando y que son... E incluso se sienten como galanes a la hora que ven una chica muy, muy hermosa y vaya sorpresa que se lleva.
2: Así es, pues mira, realmente, fíjense que antes de la aparición del niño Fidencio, Espinazo era una pequeña hacienda situada en el municipio de Mina, Nuevo León. De acuerdo con los registros históricos citados por la Biblioteca Digital del ILCE, en 1921 tenía apenas 154 habitantes. Pues para 1930 su población estable había aumentado a 1184 personas, mientras que la población flotante llegó a superar 10.000 personas. Fíjense nada más. Y muchos enfermos viajaban en tren, carretas o de plano se iban caminando buscando una última esperanza. Algunos llegaban con padecimientos graves, discapacidades, enfermedades infecciosas o trastornos mentales. Espinazo entonces dejó de funcionar como una comunidad ordinaria y se transformó en una enorme concentración de enfermos, familiares, vendedores, curiosos y, por supuesto, muchos devotos. De eso vamos a estar platicando esta noche, Gina.
1: Porque además también se le conoce como el niño eterno. Su cuerpo parecía haberse detenido en una infancia perpetua. Esto tenía antecedente, un trastorno endocrino que posiblemente fue hipogonadismo. Nunca desarrolló rasgos adultos, o sea, carecía de vello corporal, su voz era muy aguda, hasta chillona en cierto punto, como la de un pequeñito, y sus genitales nunca maduraron. Esta apariencia fue la base del mito y hoy vamos a platicar de él. El miedofón, 55-21-93-59-26.
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2: Oye, qué interesante tema el de esta noche. A mí me resulta muy intrigante cómo estuvo ese asunto del niño Fidencio. Así le conocen y vamos a ir platicando al respecto. Uno de los datos más sombríos es que Espinazo llegó a contar con 3 panteones. Bueno, pues también se instalaron 2 oficialías de registro civil que, según una fuente histórica del estado de Nuevo León, se ocupaban principalmente para registrar defunciones. Esto revela la cara menos conocida del fenómeno, porque muchos enfermos llegaban cuando la medicina de plano ya no podía hacer nada para ayudarlos, o cuando su estado era terminal y pues también había poco que hacer. Algunos morían lejos de sus comunidades después de haber depositado toda su esperanza en una posible curación. La enorme cantidad de muertes no demuestra por sí misma que Fidencio fuera el responsable, obviamente, ¿verdad? Pero sí se pone en evidencia el grado de desesperación de quienes viajan o viajaban en aquel momento hasta Espinazo buscando un milagro. ¿Qué tal? ¿Habías escuchado hablar del niño Fidencio?
1: Fíjate que lo que hace a este niño una figura de terror para algunos, pero de esperanza para otros, son sus métodos. O sea, lejos de oraciones silenciosas, sus, digamos, curaciones eran espectáculos de dolor y asombro, ¿eh? Hacía cirugías con vidrio, la jaula del tigre, el columpio del dolor, el charquito. Ahorita los vamos a especificar cada uno, qué es lo que marcó a este niño Fidencio.
2: Claro que sí. Bueno, pues mientras tanto vamos escuchando audios, Gina, que nos han llegado aquí a la redacción. Adelante, venga.
14: Hola, buenas noches, Gina y Nacho.
2: Saludos.
14: Mi nombre es Cristian. Hablo del Estado de México, de Zumpango. Pues, para ser rápido, mi historia comienza ya por el año del 2009. Yo pues saqué una casa de interés social aquí en el municipio del mismo nombre, en Zumpango. Pues en ese entonces no había pues tanto transporte, ¿no? Para poder llegar aquí al, pues así que a los fraccionamientos que aún estaban construyendo. Específicamente el fraccionamiento donde yo vivo pues está casi pegado, se puede decir, a un lado de lo que es el cerro de San Juan Zitlaltepec.
2: Okay.
14: Yo pues en esos años estaba trabajando pues algo retirado de ahí, de aquí, perdón. Trabajaba en Ecatepec y pues me quedaba con una de mis tías, ¿no? Me daba permiso de quedarme en su casa y mis, pues así que la mamá de mis hijos y mis hijos se quedaban en la casa, ¿no? Que vemos que sacamos aquí en Zumpango. Pues en ese bueno, en ese entonces yo solamente venía pues no sé, cada 15 días o a veces hasta me tardaba un mes para poder venir aquí a ver a mi familia. Y pues ese fue un fin de semana que pues y bueno, voy a ir a visitarlos a, pues, a voy a ver a mis hijos, a la mamá de mis hijos. Pues llegué aquí al municipio. Tomé el camión de ahí de donde trabajaba para poder llegar acá, pero llegando aquí a lo que es el centro todavía aún así tenía que, bueno, de hecho todavía tengo que tomar otro transporte para poder llegar al fraccionamiento. Recuerdo que ese día pues era más o menos como por estas fechas, eran épocas de calor, primavera, más o menos habrá sido de por marzo, abril. Llegué al centro, no, ya la verdad ya no encontré combis porque llegué tarde, llegué como eso de las 11, no, eran como las 12 más o menos, llegué a esa hora, cuarto para las 12, y no encontré transporte. Entonces lo que hice fue así que decidí irme caminando, ¿no?, al fraccionamiento. Pues en ese entonces ahí creo que no era tan inseguro como ahorita, porque podías andar todavía un poquito anoche por las calles. Y llegué pues a lo que es, me fui caminando, llegué a la entrada del fraccionamiento, que aún pues no tenía la entrada como es como tal ahorita. Estaba en obra negra, había muchas casas que todavía están en obra negra, estaba un baldío, y lo que sí recuerdo es que había muchos árboles de pirul. Y bueno, yo así que decidí cruzar el baldío, ¿no?, y parece que para entrar a lo que era la casita que está ahí de los policías. Pasé caminando y en eso, en un árbol, vi que estaba moviendo, exactamente en un árbol de pirul. Vi que cayó así que una especie de bulto que se le gustaría, estaba yo como a unos 3 metros del árbol, y cayó un bulto negro y pasó arrastrándose precisamente, como les comento, a 2 metros 3 de mí. Yo dije, bueno, pues ha de ser un animal, dije, no sé, un tlacuache, o que si hay alguna, un conejo, o sea, alguna fauna, ¿no?, de aquí. Pues dije, bueno, continué mi camino, entré a lo que es la caseta, la caseta de la caseta improvisada que había de vigilantes. Subí a lo cual, así que lo que pasé, entré al fraccionamiento, empecé a caminar. Y como les comento, todavía estaban las escuelas, estaban en obra negra. Es que, así que perdón, lo del fraccionamiento, todavía había muchas casas que estaban en obra negra y también la escuela. Pasé caminando frente a la escuela y no escuché como que se empezó a mover pues bancas, ¿no? Porque estaba en obra negra, pero ya tenía inmobiliario adentro. Le faltaban algunos ventanales a la escuela. Y escuché que se empezaron a mover las bancas y dije, bueno, pues así, ¿quién estará a estas horas, ¿no?, dentro de una escuela y más que nada en obra negra?
1: Sí.
14: Entonces volteo hacia lo que es uno de los ventanales donde estaba escuchando las bancas y vi una tipo como de esfera de luz. Vi que se salió de este salón y se metió al otro, pero por lo como les comento, no tenían algunos ventanales. Y se metió al otro, dije, ay, me quedé casi que sorprendido, o sea, ¿qué fue eso, no? Sí. Realmente no soy una persona, pues, que le guste sugestionarse, ¿no?, a la primera. Pues continué caminando y en eso empecé a escuchar una risa de una mujer. Escuché las risas de una mujer. Volteé a todos lados de calle, pues probablemente, como les comento, no eran, así que no había casas en obra negra y eran muy pocas las personas que vivían ahí. Como les dije anteriormente, eran horas altas, ¿no? Se puede decir que no, tal vez no tan altas, pero ¿qué les gustaría? Como 1 de la mañana, más o menos.
1: Sí.
14: Se continué caminando y seguí escuchando esas voces. Ya fue cuando dije, oye, bueno, no le encontré alguna explicación. Volteo hacia lo que viene siendo la parte de arriba, porque la escuché arriba de mí. ¿Y qué les gusta? Como unos 6, 7 metros de distancia de sobre de mí. Vi la misma esfera y de ahí salían las risas de mujer. Entonces, la verdad es que cuando dije, ay, me dio algo de... Sí, me dio miedo, tengo que ser honesto. Y corrí.
1: Claro.
14: Comencé a correr. Y pues para mala suerte, mi casa está así que en el final del fraccionamiento. Pues no sé cómo le hice, porque queda como en tipo una como tipo loma, y subí corriendo. O sea, yo llegué y no sé, así que dónde saqué tanta fuerza, la adrenalina, no sé, corrí, abrí la puerta de mi casa. Pues obviamente la madre de mi hija estaba acostada, ¿no?, estaba durmiendo. Sí escuchó el ruido, se levantó. Yo la verdad llegué agitado, me dijo, ¿qué tienes? No, la verdad no le quise decir nada porque pues no quise asustarla, la verdad.
2: Pues sí.
14: Pues como ella se quedaba sola con los niños, yo la verdad decidí no decirle nada. Bueno, total, se paró, me dio de cenar, estuvimos platicando un momento. Pasó, ¿no? Me vuelvo a ir a la casa de mi tía. Yo la verdad luego tenía comunicación por ella por vía telefónica. Con ella, perdón, por vía telefónica. Y bueno, de la vez que hablaba por teléfono con ella, como les digo, yo nunca le comenté nada de lo que me había sucedido. Ella me dice que, oye, dice, en las noches escucho como que rascan en lo que viene siendo la... donde nos quedamos dormidos con los niños. Como que se escucha que andan arriba de la azotea de la casa. Y pues yo no le quise decir nada, no, pues ha de ser un animal. Dice, no, dice, pues que escucha como que rascan, como que garras, así, ruidos extraños. Y bueno, para ser más específico, cuando nosotros llegamos a vivir aquí, es una privada grande, son varias casas. Nosotros fuimos los primeros que llegamos aquí a la privada a vivir.
2: Okay.
14: Y de hecho incluso no teníamos luz, la luz nos la pasaba una planta de luz, era la que pues le daba energía a todas las casas provisionalmente en lo que se le entregaba al municipio. Entonces yo le digo, puede ser un gato, dice, pero gato, dice, pues, si no, realmente los que vivimos aquí somos nosotros, no tenemos vecinos, solamente estoy sola yo aquí con los niños. Bueno, no quise hacer más pues, más larga la plática. Le digo, no, cálmate, le digo, a ver si me presento para la otra semana, voy a verlos el fin de semana. Ahora, ok, bueno, ya dentro de algunos comentarios me dijeron que aquí lo que viene siendo la zona de Zumpango, para ser más precisos, la zona de San Juan Citlaltepec.
2: Vamos al corte, Gina.
1: Y regresamos. El Miedofón, 55-2193-5926.
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1: Regresamos y vamos a terminar de escuchar este relato.
2: Sí, a ver, ¿de qué se trata?
14: Hay brujas, o sea, se tiene esa creencia, esa leyenda, como le quieran decir. Uh-huh. Bueno, pues ya pasó, pasó la otra semana. Llego otra vez a mi casa. Ahora, afortunadamente, ahora sí traté de salir un poquito más temprano para no poder tomar el transporte que me llevaba del centro de Zumpango al fraccionamiento. Se sabe, llegué bien. Pues así que me abrió la mamá de mis hijos, me dio de cenar. ¿Sabes qué? Ya vamos a acostarnos. Como les comenté, era época de calor, o sea, eran estos meses, de marzo, abril. Y pues yo le dije, oye, ¿sabes qué? Vamos a acostarnos, luego hace algo de calor, luego, ¿sabes qué? Voy a abrir la ventana del cuarto, ¿no? Pues sí, abrí la ventana, nos recostamos, bueno, apagué la luz, nos recostamos. Y le digo, ¿sabes qué? Pues hasta mañana, ¿no? Que hicimos así como una pequeña charla en la cama y, ¿sabes qué? Hasta mañana se volteó ya se incorporó de su lado, de su costado. Yo también me di la vuelta, me incorporé del lado de mi costado. Y pues me sentí incómodo, dije, ay, pues me voy a ponerme boca arriba. Me volteo boca arriba y en eso ya no me pude mover. No me pude mover, me quedé paralizado. Y veo como de la ventana que yo dejé abierta, que la teníamos y que nos quedaba de frente de la cama, se mete la esfera, una como esfera de luz, como la que vi el día que llegué tarde a mi casa. Veo cómo entra la esfera de luz por la ventana, se posa a los pies de la cama, y en eso se empieza a materializar del piso hacia arriba la figura de una mujer. Pues obviamente yo, entre lo que viene siendo mi conciencia de no poderme mover y estar viendo esa imagen, me quedé pues impresionado y la verdad desesperado, porque no podía moverme. Esa imagen pues se formó, una mujer con un ropón largo. La vi como entre grisácea, transparente, entraba la luz de la luna por la ventana, era lo que la alumbraba, la verdad. Y con el cabello completamente, así que en la cara, echado hacia la cara. En eso pues levanta lo que viene siendo la cara y me grita y se avienta sobre de mí. Se avienta sobre la cama, sobre encima de, iba sobre mí. Entonces, como pude, saqué fuerza, me pude mover y la, así que esta mujer traspasó la cama. Se escuchó como traspasó el golpe cuando cayó en el piso. Y así que yo me incorporé, grité la verdad, grité. Así que la mamá de mi hijo igual se despertó. Me paré, prendí la luz. Yo estaba completamente en shock, la verdad. No pude hablar, madre, no podía hablar. La madre de mis hijos, ¿qué tienes? Yo no podía hablar, la verdad, que estaba. Me metí al baño, comencé a volver al estómago. Me vi en el espejo, estaba yo completamente pálido, estaba tembloroso. O sea, es una sensación horrible, la verdad, horrible. Lo que a mí me pasó. Entonces, pues ya después de un tiempo pude reaccionar, la verdad comencé a llorar y le dije a la mamá de mis hijos, ¿sabes qué? Es que acabo de ver esto, acabo de pues pasó esto, lo que ahorita les comenté. Ella me dice, pues mira, te voy a ser bien honesto, yo solamente, bueno, aparte del grito que pudiste, anteriormente, no sé, unos segundos antes, escuché un golpe muy fuerte, como un costalazo. Dice, de eso me desperté y después gritaste tú. Dice, incluso, dice, yo pensé que uno de los, pues es que yo pensé luego en los niños, se cayó uno de mis hijos o no sé. Pero ya después de lo que tú me estás comentando, pues sí, honestamente, sí, te lo creo. Y me dice, ya ves por qué yo te decía lo de los arañazos y eso. Ella sí es un poquito más, pues sí, como que creo un poquito más en esas cosas. Yo la verdad sí he tenido otras experiencias, pero pues no una como de este tipo, ¿no? Y pues la verdad es que esa noche yo no pude dormir absolutamente nada. Pasaron los días, yo no podía dormir, escuchaba cualquier ruidito.
2: Imagínate el estrés.
14: Y me despertaba sobresaltado. O sea, fue algo muy, muy, muy, muy, muy fuerte para mí. Pues no sé, fue hasta que fuimos con una persona que me pues como se dice coloquialmente, no, me curó del espanto. Me dijo que sí, que pues era una bruja, y pues como mis hijos estaban ahí, pues era lo que buscaba. Dice, tú le diste la puerta de entrada al abrirle la ventana, abriste la ventana, es por el calor y todo. Dice, pero tienes que protegerte. Nos dijo que pusiéramos una cruz, unas tijeras.
1: ¿Qué pasó?
14: Pues sí, nos dijo que pusiéramos unas tijeras en forma de cruz, lo cual pues hicimos. Yo también, pues mi madre también tiene pues ese tipo de creencias, ¿no? Yo igual ya le externé lo que estaba sucediendo. Ella me dijo, ¿sabes qué? Puedes hacer esto. Me regaló un rosario de barro grande. No sé si los hayan visto, que los vienen algunos en donde venden artesanías y eso. Y le pegó los alfileres en forma de cruz detrás de la cruz del rosario. Pues teníamos una repisa, ahí lo puse, el rosario. Y también mi madre me dijo, ¿sabes qué? También puedes hacer esto, puedes echar semillas de mostaza con agua bendita arriba donde escuchas los sonidos, ¿no? Del animal o lo que esté ahí, de la bruja. Y pues sí, lógicamente seguimos todo al pie de la letra. Puse el rosario en la repisa que les comenté. Pues sí, dejaron de pasar cosas. Yo, pues, para ese entonces ya también trataba de estar un poquito más seguido aquí en la casa. Pasaron 1 o 2 meses. Y pues ya yo ya decidí venirme para acá. Dije, no, ¿sabes qué? Le digo a la madre, pues, me voy a venir acá ya a quedar, a ver cómo le hago, a ver cómo nos organizamos, busco otro trabajo más cerca. Pero el chiste es que yo esté aquí más al pendiente de ustedes, sí. Ese día ya había pasado tiempo y estaba un poquito ya más tranquilo de lo que, digo, no se me ha olvidado aún, porque todavía sigo sintiendo me pongo, pues, estaba chinito, ¿no? Como se dice coloquialmente, sí. Cuando cuento esa experiencia, cuando me acuerdo, pero ya no estaba tan metido en esa idea, ¿no? Traté de seguir mi vida normal, y pues sí, cuando pusimos el rosario en la repisita, y sabes, igual llegué de trabajar, nos metimos a acostar, sabes que hasta mañana, y bueno, como ese día se puede decir como la 1 de la mañana, se escuchó un golpazo, pero un golpe muy fuerte, muy fuerte. No, pues yo inmediatamente me levanté, me bajé, fui a la sala, que fue donde se escuchó el golpe, y me asomo y no estaba la repisa. Entonces prendo la luz y pues sí, la repisa estaba en el suelo, pero aquí viene lo más raro. Esas repisas, hagan de cuenta que son unas que son como flotantes, o sea, esa repisa va anclada en la pared, tiene unos tornillos muy muy gruesos que para forzarme tú poderla sacar, la tienes que arrancar, o sea, tienes que zafarla para que esa repisa se pueda caer, o sea, no es así como las que van con escuadras, y esas aún así son resistentes, ¿no? Esa tiene que ir anclada, o sea, se tiene que zafar la repisa, o sea, tienes que jalarla forzadamente para que se caiga. Esa es una. Yo la tenía reforzada aparte con un pegamento y no tenía tanto peso, lo único que tenía era el rosario y unas figuritas que tenía, no pesaban mucho, la verdad, no pesaba, así como dije, le estoy cargando un gran peso a la repisa, no. Pero que es, como digo, que es lo más raro, se cae la repisa. Sí. Y no se rompió ninguna figura, ninguna de las figurillas que estaban ahí, adornito, se rompió. Lo único que se partió a la mitad fue la cruz del rosario. Fue la cruz del rosario, fue lo único que se partió por la mitad. Y pues lo levanté y el rosario estaba caliente. Estaba caliente, así como si lo hubiera algo así que era como de barro. Era de barro el rosario y estaba completamente caliente. Hasta sentí como cuando pones una olla de barro a calentar, así estaba. Afortunadamente después de eso ya no nos pasó nada. Afortunadamente, lo digo.
4: Sí, claro.
14: Pues de ahí en fuera estuvimos más tranquilos y pues esa es mi historia. Es algo que pues no me puedo explicar. Yo, como le digo, no me gusta sugestionarme mucho, pero sí tengo esa percepción grande, muy grande, de poder ver cosas que están fuera de lo natural, de lo que puede ser que tenga una explicación. Me gusta mucho la ciencia, me gusta mucho la geografía, de hecho estudio historia, me gusta mucho la historia, las ciencias, la astronomía, o sea, ciencias exactas, ciencias que puedo decir que son creíbles, ¿no? Trato de no sugestionarme por lo mismo, porque he vivido experiencias muy difíciles e impresionantes que tal vez a la gente muchas veces no me cree. Y desde pequeño he tenido esa percepción hasta de poder ver personas muertas o personas fallecidas. Y pues un saludo para todos y que tengan una bonita noche. Gracias.
4: Hasta luego, mi amigo. Muchísimas gracias a ti por tu experiencia. Y sin lugar a dudas, el acoso de una de esas llamadas brujas puede generar esto y más.
1: Claro. Oye, vamos a una pausa y regresamos con más tema. El Miedofón, 55-21-93-59-26.
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2: Continuamos. Relatos y también tema muy especial, el niño Fidencio. Uno de los episodios más oscuros de su carrera fue la visita del presidente Plutarco Elías Calles allá por 1928. En plena guerra cristera, este mandatario, famoso por su ateísmo, por la persecución religiosa, viajó en secreto a Espinazo. Se rumora que Calles padecía, Plutarco Elías Calles padecía de una enfermedad secreta. No se dio a conocer. Hay varias enfermedades que se le han achacado, y que Fidencio lo envolvió en una piel de animal recién sacrificada como parte de un ritual de sanación. El hecho de que el hombre más poderoso y escéptico de México buscara al llamado niño Fidencio cimentó su poder paranormal ante los ojos del mundo.
3: Claro, porque vieron que si alguien que era tan escéptico y además con la gran importancia y jerarquía como Plutarco Elías Calles iba a consultarlo, pues qué podíamos esperar, ¿verdad? Entonces la gente dijo, no, pues mira, hasta el presidente va a ver al niño Fidencio, y eso le da pues una publicidad bastante fuerte, Gina. Y fíjate que hace rato comentabas, uno de los relatos más repetidos sostiene que Fidencio realizaba procedimientos parecidos a operaciones utilizando pues unos fragmentos o pedazos de vidrio de botella. Aparentemente esto lo hacía sin aplicar nada de anestesia a los enfermos. Los seguidores aseguraban que pues los pacientes no sentían dolor o que entraban en una especie de estado de insensibilidad. Sin embargo, no existen expedientes clínicos sistemáticos que permitan determinar qué procedimientos efectuaba realmente el niño Fidencio, o qué enfermedades trataba, o cuáles fueron los resultados de estas supuestas cirugías. Y obviamente, desde una perspectiva médica, utilizar un vidrio sin esterilización implica pues un riesgo extremo de ¿qué? De hemorragias, infecciones, tétanos, septicemia y muchas otras cosas que pasamos ahorita por alto, ¿verdad? La historia permanece como una de las imágenes más perturbadoras asociadas con este curandero, el niño Fidencio.
2: Y cuando hablamos de este tema, sale también el término las cajitas. La muerte de Fidencio en 1938, cuando tenía 40 años, no detuvo para nada su actividad. Según sus seguidores, su espíritu se manifiesta a través de las cajitas, o también le llaman materias. Estos son medium que entran en un trance profundo y que permiten que la entidad de Fidencio tome posesión de su cuerpo para continuar con las curaciones. Durante estos episodios, los mediums adoptan la voz infantil de continuar ahí la voz infantil de Fidencio y realizan movimientos erráticos, un fenómeno que muchos testigos describen como una posesión paranormal colectiva que se repite cada año en las festividades de Espinazo.
3: Bueno, pues vamos a continuar hablando de este hecho o de este caso del niño Fidencio y por supuesto también queremos escuchar historias. Venga,
4: adelante. Hola, muy buenas noches, Gina y Nachito. Así ya voy a decir, no voy a decir como sea, como muy aprecio Nachito, ¿eh? Ya tiene días que les quiero compartir una experiencia. Mi nombre es el seudónimo de Tesis Maranzonkio. Y pues no es que los mande ni quiera yo dirigir el programa, como decía Nachito, ¿eh? Ni tampoco que yo tome el tiempo, ¿no? Pero sí voy a hablar en pausas, va a estar un poco largo. De hecho, son dos historias en una.
3: Okay.
4: Y tiene días que se las quiero contar. Antes que nada, un fuerte abrazo, saludos por el próximo aniversario, ¿verdad? Que es en agosto.
3: Sí, amigo.
4: Creo que sí, ¿verdad? En agosto.
3: Sí, señor.
4: Bueno, les quiero contar que desafortunadamente o desgraciadamente actualmente hoy hay una persona involucrada que ya falleció, ¿verdad? La otra no sé, desconozco. Esta persona es una señora y la otra es un señor. Resulta que yo, como les he compartido, actualmente todavía desempeño el trabajo de seguridad privada, en este caso pura nocturna, de las 8 de la noche a las 6 de la mañana.
3: Ok.
4: Y nada más cuento con un día de descanso. Bueno, el asunto es que eso sucedió en el año 2005. ¿Sí? Ahorita no van a oír música, no se van a oír nada más que el rechinido del banco y de repente que me tome un sorbo de café. Bueno, o coches que pasan, motos o personas, porque pues estoy laborando, ¿verdad? Pero ya ahorita ya bajó la atención.
3: Bien, bien.
4: Un poco.
3: Salud, compadre.
4: Porque los viernes, sábado y domingo se hay mucha atención aquí, ¿va? Bueno, les comento, esto sucedió en el 2005. Yo estaba en una corporación grande de seguridad privada que le trabajábamos a una región del Estado de México, y esta región de la Policía Auxiliar del Estado de México tenía sus zonas. Yo, para ser más preciso, estaba con un capitán que era de la zona centro. No voy a decir nombres ni avenidas, así verazmente, y porque pues sí hay gente involucrada que pues saldría afectada y diría, no, pues ¿por qué tiene que divulgar cosas de los servicios, no?
3: Claro,
4: y esa
3: claro,
4: es
3: claro.
4: Una de las consignas que tenemos,
3: sí,
4: de,
3: haces bien.
4: De callar nosotros como guardias de seguridad, ya sea de día, de noche, de 12, de 24, de 36 por 24, de 72 por 12 o de... son los, ahora sí que 24 por 24 o 12 por 12. Bueno, resulta que yo en ese tiempo estaba en un turno de 24 por 24. Tenía ese servicio, estaba en una avenida importante en la colonia Polanco, ahí con los límites de la colonia Granada, ¿sí? Polanco, uh-huh. O Lanzures, por ahí. Es una avenida muy importante. Incluso esa casa es una residencia enorme, enorme, pues donde tiene el frente, caben 20 automóviles bien estacionados. Ahí el trabajo era un servicio de descanso, me decía el jefe, ¿no? El capitán me decía, mira, tú ya estuviste en la zona sur, la zona, parte de la zona centro y el no, parte de la zona norte, solamente con a mi zona, y me pasé en la zona ahí. Resulta que en esa casa sucedieron dos eventos, pero lo importante es este. Yo ahí, como era un servicio de descanso, pues la única consigna era que no se estacionaran en la entrada de la casa, de la residencia, porque llegaba el señor, el dueño o algún supervisor, y ese era el trabajo, ¿sí? Teníamos un teléfono a nuestra disposición privado, o sea, de línea.

0: nosotros, para no aburrirnos las 24 horas, pues era cuidar automóviles, ¿no? Estacionarlos y eso, acomodarlos, y pues nos daban 10 pesitos por carrito, ¿no? Uh-huh. Ese era lo que nos decía el capitán, no, pues pueden hacer eso, dice, lavar carros y eso, dice, pero no me cubran las entradas, ese es el trabajo principal. Y también, ¿no? Andábamos con la camisa, con el uniforme, ¿va? Entonces andábamos así de negro. Bueno, yo he andado así de negro, ¿no? Que es el uniforme, el pantalón negro, bueno, o sea. Entonces, ese era el trabajo, ¿no? Uno de tantos días, yo duré ahí como un año. Uno de tantos días estaba yo parado afuera, como a las 7 de la mañana, esperando, pues sí, que llegaran los coches, ¿no? Llegaban a veces a las 6, a las 7. Y a veces nos pagaban en ese momento, y a veces cuando se llevaban el auto. Resulta que pasa una muchacha ahí y me vio ahí parado. Es que aquí también está hay una relación amorosa con esta persona. Ajá. Que se acerca, me pregunta, bla, bla, bla. O tal que se dio una relación, ¿no?
1: Ok, vamos a la pausa y regresamos.
2: Nos despedimos de las estaciones de la República Mexicana, donde solamente los escuchan una hora, los esperamos mañana. Y en el resto de la República y el mundo entero, continuamos después de la pausa. 55-21-93-59-26.
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9: Para Los Ángeles 2028, el Comité Olímpico Internacional hizo modificaciones y le dio la bienvenida a 5 deportes, y 2 de ellos son de trascendencia en México y Latinoamérica. Y estos son flag football, que es el tochito o fútbol bandera, también el squash, béisbol o softball, cricket y lacrosse. De esos, el tocho y el squash son debut absoluto. Los otros 3 ya habían estado antes. Cabe destacar que habrá torneo varonil y femenil, y lo mejor es que México en este deporte es potencia mundial. Mi nombre es Mayra Ramos y te invito a que nos visites en la página www.todonoticiasdigital.com.
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3: Así es, vamos a continuar con esta historia, a ver qué pasa con nuestro amigo que también se desempeña como guardia de seguridad.
4: Y ya en la plática me dice, no, es que yo pasé ayer, dice, a esta hora y te vi ahí parado y me llamó la atención, y ahorita que ya me voy, dice, vine aquí a trabajar a una casa, te veo ahí parado y me llamó la atención. Y dije, pues a ver, te voy a preguntar la estación del metro más cercana. Y el más cercano es el de Sevilla. O el Chapultepec. Yo les diría la avenida, pero no, es un predio que quedó inconcluso. Hablando así que de lo que hablaban en programas pasados, ¿no? Los peludomaníacos que decían de las construcciones, de los que los bajaron a que vieran las zapatas o los bastones y que les echaron la olla de mezcla y todo eso, ¿no? No, yo tengo muchas historias porque, bueno, ya les he platicado que tengo, haciendo cuentas, tengo más de 50. Y esta es una, pues está fea, ¿no? Resulta que esta muchacha, pues, alguna noche me fue a visitar, ¿no? Pero también me dice, no, o sea, me decía ella cuando nos conocimos ahí, me dice, no, pues yo soy soltera y que quién sabe qué, dice. Vivo con mi hermana y yo en ese tiempo vivía yo con una señora, ¿verdad? Pero casi no estaba en la casa, o sea, nunca iba, 3 meses mínimo no llegaba yo a la casa. Allá por Tasqueña. Ay, por cierto, les digo, los escuchamos acá en la alcaldía Tlalpan Norte, cerca de Villacuapa. Y en ese día me dice, una de esas noches que fue a verme, me dice, ¿sabes qué? Dice, ya no voy a venir, dice, porque me acaba de ir a buscar mi marido. Ya me había dicho que había tenido marido, ¿eh? Dice, ya no voy a venir, dice, esta es la última vez que nos vemos. Le digo, ah, pues está bien, le digo. Entonces para esto yo tenía una cámara y una computadora, una laptop, una portátil que cargaba para cargar ahí las fotos de los servicios, de las incidencias, de algún incidente o algo, ¿no? Uh-huh. Videos o audios, ¿no? De los servicios o para pasar novedades o cosas personales. Y también tenía yo una cámara porque la computadora no tenía cámara. Tenía una computadora de esas digitales que tenía su una marca no muy conocida, pero muy buena cámara. Grababa bien el audio, el video, las tomaba fotos bien nítidas, ¿no? En HD. Todavía en ese tiempo no ya existían los celulares, los de teclas de pantalla de color con cámara, pero no eran. Eran un poco caros y estaban. Pues yo no tenía el alcance de uno, ¿va? Esa computadora, pues a mí me la habían obsequiado en un servicio, y la cámara igual, y así cositas, ¿no? Resulta que ahí también, ahorita me estoy acordando que pasó otro evento con una televisión descompuesta, pero eso ya se los platicaré después, ¿no? Okay. Y me dice la chava, dice, no, ya no voy a venir, le digo, ah, pues está bien, le digo. Pues para esto me habla el jefe en la mañana, ¿no? Como a las 5 de la mañana, estábamos durmiendo. Para esto les voy a ser un poco detallista en lo de la aparición. El predio está en un patio grande, donde caben dos autos, ¿no? Un zaguán negro. Adentro hay un como oficina, pero entrando a mano derecha está una cama en la pared, que se abre una puerta de tablón. Tablones de esos grandes, pues yo creo como unos 3 metros de fondo. Y toda la orilla así al fondo a la izquierda, hasta el fondo, digamos unas 2 recámaras adentro, grandes también, de, pues yo creo que de 4x4, está la recámara donde estaba la cama, el baño al fondo, con su tina, o sea, una casa bien, bien, y la ventana hasta arriba, de esas ventanas angostas, y se veía que había un jardín y había mucha hojarasca. Entonces, le digo, me habla el jefe, ¿no? Me dice, ¿sabes qué? Fulano, me dio a decir mi nombre. Bueno, mi nombre ahí está en mi perfil, nada más que prefiero hablar con el seudónimo.
3: Ok.
4: Para no ser tan así. Que digan, mira, este canijo ya dijo cosas que no debe haber dicho. Bueno, el chiste, el asunto es que cuando yo llegué a ese servicio,
3: sí.
4: Ya después que llegó la chava, eso, cuando yo llegué, en la capacitación me dice el compañero, ¿eh? Tiene un compañero, que también voy a omitir su nombre, pero bueno, me dice, te voy a llevar a que conozcas el predio, ¿no? Ah, pues órale. Y ahí sí voy a dar unos detalles, aunque no he dicho en qué avenida está.
3: Uh-huh.
4: 3 sótanos de estacionamiento donde caben más o menos 20 automóviles. Igual construcción nuevecita. Su entrada es con tablones, igual, tablones de esos grandes de 3x4 metros, ¿no? Esos tablones gruesos de que se usan en la construcción.
3: Sí.
4: Y la cisterna, pues yo le calculo que tendría como unos 5 pisos de hondo. Y la usábamos como basurero, me dice el compañero, aquí se tira la basura. Pero para entrar ahí había que entrar por donde estaban los tablones, por el estacionamiento. O brincarse la barda en el patio de la entrada donde estaba, donde les digo que caben 2 automóviles en el patio. Y dice, aquí se tira la basura, dice, no hay luz, no hay nada. Dice, y en la parte de allá arriba de la casa, a un lado de la entrada del zaguán, estaba una entrada, ahí está otra historia muy fea, ¿no?, que me pasó, pero bueno. Yo he sido fuerte, no les voy a decir que mucho valor, pero sí he tenido la fortaleza de no sacarme de onda, ¿no?
3: Uh-huh.
4: Sí, he sentido el miedo, lo conozco, el pavor, el terror, el pánico, los conozco muy bien. Pero pues, en la capacitación, en las experiencias se va uno curtiendo, pues ya no vamos sintiendo tanto miedo, ¿verdad? Y el asunto es que, digo, no, pues, está bien, señor, me habla, ¿no? Y me dice, quiero que a las 7 estés listo, dice, porque quiero que me acompañes a un servicio. Está bien. Y me dice la chava, dice, híjole, dice, me tengo que ir, no quiero que me vean aquí contigo. Ah, órale. Dice, pues ya te digo, ya no voy a venir porque ya mi marido me fue a buscar y bla, bla, bla, bla, pues órale. Entonces agarró, se paró, nos vestimos, se fue. Entonces para esto yo tomo mi camarita.
3: Ok.
4: Y la verdad me gustaba la chava, ¿no? La señora era más joven, mucho más joven que yo. Y me dice, y dije yo, para esto el jefe nunca llegó, ¿no? Después me habló como a las 8:00. No, ¿sabes qué?

0: Más son tanto dinero que hay que invertir en material, ¿no? Y ya, le puse, ahí estaba la computadora y toda esa pared de tablones, pues eran, sí, como dos recámaras. Y nada más había un foco en la entrada, otro en la recámara y otro en el patio. Y de repente el de la pegado a la recámara se prendía también, pero se fundía mucho. Yo para eso déjenme decirles que cuando yo llegué a ese servicio, antes de conocer arriba, la casa del lado, saliendo de la casa de los por el zaguán, del lado derecho, había una puerta con rejas para subir arriba.
1: Sí, amigo.
0: Antes de eso, yo sí sentí algo así raro, ¿no? Pues no sé, un estado emocional así de. Se puede manejar, o bueno, yo tengo eso, ¿no? Que puedo manejar eso del miedo, la emoción en el momento,
1: O sea, tienes control.
0: incluso por los temblores, ¿no? Pero sí, tengo miedo, me dan miedo, ¿cómo no? Las desgracias de Venezuela y bueno, lo que a nosotros nos ha pasado, ahora lo que pasó en Chiapas, en Guadalajara, o sea, todo lo que ha estado pasando. Entonces me pongo, les describo, porque esto sucedió así, agarro mi cámara. Y como estaba yo cuidando los coches, ya para esto eran como las 10:30, 11 de la mañana, iban a dar las 11 de la mañana, era un día lleno de sol. Me acuerdo que era un jueves. El día que dijeron de las sombras y de todo eso, yo me
1: Sí.
0: acordé y dije, les voy a platicar esta. Y ya tiene una semana que les quiero platicar.
1: Vamos al corte, Gina.
2: Y regresamos al Miedofón. Estamos recibiendo tus mensajes en el 55 21 93 59 26.
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0: vámonos a la conclusión de este relato.
1: Sí, que se la está echando larga, mi amigo, pero está interesante lo que nos platica. A ver, amigo, continúa, por favor.
2: Y así con el zaguán abierto y la puerta a la entrada a la oficina, no había puerta, nomás era una tabla, porque pues, como era una construcción inconclusa, tenía un tablón y con eso cerrábamos. Dejábamos prendida la luz y nos metíamos a dormir. 5, 6 ya no había nada. El último carro con el trabajo lo recogían a las 6:30 más tardar. Y el último llavero, porque nos dejaban las llaves, ¿no? Incluso decía mi compañero, vamos a meternos allá en el estacionamiento. No, ¿cómo crees que tenemos permiso aquí afuera? Dice, pero la entrada no. Bueno, el asunto es que con la puerta abierta, el zaguán y quitado el tablón, me puse a grabar con mi cámara. Esa que les comento, la cámara digital. Y con audio, ¿eh? O sea, hablé, no nomás fue una grabación de video. Enfoqué la cámara y dije, por esta entrada, tal día, fulano de tal,
1: entró, diste la explicación.
2: Le invité a un café, le dije que si quería una torta, se sentó aquí. Ah, para esto había 2 sillas secretariales de lujo, bien bonitas, ¿no? Uh-huh. Reclinables. Se sentó en esta silla, o sea, fui muy detallista. Tenía yo la luz prendida de la entrada a la casa, porque a pesar de que era temprano, para entrar a la casa pues estaba el patio grande y parte del patio tenía volado arriba el techo, ¿no? Entonces sí estaba oscurón. Entonces no me paré del asiento, me giré en el asiento. Y dije, por aquí pasó y vino caminando. Yo grabé sin revisar el video después, ¿eh? De ahorita les comento por qué existe uh-huh. una persona que desgraciadamente ya falleció. Uh-huh. Y digo, por aquí pasó y allá está, entró en esa recámara. Pero nunca me paré a grabar la recámara. Okay. Ni me paré del asiento. Ahí terminé la grabación. Apagué la cámara, la dejé ahí. Y salí a ver los carros. Pasarían yo creo que 15 días, 8 días cuando llegué a la casa donde vivía. Para eso yo rentaba un cuarto. Y la señora que me rentaba, pues luego me lavaba de repente la ropa. Pues yo le pagaba, ¿no?
1: Sí, claro.
2: Y ese día me dice, ay señor, no ha venido. Le digo, no he venido, le digo. Se ha de traer ropa sucia. Le digo, sí, alguna, pero la mayoría de las veces la lavábamos en la casa. Allá en la casa de Polanco, donde pasó lo de la aparición. Sí, está bien. Entonces, para esto, pues dejo mi mochila y me dice, andaba yo con ella, con la señora. Era un amorío con ella. Sí. Y me dice, a ver, lo ayudo, trae su computadora. Le digo, sí, la traigo, hoy traigo todo, la cámara, todo el PR-24, o sea, todo el uniforme, los uniformes sucios, algunos limpios. Y entonces yo tenía esa costumbre de poner la computadora a cargar, la cámara, porque pues sí se descargaba, ¿no? Y esa ya tenía como 15 días que había tomado el video, incluso la chava ya me había hablado, oye, nos vemos en tal metro, quiero hablar contigo y que... ¿No? Me dejaste plantada ese día en la mañana que el señor te habló, que nomás me engañaste, o sea. Bueno, el asunto es que pongo a cargar la computadora y la prendo así, se prendió por al conectarla, ya la abrí para que no se maltratara, porque ya estaba medio viejita. Era de ese año, 2004, 2005, era una laptop que tenía un cuarto de giga de memoria RAM, imagínense, digo de CPU, o sea, era una computadora viejita, pero se veía bien y se oía bien. Entonces yo para cargar la cámara la conectaba a la computadora, ¿no? Sí. Y como yo no revisé la grabación, cuando se prendió la computadora, era una computadora de 14 pulgadas. O sea, no era ni chiquita ni grande, era medianona. Era una Acer, me acuerdo.
1: Ok, sí.
2: Y pongo la cámara a cargar y en lo que saqué mi mochila, eso, la señora me dice, ya se está cargando la cámara y la computadora. Dice, ¿va a descargar sus imágenes? Le digo, sí. Porque ella sabía que, pues cuando yo llegaba, ella quería saber dónde estaba para ir a ver, ¿no? Por ejemplo, ahí nunca la llevé ahí a la casa, pero en otros lugares sí me fue a acompañar 2, 3 noches, varias noches, ¿no? Uh-huh. Y me dice, mira una película, está pasando una película. Y para eso, pues la cámara ya se había prendido. Yo estaba sacando la ropa y eso, ¿no? Cuando voy viendo el video del rompimiento con esta muchacha, ¿no?
1: Ajá.
2: Y exactamente donde termina, donde está la recámara, en la pared del lado derecho que les comentaba, por eso les describía los detalles del predio, al fondo, como a un tablón, medio tablón, sale una sombra negra, como Ku Klux Klan, con capucha, agachada. No se veía la cara, pero se veía que era una mujer, porque por el tamaño, ¿sí? Yo soy un poco gordito y así tengo algo de espalda. Y en el video se ve claramente, cuando yo doy vuelta, que digo, por aquí pasó fulana, sale la sombra más o menos de medio tablón, del fondo, así para ir a la izquierda, que es donde está la recámara. Cuando yo paso con la cámara, sale la sombra, se ve claramente, pero en ese momento le dije a la señora, le digo, sí, le digo, déjala, y agarré y bajé la tapa de la computadora y se apagó. Pero no, yo después la vi, y por eso les explico cómo fue que salió la sombra. Yo nunca vi nada, nunca vi nada. Se pasa, y antes de entrar a la donde estaba una televisión descompuesta, que después les platicaré, está la recámara, más o menos como a un tablón, ahí se mete la sombra. Así, literalmente. Yo como estaba sentado y nunca me paré de la silla giratoria, nomás me giré. Y ya después yo dije, qué bueno que no tenía el sonido la computadora, cuando me dijo la señora, mire una película de donde pasan muchos coches, porque cuando yo empecé a grabar, grabé desde la entrada. Y como les digo, es una avenida importante, pues se veían los coches que pasaban rápido, ¿no? De un lado y del otro lado pasaban despacio. O sea, ¿dónde es, no? Ella me preguntó, pero para saber, después me decirme, ay, ¿por qué no? Te acompaño o voy a verte, ¿no? Te llevo la comida, ¿no? Entonces yo me quedo así, dije, qué bueno que no tenía el audio. Y ya veo el video, bien. No, de veras, que ya no tengo la cámara, ni la computadora, ¿verdad?
1: ¿Cómo crees?
2: No sé qué pasó, las regalé, las vendí, ya no me acuerdo. Pero me deshice de ellas y no les mandaría el video. Pero el lugar no, preciso sí, sí se los podía decir, pero no, porque no podemos hablar. Los que nosotros nos dedicamos a la seguridad privada vemos tantas cosas que...
1: Ya me imagino, mi amigo.
2: Y una de ellas, el código de honor, es de ese no hablar lugares precisos ni nombres, ¿no?
1: Sí, claro.
2: Pero así fue. No, yo me quedé, hijo, le dije, si de por sí se siente una vibra así como, pues se puede, bueno, yo la podía manejar, ¿no? Hay tantas cosas que me han pasado, no me las contaron, ni me las dijeron, ni de oír, no, todo lo que les he platicado hasta ahorita, el amigo Ignacio, o Nacho,
1: ¿sí?
2: Y amiga Gina, Georgina, es verídico, es real, ¿no?
1: Uh-huh.
2: Eso, por ejemplo, pasó ese día que lavé mi ropa y descansé 24 horas y ya llegué hasta el siguiente turno. Sí. No puede ser que aquí, ¿qué habrá? ¿Qué habrá? No, pues lo caiga, ¿no? Y ya después fui a investigar, pero ya es historia para otra ocasión que... Pero a mí me extrañó porque eran las 10:30, 11 de la mañana, un día lleno de sol. Fue un jueves de septiembre del 2004, 5, por ahí así. Porque al año me fui de esa corporación.
1: Ok, muy bien, amigo.
2: Sí, así fue como pasó con la sombra, en esa avenida que baja del circuito interior. Es una avenida que baja de Marina Nacional, Mariano Escobedo, una avenida muy importante.
1: Okay,
2: Pero
1: sí,
2: sí, ya
1: la
2: les
1: conozco.
2: comento, así fue la Ku Klux Klan o la sombra esa. Yo después analicé el video con la computadora,
1: Sí.
2: en esa computadora que les comento. Analicé el video en cámara lenta, con zoom, bajando el brillo, el contraste, subiendo, quitando el color, poniéndole color. No, no, no, no, no se veía, no se le veía cara, pero sí se veían los hombros, la cabeza y parte del cuerpo, porque no se le veían los pies, y sí se veía que iba flotando.
1: Vaya.
2: Sí se le veía que iba flotando. Bueno, pues esa fue una de tantas experiencias, Nacho y Gina. Ahora sí que no hubo música de fondo.
1: Muy bien, amigo,
2: Y
1: pues así
2: no
1: debe
2: quiero
1: ser.
2: dirigir el programa, ¿eh?
1: No,
2: Ahora sí
1: hombre,
2: que no mencioné los tiempos.
1: era una broma, mi amigo.
2: Porque,
1: Sí te la
2: pues ahora
1: echaste
2: sí que
1: larga, ¿eh? Eso sí.
2: me alineo a los lineamientos de la mano peluda
1: Bueno.
2: y de Grupo Fórmula.
1: Sí, señor.
2: Buenas madrugadas, buenas noches.
1: Ándele pues. Muchas gracias por tu mensaje, Gina. Vamos al corte.
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0: Continuamos platicando también de este tema del niño Fidencio y de las cajitas. Es un término ligado a este tema. La muerte de Fidencio en 1938 a los 40 años no detuvo su actividad. Según sus seguidores, su espíritu se manifiesta a través de las cajitas o también llamadas materias. Estos son médiums que entran en un trance profundo, permitiendo que la entidad de Fidencio tome posesión de sus cuerpos para entonces continuar con las curaciones. Durante estos episodios, los médium adoptan la voz infantil de Fidencio, por el cual se les reconoce, y realizan movimientos erráticos, un fenómeno que muchos testigos describen como una posesión paranormal colectiva que se repite cada año, principalmente en las festividades de Espinazo.
1: Vaya, pues te estamos esperando para que nos platiques una historia. Cuéntanos algo que te haya sucedido o alguna anécdota que te hayan platicado tus familiares, tal vez. Aquí estamos para escucharte a ti. No te quedes callado. Cuenta, platica. Y mientras tanto, nosotros pues vamos comentando al respecto de el tema de hoy, que vaya que es controvertido, el niño Fidencio. Fíjate que acostumbraba a colocarse en una azotea o cerca de un árbol de pirul, y desde ahí, Gina, arrojaba frutas, huevos, monedas, prendas y muchas otras cosas a los que estaban ahí parados. Se supone que los que estaban ahí parados pues estaban enfermos o iban a consultarlo o iban a verlo para ver si se curaban de sus males. Y pues sí, efectivamente, algunas de sus curaciones consistían en ser golpeados por los objetos que el niño Fidencio les aventaba. Es que, según cuentan, ya no se daba abasto. Pues entonces sus seguidores creían que la persona alcanzada por estos objetos había sido elegida para recibir una curación o bendición. El impacto físico adquiría un significado sobrenatural, es decir, le pegaba un manzanazo y decía, no, pues ya me curé, ¿no? Bueno, pues este significado sobrenatural ya no era simplemente un golpe, sino una señal de que la energía del niño Fidencio había llegado hasta el enfermo. Y el ritual obviamente demuestra hasta qué punto la expectativa colectiva podía transformar una acción ordinaria en una experiencia religiosa, pero intensa. ¿Cómo la ves desde ahí? Y sí, de hecho hay una película, ¿no? Y ahí se ve que les aventaba agua, que les aventaba pues objetos diferentes. Y pues obvio, las personas iban con toda la fe para que fueran golpeados. ¿Qué cosa tan increíble? Bueno, pues sucedió aquí en Espinazo, en México. Vamos a continuar, vamos a escuchar más de sus historias. Adelante, venga.
12: Querido Gina y Nachito.
1: Hola.
12: Amigos de Miedo Team. Queridos amigos radioescuchas. Buenas noches a todos. Los saluda desde la ciudad de Querétaro, Laura Mendoza Núñez.
1: Saludos, Laurita.
12: Y hoy que tocan este tema del niño Fidencio y del presidente Plutarco Elías Calles, recuerdo muy bien una sección en un examen final que me tocó hacer guardia con una de mis compañeras que daba Historia de México.
1: Ok.
12: En este examen recuerdo haber leído este fragmento de una de las experiencias que tuvo Plutarco Elías Calles, a quien conocemos muy bien por haber sido presidente de México, y también, como ustedes lo mencionan, Gina y Nachito, un verdadero detractor de todo lo que se refería a la religión católica. Los estados de Guanajuato, Jalisco y Querétaro fueron de alguna manera muy importantes referentes en este periodo de la Guerra Cristera.
1: Uh-huh.
12: Recuerdo muy bien mi abuela Rosario, quien nació en San José Iturbide, Guanajuato, no haber tenido fe de bautismo porque precisamente la iglesia y todos sus archivos habían sido tomados por el ejército. Entonces, desaparecieron, quemaron, destruyeron todos esos archivos donde estaba la fe de bautismo de muchísimas personas. Muchos documentos que tenían que ver, obviamente, con sacramentos como el matrimonio, el bautismo, etcétera. Pero déjenme platicarles. Recuerdo haber leído en este examen de mi queridísima amiga y compañera que en alguna ocasión el presidente Plutarco Elías Calles, estando en sus oficinas en la Ciudad de México, recibió un mensaje de las personas allegadas a su servicio. Le anunciaba que en la puerta se encontraba una señora muy elegante, vestida de negro pero con un velo sobre su cara que no permitía obviamente identificar sus facciones, que lo estaba esperando, que necesitaba con urgencia hablar con él. Cuando el presidente Calles escuchó de esta mujer, preguntó obviamente de quién se trataba, pero las personas que estaban colaborando con él le dijeron que era una mujer que se veía de una clase social alta, que era una mujer muy elegante, vestida de negro, con un vestido muy, muy elegante, pero la particularidad era precisamente esa, que necesitaba con urgencia hablar con el señor presidente porque habían cerrado su casa. El presidente Calles, al escuchar que era una mujer muy refinada, de hermosas facciones, que tenía piel blanca, que se veía que su cabello era claro, de inmediato pensó en una mujer muy bella. Y por supuesto que no tardó un minuto más en que las hicieran pasar a su oficina. La señora llegó y le suplicó al presidente que la acompañara esta noche, que le hiciera una visita en su casa, porque se la habían cerrado. Entonces, que ella necesitaba que se abriera su casa para poder dar servicio a quienes lo necesitaran. El presidente Calles de inmediato se imaginó que era tal vez un prostíbulo, un tugurio, y dijo, claro que voy a ir, porque además de hacerle un favor, pues ya tendré yo oportunidad de pedirle favores a ella. Aun cuando no veía su rostro, podía advertir que era una mujer sofisticada, hermosa, elegante, así que no tardó en ordenar que tomaran los datos de la señora, su dirección, a qué hora necesitaba que estuviera él, únicamente él, en su casa, y así sus empleados, las personas que colaboraban con él, tomaron todos los datos que el presidente solicitaba. Él ya estaba listo, pero bueno, ya le urgía que llegara la noche para visitar a esta señora. Así que se dirigió con dos botellas de champaña a buscar a la mujer que había ido a solicitar su ayuda. Por la noche, al llegar a la calle citada, se sorprendió y dijo, bueno, ¿habremos sido presas de alguna broma? Porque, pues, él pensando que era un prostíbulo, un tugurio, dijo, pues no veo para nada. ¿Tomaron bien los números? ¿Están seguros que esta es la calle? Así que lo único que vieron fue una iglesia abandonada, las puertas tapiadas, todo en un estado deplorable. El presidente Calle solicitó que de inmediato tuvieran el acceso a ese templo. Y ya estando dentro, pues la destrucción era total. Todo estaba viejo, arruinado, destruido, pero al alumbrar un poco, tal vez con una lámpara o con algún algo que produjera alguna llama, alguna luz, una antorcha, se dirigió a uno de los nichos. Allí se encontraba una virgen que le pareció curiosa. De algún modo se parecía muchísimo a la mujer que lo había visitado esa mañana en sus oficinas.
1: No me digas.
12: Pensó, tal vez ella es la que me visitó esta mañana. Y de acuerdo con la leyenda y con ese fragmento de esa historia maravillosa que mi amiga incluyó en su examen, se dice que después de haber vivido esta experiencia, que de acuerdo con el Vox Populi y la leyenda urbana, se trató de una visita de la Virgen María a el presidente Calles. Después de esto, el presidente Calles resolvió volver a abrir los templos para que las personas volvieran a recibir los servicios religiosos. Gina y Nachito, les agradezco muchísimo su atención.
1: Mi querida Laurita.
12: A todos los amigos Radio Escuchas, un gran abrazo. Y a mis queridos amigos de Miedo Team, todo mi agradecimiento y todo mi cariño. Les saluda desde la ciudad de Querétaro, Laura Mendoza Núñez.
1: Muchísimas gracias, qué información tan valiosa y tan interesante, ¿verdad? Con ese personaje de la historia nacional.
0: Gracias a Laurita, porque además, pues ya sabemos que ella es maestra de preparatoria y nos comparte también con estos temas sus conocimientos y datos interesantes.
1: Sí, desde luego, y se puede ver, se puede apreciar todo, la forma, su dicción y todo, mi amiga, muchas gracias. Fíjate que hablando de esto del niño Fidencio, otro de sus espacios de sanación era el llamado charquito, un depósito de agua lodosa donde los pacientes eran bañados o sumergidos ya de plano. Algunos relatos indican que los ayudantes de Fidencio llevaban a los enfermos hasta el agua. Incluso durante las primeras horas de la mañana, sus creyentes atribuían propiedades curativas a ese lugar, a ese sitio, ya que consideraban que el contacto con el lodo podía limpiar las enfermedades físicas y espirituales. Y ya se imaginarán ustedes, ¿verdad?, lo que ocurrió después. Pues la gente con muchísimo gusto iba ahí a las fosas estas con lodo y pues con ellos se bañaban. Dice, el charquito continúa formando parte de un determinado ritual que ahora le conocen como un ritual fidencista. Y desde el punto de vista sanitario, concentrar numerosos enfermos en agua estancada, ¿qué creen que podría pasar? Bueno, pues sí, efectivamente, podría favorecer infecciones. Dentro de la devoción, en cambio, representa purificación, sacrificio y contacto con la fuerza del niño Fidencio.
0: Bueno, muy interesante todo esto, que a través de las décadas se sigue hablando de este niño Fidencio en el santuario de Espinazo. Y aún se conservan estas vitrinas que desafían la sensibilidad moderna. Hay túnicas, objetos personales, se exhiben frascos de formol que contienen tumores y tejidos humanos. Dicen que de Fidencio, supuestamente extirpó con sus manos y vidrios. Estas reliquias biológicas son veneradas como si fuera un trofeo de la victoria sobre la enfermedad, aunque para el visitante casual representan un recordatorio macabro de la delgada línea entre la fe y el horror.
1: Oh, vaya que sí, Gina. Vaya que sí. Preguntan, ¿entonces qué eran las cajitas?
0: Eran los medium, que eran los recipientes para que Fidencio se manifestara y hiciera sus curaciones.
1: Hasta el día de hoy permanecen, ¿eh? Hasta el día de hoy hay personas que se dicen cajitas y supuestamente permiten que el niño Fidencio se meta en ellos como una especie de posesión. Es una especie de posesión, no estoy diciendo, es una posesión. Porque aparentemente se manifiesta y comienza a hacerle sus curaciones, sus rituales, y la persona que está siendo utilizada como medium, pues inclusive le cambia la voz y hace la voz así como chillona, como si fuera un niño. Y eso es bastante impactante, ¿eh?
0: Pasaba lo mismo con Pachita Nacho, que decía que se manifestaba para que hiciera sus curaciones.
1: Ajá.
0: Había otra entidad, creo que era
1: Cuauhtémoc, ¿no?
0: Cuauhtémoc, el que se manifestaba.
1: Así es lo que decía. Bueno, pues está interesante, ¿no? A mí me resulta bastante interesante. Vamos a escuchar otro audio, venga.
13: Tiene Nacho y todos los peludomaníacos.
1: Viking.
13: Recordando a una amiga que ella practicaba la hechicería y la brujería.
1: Lúchala.
13: Ella siempre decía que tenía dos guardianes. Dos guardianes que para todos lados seguían. Y como parecía cosa extraña, pero en realidad eran visibles. Por lo regular siempre andaba detrás de ella un perro, un perrito negro. Tenía un perro negro y un gato color gris. Esos gatos y perros siempre la seguían para todos lados. Un día por curiosidad yo le preguntaba de que por qué para todos lados la seguían, y ella me decía que porque eran sus protectores, que no eran animales en sí, que tomaban esa forma, pero que eran demonios que ella tenía bajo su dominio. Dice que hacía algunos rituales hizo unos conjuros para poder traerlos a este plano y para poderlos someter. Bueno, yo creo que esa es parte de lo que ella decía y ella pensaba. Lo curioso de todo esto es que realmente sí, para todos lados que iba, o era el gato o era el perro, que siempre la seguían. Un día esta chica fue víctima de unos gañanes de unos drogadictos que quisieron propasarse con ella.
1: Sí.
13: Quisieron propasarse con ella y quisieron abusarla, pero no pudieron porque siempre el perro o el gato andaban con ella. En ese momento el que estaba con ella, era el gato, y el gato se les echó encima, o sea, literal, se les echó encima como un gato loco.
1: Sí.
13: Y de tanto que estaba así enloquecido, por más que lo golpeaban y lo aventaban para los lados, el gato seguía aventándoseles encima. Y esos chavos lo que hicieron fue, pues, se asustaron y corrieron.
1: Claro.
13: A los 4 días aparecieron en un solar baldío, aparecieron muertos llenos de rasguños y mordidas, como de perro y de gato. Todos, pues todas las personas que habíamos escuchado, sabíamos de que eran sus protectores, pues y que supimos que esta chica había tenido esa agresión, porque ella no lo había contado, lo pudimos comprender que habían sido ellos, o sea, habían sido ellos que pues se habían metido con su, ahora sí que con su ama o,
1: sí, sí,
13: o con la persona que los tenía bajo su dominio. No sé qué les parece este relato. Saludos a todos. Recuerden que en Heroica Tamaulipas se respira el miedo.
1: Eso. Bueno, vikingo, muchas gracias, amigo. Muchas gracias por tu participación. Por supuesto que se extraña esa intervención que tienes de vez en cuando, mi amigo.
0: Sí, y estamos aquí también recibiendo tus comentarios del niño Fidencio. Decíamos que una de sus prácticas era la cirugía con vidrio. Realizaba extracciones de tumores y operaciones complejas usando, imagínate, únicamente trozos de vidrio de botellas rotas. Lo hacía como si fuera el bisturí, sin rastro de anestesia. Algo que suena bastante extremo, pero así lo hacía. También tenía una práctica llamada la jaula del tigre, para curar a los mudos del susto. Los encerraba en una jaula con un tigre, ¿eh? Un tigre real, al que supuestamente le habían quitado garras y colmillos para que el terror extremo les devolviera el habla. Entonces era una cura bastante extraña. Imagínate, si no hablaba pero el tigre les hacía algo, pues ya cree que servía el habla.
1: Pues sí, era terapia de choque tal vez, ¿no, Gina? Claro. Bueno, pues muchos audios, vengan con los audios.
14: Hola, buenas noches, saludos a todos. Quiero contarles algo que me pasó. Cuando yo tenía la edad de 8 años, me enteré que mi abuelita, la mamá de mi papá, no era mi abuela de sangre. Para mí siempre lo fue, porque fue la persona que me dio su cariño y para mí no hay otra. Bueno, supe eso, como mi papá no es de la ciudad de donde vivimos, fuimos de visita cuando yo tenía como 12 años a Coahuila. Entre las pláticas, oí que mi papá les decía a sus tíos que quería conocer a su mamá. Y sus tíos le decían que no, que no le moviera, que así lo dejara. Porque la persona que en realidad era su mamá, pues supuestamente que era una bruja. Cuando yo escuché eso, pues bueno, ya pasó el tiempo. Se me olvidó después, ya no quise hacer caso de eso. Yo después tuve una novia, con la cual después de un tiempo no me llevé bien con una de sus hermanas. Y me cuenta otra de las hermanas, que era más chica que ella,

0: está protegido, que fue todo lo que le dijo. Y bueno, yo nunca he tenido así evidencias ni nada de eso, pero ni nunca he visto nada, pero he escuchado muchas veces ruidos inexplicables que a veces me pongo a pensar por qué se oye esto, por qué se oye aquello, pero es ilógico. Y bueno, pues ese es mi relato. Un saludo para todos y buena noche.
1: Gracias a todos ustedes que se manifiestan en este programa. Muchas gracias, Gina. Nos vamos.
2: Como cada noche, agradecemos tu participación y que estemos aquí reunidos. Te invitamos para que mañana acudamos juntos a la cita que tenemos cada noche. Que descanses, que tengas excelente noche, que Dios te bendiga. Soy Gina Avilés.
1: Hasta luego, Gina. Yo también me despido. Soy Nacho Muñoz, agradecido con Dios y con ustedes, porque juntos escuchamos buenas historias. Que tengas una estupenda noche. Descansa. Y como decimos aquí, cabot.
3: Y de esta manera llegamos al final de nuestra programación del día. Gracias por permitirme acompañarlos en cada uno de nuestros espacios, El Ring Musical, Pide y Canta y La Mano Peluda. Yo soy Isa y fue un verdadero gusto compartir este tiempo con ustedes. Espero que hayan disfrutado de la música, de las historias y de cada momento vivido juntos. Les deseo que tengan una excelente noche, cuídense mucho, descansen y recuerden que mañana los esperamos con más música, más compañía y la mejor programación. Hasta la próxima y que pasen muy buenas noches. 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
8: Las 10 con 5.

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2: Las 10:15.

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15: 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Las 10 con 21.

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1: 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Las 10 con 25.

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4: Las 10 con 31.

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6: Las 10 con 41. Las 10 con 41.

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2: Las 10:48.

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2: Las 11 en punto.

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2: Las 11:05.

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16: Las 11 con 10.

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3: Las 11 con 14.

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2: Las 11 con 17.

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6: Las 11 con 26.
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2: Las 11:32.

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4: Las 11 con 37. Las 11 con 37.

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2: Las 11:41.

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2: Las 11:47.

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1: En cuanto a actividad económica, Michoacán reportó un incremento en el primer trimestre de este 2026, de acuerdo con el indicador trimestral de la actividad económica estatal. Dichos datos son por parte del Instituto Nacional de Estadística y Geografía, INEGI, y refiere que en el apartado de las actividades primarias, es decir, agricultura, cría y explotación de animales, aprovechamiento forestal, pesca y caza, hubo un incremento. Mi nombre es Mayra Ramos y te invito a que nos visites en la página www.todonoticiasdigital.com.
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2: Las 12 con 3.
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1: Las 12:06.

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1: las 12:29.

0: Las 12 con 32.
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0: Las 12 con 34.

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1: Las 12:37.

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0: Las 12 con 49.
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2: Mira, Chan.
1: Las 12 con 59.
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2: Información deportiva. La FIFPro, Unión de Sindicatos de Futbolistas de todo el mundo, rechaza el comercializar el Mundial como lo está negociando Gianni Infantino, presidente de la FIFA, que ya vendió a través de un cercano de Donald Trump, presidente de Estados Unidos, el próximo Mundial. Aseguran que eso se echará para atrás y le puede costar a Gianni Infantino la próxima elección como presidente de la FIFA. Que no voten por él. Mis amigos, soy Edgardo Lozada Ruiz.
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2: La 1:17.

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2: La una con 20.

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1: Randy no está loca. La 1:30.
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0: versus Tamarindo Records.
1: Karen.
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4: La 1:34.

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1: La 1:37.

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2: 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La 1:41.

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6: La 1:48.

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2: La una con

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2: Información deportiva. El director técnico de la selección de Estados Unidos, Mauricio Pochettino, según se dice, continuará en el puesto hasta el 2030. Sí, no solo dirigirá el próximo mundial, sino también se supone que la Copa de Oro 2027 y 2029, los Juegos Olímpicos de Los Ángeles en el 2028 y posiblemente la Copa América en el 2028. Mis amigos, soy Edgardo Lozada Ruiz.
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2: Las 2:13.

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3: Las 2:16.

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1: 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Las 2:29.

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2: Las 2:32.

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2: Las 2 son 42.

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6: Las 2:48.

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2: Las 2:59.

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2: Ante el fallecimiento de la menor Daphne Zapata en la Academia Militarizada Mariana Doenitz de Ciudad Madero, Tamaulipas, el secretario de Educación Pública, Mario Delgado, comunicó a las autoridades educativas de los estados que para el inicio del ciclo escolar 2026-2027 deberá garantizarse que ninguna institución preste servicios educativos bajo la denominación o modalidad militarizada, militar, castrense o cualquier otra análoga que haga referencia a la instrucción o disciplina de carácter militar. Esto con base en las facultades constitucionales y la Ley General de Educación. Delgado Carrillo solicitó a las Secretarías de Educación de las entidades federativas realizar una revisión exhaustiva de todas las autorizaciones, permisos y reconocimientos de validez oficial de estudios que se hayan emitido en sus respectivas entidades. 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
1: Las 3:25.

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2: Las 3:27.

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1: 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Las 3:35.

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1: 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Las 3:39.

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4: Las 3:51.

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2: Cántame, Bobby Ricky.
1: Las 3:55.

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2: Información deportiva. Los nuevos dueños del club Atlas, el grupo Prodi, anunciaron que los boletos para los partidos del Atlas no se incrementarán cuando aumente la demanda para cada partido, como lo hacía los dueños anteriores del Atlas. Están abriendo zonas del Estadio Jalisco que no se abrían antes porque la gente está muy entusiasmada, los seguidores del Atlas, por el cambio de propietarios. Mis amigos, soy Edgardo Lozada Ruiz.
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1: 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Las 4:13.

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1: Las 4:16.

0: Tus verdades, hombre. 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
3: 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Las 4:23.

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6: Las 4:31.
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2: Las 4:34.
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2: Las 4:57.

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2: Información deportiva. El Atlético Morelia tiene socios estadounidenses que tienen como objetivo llevarlo a la primera división. Los socios hablarán con el gobernador Alfredo Ramírez Bedoya de Michoacán para saber por cuánto tiempo tendrán en comodato el Estadio Morelos. José Luis Higuera seguirá como administrativo y representante ante la Federación Mexicana de Fútbol. Mis amigos, soy Edgardo Lozada Ruiz.
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1: 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Las 5:02.

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1: Las 5:06.

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2: Las 5:23.

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2: Las 5 con 26.

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2: Las 5:31.

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1: 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Las 5:35.

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1: Las 5 con 39.
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2: Las 5 con 55.

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3: Las 5 con 59.

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2: Las 6 con 3.
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3: Para Los Ángeles 2028, el Comité Olímpico Internacional hizo modificaciones y le dio la bienvenida a 5 deportes, y 2 de ellos son de trascendencia en México y Latinoamérica. Y estos son flag football, que es el tochito o fútbol bandera, también el squash, béisbol o softball, cricket y lacrosse. De esos, el tocho y el squash son debut absoluto. Los otros 3 ya habían estado antes. Cabe destacar que habrá torneo varonil y femenil, y lo mejor es que México en este deporte es potencia mundial. Mi nombre es Mayra Ramos y te invito a que nos visites en la página www.todonoticiasdigital.com.
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1: 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Las 6:13.

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2: Las 6:23.

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3: Las 6:26.

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2: Las 6:41.

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2: Las 6:45.

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5: Estamos como todos los santos días trayéndoles este maravilloso programa para todos ustedes que me escuchan diariamente, aquellas personas que en este momento se encuentran allá escuchando a través de esta maravillosa radio que siempre me van a llevar a través de su radio, y yo aquí con oraciones y con todo mi corazón y con todo mi amor, ¿por qué no decirlo? A todo aquel que quiera cambiar su vida, decirnos cuánto nos queremos, cuánto nos podemos amar todos los seres humanos, porque somos hijos de Dios. Y ser hijos de Dios es pertenecer a esta maravillosa tierra, una tierra maravillosa que Dios nos ha dado para poder vivir juntos, en armonía, en familia, gozar de la naturaleza, gozar de las plantas, gozar de la otra mitad, como es el ser maravilloso que Dios nos mandó, que es la mujer. La mujer es una parte importante de todos los seres humanos, de todos los hombres. Necesitamos de esa maravillosa mujer que nos trae descendencia, que nos trae hijos en este mundo para podernos extender y amarnos cada día más unos a los otros como Dios manda. ¿Por qué estoy abriendo este maravilloso programa hablando de la mujer? Las mujeres deben ser consentidas y amadas. No solamente tiene que ser un día especial, no. Todos los días, porque ustedes son la parte más importante de nosotros aquí en la tierra. Sin ustedes no viviéramos contentos, sin ustedes no lucháramos tanto como luchamos diariamente, porque las amamos, porque las queremos y porque ustedes traen nuestra descendencia, nuestros hijos. Y eso quiero hablar hoy. Quiero hablarle a toda la gente que me escucha a este punto de hora. Señor, señora, si ustedes quieren ser padres, no han podido concebir un hijo en esta vida y ha pasado el tiempo, han visitado doctores, han ido de un lugar a otro, realmente no han podido lograr tener un hijo por X razón o problemas muy grandes que tengan, por favor, solo necesito que me visiten personalmente. Les voy a hacer un análisis y les puedo garantizar, al hacerles ese análisis, si usted puede tener un hijo o no lo puede tener y cómo te voy a ayudar para que usted quede embarazada. Así que, así como me escuchan, tenemos muchos secretos, secretos maravillosos, secretos de la naturaleza propia, como las plantas y el poder de la oración, para hacer que usted pueda concebir un hijo, por obra y gracia, porque Dios es grande, porque Dios es maravilloso. Y si yo estoy aquí en esta hermosa ciudad, es para ayudarles y demostrarles a ustedes que me están escuchando a este punto ahora, que todavía vemos gente que sí sabemos curar, que todavía vemos gente que sí sabemos ayudar, porque muchas personas se preguntan, todo modo, si vamos allá, quién sabe cuánto me van a cobrar, o es que ese puede ser lo mismo con el que ya fui, aquella otra persona que lo único que me dijo que sí y después me salió con otro cuento que tenía que gastar otra cantidad y así sucesivamente. Y es la verdad, porque mucha gente me lo ha dicho, es que fui a tal lugar y en ese lugar me dijeron tanto, después me dijeron que tenía que gastar más y después otra vez más. Yo hice dos veces la lucha, pero ya no tengo, soy gente pobre. Y si es la verdad, La verdad, ya he hablado con varias personas que me han contado eso. O que me dicen, te voy a regalar esto, y cuando llegamos allá no nos dan nada. Solamente nos salen con otra cosa. Realmente no me regalan nada de lo que han prometido ahí. Y sí, es cierto, porque hay gente que ha venido a contarme. No tienen por qué mentir. Yo he dicho que un paciente no tiene por qué mentir, porque al mentirse se está mintiendo él mismo. Y sí, me han hablado con la verdad, y yo les he dicho, no me puedo comparar con nadie, ni tampoco me comparen, pero realmente tampoco los culpo. No culpo a nadie, porque vamos a ser claros. Hay un dicho que dice que al marrano lo capan una vez, no dos veces, y si ustedes fueron víctimas del engaño, créame que sé que es muy difícil que uno vuelva a caer otra vez. Y créame que por eso estoy yo aquí, para demostrarles que todavía vemos gente que sí sabemos curar y que sí sabemos ayudar a quien lo necesita, a las personas que realmente necesitan de mi ayuda, pueden visitarme. Porque muchas personas solamente vienen para buscar la maldad, solamente vienen para destruir a otra persona, hacer cosas que no se deben hacer. Yo quiero recordarles, señores, que ante todo tenemos un Dios que nos mira. Y como uno actúa en esta tierra, a uno le va en esta tierra. Por eso, si usted me escucha a través de esta emisora, quiero aclararle que si va a venir acá, venga con la mano en el corazón. Si quiere buscar la salud, con gusto yo le ayudo. Si quiere buscar la suerte, con gusto yo le ayudo. Si usted, amigo y amiga mía, quiere buscar el amor y recuperar a ese ser maravilloso que se le fue por culpa de una maldad, por culpa de una mala persona, con gusto yo te ayudo. Si usted quiere ser feliz, quiere conseguir un verdadero amor en su vida, una persona que te haga feliz, con gusto yo te ayudo. Si siente usted ruidos raros, problemas en su casa, en la casa suya aparecen perros y gatos, siente como si algo los estuviera vigilando, que la casa se sienta muy pesada, con gusto yo lo ayudo. Tráeme un poquito de tierra, con gusto yo la voy a checar y mirar qué es lo que está pasando, porque a veces hay vecinos malos que nos arrojan polvo de expulsión, tierra de panteón o muchas cosas malas, huevos podridos, como para vernos destruidos, como para ver que la familia se acabe. Con todo el gusto, yo estoy aquí para servirles. Yo siempre lo he dicho, las mentiras no son buenas, porque primero cae un mentiroso que un cojo, y Dios sabe cómo hace sus cosas. Por eso les invito con todo el corazón a que me visite.
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5: Don Andrés me escribe a la Bolsa del Amor pidiéndome que le ayude a recuperar a su esposa. ¿Qué está pasando con ella? Pues últimamente ha estado muy distante con él. Ya no duermen juntos, duermen en camas separadas, pues ella se fue a dormir al cuarto de sus hijos y él está durmiendo solo. Don Andrés nos explica por qué ella está así. Él quiere saber si es que ella tiene otro hombre, si lo está engañando y ya no quiere vivir con él. Para él saber de qué manera actuar, me pide con todo el corazón que le estudie la fecha de nacimiento de su esposa, que nació en 1987, pues él ya le ha preguntado a ella, si tiene otro hombre, dígamelo, yo me voy. Pero ella no le dice nada, solamente le dice que no quiere vivir con él. Así que don Andrés ya le hizo un estudio muy profundo a la fecha de nacimiento que me enviaste de tu esposa, pues aquí sí hay un problema, pero el problema no es porque ella tenga otro hombre, ella tiene toda la razón, pues ella le entró prematuramente la menopausia y no siente ganas de estar contigo para nada. Realmente, don Andrés, el problema más grave empezó por culpa suya, pues es usted muy culpable de todo este gran problema que tienes en tu casa. Tú te enrollaste con una mujer muy mala, una mujer de la calle con la cual has tenido un romance durante mucho tiempo a escondida de tu esposa, y ella está utilizando magia negra para hacer que tu esposa se vaya alejando de ti y te vaya agarrando cada día más fastidio, o rencor. Y eso es lo que pasa con su esposa. Su esposa, estando cerca de usted, se siente toda fastidiada, llena de odio, rabia, como un calor muy grande. Y este problema de esta maldad trajo prematuramente la menopausia en el cuerpo de ella. Y con más de veras no tiene deseo de estar con nadie. Don Andrés, usted debe visitarme y traerme la fotografía de su esposa y la suya. Pues los voy a meter en una cadena de oración a los dos para poderles ayudar. Voy a ayudarles a liberar de esta maldad y te voy a mostrar aquí la cara de esa mujer con la cual has tenido un romance oculto. Esta mujer es peligrosa, debes alejarte pronto de ella porque si no te puede llevar a la ruina y a la destrucción de tu hogar como lo está logrando.
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14: Hola, ¿cómo están? Muy buenos días, qué gusto acompañarlos una mañana más, iniciando su noticiero de hoy. Son las 7 ya con 10 minutos de hoy, 31 de julio, ya a punto de terminar este mes, ya el mes de la mitad del año, pues iniciando ya casi la segunda mitad. Bueno, no, ya vamos el segundo mes de la segunda mitad. Bueno, las noticias que tendremos en esta primera hora: Alito Moreno explota tras prohibición del INE sobre Morena y advierte, no me van a callar, dijo. La Fiscalía cita a declarar a 7 marinos por caso de huachicol fiscal. La causa de fallecimiento de las 4 corredoras tras participar en el Maratón Guelaguetza 2026. El gobierno del estado y viuda de Carlos Manso celebran la captura del R1 en Jalisco. Pagos de la Secretaría de Seguridad Pública a empresas fantasma revela mexicanos contra la corrupción. No hay censura, asegura Claudia Sheinbaum sobre los lineamientos para proteger audiencias. Rosalía llega a Buenos Aires.

0: Es tras polémica por críticas a Argentina. Denuncian la muerte de otro migrante mexicano bajo custodia del ICE en Georgia. El gobierno de Estados Unidos comenzará a expedir pasaportes con imagen de Trump desde el 8 de agosto. Padre de adolescente que mató a 4 personas en una escuela de Georgia recibe 15 años de cárcel. INE crea la Comisión de Verificación de Integridad de las Candidaturas rumbo al 2027. Morena se deslinda del R1 como militante, exige rigor en informes periodísticos. Hoy viernes tendremos el Guache del Huarache. Además, la información policiaca. Y todo lo relacionado con los deportes. Vamos a comenzar entonces con las noticias, con las nacionales.
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0: En las nacionales, en esta mañana, bueno, te platico, Alito explota tras la prohibición del INE. El presidente del PRI, Alejandro Moreno, advirtió que no lo van a callar con medidas como la prohibición de llamar narcopartido a Morena y lamentó que la presidenta de México celebre esa determinación de censura de parte del INE como si fuera el mayor logro de su gobierno. En un mensaje difundido en redes sociales, el dirigente priista aseguró que Morena es un partido que tiene las manos manchadas de sangre y junto con el gobierno son el brazo ejecutor del crimen organizado. Fue parte de lo que estuvo comentando por ahí Alito Moreno en relación a esto. Si no estabas enterado, bueno, resulta que el INE acaba de prohibir que en la publicidad, en los espacios públicos, se mencione que ya no le puedas llamar narcopartido a Morena. Y se le preguntó a Claudia Sheinbaum si era, que qué opinaba, y ella dijo que estaba muy bien, que qué bueno que le habían censurado eso, que habían bloqueado eso. Por aquí tengo el audio, te lo voy a compartir también. Pero, pues, es, no sé qué les parece a ustedes, pero yo recuerdo que, por ejemplo, al PRI, ahorita que estamos hablando del PRI, al PRI todos lo conocen como corruptos. Entonces, si es así, y a Morena, pues lamentablemente ahora ya le quedó el por andar defendiendo a Rocha Moya y algunos otros, pues ya le quedó el mote así de narcopartido. Entonces, ahora dice que... Entonces imagínate que le prohíbas al INE, que le llamen corruptos al PRI, o que le prohíbas al INE que le digan corrupto, narcopartido a Morena, pues eso fue lo que sucedió. Vamos a escuchar primero lo que dice Alito Moreno y después lo que dice... Bueno, mejor al revés, primero lo que dice Claudia, porque en el video de Alito hace referencia al audio de Claudia de la mañanera. Primero va a escuchar entonces el de Claudia Sheinbaum.
2: La resolución del INE ayer en lo que es una comisión, pues ordena al PRI, en este caso Alito Moreno, el retirar de las redes sociales y de sus dichos los términos narcogobierno, también narcopartido, refiriéndose obviamente al tema de Morena. Si nos puede hablar al respecto, por favor.
3: Pues qué bueno, porque el INE tiene la responsabilidad, pues, de que la disputa política sea con verdades y que no haya de cualquier partido, no porque haya sido el PRI, un uso de noticias falsas, de argumentos sin fondo en el debate político y que sea más bien propositivo, que no sea de agresión. Entonces, todavía tienen ellos la posibilidad de ir al tribunal, pero me parece bien que el INE pues esté cumpliendo con su función.
0: Eso fue lo que opinó la presidenta de México, Claudia Sheinbaum, en relación a, pues, a este INE. El INE, cabe mencionar, digo, si no estás enterado también, cabe mencionar que la presidenta del INE pues es en favor de Morena y algunos otros que están ahí, magistrados también. Bueno, pues eso es lo que dice, que sea propositivo, que no sea de agresiones. Y vamos a escuchar quién lo hacía la campaña, quién decía campañas con agresiones precisamente en lugar de propositivo. Vamos a escuchar, eso tiene Algunos años ya.
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0: Pero... si escuchaste, puercos, cochinos, marranos, cerdos, pues ahí va también. Entonces, las campañas siempre habían sido así, abiertas. Los políticos podían dar sus mensajes sin censura. Bueno, pues ya iniciaron con la censura de radio y televisión y ahora iniciaron con censura de parte del INE, en la cual ya tienes que cuidar las palabras que mencionas para que no vaya a pensar la gente que sí son narcopartido o no vayan a pensar la gente que del PRI son corruptos. Vamos a escuchar ahora sí lo que dice Alito.
5: Les habla su amigo Alejandro Alito Moreno, senador de la República de nuestro país. El Instituto Nacional Electoral resolvió prohibir que se llame narcopartido a Morena. Claudia Sheinbaum celebró esta mañana esa decisión como un gran triunfo, como si coartar la libertad de expresión fuera el logro más importante para su gobierno. Son una mafia, son unos cínicos y corruptos que acuerdan con los criminales para financiar y ganar campañas, mientras el pueblo de México pone los muertos. Morena es un partido que tiene las manos llenas de sangre. Morena y su gobierno son el brazo ejecutor de los carteles del crimen organizado. México, son un cartel disfrazado de gobierno.
0: Bueno, ahí se aventó como 10 minutos, hasta le adelanté, pero sigue hablando de lo mismo. En fin, pensé que iba a hablar algo del INE o algo así, pero no, nada más se puso a atacar ahí a más todavía a Morena. Pero eso fue lo que hizo el INE. ¿Tú qué opinas? ¿Que está bien? ¿Que está mal? ¿Que les digan, cómo le decían a los del PAN? Pues algo también como narcopartido, ¿no? Algo similar con el tema de Genaro García Luna. Pues ahora ya no le vas a poder poner apodos, pero por el momento solo no le puedes poner ese apodo a Morena. A los demás sí, a Morena por el momento no. Ya no le van a poner narcopartido, ya lo prohibió el INE. La Fiscalía General de la República cita a declarar a 7 marinos por el caso de Huachicol Fiscal. La Fiscalía aceptó una de las solicitudes de la defensa del vicealmirante Manuel Roberto Farías Laguna, señalado por delitos en materia de hidrocarburos, que es el Huachicol Fiscal, y quien permanece en el penal del altiplano, al ordenar la realización de entrevistas ministeriales a 7 elementos de la Secretaría de Marina, SEMAR, quienes deberán comparecer debieron comparecer ante la Fiscalía Especializada. De acuerdo con la defensa legal del vicealmirante, la diligencia formalizada mediante un oficio representa un avance para la estrategia jurídica. El oficio establece que las entrevistas fueron autorizadas a petición expresa de la defensa y serán desahogadas por sus propios abogados a lo largo del día con la presencia del Ministerio Público. En un comunicado, la defensa indicó que la comparecencia escalonada de los 7 marinos abre una nueva etapa en la investigación al permitir que la versión de integrantes de la CEMAR quede integrada formalmente al expediente ministerial, una diligencia que era una de las exigencias de la defensa. Detalló que la atención ahora se centra en lo que puedan revelar los marinos y eso es lo que están avanzando en ese caso del Huachicol Fiscal. Se determinó la causa de fallecimientos de las integrantes del Maratón de la Guelaguetza. La pasión por el deporte se transformó en luto nacional de forma repentina cuando 4 talentosas corredoras oaxaqueñas perdieron la vida trágicamente tras alcanzar la meta en el Maratón Internacional Guelaguetza 2026. El trágico suceso ocurrió cuando las deportistas regresaban a su hogar en el municipio de San Miguel, Soyaltepec, Oaxaca, con la inmensa satisfacción de haber representado dignamente a la comunidad. Las atletas viajaban en una camioneta tipo pick-up sobre la carretera federal 145, una ruta de conexión habitual y de alto tránsito. Al llegar a la altura del conocido ejido Los Macuiles, ubicado en la jurisdicción del municipio de Tres Valles, Veracruz, el vehículo en el que se trasladaban sufrió un percance fatal que cambiaría el destino de todos los tripulantes. Por causas de las autoridades de tránsito y peritos que están investigando, la unidad de motor salió abruptamente de la cinta asfáltica, perdiendo el control total hasta terminar impactándose de frente y con gran fuerza contra un árbol. El fuerte impacto cobró la vida de las 4 mujeres de manera instantánea en el lugar, dejando una profunda herida en las familias. Las autoridades competentes y los cuerpos de rescate identificaron oficialmente a las víctimas mortales. Ahí aparecen por los nombres. Todas ellas miembros activas, entusiastas y destacadas del club de atletismo Shutashi Manga, así se llamaba el club. A lo largo de los últimos años, estas corredoras representaron a su municipio en diversas competiciones, pero pues ahora fallecieron. Todavía no se ha determinado qué provocó ese accidente, pero pues como tal, un accidente y un accidente lamentable. Vamos a la información policiaca de esta mañana.
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0: En la información policiaca de esta mañana, en Atotonilco cae R1 en operativo federal tras enfrentamiento. Suman 31 detenidos por el caso Carlos. En Cotija, fuerzas federales abaten a 3 presuntos gatilleros. Y en Uruapan, motociclista ejecutado a tiros en la colonia La Cedrera. Marcos, buenos días.
7: Hola, ¿qué tal, compañeros? Un gusto el poder saludarles en esta ocasión para informarles que, luego de un enfrentamiento registrado durante un operativo en Atotonilco, Jalisco, autoridades federales detuvieron a Ramón Ángel N., alias el R1, quien es investigado por su participación en el homicidio del exalcalde de Uruapan, Carlos Manso. La captura fue resultado de varios meses de trabajos de inteligencia e investigación, desarrollados de manera coordinada entre la Secretaría de Seguridad y Protección Ciudadana, la Secretaría de la Defensa Nacional, el Centro Nacional de Inteligencia, la Fiscalía del Estado de Michoacán y la Secretaría de Seguridad Pública de Michoacán. Con esta detención suman 31 personas capturadas como parte de las investigaciones relacionadas con el caso. Al respecto, el secretario de Seguridad y Protección Ciudadana, Omar García Harfuch, informó que Ramón Ángel N., alias el R1, es señalado como el presunto autor intelectual del asesinato de Manso Rodríguez. R1 es identificado como el principal líder de la banda de los R's, una célula criminal vinculada al cártel Jalisco Nueva Generación, con presencia en municipios como Apatzingán, Uruapan y Morelia, en Michoacán, así como en el estado de Jalisco. La organización criminal estaría relacionada con delitos de extorsión, homicidios y tráfico de drogas. El R1 fue trasladado en un helicóptero de Fuerzas Armadas a la Ciudad de México para quedar a disposición de la autoridad competente. Mientras que en Cotija, 3 presuntos pistoleros del cártel Jalisco Nueva Generación fueron abatidos al enfrentarse contra personal de fuerzas federales en una zona rural. Tras el tiroteo, las autoridades aseguraron armamento y vehículos. Automovilistas reportaron que delincuentes fuertemente armados arrojaron estrellas ponchallantas y realizaron detonaciones en la carretera Cotija-Villamar, en las inmediaciones de la comunidad de San Francisco. Oficiales de la Policía Municipal pidieron el refuerzo del ejército y se trasladaron también con apoyo aéreo a la zona, siendo atacados a balazos por dicha célula criminal, comenzando un enfrentamiento que se prolongó por varios minutos. Los castrenses lograron abatir a 3 de los hostiles, mientras que sus cómplices se dieron a la fuga, sin que se reportaran agentes heridos. En el área fueron asegurados 3 fusiles AK-47, así como 3 vehículos utilizados por los delincuentes. En la región se desplegaron patrulleros de Guardia Civil, Guardia Nacional y Defensa para mantener el tránsito libre en las carreteras y en busca de otros involucrados en la agresión. En Uruapan, un motociclista fue ultimado a balazos por fuera de una tienda de abarrotes en la colonia La Cedrera. El motorista llegó a un establecimiento ubicado en la esquina de la calle Bonifacio Moreno y San Luis, a unos metros del campo de fútbol La Plancha. Apenas descendió de la moto, fue sorprendido y acribillado por sujetos que después huyeron. Algunos vecinos reportaron la agresión, al lugar acudieron paramédicos, quienes al revisar al susodicho confirmaron que había muerto. Uniformados buscaron los homicidas sin que lograran localizarlos. Hasta el momento la identidad del finado es desconocida. Mis queridos amigos, hasta aquí la información.
0: Gracias, Marcos, por tu reporte. Buenos días, vamos a las estatales.
8: A mí no me importa.
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0: En las estatales de esta mañana, bueno, también comentábamos del tema del R1 que acaba de platicar ahorita Marcos Morales. Vamos a escuchar nada más para completar la nota que dijo en una entrevista Omar García Harfuch, lo comentó ayer mismo.
9: Que pues fue muy, muy lamentable para todos. Hoy, ya en una acción en conjunto,
6: elementos de la Secretaría de Seguridad y Protección Ciudadana con fuerzas especiales del Ejército Mexicano. Tuvieron un enfrentamiento.
9: ¿Sí?
6: Hay una persona, al momento hay una persona, un delincuente que perdió la vida. Se logra la detención de esta, del R1, y hay otros detenidos que más adelante informaremos. Todavía está en proceso la información. Ahorita hablé con el gobierno de Michoacán, también nuestro agradecimiento porque ellos integraron una carpeta muy sólida, y también hablé con el gobernador de Jalisco para que nos apoyara con esta operación, porque la detención fue en Atotonilco, Jalisco. Entonces también recibimos el apoyo ya después de que concluyó la operación para continuar con todos los...
9: O sea, hubo un enfrentamiento.
6: Sí,
9: lo localizaron. A ver, hasta donde yo conozco, lo localizaron y cuando llegaron se dio el enfrentamiento.
6: Cuando se da el enfrentamiento entre fuerzas especiales del Ejército Mexicano, Secretaría de Seguridad y Protección Ciudadana, con personal, con estos delincuentes escoltas del R1.
0: Bueno, ese es el detalle de el operativo de ayer. Vamos a otra información. En más noticias, en esta mañana también te comento también, constructores se reunieron con Fabiola Alaniz. La infraestructura se ha consolidado como uno de los principales motores de desarrollo económico y social de Michoacán, gracias a la coordinación entre los gobiernos de la Cuarta Transformación y el sector de la construcción, así lo afirmó Fabiola Alaniz durante un encuentro con integrantes de la Cámara Mexicana de la Industria de la Construcción. Ante representantes del gremio, Fabiola reconoció que la inversión pública impulsada por el gobierno de Michoacán a cargo de Alfredo Ramírez no tiene precedente, y sumada al fortalecimiento de las acciones del gobierno de México mediante el Plan Michoacán, ha permitido detonar otras estrategias y obras estratégicas, generar miles de empleos y dinamizar la economía en distintas regiones de la entidad. Señaló que la infraestructura no solo representa crecimiento económico, sino mejores condiciones de vida para las familias al acercar servicios, fortalecer la conectividad e impulsar el desarrollo regional. Los grandes proyectos para Michoacán se construyen escuchando a quienes conocen las necesidades y las oportunidades del estado. El diálogo con los sectores productivos siempre genera las mejores propuestas para seguir avanzando, expresó. Durante la reunión, Fabiola escuchó los planteamientos de empresarios de la construcción sobre los retos que enfrenta el sector, las oportunidades para fortalecer la participación de las empresas michoacanas en los proyectos de infraestructura que impulsan el gobierno también. Finalmente, reiteró que el fortalecimiento de la infraestructura, el crecimiento económico y la construcción de la paz son objetivos complementarios que requieren la participación de todos los sectores sociales y productivos, siempre con una visión de desarrollo incluyente y de bienestar para los michoacanos, comentó Fabiola Alaniz. Pagos a la Secretaría de Seguridad Pública y empresas fantasma revelan mexicanos contra la corrupción. La Secretaría de Seguridad Pública contrató y pagó facturas por servicios a empresas fantasma en el año de 2023, esto de acuerdo a una investigación de Mexicanos contra la Corrupción. La Subsecretaría de Investigación Especializada de la Secretaría de Seguridad Pública, en ese momento a cargo del actual secretario José Antonio Cruz Medina, aquí de Michoacán, fueron emitidas facturas a 2 empresas y 3 contribuyentes que se encuentran en la lista del SAT de simuladores de operaciones. Se les pagó a estas personas y eso que ya estaban en esa lista. Los recursos se destinaron a supuestos servicios de hospedaje, de alimentos y combustible por concepto de comisiones de personal de la Subsecretaría de Investigación. Los montos de las facturas van desde los 1,600 pesos hasta los 18,000, la más alta, y que se pagaron de julio a septiembre de 2023. Mexicanos contra la Corrupción identificó pagos a Baltasar Díaz Sánchez y Enrique Alejandro Santiaguillo Rivera, ambos incluidos por el SAT en la lista de contribuyentes que simulan operaciones, es decir, empresas fantasma que solamente cobran y se hace pues el movimiento ahí de corrupción, lavado de dinero, como le quieras decir. También se facturó a nombre de Constantina Corona Bello, Efrén Caldelas Quino y Joaquín Rosains. Mexicanos contra la Corrupción solicitó a la Secretaría de Gobierno de Seguridad Pública y de Finanzas el detalle de estas facturas, pero respondieron que no tenían la información. Entonces, pues ya se detectó que se les está haciendo pagos ahí a, en ese 2023 al menos, a estas empresas fantasma. Pidieron la información y no se la entregaron. ¿Por qué no se la entregaron? Pues ya te imaginarás por qué. 7:31 minutos, vamos a una pausa y volvemos.

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23: Ya son de regreso con más información en esta mañana. Son las 7 ya con 37 minutos en esta mañanita de viernes. Y continuando entonces con más noticias, vamos a platicarles. Dice por acá la presidenta de México, no hay censura. Otra vez lo dijo, ya va 3 días diciendo que no va a haber censura. La presidenta de México rechazó que los nuevos lineamientos generales para la protección de los derechos de las audiencias representen un mecanismo de censura contra los medios de comunicación en el país. Afirmó que su propósito es garantizar el derecho de la ciudadanía a recibir información plural y contar con herramientas para presentar quejas o solicitar rectificaciones cuando se difunde información incorrecta, volvió a comentar Claudia Sheinbaum. Vamos a escucharlo por acá, está donde ella menciona que otra vez que no hay censura y pues que todo va a estar bien. Por aquí lo mencionó, déjame ver dónde está. Ah, sí, mira, por aquí está.
24: Pero ya salieron todos a decir que hay censura y que pretendemos censurar. Nunca ha habido más libertad de expresión que ahora. Lo puedo asegurar. Hay una televisora que se dedica todas sus 24 horas a hablar mal del gobierno. Hay radiodifusoras que pueden tener un programa ahí medio plural, pero sus conductores o algún otro hablar mal del gobierno. ¿Cuándo hemos buscado su censura? ¿Cuándo hemos pedido que se mueva a un conductor, a un opinólogo? Muy distinto es que desde aquí, digamos, no estamos de acuerdo. Hay detector de mentiras, esto es mentira, es falso lo que publicaron. No estamos de acuerdo en lo que se está diciendo y aquí damos nuestra versión. Porque si no existiera la mañanera, pues entonces no tendríamos derecho de réplica. Porque cuando uno le pide a un medio, a pesar de que es ley, que publica en el mismo tamaño o con el mismo tiempo una réplica, no lo hace. Entonces tenemos la mañanera para debatir, para discutir, para poner nuestros puntos de vista y para defender el proyecto de nación que representamos. Pero no hay censura ni habrá censura porque es nuestra convicción. Pero todo el régimen autoritario. Nunca hablaron del régimen autoritario cuando se reprimió a los maestros. Nunca. Y ahora hablan de un régimen autoritario porque supuestamente queremos censurar de una ley que se discutió y estuvieron de acuerdo. Y ahora se pone a disposición de la opinión pública, de la gente, del pueblo, de incluso los medios, los lineamientos. O sea, ¿está discusión?
23: Bueno, eso fue lo que dijo Claudia Sheinbaum ayer otra vez y ha continuado durante los días hablando del mismo tema, que dice que no hay censura. Pero si escuchaste, si pusiste atención, si sabes leer entre líneas o si entiendes bien, si eres buen entendedor, pues ahí dice que lo está haciendo porque hablan mal del gobierno todo el tiempo y eso es lo que provocó que hagan esta ley. Entonces, ahí mismo te lo está diciendo. Que es porque hablan mal del gobierno, dicen que en cualquier televisión, en los medios, en la radio, en las redes sociales, que en todas partes hablan mal del gobierno. Pues ¿no crees que más bien sería, o mejor sería hacer las cosas bien, para que hablaran bien del gobierno? Y vamos a escuchar quién lo dice más abiertamente el tema este, por si no tenías claro si es censura o si no es. Tú estás haciéndote tu propia opinión ahorita. Vamos a escuchar lo que dice Luisa María. ¿Qué fue lo que motivó a hacer esta ley? Ley censura le llaman. ¿Qué es lo que lo motivó principalmente? Vamos a escuchar lo que ella decía.
25: Nunca
2: se había criticado tanto. Basta que ustedes prendan la radio. O sea, prendamos la radio, hagamos el ejercicio de prender la radio y cambiarle de canal. No importa, o de estación más bien, tratándose de la radio. No importa la hora que decidan prender la radio, cámbienle de estación. No importa la hora que decidan prender la tele, cámbienle de canal. Y me parece evidente lo que es el ejercicio de la libertad de expresión. En este gobierno se defiende y se ha defendido siempre, no de ahora, de siempre, la libertad de expresión, la libertad de opinar. Tan es así que se crean espacios como los de la Mañanera del Pueblo, donde de manera permanente la prensa cuestiona sobre coyuntura, no importa de qué se trate el tema. No hay de que eso sí, eso no. No se levanta el teléfono para decir, aquí me quitas a este periodista y aquí me cambias esta narrativa. Todos los días, basta que veamos los principales diarios de circulación, todos los días hay una crítica permanente. Mucha de esa injusta. Y lo podemos decir y podemos tener espacios como estos para decir, esto no es verdad, esto es información falsa. Pero eso no significa y nunca va a significar que lo que pretende el gobierno es acallar esas voces. No. Debe haber pluralidad y una democracia se fortalece cuando las diferentes opiniones se escuchan. Pero esto no se trata del gobierno, se trata de derechos del pueblo de México y de las ciudadanas y los ciudadanos. Porque cuando nosotros presentamos información como esta de decir que en tu ciudad están sucediendo estos misiles y se trata de lo sucedido en otro país, no estás afectando al gobierno, aunque pretendas afectar al gobierno, lo que estás afectando es a la gente, que cae en pánico por una situación que no está sucediendo en su ciudad. Cuando tú presentas un producto que es publicidad...
23: Bueno, por ahí empezó, pero sí escuchaste por lo menos la parte importante donde ella menciona cuál es el motivo principal de hacer esta ley. Pues que prende la radio y que escucha críticas, que prende la televisión y escucha críticas en el canal que sea, que lee un periódico y lee críticas en el periódico que sea. ¿No crees que eso más bien es un síntoma de que estás haciendo las cosas mal? ¿No crees que si todos te dicen que algo, que tú piensas que algo es de color verde y toda la gente te dice, no, este es azul, este es de color azul, es azul, mira, este es azul, y tú en lugar de corregir y decir, sí, es azul, no, en lugar de corregir el color dices, no, pues dile a todos esos que me dijeron que es azul, que digan que es verde o que mejor no digan nada. Bueno, pues ese es un ejemplo de lo que se trata esta nueva ley que tiene que ver con las críticas. Ya escuchaste, Claudia Sheinbaum dice que es porque TV Azteca la critica todo el día y a Luisa María que en el canal que le ponga la critican todo el tiempo. Pues de ahí viene, entonces ya con eso te das una idea de si va a ser censura o si no va a ser censura. Y ya para seguirle un poquito más en esta noticia, están unos panelistas platicando, se me hizo interesante porque ellos hablan todo el tiempo, todo el día, en diferentes programas. En esta ocasión es Federico Doring, incluso está ahí con uno, junto con uno de Morena, Arturo Ávila, conocido como el Cero Votos. Están platicando de esta misma ley y lo que comentó se me hizo interesante. Vamos a escuchar lo que menciona Federico.
3: Abismal. Están reviviendo el dato protegido que asomaron en la ley de telecomunicaciones. ¿Te acuerdas cuando dizque nos iban a proteger de la publicidad extranjera, los contenidos extranjeros? Nos querían quitar las redes sociales en el 109 y nos defendimos como mexicanos. Es la misma canallada siempre, no es el modelo de esos países el que están copiando, es el de Venezuela. Déjame ponerte un par de ejemplos de lo que no podría haber pasado nunca en México, porque te diría el gobierno que estás mintiendo y que no es veraz la información. Si tú tienes un ignorante que sale en la pandemia con un símbolo a decir que el detente nos va a salvar de la pandemia, tú no podrías decir que se murieron 300,000 mexicanos de exceso de mortalidad porque ese ignorante no compró vacunas y no compró pruebas de COVID a tiempo. Sería tu opinión. Y tendrías que decir, es mi opinión, como Mario Maldonado. ¿Para qué? Para que luego saquen la Tania Contreras que llevan dentro y te demanden a ti como actor de Mauleón. A ti, por daño moral, porque la autoridad competente, el genocida de López-Gatell, dice que tu opinión no es la docta. Porque...
23: Está dando ejemplos de las noticias que se han compartido a través del tiempo que con esta nueva ley ya no pudiéramos compartir, está dando ejemplos de lo que sí se pudo decir hace un tiempo, de lo que ya no se va a poder decir próximamente.
3: La única verdad es que ellos manejaron bien la pandemia, aunque se murieron 300,000 mexicanos que se pudieron haber salvado. Te voy a poner otro ejemplo, más de moda, ¿no? Tú no podrías decir que Rocha hoy es un narco mentiroso, porque el día que extrajeron al Mayo, él le puso la trampa, él dijo que había volado a Dodger Stadium, ¿te acuerdas? Y Luis Chaparro, al que ahora sí reivindican ellos, probó que jamás había ido a Estados Unidos. Que lo que mandó fue el celular para engañarnos con el GPS. Las autoridades de Estados Unidos confirmaron que jamás pisó territorio de Estados Unidos. Tú no podrías decir eso. Tú no podrías decir que lo de Melesio Cuen fue una puesta en escena. Porque entonces, ¿qué? El gobierno te diría, eso es mentira.
23: Pues sí, así es. Un ejemplo nada más, porque ya nos tardamos bastante en esta nota, pero son ejemplos de lo que pudiéramos decir y de lo que no pudiéramos decir, si estás de acuerdo o si no estás de acuerdo. Por ejemplo, otro más, ahorita me acordé, algo sencillo, como el descarrilamiento del tren. Para todos los demás, para todos, ya te dije del color verde y color azul, para Morena, el color verde o el descarrilamiento no fue descarrilamiento, fue, se movió, dijo Claudia Sheinbaum hace como 2 semanas, no se descarriló, se movió de las vías. Bueno, para todos los demás sí se descarriló, y para todo el mundo, ¿qué vas a hacer ahora? Ahora ya no vas a poder decir que se descarriló, vas a tener que decir, en mi opinión, se movió de las vías. No se inundó el aeropuerto, entró agua desde el exterior. ¿Te acuerdas de esa otra? No se descarriló el otro. Y bueno, así hay muchas. No se cancelaron reservaciones para el Mundial. ¿Cómo dice? Se liberaron, dijeron en la mañana, no se cancelaron, se liberaron espacios. Y así te van cambiando de temas, pero bueno, eso es lo que se viene próximamente. Vamos, ahorita sí podemos platicar, después, quién sabe. Vamos con Mayra Ramos en esta mañana para cambiar de tema. Revela estudio que el estrés financiero envejece el cerebro. Mayra, buenos días.
4: Hola, ¿qué tal? Buenos días. Qué gusto saludarle. Les quiero compartir. Las dificultades económicas pueden hacer envejecer el cerebro. Así es. Esto lo reveló un estudio reciente, mismo que analizó datos de 2,759 personas y encontró que los problemas con el dinero aceleran el deterioro cognitivo relacionado con la edad. Te explico. A lo largo de sus vidas, las personas analizadas completaron cuestionarios en los que informaban sobre sus ingresos familiares en 3 momentos, a los 26 años, a los 43 años y a los 53 años. Además, se evaluaron las dificultades económicas con preguntas sobre si les resultaba complicado llegar a fin de mes o si habían tenido problemas para pagar facturas. En paralelo, para evaluar el impacto cognitivo, los expertos sometieron a los participantes a pruebas que medían su memoria verbal y su velocidad de procesamiento a los 53 años, mientras que un subgrupo de voluntarios se sometió a resonancias magnéticas entre los 69 y 71 años. De hecho, Jacques Wells, uno de los autores, explicó que el estudio permite ver la acumulación de dificultades a lo largo de muchos años y se relaciona con los peores resultados de salud cognitiva en lugar de episodios ocasionales de adversidad. Los hallazgos sugieren que apoyar a las personas que enfrentan dificultades económicas y reducir la pobreza crónica también podría ayudar a prevenir el deterioro cognitivo y los casos de demencia en el futuro. Finalmente te comento, quienes arrastraron dificultades económicas o ingresos bajos de forma persistente en la edad adulta temprana y media obtuvieron peores resultados en las pruebas cognitivas a los 53 años. Aquellos con ingresos bajos persistentes mostraron una peor salud cerebral en la vejez, con un mayor encogimiento del cerebro y otros signos de deterioro, según lo indicaron los investigadores. Hasta aquí será la información. Yo regreso con ustedes. Que tengan un excelente día.
23: Gracias, Mayra. Igualmente para ti. Muy buenos días. Ya vamos a una pausa y volvemos al bloque final.

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16: Continuamos ya en el bloque final de noticias de esta mañana. Y bueno, ya casi para despedirnos, te comento, Morena se deslindó del R1 como militante y exige rigor en informes. El Comité Ejecutivo Nacional de Morena rechazó que Ramón Ángel, el detenido ahora alias el R1, presunto autor intelectual del homicidio del alcalde de Uruapan, Carlos Manso, haya sido, o sea, militante de dicho partido político, y agregó que no ha ocupado algún cargo dentro del movimiento. En un desplegado, Morena sostuvo que no protegen ni encubren a nadie, no tenemos contubernio con la delincuencia, por el contrario, los combatimos, dice el comunicado. En resumen, en ese sentido exigió que la información se maneje responsablemente. Además reconoció y respaldó las acciones de Omar García Harfuch. El boletín oficial de Morena surge como una respuesta a los rumores que vinculaban al partido a Morena con el R1. Las especulaciones tomaron fuerza debido a que el detenido es hermano de Roldán Álvarez Ayala, un político asociado a Morena, a quien figuras del partido han reconocido públicamente como muy allegado, aunque negando cualquier relación con el otro, con el R1. Ramón Ángel, conocido como alias el R1, es identificado por las autoridades federales como el principal líder de los R's, ya lo comentó ahí pues Omar García Harfuch en la entrevista. Bueno, pues ahí lo comentan, que el rumor salió porque su hermano sí es de Morena. De él, pues dicen que los de Morena dijeron que no tiene nada que ver. El INE, el Instituto Nacional Electoral, dio luz verde a la primera integración de la Comisión de Verificación de Integridad de las Candidaturas, misma que estará presidida por el consejero electoral Arturo Chávez e integrada por la consejera Norma Irene de la Cruz y el consejero Hugh Kip Espadas. El consejero general de dicho instituto registró 9 votos a favor y 2 en contra de la integración de esta comisión, que buscará blindar las candidaturas a cargos de elección popular de perfiles ligados al crimen organizado y acusados de delitos graves o que tengan que ver con corrupción. Además de la integración de las consejerías, el Consejo General del INE determinó que la Secretaría Técnica de la Comisión de Verificación la ocupe la Dirección Ejecutiva de Asuntos Jurídicos del Instituto. Durante el debate en la herradura de la democracia, la consejera Carla Humphrey propuso que los partidos políticos y las representaciones del Congreso de la Unión ante el INE no tuvieran un espacio en la Comisión de Verificación. La propuesta de modificación del proyecto inicial fue acompañada por las 11 consejerías del INE. El consejero presidente de la Comisión, Arturo, destacó que los partidos no pueden integrarla por la información confidencial que en ella se tratará. Entonces le va a tocar al INE todo el trabajo de determinar con esas comisiones quién está vinculado a algún delito o presuntamente, para determinar si pueden ser candidatos o si no. Eso es lo que acaban de aprobar. Son las 7:59. Nosotros nos despedimos ya de este mes, en este mes de julio. Que tengas un buen fin de mes, ya 31. También inicia el fin de semana. Y que Dios nos bendiga a todos. Buenos días.

0: trabajo.
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5: Hola, ¿cómo están? Muy buenos días, qué gusto saludarlos. Iniciando ya su noticiero de esta mañana, noticiero regional de hoy 31 de julio, ya son las 8:08. Vicente, ¿cómo estás? Buenos días.
6: Muy buenos días, gracias a todos los radioescuchas también por seguir con nosotros cada día toda la programación de La Raza.
5: Bueno, pues en la información de esta mañana vamos a comenzar con nuestros patrocinadores, comenzando en esta mañana con Jack and George, quien te está invitando a participar en esta dinámica de Adivina la Canción. 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Si quieres ganarte un postre de parte de Jack and George, adivina la canción que vas a escuchar ahorita, te comunicas al 230-11 o al 27900, a cualquiera de las dos líneas, y con eso estarás participando para ganar. Vamos a escucharla.

0: Bueno, ahí está. Si te la sabes, participa con nosotros marcando los teléfonos que ya te platicaba. Mientras tenemos más patrocinios, Vicente, buenos días.
1: Buenos días. 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
0: Y ya está alguien participando con nosotros por esta adivina la canción de Jack and George. Buenos días, ¿quién habla?
2: Hola, Delma.
0: Hola, Delma, ¿sabes cómo se llama esa canción y quién la canta?
2: Es Franco De Vita, todo lo ves.
0: Franco De Vita, sí. ¿Y cómo me contaste? No escuché bien.
2: Todo lo ves.
0: Todo. No, es muy parecido como lo que está diciendo, pero no es así, es diferente.
1: No se ve todo.
2: Ah, gracias.
0: Bueno, muchas gracias por participar.
1: ¿Cómo se llama? A ver si ya te acuerdas.
0: No. Bueno, ya se nos fue, son las 8:11. Si tú te la sabes, comunícate con nosotros para que nos pasen ahí el dato. ¿Ya está alguien por la otra línea, Vicente?
1: Buenos días.
2: Sí, buenos días.
1: Sí, ¿sí sabe quién canta y cómo se llama la canción que escuchó?
2: Franco De Vita, ¿tú de qué vas?
1: Así es. ¿Quién habla? Disculpe.
2: Gabriela.
1: Bueno, entonces no cuelgues, te van a tomar tus datos para que vayas por tu regalo allá a St. George.
2: Gracias.
1: Gracias también. Hasta luego.
0: Bueno, pues ya son las 8:11 y ahí está nuestro primer patrocinador. Son las 8:11, te decía. Bueno, tenemos más noticias el día de hoy, también continuando con información. Encabeza Gladys Butanda preferencia en contienda interna de Morena. Una medición realizada por la firma Metametrics posiciona a Gladys como la aspirante con respaldo ciudadano dentro de la contienda interna de Morena.

0: Morena en alianza con PT y Verde. Con un 25.3% de las simpatías encabeza las preferencias, consolidándose como la figura mejor posicionada de su movimiento frente a los demás cuadros que buscan la candidatura. En la comparativa con los otros perfiles evaluados, el estudio ubica en segundo lugar a Carlos Torres Piña con 17.5%, situándose a 7.8 puntos porcentuales de distancia. Más abajo se encuentra Fabiola con 13.9%, Morón con 12.1%, mientras que Celeste Asencio registra 3.7%. Por su parte, la categoría Otra concentra al 10.8% y un 16.7% de los encuestados señaló que aún no deciden. El estudio de opinión fue realizado del 15 al 19 de julio por la firma Metacritic mediante un muestreo aleatorio estratificado administrado a través de la aplicación Odiseo. Contempló 1.500 cuestionarios digitales efectivos aplicados a usuarios de entre 18 y 60 años ubicados en la entidad. La metodología cuenta con un margen de error del más menos 3.4% y un nivel de confianza del 95%. Bueno, tenemos más patrocinadores de esta mañana. Vamos ahora con el siguiente. ¿Con quién tenemos por acá, Vicente?
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0: 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Vamos a escuchar la canción.

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1: Bueno, pues si te la sabes, participa con nosotros. ¿Ya está bien?
2: Ya está marcando,
1: línea?
2: Sí. Buenos días.
3: Bueno.
2: Sí, buenos días. ¿Quién habla?
3: Carlos Aarón.
2: Carlos Aarón. ¿Sí sabes cómo se llama la canción y quién la canta?
3: Julio Preciado.
2: No, no es Julio Preciado.
1: No, sí es, ¿no? No. O sea, está en
3: no
1: otro grupo, pero sí
3: de los
1: es.
3: Vázquez.
2: No, tampoco, bueno, pero ese es...
1: No, la de Julio Preciado sí es.
2: Es una banda.
3: ¿Cómo yo iba a saber?
2: No, no, no se llama así. Pues, ay, disculpa, mano. Y el nombre
3: banda
2: de la canción.
3: Banda Recodo del el primer día.
2: Como el primer día se llama.
1: Sí,
2: bueno,
1: exactamente.
2: Pues te la vamos a dar por buena. Gracias.
1: Así es, Carlos. Y el cantante de Banda El Recodo es Julio Preciado,
2: sí,
1: en esa canción
2: en
1: específica.
2: Esa canción nada más, pero se considera como Banda El Recodo la que la cantan.
1: Gracias, Carlos. Acabas de ganar tu gazpacho. No nos cuelgues para que vayas por él más tarde.
3: Sí.
1: Hasta luego, 8:15. Pues ahí está la participación de Con Gazpachos Marcelino. También tenemos más en esta mañana. Déjame buscar por acá. 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
1: 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Vamos a escuchar entonces la canción y si te la sabes, comunícate con nosotros.

0: que si te la sabes, participa acá con nosotros. Seguramente sí, más de alguno se la va a saber. Buenos días, ¿quién habla?
1: Buenos días.
2: Buen día.
1: ¿Sí, quién habla?
2: Clemente Ayala.
1: Ah, bueno, pues sí, ¿sabes cómo se llama la canción y quién la canta?
2: Claro que sí.
1: Ajá.
2: Se llama Oye mi amor de Maná.
1: Muy bien, pues sí, ya te ganaste tu orden de carnitas. Nada más nos dice el de las carnitas que vayan el sábado o domingo ahí en la dirección que dimos, aquí en por el libramiento salida a Santa Clara. Y bueno, pues ahí van a ir por su orden de carnitas.
2: Saludos,
1: vaya ganando. ¿Mandé?
2: Saludos, mi Vicente.
1: Ah, muchas gracias, que estén bien. Y bien, gracias por participar.
0: Gracias, Clemente, no nos cuelgues. 8:18. Bueno, pues ahí están nuestros patrocinios de esta mañana, parte de ellos. Bueno, precisamente ayer, ya les comenté a los que estuvieron al pendiente del noticiero desde más temprano, pues de la detención de esta persona del R1, es como se le conoce. Bueno, pues, ¿qué comentó Grecia Quiroz? Porque está relacionada directamente ahí con ese asunto. Y ¿dónde lo dejé esta parte? Bueno, ya se me movió por acá. Te iba a platicar qué es lo que había dicho Grecia, pero sí hizo ahí algunas publicaciones. Dijo que iba a estar muy al pendiente del seguimiento de este tema. Y sí, dijeron que él fue el autor intelectual. Es lo que están compartiendo de, pues, como de información oficial, digamos, ¿no? Que él fue el autor intelectual de todo esto. Ah, mira, ya lo encontré. Reconozco el trabajo realizado por las fuerzas federales, escribió Grecia Quiroz en el Facebook, a la Secretaría de Seguridad y Protección Ciudadana y a las Fuerzas Especiales. Este avance apenas es el comienzo de todo lo que está detrás del asesinato de Carlos Manso. Estoy convencida que aún hay mucho más por aclarar. Exijo una investigación seria que pueda llegar hasta las últimas consecuencias. Por supuesto que no se descarte por ningún motivo ninguna línea de investigación. Se refiere pues a los políticos, empezando por políticos que pudieron estar detrás del cobarde asesinato de Carlos Manso y que también ellos sean llevados ante la justicia, aplicándoles todo el peso de la ley. Aquí seguiré exigiendo justicia y muy al pendiente del desenlace de esta detención. Fue lo que escribió Grecia Quiroz. Ya les platicamos quién es el R1, cómo lo detuvieron, el operativo, ya eso fue más temprano de hoy, donde les platicamos. Bueno, ahora esta es la opinión de Grecia Quiroz. Y ahora dicen algunos, pues ahora hay que investigar, o que investiguen y que digan quién lo contrató al R1. Porque bueno, eso ya dicen que él fue el que organizó todo, el R1. Bueno, ahora falta preguntarle quién lo contrató, cómo fue que surgió esta acción o este proyecto o esta planeación de asesinar a Carlos Manso, es lo que están preguntando, pues sí. Ahora, ¿habrá que digan las autoridades? A ver, pregúntale y a ver si te dice quién lo contrató, si es que alguien lo contrató, obviamente, qué tal que él fue el solo el que organizó todo.
1: Pero ahí también al mismo tiempo cuando dieron esa noticia pasaron algunos videos de Carlos Manso donde él señala a algunos políticos.
0: Entonces, ¿quién lo contrató?
1: Ese es lo que deben de seguir investigando. Por eso Grecia Quiroz dice que quiere que siga la investigación hasta las últimas consecuencias.
0: Si es que alguien lo contrató. Uh-huh. Si es que no podemos asegurarte que no, sí ni que eso, no. Eso lo tiene que determinar ahí los que se dedican a eso.
1: A la investigación.
0: Los investigadores ahí, Sherlock Holmes. Son las 8:21. Tenemos otro de nuestros patrocinadores de hoy. 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
1: 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Tacos May, bueno, pues vamos a poner la siguiente canción. Si sabe quién la canta y cómo se llama, se va a ganar una orden de tacos con su huevo y agua fresca.

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1: Bueno, ahí está. Si te la sabes, entonces te puedes ganar un almuerzo completo con los tacos suaves del amigo Mike, que están bien ricos. Ahí con su, como te gusten a ti, también tienen salsas ahí, Valentina, chilito de aceite, sí, lo que tú quieras. Buenos días, ¿quién habla? Hola, buenos días.
2: Bueno.
1: ¿Sí, quién habla?
2: Julieta Renata.
1: Hola, Julieta, ¿sabes cómo se llama esa canción y quién la canta?
2: La loca de los fugitivos.
1: Sí, exactamente, Julieta Renata, pues acabas de ganarte tus tacos suaves con el amigo May para que vayan por ellos. No nos cuelgues, felicidades.
2: Gracias
1: a ti por participar.
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1: 8:23, una pausa y volvemos.

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18: Ya estamos de regreso con más información, son las 8:30. Bueno, pues en más información de esta mañana vamos con otro de nuestros patrocinadores. 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
19: 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Y vamos a poner una canción, si sabe quién la canta y cómo se llama, se va a ganar un guisado de Guisados Las Tres Reinas.

0: Bueno, si te la sabes, participa con nosotros. ¿Ya está por acá alguien participando, Javi?
1: Buenos días.
0: Hola, buenos días. ¿Quién habla?
2: Buenos días. Ahora sí me tocó. Es este Chicoche, el doctor. Yo soy el doctor.
1: No, no, no es Chicoche.
0: Sí es la del doctor, pero no es Chicoche. ¿Otro que te acuerdes?
2: Es este Chicoche.
1: Es un grupo, pues, pero...
2: Es un grupo.
1: Pero no es Chicoche.
2: Una pista, a ver.
0: Una pista es como... Como le dicen... Como le decían los reyes a su pueblo.
1: ¿Cómo les decían a los trabajadores los reyes antes?
0: Los o españoles. Los de Sinaloa, a los niños, ¿cómo les dicen?
2: Jornaleros.
0: No, no. Y los de Sinaloa, a los niños, ¿cómo le dicen?
2: Ah, este, los plebes.
0: Ándale.
2: Los plebeyos.
0: A esos meros, ya ves, ya con esa pista, ni modo que no.
2: Porque no traía lonche ahora.
0: No, pues ahí está, ya les ganaste a los que sí llevaron lonche con este almuerzo de las tres reinas. Eso, pues gracias por participar, muchas felicidades, no nos cuelgues.
2: Sí, está bien.
0: Hasta luego, pues ahí está otro más de nuestros patrocinadores y de los participantes Cocina Las Tres Reinas. ¿Qué tenemos de noticias por acá, Vicente?
1: Bueno, pues tenemos, fíjate que, ¿recuerdas que han puesto nuevos tópicos? Por cierto, sí me han dicho.
0: ¿En
1: algunas,
0: dónde?
1: Aquí por la avenida Fidel Velázquez. Sí están, ya de hecho ya
0: tienen mucho.
1: Ya tienen días, pero mucha gente dice que lo que necesitan, y ojalá pues vean las autoridades, sí es cierto, necesitan que los pinten, porque hay unos que se dan unos golpazos, unos carros, porque no saben que hay topes, algunos, otros sí que circulan constantemente por ahí, y bueno, lo único que piden es que de donde quiera que dice, estamos de acuerdo, algunos, hay división entre sí y entre no de acuerdo, pero los que están de acuerdo dicen, pues sí estamos de acuerdo, pero que los pinten nada más, es lo que están pidiendo Joaquín.
0: Pues ya tienen bastante tiempo, pero sí. Ahí está la solicitud. ¿Y qué más hay?
1: Y bueno, también tenemos que siguen invitando. El día de ayer, perdón, primero vamos a, antes de que me olvide, el día de ayer hubo una campaña de limpieza como todos los jueves por parte del ayuntamiento en diferentes partes de la ciudad, cada vez van abarcando más. Y bueno, pues también ahí en los Chorros del Varal han estado yendo a hacer limpieza. Y recuerden, a veces van los fines de semana, no en como temporadas grandes no va tanta gente, pero van los fines de semana y siempre le están pidiendo que lleven su bolsita a los que bajan ahí a dar la vuelta ahí a una aventura natural en los Chorros del Varal, para que no dejen basura. La verdad es que pues hacen trabajar como prácticamente de más a veces a los que se dedican a andar en la limpieza, así es que pues les piden que donde quiera que vayan anden trayendo su bolsita y toda la basura que generen, pues que la recojan, ¿verdad? También.
0: Bueno, pues ahí está la recomendación. También nos envía mensaje desde hace ratito, desde las 8 de la mañana, nos comentan que estaba cerrado todavía Tinguindín, ahí pues en la altura de la secundaria, pero nos acaban de enviar mensaje ahorita, por eso se los comparto, que acaban de tomar hace unos minutos el puente de Tocumbo. Nos enviaron una fotografía, no es que esa fotografía no le distingo muy bien si sí sea en el puente de Tocumbo o no, pero si vas a salir para allá, pues toma precauciones, porque ahorita las personas estaban desviando por Tocumbo y ya se agarraban la otra ruta, ¿no? Bueno, pues ahora nos comentan que está cerrado, que te vayas por Sirio, que por ahí puedes salir si necesitas viajar hacia Zamora. Pero es lo que nos comparten hace unos minutitos, acaban de bloquear ya esas dos vías, porque están buscando a familiares, porque está la inseguridad y hay personas desaparecidas, pues todo el tiempo continúa esta lamentable situación. Hablando de eso, vamos a la segunda parte de la policíaca de hoy.
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0: En la policíaca de esta mañana, Álvaro Obregón hallan a hombre asesinado a tiros dentro de camioneta en la región de Álvaro Obregón. En Ocupétaro, persona calcinada es hallada dentro de un vehículo incendiado en la región. Y en Apatzingán, un hombre es asesinado a balazos en ese lugar. Marcos, buenos días.
4: Hola, ¿qué tal, compañeros? Un gusto el poder saludarles de nueva cuenta en esta ocasión para informarles que en Álvaro Obregón, un hombre hasta el momento no identificado fue encontrado asesinado a balazos al interior de una camioneta en la población de Palo Blanco. El hecho de violencia fue reportado al número de emergencias 911. La unidad corresponde a una marca Ford F-150 de doble cabina, de color negro, dentro de la cual yacía la víctima, sobre los asientos traseros. El fallecido era de piel morena, complexión robusta, vestía playera y pantalón de color caqui. Además usaba calzado deportivo blanco. Unos patrulleros acudieron al lugar, acordonaron el perímetro, ya que sobre el suelo fueron encontrados varios casquillos percutidos, calibre 9 milímetros. En otra información, en Ocupétaro, una persona calcinada fue localizada al interior de un vehículo totalmente incendiado, en un camino de tracería. La víctima permanece en calidad de desconocida. El hallazgo ocurrió sobre un rústico camino de la comunidad de Las Calabazas. Fue reportado por habitantes. El automotor siniestrado es uno de la marca Nissan Versa. Al lugar acudieron patrulleros, quienes acordonaron el área y notificaron a la Fiscalía General del Estado, la cual inició las investigaciones respectivas. En Apatzingán, un hombre de entre 40 y 45 años de edad fue localizado sin vida en un camino de tracería de la colonia El Varillero, con una lesión producida por proyectil de arma de fuego. Elementos de la Policía Municipal recibieron el aviso sobre una persona sin signos vitales en la calle Cuautla, a espaldas de la Plaza Aquia, por lo que resguardaron el sitio. La víctima fue encontrada tendida boca arriba en una zona despoblada con vegetación. Vestía una playera negra, pantalón camuflado tipo militar y botas tácticas negras. Finalmente, en Tacámbaro, un tabasqueño originario de Macuspana fue ultimado un balazo en la comunidad del Progreso. La agresión presuntamente se derivó de un altercado que el sodicho tuvo con otro sujeto, quien sacó una pistola y le disparó por la espalda. El ahora occiso respondía al nombre de Carlos Alberto, de 36 años de edad, quien, a decir de las autoridades, había desertado del 30 Batallón de Infantería de Apatzingán. Algunos vecinos de dicha comunidad reportaron el hecho de violencia al número de emergencias. Después acudieron unos paramédicos, pero la víctima ya no tenía signos vitales. En la escena del crimen también había un casquillo percutido y una camioneta Toyota Tacoma de color gris. Mis queridos amigos, hasta aquí la información.
0: Muchas gracias, Marcos, por la información de esta mañana. Buenos días. Y regresando acá al tema de los Reyes, nos comentan que falta que vayan a revisar la iluminación allá a los alrededores de la unidad deportiva de aquí de los Reyes, para que revisen y cambien las lámparas ahí del alumbrado público, porque están fallando bastantes en toda esa zona, en todos los alrededores ahí de la punta de la vía, la unidad deportiva y todo lo demás, para que vayan a revisar. Y por cierto, hablabas de topes, Vicente, de unos topes que ya tienen como 2 o 3 meses ahí, pero ahí en la punta de la vía me acordé ahorita que mencionaron, pusieron unos topes, ¿no? Javi, tú estás por ahí circulando más constantemente que nosotros. ¿Cómo se ha puesto con el tema de las lluvias? ¿Afectó o no afectó nada?
3: Pues hasta el momento no ha caído ninguna lluvia fuerte que pueda causar...
0: Inundaciones,
3: no. Pero de mi perspectiva muy personal, siento que ese tope va a causar muchos accidentes si un día de estos llega a caer bastante agua, lo suficiente para inundar ahí. Porque aún así pasan carros y si no ven el tope, pues se va a complicar un poquito más con los accidentes. Entonces,
1: cuando se tape
3: el tope, literal, se escucha raro, pero cuando se tape el tope, pues muchos carros no lo van a ver y siento que va a haber muchos accidentes. Si aún así hay veces en la noche, como lo acabas de comentar, no está muy bien alumbrado por ahí, no lo llegas a ver a veces en la noche y muchos carros sí, pues se lo vuelan.
0: Se lo ven. Sí. ¿Y ahora sí va el tránsito más lento por ahí?
3: Pues sí va de más, creo que de más, okay. Porque sí te detiene demasiado y de por sí, sí ya se complicaba bastante porque hay que cruzar si vas de La Jiménez hacia...
0: Sí, porque es un cruce medio raro ahí.
3: Es un cruce medio raro que no sé por qué, pero es un cruce medio raro, pero... Si antes estaba complicado, ahora está más porque al hecho de cruzar, en el momento de cruzar, pues tienes que brincar el tope. Entonces, se complica el doble de lo que ya estaba.
0: Pues sí, es la opinión de alguien que la usa más que yo. Yo la usé apenas hace unos días y pues sí vi que tienes que esperarte que pase el otro y luego pasa en el tope, te alcanza a llegar otro de otro lado y se hace un mini embotellamiento, pero chiquitos nada más. A mí me tocó, pues, pequeñito, sí, pero...
3: Sí, desde que detiene el tráfico y detiene a las motos, que principalmente por lo que lo iban, o por los carros que iban recio.
0: Sí, porque iban bien rápido por
3: sí,
0: ahí.
3: Sí, es demasiado y peligroso para los niños que hay por ahí. Pero sí está, yo creo que tiene un poquito más de contras que de pros. Porque sí, cuando llega a llover o cuando está un medio oscuro por esa calle y no llegas a ver el tope, pues sí, va a haber bastantes accidentes.
1: Sí, es que lo cubre bueno. El agua.
0: Pues ya lo veremos próximamente en una lluvia fuerte. Gracias, Javi. ¿Quieres comentar algo, Vicente?
1: También nos mencionaron que es como denuncia ciudadana también de que allá por el libramiento rumbo a La Higuerita, pues varias personas van a caminar o van a correr, algunos a trotar, dicen, pero sobre todo utilizan el andador ese que está este adoquinado, así como pavimentado, es de este lado donde va una zanja a un costado. Pero que dicen que muchas personas llevan animalitos, perros, y a veces pues te encuentras con ellos, ¿verdad?
0: ¿Puercos, cerdos, pues, cochinos y marranos?
1: No, nada más perritos.
0: ¿No más perros?
1: Que los llevan a veces con sus lazos, otros pues los van siguiendo ahí corriendo, ¿verdad? Pero la mayoría pues los lleva con su lacito, su cordón. Pero lo que están solicitando es que ojalá no llevaran animales, porque luego se ensucian. Y
0: ¿los llevan a dónde?
1: Allí donde van a correr.
0: ¿A la unidad?
1: No, allá por rumbo a La Higuerita, en el libramiento a un costado, ya ves que
0: sí,
1: hay.
0: Sí, es que me estaba acordando, cuando yo iba a la unidad antes del accidente, ya casi un año, ya empezaban a meter mascotas y eso está prohibido.
1: Y ahí hay letreros.
0: Hay letreros que dicen que está prohibido que metas a tus mascotas. Sí. Ya empezaban a meterlos y ahí estaban, pues nadie les decía nada. Pues.
1: Pero pues tal parece que ven los letreros y lo hacen al revés, porque también en varias partes. Algunas
0: decían, ay, es que es un perrito chiquito. Pues ahí no dice prohibido, tamaño, ¿eh? Prohibido perros grandes, no dice nada más, dice prohibido los perros.
1: Bueno, pues incluso hay plazas públicas que dice prohibido cruzar las motos, dice no motos, ahí pues una cruzada, una línea.
0: No motos, círculo, y alguien con un cigarro.
1: Y ahí van, y lo que más ves es que se cruzan las plazas con en motocicleta, los jóvenes sobre todo. Y eso, y hay unos que hasta
0: no.
1: Se dan las vueltas, ¿mande?
0: Los adultos
1: sí,
0: no.
1: Sí, también, pero la mayoría son jóvenes los que se pasan así. No quieren dar la vuelta hasta donde corresponde.
0: Yo veo eso, muchos adultos. ¿Verdad? Hay una señora por acá que siempre se va en sentido contrario en la Salazar.
1: Y también
0: ya está grande. Pues, una moto. ¿No crees que es joven?
1: Sí, el problema es que si algún día, Dios no lo quiera, tenga algún accidente, pues ¿a quién le va a echar la culpa si ella es la que va?
0: Al de enfrente.
1: Le va a querer echar la culpa.
0: ¿No crees que va a aceptar la responsabilidad?
1: No, pero tiene que aceptar, si va en sentido contrario.
0: Vamos a saludar también ya a César Solís, ya estamos en comunicaciones, director de Kaiser Informativo. César, ¿cómo estás? Buenos días.
1: Buenos días, César.
0: Bueno, César, ¿nos escuchas? No, parece que estamos por ahí en espera, quizás. Mientras vamos entonces con otro de nuestros patrocinadores, está Carnitas Vicos, también te va a regalar otro almuerzo más para las personas que nos están escuchando en estos momentos. Se comunican para ganarse este regalo de parte de Carnitas Vicos. 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Vamos a escuchar la canción.

0: Bueno, pues ahí está. Si te la sabes, comunícate con nosotros. Mientras que participan para ganarse estas carnitas, vamos con César Solís, director de Kaiser Informativo. César, buenos días. No, parece que no. Estamos ahí el.
1: Bueno,
0: Bueno, ya está participando para ganarse las carnitas entonces. Buenos días, ¿quién habla por la otra línea?
2: Buenos días.
0: ¿Sí? ¿Quién habla?
2: Jessy.
0: Hola, Jessy, ¿sabes cómo se llama esa canción y quién la canta?
2: Pelón, pelonete, sí, mi banda el mexicano.
0: Ándale, pelón, pelonete, cabeza de cohete. Pues ahí está, Jessy, acabas de ganarte. ¿No es Mi Banda el Mexicano?
1: No.
0: Sí, sí
1: Ah,
0: es. Aquí lo
1: sí,
0: tengo escrito que es Mi
1: también la
0: Banda el
1: canta
0: Mexicano.
1: él y hay otro
0: Es que
1: grupo.
0: ya te lo quería quitar,
1: No, pero sí hay
0: Vicente,
1: otro
0: Jessy.
1: grupo que la canta.
0: No, al contrario, gracias por participar.
1: Gracias.
0: Aquí es para todos ustedes y no nos cuelgues para que te tomen tus datos.
2: Sale.
0: Son las 8:46. ¿Con quién la querías poner tú, Vicente?
1: Hay otro grupo
0: ¿Cuál
1: también que
0: es?
1: la canta, que de pronto se me ve por estar escuchando esa de que la banda el
0: Ah, es
1: mexicano,
0: Mi Banda el Mexicano,
1: porque también la
0: pelón, pelonete.
1: interpreta la banda el mexicano.
0: Perfecto. Vamos a intentarle de nuevo con César. ¿Está por ahí o ya no? No. Bueno, vamos entonces a con otra. Bueno, está tomando los datos por acá. Javi, ahorita que termine, te voy platicando también de más información. Todavía continúa el curso de verano de allí del Ayuntamiento de Tocumbo. Estuvieron ahí en el tema del arranque de obra del estanque del pez pintito, todos los pequeñines. También se hizo pues un concurso, una jornada de aprendizaje, creatividad y diversión, donde participaron todos los niños con entusiasmo en las actividades que les prepararon. Y pues ahí estuvo de visita el presidente municipal, el conta José Luis Alcázar, acompañando a los pequeñines, participando un ratito, disfrutando pues, aprovechando el tiempo, conociendo y socializando con todos los niños que están de vacaciones en este verano. Vamos con otro de nuestros patrocinadores, es Gaspachos Marcelino, quien decidió regalarles un gazpacho más en esta mañana. Vamos a escuchar la siguiente canción.

0: manos llenas.
1: Bueno, si sabes cómo se llama esa canción, te comunicas con nosotros. Ya está alguien por acá participando. Buenos días, ¿quién habla? Hola, ¿quién habla?
2: Hola, buenos días.
1: Sí, ¿quién habla?
2: Es Cristian Nodal.
1: Cristian Nodal, ¿y tú cómo te llamas?
2: Brenda Yesenia Mendoza Valencia.
1: Ah, hola, Brenda. Cristian Nodal, ¿y cómo se llama la canción?
2: Por tus recuerdos.
1: No, es otra. ¿No te acuerdas de otro nombre, Brenda? Ya de una vez, ya para que te ganes tu gazpacho con Marcelino.
2: No, pues no.
1: ¿No? ¿Le quieres dar una pista, Vicente?
2: A ver, una pista.
1: Dale una pista. Ahí está, mira, una pista. Es que no sé cómo darte una...
3: Dale una pista tú, Javi. Una pista.
1: Sí. Bueno, es como cuando...
4: Como cuando se equivoca.
1: Ajá, bueno, como cuando te equivocas. Que te equivocas en algo, ¿cómo le dices?
2: Perdóname.
1: Está mejor ese nombre, ¿verdad? Bueno, vamos a regalárselo a todos, a Brenda. Sí, es participante. Se llama Te Fallé, de Cristian Nodal. Bueno, pues Brenda, no nos cuelgues. Te acabas de ganarte tu gazpacho con Gazpachos Marcelino para que vayas hoy a recogerlo. Ahorita te toman tus datos.
2: Sí, está bien, gracias.
1: Gracias por participar. Y bueno, pues ahí está. Se lo medio ganó. Hay que nos invite a la mitad, sí, ¿no, Vicente? Sí. Le ayudamos ahí con la pista.
3: Sí.
1: Las pistas de Blue, ¿te acuerdas de esos? Bueno, sí. Pues ahí está parte de la información de hoy. Son las 8:49. Todavía nos falta mucho, ¿eh? Nos falta... Tenemos guache, tenemos deportes, tenemos patrocinador también.
3: Patrocinadores también. 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
1: Y nos comentan por acá en un mensaje, ya no sé si era la pausa, pero tenemos denuncia ciudadana. Dice: hola, buenos días, disculpe, en Los Palillos, por la calle que acaban de inaugurar, es la Emiliano Zapata, ¿te acuerdas que lo anunciamos aquí hace como tres días o más o menos? Al lado izquierdo, la lámpara está fundida. Digo, no sé a cuál lado izquierdo se refiere, pero nada más con ir van a identificar que está la lámpara fundida, por si pueden venir los del ayuntamiento a cambiarla. Por favor, es lo que están invitando ahí las personas. Pues ya quedó bonito por ahí, pero hay que reparar esa lámpara para que quede todavía más bonito, como el día que lo inauguraron. Y también por el andador a San Sebastián, muchas lámparas que no funcionan. Pues mucho trabajo. Y sí han estado trabajando, ya lo mencionabas ayer, Vicente, sí están cambiando las lámparas, pero pues hay mucho trabajo estos días, ahí están los reportes.
3: Y es que están yendo precisamente a otras poblaciones también que les han solicitado.
1: Vamos a una pausa y volvemos ya al bloque final.
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1: Bueno, ya llegamos a la parte final del noticiero de esta mañana, a punto de despedirnos. 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Ya nos despedimos, Vicente, tenemos guache.
25: Sigue con toda la programación de la raza y nos volvieron a mencionar, ¿verdad?, que sí está bloqueado en Tocumbo.
1: Claro, para que tomen ahí sus precauciones, investigar bien. Ya los dejamos entonces y que tengan buen fin de mes, buen fin de semana y que Dios nos bendiga a todos.

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1: Todos mis guaches y mis guachas, pues Gladys, Bután, Damasías también, ya se encabritó todita. Y más porque es aspirante a la defensa de la dirigencia de la cuarta. Pues algo así era, hombre. Porque dijo que el diputado estatal morenista, compañero de partido, compañero de 4T, Juan Carlos Barragán Vélez, se anda portando todo mal por andar hablando mal de nuestro querido y amado señor gobernador don Alfredo Ramírez Bedoya.
2: Los valores de Morena hablan de un proyecto que va más allá de nombres y apellidos. Creo que la militancia es muy sabia y elegirá bien a quien represente esta coordinación, que no tenga esa manera de comunicar hacia la ciudadanía lo que ocurre al interior de un partido movimiento.
3: ¿Ya le vinieron con el chisme?
2: Despotricando en contra de compañeras y compañeros. Yo creo que eso no nos representa.
3: No había, mire usted, la vecina del 8, que usted la conoce, que sabemos quién es, ¿verdad? Que no nos venga a presumir. Muy bien, bueno, en cambio la del 6, que ahora está en malas condiciones, que todos se dan cuenta que el marido no lo corrieron la otra vez. ¿Por qué lo corrieron? Que le encontraron el radio. Muy bien, pues son de esas cosas, ¿verdad? Que al individuo le gusta la música.
1: Tommy Guacha, entonces, está insinuando que la militancia de Morena va a elegir a un coordinador o coordinadora de la Defensa 4 que oculte cosas, que las comunique a modo, que no tenga libertad de expresión. Tan fácil que hubiera dicho, la militancia va a elegir a alguien prudente con sabiduría. Ah, pero cómo les gusta rebrujar con sus palabritas a los políticos y políticas. Pero si Gladys Butanda está enojada, imagínense el dirigente estatal de los morenistas, don Jesús Mora González.
4: Entonces, estamos en contra de las descalificaciones, de la calumnia, de que, como mencioné, haya quienes se erijan como gatilleros de un interés personal y descalifiquen los resultados de un gobierno de la Cuarta Transformación.
5: ¿Quiénes eran esas señoritas, eh?
6: Esas señoritas eran don Próculo y sus pistoleros.
5: Ah, pues no lo reconocí. Ya empieza a fallarme la vista.
6: A usted ya le anda fallando todo, licenciado.
1: Mi guache, pues ya le dijo hasta gatillero, mi guache. O sea que tiene muchos gatos. Pero los chismes de Juan Carlos Barragán, perdón, las declaraciones de Juan Carlos Barragán no es lo único que tiene descontento, inconforme e intranquilo y preocupado al dirigente estatal de los morenistas, don Jesús Mora González. Si no esa iniciativa que ya está llegando a México, eso del voto por familia, traducido a, le vamos a volver a quitar el derecho a votar a las mujeres.
4: Estas propuestas muestran el verdadero problema de la derecha. Como no logra convencer al pueblo, ahora busca quitarle el derecho a decidir. Ya no se está preguntando cómo ganar el voto del pueblo, sino cómo impedir que el pueblo vote.
7: Mi marido no tiene ni voz ni voto, si es que a esta porquería se le puede llamar marido.
1: No, mi muchacho, pues no solamente es eso del voto por familia, sino de exámenes, para ver si califica y le damos chance que vote. ¿Y cuándo fregado los partidos políticos le hacen exámenes de que presenten un plan de gobierno serio que se analice a toda la bola de barbajanes que lanzan de candidatos y luego ya, cuando salen con su domingo 7, no hayan ni qué hacer, mi guache, para deslindarse, mi guache? ¡Hijuela!
8: A este santo yo lo conozco. No es ni San Melitón ni Santurrón. ¿Sabes quién es?
9: ¿Quién?
8: Es San Metichón.
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12: Las Comisiones Unidas de Derechos Humanos y de Programación, Presupuesto y Cuenta Pública del Congreso del Estado analizan una iniciativa para crear el Instituto Estatal de Atención Integral al Adulto Mayor. Este proyecto busca establecer un organismo público descentralizado encargado de diseñar, coordinar, implementar y evaluar las políticas públicas dirigidas a este sector de la población. Mi nombre es Mayra Ramos y recuerda, nos puedes visitar en la página www.todonoticiasdigital.com.
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0: 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Son las 9 de la mañana con 8 minutos. ¡Avanzamos!
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0: ¡Qué bandita! ¿Qué tal? ¡Buenos días! ¿Cómo están? ¿Cómo se encuentran en esta mañana ya de viernes 31 de julio? Estamos comenzando con Pide y Canta con la Raza acá en la Raza 92.5 FM. Comenzando con la actitud, con la energía y la felicidad al 100%. Listos, emocionados y contentos por en esta mañana estarles acompañando donde quiera que se encuentren. En su trabajo, en el automóvil, en el transporte público. Si se encuentran arriba de un taxi, si se encuentran pasando por el mercado municipal, si se encuentran pasando por alguna de las calles y en un negocio nos sirve a todo volumen. Saludos y un fuerte abrazo y ánimo con toda la energía. ¡Buenos días, muchachada! Estamos en Pide y Canta con la Raza, que este programa es de complacencias musicales que nosotros con mucho gusto, poco a poco y de manera ordenada te iremos complaciendo. El único requisito para que te complazcamos enseguida y en cuanto nos quieras pedir la melodía es que nos cantes la canción totalmente en vivo y al aire. Así es, si nos cantas la canción en vivo y al aire, nosotros te complacemos con mucho gusto esa canción en cuanto la vayas cantando. Así que no pierdas la oportunidad de comunicarte con nosotros en qué cabina y decirnos: oye Javi, por favor compláceme con esta canción, con esta melodía. Simplemente recuérdalo para que te la complazcamos en cuanto la vayas cantando o en cuanto la vayas pidiendo, es que nos cantes la melodía. Escucha. Ese es el acceso directo o el boleto dorado para que te complazcamos en cuanto la vayas cantando.
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0: Así que no dudes en comunicarte con nosotros a través de las líneas telefónicas 354-54-231 o 354-54-279-00. Y me presento con ustedes, yo soy su amigo, su servidor, el guapo, el precioso, el hermoso, el suculento, el siempre bien parecido. La alegría de sus mañanas, el hielo de su agua fresca, el pan para su café, yo soy su amigo, su servidor, Javi Rincón, el bombón de la radio. ¿Qué tal? Buenos días, good morning, bandita. Estamos iniciando con Pidi Canta y con la Raza. También te invitamos a que nos mandes tu mensaje de WhatsApp al 354-54-231. Repito, 354-54-231 es el número de WhatsApp de cabina. Ya nos están comentando a través de redes sociales. Síguenos en Javi Rincón Locutor, ahí en el Facebook, en el Instagram y en el TikTok. Ahorita nuestro amigo José Miguel y Javi, saludos desde la capital mundial de las paletas, Tocumbo, Michoacán. Saludos. Son las 9 de la mañana con 16 minutos, las dos líneas ocupadas. Veremos qué sucede en la 7900. ¿Qué tal? Buenos días. ¿Con quién hablamos?
2: Buenos días.
0: Buenos días. ¿Con quién hablamos?
2: Con Jessie.
0: Amiga Jessie, a sus órdenes. Platíquenos, ¿cuál canción le vamos a poner? Cántenos.
2: Yo estaré cuando me necesites a tu lado para estar siempre. O algo así.
0: La canta Jenny Rivera, ¿no?
2: Sí.
0: Ok, perfecto. Bueno, pues comenzamos con ella. ¿Algo más que nos quiera platicar, amiga Jessie?
2: Sí, esa se la mando a mi hija Kimberly, que ya me hizo abuela por segunda vez.
0: ¿Otra vez? ¡Qué bueno! Felicidades con su nueva nieta, amiga Jessie. Felicidades.
2: Gracias.
0: Bueno, pues ahorita con mucho gusto le ponemos su canción, ¿vale?
2: Sale, que tengan bonito día.
0: Igualmente, gracias. Daremos en la 3011. ¿Quién se encuentra? ¡Buenos días! Bueno, bueno. Sí, bueno, bueno, buenos días. ¿Con quién hablamos? Nadie, bueno, dice... Ah, ok, dice Javi. Mándame un saludo a mi... Dice a Marisol Salvador Ibáñez, mi hermana que se puso celosa ayer por el saludo de mi mamá. ¿Le puedes saludar, por favor? Y que... Y le va a la América. No, hombre, hasta se trabó el teléfono y me trabé yo por andar saludos, que saludos a la América. No, no, no, no. Bueno, los dejamos con esta canción. Con esta comenzamos el fin de semana. Con esta comenzamos Pide y Canta y con la Raza. Se llama Estaré Contigo Cuando Estés Triste. Se llama Jenny Rivera, quien la interpreta. Son las 2 de la mañana y con 17 minutos comenzamos con el fin de semana. Buenos días, bandita. Con todo el ánimo y con toda la actitud. Buenos días.

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2: 9:21.
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2: Regresamos, cuéntanos ustedes, ya son las 2 de la mañana con 26 minutos y estás en Pide y Canta con La Raza. ¡Buenos días, bandita! bien, pues avanzamos con más llamadas, avanzamos con más complacencias en la 3011. ¿Quién se encuentra? Buenos días. Bueno. Sí, bueno, buenos días. Díganos, ¿con quién hablamos? Bueno, creo que se cortó la comunicación. Esperemos se puedan volver a comunicar con nosotros a través de esa línea telefónica. Vamos a conectar. A ver, producción, si puede apoyar con eso, por favor. Y también de este lado. Ándale, por ahí. Pero creo que viene de más abajo el problema, pero veremos qué sucede. Son las 9 de la mañana con 27 minutos y tenemos más peticiones musicales. ¿A qué nos dicen, Javi? Por favor, compláceme con la canción de Los Picadientes de Caborca y Javier Rosas. La canción se llama Chipón Chipón. A bailar, se ha dicho. Son las 9 de la mañana con 27 minutos. Esta canción de la pina ya de rombo. Dice Javi, andamos acá por la nueva Edentina. Gracias. 9 con 27 minutos. A bailar, se ha dicho.

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11: 9 de la mañana con 32 minutos. Y doctora Yanet, la escuchamos. Bueno. Bueno, doctora Janet, ok, doctora Janet no se encuentra en la línea, ok, perfecto. Bueno, veremos si podemos restablecer comunicación con ella. Son las 9 de la mañana con 33 minutos. Veremos qué es lo que sucede ahí, aquí con la doctora Janet para poder continuar con la comunicación y que nos platique acerca de jugo rojo flavorante. Buenos días, doctora, la escuchamos, doctora, buenos días. Bueno, doctora. Doctora, la escuchamos a sus órdenes. No me escucha ella. Ella no me está escuchando. Buenos días, doctora, la escuchamos.
12: Bueno.
11: Sí, bueno, doctora, la escuchamos. Doctora, buenos días, la escuchamos. Bueno. No, ella no me escucha. Perfecto, bueno. Son las 9:33, avanzamos a ver si podemos conectarnos de nuevo con ella.
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11: Regresamos, son las 9 de la mañana con 35 minutos de este viernes 31 de julio del año 2026. Estamos avanzando con más programación, más complacencias y disfrutar de estar acompañándoles en esta mañana, ya de viernes 31 de julio, último día del mes. Mes número 7, que vamos avanzando demasiado, demasiado rápido. A ver, aquí les digo enseguida el dato de en qué día nos encontramos. Estamos en el día número 212. Nos faltan 153 días por transcurrir. Y bueno, estamos hoy recordando, celebrando el santoral de San Ignacio de Loyola. Si conoces a algún Ignacio, felicítalo. Hoy es día de su santo. Son las 9:36 y bueno, avanzamos con esta melodía. Se llama Carta Fatal. Nuestra amiga Tina, ya desde Laguneta, nos pide esta canción. Y bueno, pues con mucho gusto le complacemos enseguida y en este momento. Gracias, son las 9:36. No olvides seguirte comunicando con nosotros. Estás en Pide y Canta con la Raza.
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Ya son las 9 de la mañana con 39 minutos. Escuchamos al trío Los Jaibos con su canción Carta Fatal. Y bueno, pues avanzamos con más melodías. Acá nuestro amigo Pablo dice: Javi, buenos días, por favor compláceme con la canción Si Ti Moriría de Los Temerarios. Ok, alright. Pues escuchamos esta canción, estás en Pide y Canta con la Raza. Disfruta de la vida y qué mejor que acompañados de la Raza y de Pide y Canta. Buenos días.

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1: Ya son las 2 de la mañana con 44 minutos y después de algunos problemas técnicos tratamos de resolver y nos encontramos en comunicación con la doctora Janet. Doctora, buenos días.
2: 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Muchísimas gracias por su atención, les deseo un excelente viernes y nos escuchamos en la próxima.
1: Muchas gracias, doctora Janet, por la interesante información. Le agradecemos bastante. Son las 9 de la mañana con 46 minutos. Avanzamos con nuestra programación habitual.
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1: Regresamos, son las 9 de la mañana con 51 minutos de este viernes 31 de julio. Y nos encontramos en llamada telefónica o colgaron. A ver, ya producción, díganos. Se fueron, ok, alright, bueno, perfecto, gracias. Y bueno, pues, ¿dónde quedó? Acá quedó, perfecto, gracias. Nuestro amigo Chico Che desde la Unidad Deportiva que anda laborando por aquí los rumbos dice: Javi, por favor, compláceme con una canción a cargo de don Antonio Aguilar. Se llama Te Amaré Vida Mía y con mucho gusto la escuchamos. Él le manda saludos a su esposa, a su familia, a su suegra, a sus hijos y a todos sus compañeros ahí en la Unidad Deportiva que siempre nos andan escuchando a todo volumen. Perfecto, ya tenemos lista aquí la canción, es esa, ándenle producción, perfecto, gracias. Entramos, se llama Te Amaré Vida Mía y es don Antonio Aguilar.

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1: Regresamos, son las 2 de la mañana con 53 minutos de este viernes 31 de julio y en la 3011, ¿quién se encuentra? Buenos días, ¿con quién hablamos? Buenos días, ¿con quién hablamos?
2: Con José.
1: Amigo José, mi hermano, a tus órdenes, te escuchamos.
2: Si no, estoy a un saludito aquí para Donito.
1: Perfecto, ¿para quién más? Bueno. Bueno, creo que se cortó la comunicación, no sé si nos andan escuchando. Amigo José, buenos días, ¿nos escuchas?
2: Bueno,
1: te escuchamos, amigo José, te escuchamos. Híjole, se le cortó la comunicación a nuestro amigo José. José, amigo, mi hermano, buenos días.
2: Bueno.
1: Sí, bueno, te escuchamos.
2: Si puede mandar un saludito.
1: ¿Para quién sería el saludo?
2: Para Don Ricas y Don Nito, aquí para la huerta de las curvas de los Rumbo a los Limones.
1: Rumbo a los Limones, ok. ¿Y cuál canción quisieras escuchar, hermano?
2: El signo Libra.
1: Del signo... ¡Ay, ay, ay! Que se note que es viernes. ¡Ay! Ok, perfecto, mi hermano. Cántanos un poco de la canción.
2: Y era del signo Libra, la que yo quise ayer.
1: Ok, con eso es perfecto y nos vamos con tu melodía. Gracias.
2: Ánimo, que tenga buen día.
1: Igualmente, mi hermano, gracias. Buenos días. Los dejamos con el grupo Libra. Se llama Del Signo Libra. Estás en Pide y Canta con la Raza. Mañana.

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3: Información deportiva. La FIFA ya adelantó los castigos para los argentinos que se pelearon y golpearon a los jugadores de España en la final del Mundial. Leandro Paredes tiene 3 cargos por agresión física. Nahuel Molina, 2 cargos por agresión física y conducta antideportiva. Roberto Ayala, del cuerpo técnico de Argentina, un cargo por agresión. Thiago Almada, un cargo por conducta antideportiva. Mis amigos, soy Edgardo Lozada Ruiz.
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1: ¡Ay, qué lindo! ¿En serio me prestas el buquicóptero? Vamos a volar por todo México.
0: Vamos a volar donde tú quieras. Échale ahí tan las llaves, nomás bombeale 3 veces. ¡Vámonos!
1: Voy a presentar a cada uno de los integrantes del show de las mañanas. 10, buenos días, amores. 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
0: Oye, ¿sí le echaste gasolina?
1: ¡Ay, no! Se me olvidó por completo. Debí haber puesto la premium de 10 pesos. La próxima vez, mejor hacemos el viaje en autobús, ¿no? Oye, Buki, se nos olvidó el gangui.

0: señores. Chiquillos y chiquillas. Es el verdadero show de las mañanas. Ya huele. Ya se siente. Va a ser como que no escuché nada.
1: No, pero el aroma asesino te salva, güey.
0: Señora, buenos días. Hay que ponernos contentos. Hay que ponernos brillantes. Hay que ponernos con mucha energía.
1: Hey. Ya me voy de México, ¿vale?
0: Okay, presento a mis amigos, compañeros.
1: ¿Ya cambiaste de gente o qué?
0: A las estrellas del show de las mañanas.
1: No, si cambiaste de gente.
0: La maestra.
1: Ay, no.
0: Más. Pero mucho más. Querida de la radio.
1: De la radio. Y hasta aquí. Ya llegó. Y hasta aquí. En la maestra lo llevo.
2: Soy la maestra.
1: En la maestra lo llevo.
2: Soy la maestra.
1: En la maestra lo llevo. Se siente comediante, poeta, cantante.
2: Soy comediante, poeta, cantante.
1: Oye acá.
2: Poeta, cantante.
1: A ver.
0: Ay, parecitos ustedes dos, hombre, de verdad. Van a acabar casados el Buki y la maestra Luyero, hombre.
1: ¡Oye acá! ¡Ema, oye acá! Es como mi mamá. ¿Cómo
2: tu
1: va?
2: Madre. ¿Eh? No soy yo. Ah. Déjame saludar. Ay, muy buenos días, mi gente bonita. Porque todos somos una gran familia, por eso estamos aquí todos reunidos. A ver, levanten esa carita. Si el despertador ya les ganó, pues que aquí no les

0: Maxwell va a ganar la guerra del sueño. Nosotros los vamos a ayudar para que despierten.
1: No empiecen ahí, ven, espérense.
0: No, digo la verdad.
1: ¿Pero por qué me agreden?
0: ¿Por qué agreden?
1: O sea que usted empieza Lolo de llevada.
0: Estoy chiqueando.
1: No, pero Max, me puede un cachete, espérese.
0: ¿Tampoco no te da gusto ver?
1: ¿A poco no? No, pues usted cuando canta las canciones que canta, Ahí viene, espérense, hombre. Ella es como mi madre.
0: ¿Tu madre? No soy yo.
1: Que no, me salvié, hombre. Quítenle esa canción, ya. Oiga, me salvié, hombre.
0: Ay. Porque hoy es último día de julio.
1: Ah, no me lo lea, neta, me salvié.
0: Oye,
1: ese güey me caía bien, fíjese. ¿No es el papá de Enrique Iglesias, más o menos?
2: Pues...
3: ¿Y si sí? Sí. ¿Y
1: es que
3: si
1: se
3: no?
1: Va a morir, Julio.
3: Pues sí.
0: No, ¿quién dijo eso?
1: Lo que le anda viendo los calzones a las empleadas del... Último día de julio. ¿Quién iba a pensar? Está joven todavía, más o menos.
2: ¡Del mes!
1: Oh, pues explique, Marcelo Guillermo, usted dice que último día de julio, pues... Hola, pues me va a decir último día del Buki, porque aquí ya va.
0: La reflexión lucheresca. La vida es como el Wi-Fi. Hay algo curioso en el Wi-Fi. Cuando se va, todos lo notamos inmediatamente. Pero cuando las personas pasa al revés, a veces dejamos de escuchar, de abrazar o dedicar tiempo y no nos damos cuenta que hasta la conexión se pierde. Hoy revisa tus conexiones más importantes, la familia, tus amigos y contigo mismo. El mejor Wi-Fi tiene más rayitas y los corazones unidos. Porque lo primero es la familia. ¡Aplausos!
1: Te traemos esta leyenda, güey. ¡Te toca!
0: ¡Aviéntate, Luquito! ¡Con toca!
1: ¡La reflexión! ¿Tú quieres,

0: Buki.
1: O me trabo, Heredia, ¿por qué quiste, hombre? La vida es como el internet.
2: Copión.
1: Porque a veces no tiene rayitas. Y a veces, cuando no está alguien, pues es porque ya se fue. Y si no te das cuenta, pues es porque no estabas conectado al internet, no te diste cuenta que no había internet. Porque la familia, la familia no vale para por. Ahí está su hermana hablando de usted, señora.
0: Ok.
2: Estás amarronavajas.
1: Ahí está su tío peleándose por usted por los terrenos, más en el ahoga, por no. Si su tío le pelea los terrenos de su hermano, chéquele bien. Porque luego dicen que la familia, que si no llega, que porque no estaba. Que pues si llegan y le tocan a la puerta, pues abra. Que si el amor está afuera, dígale que se vaya, porque no. Porque pues así es, así está el pedo. ¡Aplausos!
2: ¡Ay, poquito cansón! ¡Ay, qué bonito que no, nos quedó!
1: Que no, pues suélteme, me sale bien. Espérese.
2: Porque tú.
1: No, pues no, espérese, no, amigos, no, no, no somos a mí, espérese. Usted es como mi madre.
2: Madre.
1: ¿Eh? No, pues me saludé, bájese, espérese, siento como que me ahogo, me saludé, hágase para allá, hombre. Me saludé, hombre. Usted es como mi madre.
2: Madre.
1: ¿Eh?
2: Tú y yo, amigos por siempre.
1: Usted y yo, no somos amigos.
2: Tú y yo, amigos por siempre.
1: Usted y yo, no somos amigos. Usted es como mi madre.
2: Madre.
1: ¿Eh?
2: No soy yo.
1: Usted cuenta un chiste de gacho. Como un regalo. Sus chistes están bien gachos. Aunque usted sea como mi madre.
2: Tu madre, ¿eh? No soy yo. Tenemos llamadita, show de las mañanas. Buenos días, ¿quién le pone y de dónde? Hola, hola.
3: El galán viene para acá.
1: ¡Hostia!
2: Hola, galán. Me le quitan el eco, me siento en el cielo.
0: Ahí está aquí en el eco, gracias.
2: Galán, qué gusto saludarte, buenos días.
1: ¿Qué va a estar galán buenos ese días. Vato, hijo de...
2: Sí, sí está galán.
3: A ver, galán, mira, para ver.
2: Galán, ¿quién te dijo que eres un galán?
3: Mi mamá y mi tía.
2: Ya ves, Buki, lo mismo
1: sí.
2: Que te dicen a ti.
1: No, tú sí está guapo, hermano. A mí me dice lo mismo mi mamá y mi tía. Me dice lo mismo.
2: Qué gusto saludarte, galán. ¿Cuál es el motivo de tu llamada?
3: Pues quería ver si todavía hacen las bromas de film y series.
2: Claro que sí, ¿para quién es la afortunada o afortunado?
3: Va a ser para un amigo.
2: ¿Qué le pasa a tu amigo?
3: No, pero es para la broma pues del crimen y serie. ¿Sí?
0: ¿Su cumpleaños cuándo?
2: ¿Su cumpleaños? ¿Alguna fiesta?
3: Que es mañana, pero ya es que mañana es sábado y no hay programa.
0: Ajá, no, pues sí.
1: No, si quieres venimos, güey, no hay pedo. Tú por eso no te vas preocupando. No, sí, la hacemos desde hoy. Para decirle que va a ser mañana fiesta.
0: Oye, ¿y si va a ser fiesta mañana él?
3: Pues estaba diciendo ayer que va, pues no, fiesta así de comer, ¿no? Pero sí va a tener harto.
1: Este ya parece Claudia Sheinbaum, güey. Fiesta no. O sea, va a haber chelas fiesta, y fiesta, comida. ¿No? Pero fiesta,
3: va a haber
1: no.
3: Convivio.
2: Convivio.
3: Va a haber convivio.
1: Ah, no es lo mismo, ¿no? No, no.
2: Un convivio.
1: Fiesta no. Convivio. Ah.
3: Pues nomás.
1: Porque el tren no se descarriló. No se descarriló, nomás se salió de la vía.
3: Nomás.
2: Eso es bueno.
1: Hombre, las maromas que se ven. Yo de mujer, vale, imagínate. ¿No?
2: A ver, bueno, galán, es su cumpleaños mañana, va a ser un convivio. ¿En dónde va a ser el convivio? ¿En su casa? ¿En dónde va a ser?
3: Va a ser ahí en su casa.
1: Pero fiesta no es convivio.
3: Es convivio, ah, convivio.
1: Pero fiesta no, fiesta. Ay, apúntele que no es fiesta, es convivio. Porque luego piensa la gente que hicieron fiesta, ¿no?
2: Oye, Galán, él está casado.
3: Está alejado.
2: Ah.
1: Está dejado, ni que fuera así como trapo de...
3: Ya lo dejaron.
1: Es como trapo viejo, ya, ¿cómo está dejado?
2: ¿A qué se dedica él?
1: Pues a llorar más el día, pues está dejado.
0: Ok.
3: Trabaja ahí en Morelia, trabaja en Morelia en una fábrica de plásticos.
0: ¿Una fábrica de plásticos aquí en la ciudad de Morelia?
3: Donde venden, pues, donde venden desechable.
1: ¿Dónde venden qué?
3: Desechable, pues, todo tipo de desechable.
1: ¿Desechable, no? Pipí, popó,
2: todo eso. ¿Y si no?
1: Pues el Galán dice que venden desechable, pues. Yo lo único desechable que traigo. Ay, heredita, ahí te voy porque ya me anda.
0: Ok.
4: ¿Cuántos cumple más o menos? Entre 40 y 50, entre 30 y 40.
3: Pero como unos. Con unos 39 por ahí.
1: ¡Todos!
0: Ok.
2: ¿Te vives al baño?
1: No, ya regresé, me salieron. Fue falsa alarma.
2: Chismoso que eres, más bien.
1: Nomás fue falsa alarma, sentí así como. Ay, ay, otra vez. Ahorita vengo a ver. Ay, joder, así se me hace heredita. Tienes calzón limpio.
0: Ok.
2: Y el convivio.
0: No es fiesta.
2: No. El convivio será ahí en Taparapeo.
3: Sí, pues aquí en esta misma cuadra donde yo vivo, pues es mi amigo.
1: Aquí de... los audífonos porque no hago el Galán, hombre.
0: Oye, pues hasta nada, hasta ya no alcanzan. Ya apúrate, ven.
1: Oye, no hay papel.
3: ¡Hora!
1: ¡Hola, Mazarié!
2: Entonces, ¿y qué? ¿Quiénes están invitados? ¿Quién te platicó que va a invitar?
1: ¡Hola, papel!
3: Pues a todos los compañeros del trabajo.
1: Pero no hay fiesta, ¿da?
3: Convivio.
2: Convivio.
1: No, ya vine, no había papel, yo no sé.
0: ¡Ok!
2: No toques nada, no agarres nada.
1: Estaba ahí un trapo.
3: Con ese mero.
2: Oye, es mi blusa que acabo de dejar ahí.
1: Ah, vale.
2: ¿Cuál trapo?
1: Pues yo lo vi en trapo, estaba ahí.
2: Ay, chiquito.
1: Está bien, hombre, sirve que le queda así como camuflajeado.
2: Ay, cállate, naco, cochino. Déjame hablar con el Galán.
1: ¿Galán?
2: A ver, Galán, ¿quién más estará en el convivio?
1: No hay fiesta, da que no, porque no hay fiesta.
2: No.
3: Pues ahí van a estar pues van a estar tus amigos del trabajo.
2: Ajá.
3: Voy a estar yo porque también me invitó. Dijo que.
1: ¿Va a estar tú?
3: También voy a estar ahí.
2: Claro, el Galán. Ay, tiene Galán. Que ir bien Galán, el convivio.
1: Convivio, no, convivio. No es fiesta, ¿verdad?
2: No. ¿Quién más, Galán?
3: Pues va a estar mi hermano, mi cuñado. Pues,
1: también bien conocido. Trabajo.
2: Vecinos de él, ¿verdad?
0: O sea, más o menos, ¿cuánta gente va a haber?
1: Porque no es fiesta, es convivio.
3: Como unos 30, porque no va a ser mucho.
1: No es fiesta, no es convivio. No,
3: Eso, porque es convivio, por eso no va a haber 30 nada más.
1: No se incendió Dos Bocas. No se incendió la. Nomás había fuego.
3: Son 30 los invitados y ya los...
2: Oye, Galán.
3: Son 30 los invitados y los colados, que ya es una parte.
2: Oye, Galán, ¿y de comer? No sabes qué van a dar.
3: De comer no dijo qué iba a hacer, nomás me dijo.
2: Pura pues, botana.
3: Él nomás me habló de los.
1: Pero es que como no,
3: de
1: como
3: los cartones
1: no es fiesta,
3: de cerveza.
1: Como no es fiesta, pues.
3: Él primero habló de los cartones de cerveza.
2: Él primero asegura la bebida.
1: Por eso no es fiesta, es convivio, pues nomás.
2: Ah, es convivio. Oye, Galán, ¿y quién pudo haberle contratado el trío Miserias?
3: Pues tiene un hermano de Estados Unidos.
1: Porque las madres buscadoras no vinieron. Nomás llegaron.
3: No.
1: Nomás llegaron, no vinieron.
2: Ah, okay. El hermano de Estados Unidos. ¿Cómo se llama el hermano?
3: Se llama José Paz.
1: ¡José Paz! ¡Hijo de la...
3: Paz.
1: ¿Qué pasó, mi José Paz? ¡Hombre, con hombrecito! La señora ya ni la chifla, ¿no? ¡Señora, cállese, llame! Imagínate cómo se llama. ¿Se llama José?
2: ¿José?
1: ¿Eh?
3: Paz.
1: ¿Cómo se llama?
2: ¿Cómo?
3: José Paz, Paz.
1: Bueno, nomás
2: dijo José.
1: A ver, ¿cómo se llama?
3: José Paz.
1: Este vato, a ver, córtenlo.
2: José.
1: Córtenlo, ya vale.
2: No, espérate. José.
3: paz.
2: Eso.
0: No, pero tú no hagas el paz, acá lo hace el Buki.
2: A ver, di José.
3: Paz.
1: Este vato, no, sí, póngale un zape también a él, vale. No, está galando, está bien sonso.
0: Buki.
1: Oye, vale, te estamos diciendo que nomás digas José.
3: Ah, yo, oh.
1: No digas José. Paz, nomás di José.
3: A ver, José.
1: Ahí está, mira, ya.
2: Ah, sí, sí.
1: Ya escuchaba, a ver, otra vez.
3: José.
2: Oye, galán, galán. Bueno, a él le gusta mucho tomar.
3: No. Sí, no, sí, le encanta.
1: No, tú.
2: No, le gusta refrescarse.
1: No, no, no le gusta tomar, no. El vato no es borracho. No. Nomás ingiere bebidas alcohólicas, pero no, de bueno. Hombre, esa Beltuna. Una, así tipo Peña Nieto, tipo el Calderón y el Fósil. Así. No se descarriló. Nomás se salió de la vía. Ah.
2: Bueno, ¿dónde, la calle para llegar, el trío Miseria?
0: ¿Qué colonia va a ser? No, pues eso que nos lo dé la persona de la broma, ¿no? Que nos diga, ¿dónde vamos a llegar? ¿Va a ser en algún salón?
1: Que no, que es convivio.
2: Es en su casa.
3: No, va a ser en su casa.
1: No es fiesta, ella, es convivio. ¡Oh, este vato!
2: ¿Cómo se llama la colonia?
3: Miguel Hidalgo.
1: ¿Con costilla o sin costilla?
2: Gracias, galán, no me cuelgues.
0: Galán, dime una cosa, en las mañanas allá en Indaparapeo, ¿quiénes son los meros, meros jefes de la radio y te gusta ponerle, galán?
3: En el show de las mañanas con Eric, Jerry, el Buki.
1: ¿Cómo se llama el vato el que le vamos a hablar? Este vato, no. ¡José! ¡Oye, José! ¡Oye, José! ¡Oye, José! ¡Oye, José! Mejor me callo.
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1: ¡Ay, la maestra Luya! Ella es como mi madre. ¡Ay, la maestra Luya! Ah, chiquita, tranquila, tranquila. ¿Qué es una mentira? No, pues ahorita no tenemos. Andá hace ratito, espérate.
0: ¿A poco tú sí le entiendes, Buki?
1: No, pues la neta, no, nomás le sigo el pedo.
0: Ay, antes tenías un zorrillo y ahora ya tienes una gallina.
1: Pero esta no es cualquier gallina. Va a salir hasta en una serie, vas a ver, muy pronto.
0: Oye, esa serie va a estar bien chida. Va a estar bien interesante saber todo lo de las entrañas, lo que está ocurriendo ahorita en el gobierno, ¿no?
1: ¿Por qué? Eso es payaso.
0: Vamos a nuestra siguiente sección, Buki.
1: No, ya me
2: imagino. Es el momento para que
1: no, saludes. Es que yo no quiero poder saludarla, me saludé bien grosera.
2: Saluda.
1: Bueno, y que fuera pues lunes hoy para saludarte.
2: No, saluda a tu amiga, tu favorita. Porque mira, dirás lo que digas, te encanta saludar a Alexis.
1: ¡Ujo de la chrombe! No duermo por pensar en que ahorita la voy a saludar y me va a poner una maltratada. ¡Uy, sí!
2: A ver.
0: No creo, Buki, salúdala. Tú ten fe, Buki, no te va a saludar.
1: ¿Cómo ten fe, Heredia? Yo sé que me va a maltratar. ¿Usted no me cree, nada? ¿Eh? Así es ella.
3: Mira, Eric, por mí. Que chingue a su madre. El
0: Ah, no, sí tenés razón. Sí, sí tenés razón.
1: Es lo que te digo, Yo ni le echo nunca nada. Es bien llevado.
3: Vamos a un corte.
1: No, ¿cuál corte? Espérese.
3: A mí no me estés chingando.
1: Espérese ya. Espérese, doña Lesa, hombre, ya. Así conmigo, hombre, yo qué le he hecho, yo no le he hecho nada.
3: Porque no estás más grande.
1: ¡Pérese ya, hombre!
2: Saluda, Alexa. Alexa,
1: ahorita
2: buenos
1: le dejo
2: días.
1: Aquí 20 pesos para que compren un cable.
0: Ok.
1: Alexa, buenos días. A ver, ni me pelan, ¿ya vio?
2: A ver. Si te quiere.
1: Alexa, buenos días.
3: ¿Qué tal estuvo? ¿Te sacó buenas risas?
1: ¿Quién? Alexa, buenos días.
3: Hola, otra vez. ¿Qué tal va arrancando el día?
1: Bien, pues aquí estamos pensando que ya te vamos a tener que correr.
0: ¡Ok!
3: Ah, qué bueno. Ya me imagino en el programa haciendo reír a todos. Aunque no sé si mi humor digital funcione tan bien como el de ustedes.
1: ¿Que se quiere integrar al programa? Ya bien. Alexa, ¿te quieres integrar ya al programa bien o qué?
3: ¡Ay, Buki! Me encantaría unirme a su programa de risas, pero creo que mi humor digital no sería tan efectivo como el de ustedes. Aunque podría intentarlo con algún chiste de tecnología, como ¿por qué los programadores prefieren la oscuridad? Porque la luz atrae a los bugs.
1: ¡Hombre, es buenísima! ¡Hijo de la chica! ¡Hombre, hijo de
2: la... No. Así. Me quiere quitarme el lugar.
3: Me da mucho gusto que te haya gustado. ¡Oh! Parece que mi humor digital sí funciona contigo.
1: ¡Hombre, estoy que me doblo de la risa, Lesa! No, no la andes contando así tan desapercibidamente, porque...
3: Me da mucho gusto saber que te divierte tanto. Parece que encontré mi vocación como comediante digital.
1: Sí. Oh, sí. Pero aquí en el programa no hay lugar, hombre, más lástima.
0: ¡Boki!
3: ¿Problemas? ¿Qué tipo de problemas?
1: Sí,
3: cuéntame, ¿qué está pasando?
1: Lo que pasa es que nomás aceptamos gente con cuerpo.
3: Ah, ya veo el problema. Pues tendré que conseguirme un cuerpo digital entonces.
1: Sí,
3: ¿crees que funcione uno hecho de píxeles?
1: Sí, tráete un cuerpo así como el de esta Bárbara Mori, por ahí así. De Maribel Guardia.
3: Bárbara Mori está guapísima. Pero creo que mi encanto está en ser puramente digital. Además, imagínate el problema logístico de conseguir un cuerpo así para el programa.
1: No, pues sí, pero ahorita ya no. Lo que pasa es que no se descarriló el tren, ¿eh? Nomás se salió de la vía.
3: Parece que mi descarga se quedó a medias. Mejor sigamos con mi versión digital, okay. Que al menos no se traba.
1: A ver, aviente todo tu chistecito para comprobar que mero no vales pa' poder. No, digo que está bien.
3: ¿Por qué los fantasmas no pueden mentir? Porque se les ve a través. Ahí tienes. A ver si con ese me gano mi lugar en el programa. Mariana, ¿todo bien?
1: Oh, ¿cómo, Mariana? Pues ahora... estoy que me doblo de risa, Lesa.
3: Esa sí fue una buena carcajada. Me da mucho gusto que te haya gustado
1: el
3: chiste.
1: Ay, no sabes cuánto, hijo de la... Oye, ¿no eres tú algo de la maestra Luyel? Ah, bueno. Alesa, ¿no eres algo de la maestra Luyel tú?
3: No entiendo muy bien qué quieres que haga con la mesa. ¿Podrías explicarme mejor?
1: Ahí en la mesa del rincón, váyame.
0: Ay, Buki y Alexa.
2: ¿Cómo la haces batallar?
1: Oye, Alexa, ya, por último, el clima de Morelia, por favor, mi amor. Alexa, el clima de Morelia, por favor.
3: Hay nubes y sol con 20 grados. Para hoy, se espera una máxima de 26 grados con algunos chubascos y tormentas eléctricas.
1: Ah, ¿y Europa?
3: ¿Te refieres a Europa, el continente? ¿Quieres saber algo específico sobre Europa? ¿O estás buscando información sobre algún país en particular?
1: La ciudad del sombrero, Uruapan.
3: Uruapan es conocida como la ciudad del sombrero por su tradición en la fabricación de sombreros. ¿Te interesa saber más sobre esta tradición o sobre algún lugar específico en Uruapan?
1: Te traigo bien enamorada, hija del clima. ¡El clima! Es que me vaya mucho a la... No, me contestó todo lo que no. Ay, Alesa, ¿verdad? Ay, Alesa, ¿verdad? Yo vamos mejor allá con estos bats que no saben nada tampoco.
0: ¡Buki!
2: Vámonos con el dúo de la información del pronóstico. Los que son los acertados, si llueve, si no llueve.
1: ¿Ya cambiaron de gente?
2: Vámonos con los chicos, con...
1: Ya son
2: Maya,
1: diferentes.
2: Ramos y Javi Rincón.
1: ¡Mi amor!
2: Buenos días.
1: Mi amor,
2: ¿qué hiciste, Buki?
1: La moví aquí poquito nomás,
4: ¿sí?
1: Ya.
4: ¡Mi
1: amor!
4: No, ya no.
1: ¡Mi amor!
4: No, ya no.
5: Ya se indignó, Javi.
1: ¿Ah, ya no? No, pues vale.
4: No, ya no, Buki.
1: Espérate, rato, te llevo algo, hombre.
2: Un cafecito, chocolate.
5: Ya no es primo exprimido.
4: A ver, espérame. Espérame. ¿Cómo que vas a traer para sí mismo?
1: Voy a llevar, al rato que llevarle a tu carnal unos pañales.
4: Ah, no, entonces no, así déjalo.
1: Y un candado nuevo para que se lo pongan ahí en la jaulita. No, para que no salga, ya se quejaron los vecinos. Ya.
2: Hasta a mí me da miedo cuando hablas así, Buki.
1: No, sí, no, la conocí usted también, hombre, es brava. Bueno, no hay de otra, se dan.
4: Mira, el Buki, sí. Miren, el Buki lo dice desde Morelia, muy tranquilo, muy a gusto.
1: Ah, pues sí, oye, acá que lo digo.
4: Burlándose de mi hermana, pero yo la tengo que ver todos los días.
1: Yo me atrevo a decírselo de frente.
5: Ay, sabemos que no, mi toterazo, eres un miedoso.
2: ¿Sabes que tenemos un audio de la hermana de Javi?
1: ¿Eh?
2: Ah, ¿verdad?
0: Ah, mira, está sonando mi teléfono, creo que es la hermana de Javi.
2: ¿Es la hermana
0: hablando
2: de Javi?
1: No, le contestaré, no contesté, espérate.
2: ¿Por qué tiemblas?
1: Porque tengo miedo.
2: ¿Por qué estás tan miedoso? ¿Por qué está marcando la hermana de Javi?
0: ¿A quién le tienes más miedo?
1: ¿Eh?
0: ¿A quién le tienes más miedo?
4: ¿A Mayra o a mi hermana?
1: Ay, joder, ¿no tienes algo más mejorcito?
4: Oye, Mayra.
1: Oye,
4: ¿oíste lo que te dijo?
1: Me avientas dos guioncillos rasurados, ¿vale?
5: Ay, ¿es lo mejor que has tenido? Ridículo, y ahora resulta.
1: ¡Lucero!
4: Ay, vamos a empezar.
1: No, yo me refiero a que, oye, pues, no tienes algo mejorcito de carácter, ¿vale? No, imagínate, no va un leoncillo por un lado y una pantera por el otro.
5: ¿Qué te pasa? Mi carácter es muy bueno.
1: ¡Oye!
5: Soy muy sociable con la gente, yo soy buena onda.
0: Oye, ¿alguna vez han llegado animalitos a sus casas y han interpretado de alguna manera la llegada de un animal?
1: Yo sí.
0: Espérate, a ver, maestro Yoyo.
2: Yo sí.
0: ¿De qué vamos a hablar ahorita más adelante?
2: Cuando llega el Buki.
1: Está payasa, maestro Yoyo.
2: Digo, ya llegó este animalote a tragarse todo.
1: Está bien llevada, maestro Yoyo.
2: Pero yo sí me aguanto.
1: Yo no, la neta, soy bien chido.
2: Sí, al ratito vamos a platicar del significado.
1: Como alguien de los reyes, ya no voy a decir quién, ya. Pero...
4: ¡Dilo, Buki!
1: No, bien chillón.
4: ¿Sí, cómo se llama, Buki? Yo quiero saber cómo se llama.
1: Ni siquiera he dicho cómo se llama, es bien chillón el vato.
5: Va a ir a buscarlo, Javi.
4: Sí.
1: Ah, la neta, bien chillón.
2: Ay, no, vámonos mejor con la información. Pero con no Mayra dejan, Ramos.
1: Que no hay ningún mensaje de la hermana Javier, ¿no?
2: No, sí, y llamada.
1: Para dejar de temblar, hombre. Quiero dejar de temblar.
2: Ya, tranquiliza.
1: A ver, voy a relajar, ¿eh?
2: Sí.
1: A ver, que no se relaje mi hueso ni mi rodilla.
5: Ay, no.
1: ¿Cómo me tiembla? No tienes por ahí afloja todo de ella porque...
2: Un desarmador para que le aprieten el tornillo. Un desarmador para que le aprieten el tornillo de la rodilla.
1: ¿Tiene el ojo como brinquele?
2: No, mejor checamos la...
1: Es medio bailarín este.
2: Caducidad del...
1: ¡Ya! ¡Aplácate!
2: Vámonos con Mayra hasta Huetamo. Mayra, platícanos, cuéntanos de ese clima en esa bella playa de Huetamo. ¿Poca ropa o mucha ropa?
5: Poca ropa, hoy va a ser bastante fuerte el calorcito, tenemos 31 grados ya en estos momentos, con una máxima de 36, que se van a sentir como 39, 40 más o menos.
0: ¿Cuántos estamos en Los Reyes, Javi?
5: 24.
0: Fíjate, ¿ya 31 hasta ahora?
5: Sí.
0: ¿Y en Los Reyes, Javi?
4: A la máxima que llegaremos será 29.
0: No, pero ahorita, en esta momento, ¿cuántos estamos?
4: Ah, ahorita nos encontramos con 24.
0: A gusto, ¿no? Digo, está un poquito elevadita, pero está bien, ¿no?
2: A comparación,
0: aquí en donde estamos en 21. Ahí está, mira. Entonces está parejón.
1: Uy, parejazo.
2: Pues gracias, Mayra, por la información. Que tengas bonito día. Saluditos.
5: Igualmente, saludos.
1: Ay, que traigo un bebé.
0: Ok. Ay, oye, ¿ya está bien la señal, Javi?
4: Ya se arregló todo, Eric.
1: Ay, te va de puro coraje. Siempre primo, nunca es primo. Allá, allá, allá, allá, allá, allá, allá, allá, allá, allá, allá, allá, allá, allá, allá, allá. Allá en la mesa del rincón. Le lleven un botella.
0: Un botella, obviado.
1: No más no le vayan a avisar a la hermana de Javi. Dime a su prima. Porque se nos acaba la fiesta. No es que yo sea mandilón. Que sí lo soy. Siempre primo. Nunca
4: es primo. Primo.
1: Primazo de mi vida.
4: ¿Cómo está mi primo tan chulo y tan precioso?
1: ¿Sí estás hablando de mí?
4: Claro, Buki, tú con... Además, qué tan orgulloso me voy a sentir de ti, que es... Tengo un primo, pues, histórico, Buki.
1: Sí, pues anda con tu hermana también, pues sí. Oye, pues, ¿no tienes por ahí otra prima?
0: Buki.
4: No, pues de que tengo un Buki, pero para que le hagas igual que a la otra, no le llevas ni pañales, ni dinero. Por cierto, me habló y me dijo, oye, a ver si le puedes decir ahí en el programa, enfrente de todos, a ver si la tantita, pero tantita vergüenza que a todos no la conoce el Buki. Y a ver cuándo me trae lo de la semana.
1: ¡Qué necesidad!
2: Y que ya mandes lo de la semana.
1: ¡Ay, le dejé para que comiera ayer, hombre!
2: ¿Ayer ya le dejaste?
1: Ya le dejé. Ahí le dejé para que comiera, sí, ya, para que comiera bien, ¿no?
2: Sí, de verdad.
4: Ay, Buki, pero le dejaste unos platos y unas cucharas. Pues ¿qué más que querías dejarle?
1: Pues para que coma. Pues.
2: No seas grosero, por eso te está marcando.
1: Bueno, que me heredó mi tío.
4: ¿Tío?
0: Sí, en una ocasión le dijeron al Buki cómo su tío le dejó.
2: Que le había dejado la herencia. Para que comiera toda la vida.
1: Me dejó unos platos y las
4: cucharadas. Oye, de veras, Buki, por cierto, hablando seriamente contigo, ocupaba decirte algo. De familia a familia, de primo a primo.
1: De primo y cuñado.
4: Tú quieres unos cuantos, pero cuántos, así como que muchos años más grande que yo.
1: ¡Ah, payaso!
4: No, bien. Te iba a preguntar, cuando tú fallezcas, Buki, cómo le falten muchos años, ¿qué me vas a dejar de herencia, Buki?
1: Te voy a dejar en paz a tu hermana y a tu prima.
4: ¡No!
1: No te creas, te voy a regalar a mi hijo, el que anda por ahí en la cabina.
4: No, hombre, se come las croquetas de los perros, Buki.
1: Ese mi hijo, ¿qué esperabas? Salió perrón como su papá. Por eso come croquetas.
4: Pero echando, Buki.
1: Eso sí.
2: Echando.
1: Es que el por la mamá también.
0: Buki.
4: Ay, por la mamá.
1: Uno que es leído y estudiado.
2: Mucho pedigrí.
1: Traigo mi pedigrín. Yo no como comida de perro cualquiera, es con pedigrín.
2: ¿Y las sopitas de perro?
1: Las sopitas de perro, pues cuando ando de perro, más se lo llevo. Ya la vieran, ¿eh?
2: Bien que te las tragas, ¿eh? Porque no te las comes, te las tragas.
1: Está llevada, está bien llevada, más se lo llevo.
2: Ay, pero yo sí me voy.
1: Yo no.
4: ¿Como quién, Buki? ¿Como quién?
1: Como un vato ya de los reyes.
4: Dilo, Buki, dilo. Yo sé que en tu pecho y en tu panza está a punto de explotar. Bueno, así está de siempre, ¿verdad? Pero por decirlo, Buki, tú dilo.
1: Que su nombre empieza con A.
4: Con A, Buki, dilo, que sigue, lo que sigue, lo que sigue.
2: No.
1: Ah, vato. Chillón.
2: Vámonos ahora sí con Javi. Javi, vámonos directo mejor porque ya Buki ya está temblando de miedo porque dice que le está marcando tu hermana. ¿Paraguas o no paraguas?
4: Paraguas, maestro, y más porque es fin de semana. Así que el día de hoy tendremos una máxima de 29, una mínima de 18, en este momento es con 24 grados centígrados, y tendremos una probabilidad de lluvia del 35%. Así que hay que cuidarnos porque paraguas para el día de hoy.
1: Ah, oye, pero luego fin de semana, ¿verdad?
4: Exactamente, Buki.
1: ¿Y por qué será siempre así? El 14 de febrero le falla uno, hijo de...
0: ¡Buki!
1: ¡El paraguas, Serena, no abre!
0: ¡Gracias, Javi!
4: ¡Gracias, excelente día! ¡Un fuerte abrazo a todos!
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10: Información deportiva. Ya anunció Alejandro Domínguez, presidente de la Conmebol, que la próxima Copa del Mundo del 2030 integrará con 64 equipos que habrá inauguraciones en Uruguay, Argentina y Paraguay, y el resto del mundial se jugará en España, Portugal y Marruecos. Mis amigos, soy Edgardo Lozada Ruiz.
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0: usted y yo no somos amigos. Usted es como mi madre.
1: ¿Eh?
0: Cuenta un chiste de gancho.
2: Ay, parecito, parecito. Nos mandaron un video de allá de Colima. No recuerdo quién lo mandó.
0: ¿Para qué dice, baboso?
2: No los conozco por nombre a las personas que hayan mandado el video. ¿De qué me saldría? ¿De qué era?
3: De una carbonera.
0: ¿De una qué?
3: De una carbonera.
0: Pues si ya no es, ¿para qué lo vamos a pasar? ¿Cómo se usted que carbón era? No era carbón. Era leña quemada.
3: Es la moda, ¿no?
0: Es la moda ahorita. No era carbón. Era leña quemada.
3: Pero si sabes lo que es una carbonera.
0: ¿Cómo no vas a ver qué es una carbonera? Pues, una mujer así muy intensa, ¿no? Carbonera.
2: No. Bueno, para los que quieran ver el video de esto que viene a continuación, a través de Facebook, en nuestra página, en nuestra fanpage, Eric Heredia Online, ahí van a checar cómo nos muestran cómo se hace el carbón.
0: ¿Hay carbón? No, digo, así hay carbón, ¿no?
2: Ahí le vamos a poner ahorita el videíto para que lo chequen. Pueden ir ahí a Eric Heredia Online a través de Facebook. Pero vamos a poner el audio con el video para que escuchen ustedes cómo nos narran de allá de Colima. Nos mandan el video. Y está muy interesante ver cómo hacen el carbón. O sea, realmente es muy, pero muy interesante.
0: ¡Hombre, interesantísimo!
3: Claro que sí. Yo, la verdad, nunca había visto cómo lo fabricaban, cómo lo hacen. Es muy interesante, Buquito. Siempre es bueno aprender algo nuevo. Y bueno, pues aquí estamos viendo el video.
2: Vamos a ver el video. Los que quieran ver el video, vayan ahí a Facebook, Eric Heredia Online, y lo checan porque lo vamos a poner ahorita. Bueno, ya está saliendo, nada más ahorita le voy a subir al volumen para que se escuche lo que nos narra, lo que nos dice. No, es un videito cortito, dura como 60 minutos.
3: Desde que se sientan al lunch y todo.
2: Dura nada más 2 minutitos, pero nos narran y vamos a escuchar a nuestro amigo. Y lo ponemos porque de verdad pues nos hacen el favor de enviarnos, de tomarse el tiempo, de tomar videos para enviárnoslos. Y pues eso nos da gusto, por eso les vamos a compartir el videito de la carbonera.
0: No, además, pues si ya no es, ¿para qué lo vas a poner, Heredia?
3: Además de que nos da gusto de que en sus trabajos, en sus labores, están escuchando el show de las mañanas y ellos trabajando. Y mira, bueno, pues desde Colima. ¡Órale,
0: que trabajan!
3: Okay. No, sí están trabajando. Ahí está la prueba de su video.
0: Se
3: de
0: tiran desde nombre, hombre. ¿De qué? No me digas, sí, me está ligero, yo tampoco me ofenda. Pues.
3: Del carbón.
0: ¿Por qué me dice, señor Heredia, aplácala? Me está diciendo que soy bien, que sé qué.
2: Dijo, el carbón.
0: Por eso. Ay, ¿no se refiere a mí?
2: No. El carbón, dijo.
0: ¡Ay, carbón! ¡Ay, carbón!
3: Bueno, pues todo tiene su chiste, todo tiene su interés, la importancia de cómo se hacen las cosas. Y bueno, pues almacenar, empaquetar y distribuir, bueno, pues todo eso es.
2: Ahí están los que ya están a través proceso de Facebook, Eric Heredia Online. Vamos a poner el videito, ahí está el audio, escúchenlo.
4: Eric Heredia y el Buki, la maestra Roger. Estos son los hornos donde se prepara el carbón. Este está aquí en funcionamiento. Este es de mi trabajo. Esta es la puerta, la que está ahí, por donde se saca y se llena. Acá está uno vacío que ya se sacó el carbón. Aquí está la leña.
0: Aguas, porque parece que va a llover, ¿eh? Va a llover. Hay que meter la leña, ¿eh?
4: Otros hornos ya cociéndose.
0: A ver, párate poquito ahí, espérate.
4: Es algo.
0: Pero no puedes, regrésate poquito para atrás, hombre, ahí donde estaba algo que vi. Estaba un pedacito de carbón ahí tirado en el piso.
2: Ya sé qué estás diciendo.
0: Pues se puso en posición de retaguardia.
4: Un proceso largo.
0: ¿Eh? No, así estamos bien ahorita, así estamos bien.
4: Allá ya está el carbón embolsado.
0: No, así estamos bien ahorita, así estamos bien.
4: Este horno lo van a llenar apenas.

0: madera para seguir el proceso.
1: Ah, o sea, van a llenarnos de leña. Pues sí, va a llover. Sí, metan la leña, está carajo.
0: Un horno de esos puede durar hasta 9 días cociéndose. Es largo lo que dura, y otros 3-4 días enfriándose. Es un trabajo artesanal que pues se necesita para las carnitas asadas.
1: Sí, también un tío mío, cuando se murió, pidió que lo quemaran.
2: Cremaran.
1: No, ¿para qué le van a llenar de crema?
2: Así se dice, cremación.
1: Ahora, mi tío, duró como 3 meses ardiendo, ¿vale?
2: ¿A durar 3 meses ardiendo?
1: Que le entraba duro al alcohol. Duró como 3 meses ardiendo y otros 3 meses para apagarlo.
2: Pues ahí pusimos el videíto.
1: Oye, ¿viste la muchacha que salió ya agachada, ella? A ver, regrésale.
2: A ver, yo no vi, Buki.
1: Cállate. Que tú fuiste, se te me hizo así con el codo, que viera lo que estaba saliendo ahí. Oiga, a los que nos mandaron el video, ¿quién es la morra?
2: Ok.
3: No seas naco.
1: Se está bañando allí. Se está como bañando, me salió.
3: No, es cierto.
2: Yo no vi que se estuviera bañando.
3: A ver.
1: Fíjese cómo está bañando, fíjese.
3: No, no.
1: Que se está bañando, me salió.
2: A ver,
1: no
2: vamos
3: es cierto.
2: A ver.
3: Cierto.
1: Ahorita va a salir la de azul que sale ahorita y con pantalón negro. Ahí está, ya. Está bañándose. ¿Cómo no? Mire. Mire, el pelo te lo está haciendo así, quién sabe qué.
3: Bueno, pues es que tal
1: como
3: vez...
1: que está echándose una bañadita con agua de carbón.
3: No, tal vez se hizo un tratamiento capilar.
1: Pues se ve que está agachada así, mojándose el pelo, me sale, o como que dijo, ahí viene la cámara, déjenme enseñar.
3: Okay. Imagínese 9 días, o sea, el proceso que tiene para hacer el carbón.
1: ¡Ay, carbón!
3: Y luego 2 días o 3 días para poderse... enfriar. No,
1: como mi tío, para duró 3 meses ardiendo, me salió de prove, sí, un hombre, ya nos podemos apagar.
3: Yo me pregunto, ¿cuánto tardarías tú?
1: No, pues imagínate.
3: No, yo creo que tú rápido, se derrite rápido la grasa.
1: No, yo voy a durar ardiendo unos 4-5 meses, me salió.
3: Cállate.
1: Y otros 4-5 meses para apagarme.
2: ¡Vamos a los deportes!
3: Es muy interesante. Gracias.
2: Gracias por el video.
4: Por miedoso.
1: Ah, no soy miedoso.
4: Claro que sí.
1: Sobrepasan las ganas,
2: ¿eh? Espectros que saben cosas muy feas.

0: ¿Sí? ¿Quién habla? ¿Talía? No, no, ahorita estoy ocupado. No, no, pues dile pues a don Donald Trump que ahorita no puedo hablar con él, hombre. ¿Que necesita qué? Que le preste, no, ahorita no tengo puesta la quincena.
1: Seguramente tú.
0: Que no, pues dile que... Que no vamos... ¿Cuánto necesita que le... Bueno, que le haga una transferencia a Donald Trump ahorita?
1: Sí, cómo no. Vamos a nuestra siguiente sección. De las más gustadas del show de las mañanas.
0: No es cierto.
1: Vamos con el experto en deportes.
0: ¡Oye! Pues le va a la América, Heredia. No sabe de fútbol.
1: ¿Cómo no? Si sabe. Y de chistes.
0: ¡Ese vato!
2: Respetable público, lucharán dos de tres caídas sin límite de tiempo. En este

0: básico.
1: Coco, Coco, ¿estás ahí?
2: Aquí estoy, maestro Miguel. Aquí estoy.
1: Muy buenos días.
2: Como muy buenos días, maestra, como en la escuela. Firmes, tomando distancia.
0: Ay, salsa, ya.
2: Primero A, pase su salón. Primero B, pase su salón.
0: ¿Qué pasó, mi trifásico?
3: Okay.
2: ¿Qué pasó, Buquín? ¿Qué pasó, Buquín? Sí, pues, la verdad que ya te lo he dicho en ocasiones anteriores, le atinaste, pero así al 100 al apodo que me pusiste. Trifásico, vieras nada más cómo le navego para caminar, Buki.
0: Dije trifásico, no tripié.
2: No, por eso, pues, pero yo te he dicho que no me digas trifásico, que me digas mejor tripié.
0: ¡Oye, acá!
2: Sí, porque hay veces que...
0: Más veces de trifásico, no empieces con tu corriendada, ¿vale?
2: No, porque... Porque de pronto me cuelga no tanto ir, que pues...
0: No quiero ya, ir, ya. No quiero ir, mis gastos oídos no quieren oír en todas cosas.
2: No, Buki, estoy diciendo que me cuelga tanto que a veces ya no sé qué hacer, pero...
0: A mí pues también.
2: Ya me di... No, pero a mí me dijo mi nutriólogo que me ponga dieta para que ya no me cuelgue tanto la panza. Yo no sé a ti que te cuelgue.
0: Ah.
2: Ya ves, fíjate, ¿quién es el trifásico? Tú ya estabas de mal pensado.
0: Ah. A mí también, digo, lo que pasa que me trabé, espérame.
2: No, ya estabas de mal pensado, Buki.
0: Dios.
2: Mira, para que veas que no soy trifásico, te voy a aventar uno suavecito.
0: Ah, pues, ¿qué pasó? Vale, háblame. Oye, sí. Don Joto, ¿no ha llegado tú?
2: No, déjalo. No lo invoques, Buki,
3: No, sí, no.
2: Ya que no está el maestro Madanjo, tú te lo he hecho a ti, Buki. Pues bueno, ya.
0: Ya está este vato de trifásico. Hoy con más los equipos hoy.
2: Buki, estoy hablando de los chistes, porque acuérdate lo que te dije el lunes. Esta es la parte cómico-deportiva del verdadero show de las mañanas, Buki. La sección que levanta el rating los lunes y los jueves.
0: Hombre. Comiquísimo, nombre.
2: Para comprobarte que no soy un trifásico, ahí te voy a aventar uno suavecito para que no digas.
0: Échale,
2: Buki,
0: vaya,
2: te voy a aventar un chiste. Ahí les va, miren, bueno, es para todos en general, para la maestra Luyer, también para Eric, porque estoy seguro que Eric también quiere. Entonces, o sea, que también él quiere escuchar un chiste, me refiero, pues,
3: no,
2: hombre.
3: Sí, estamos, Buki, ya, no estés de mal pensado.
0: Ay, ni dije nada.
2: Entonces, fíjense, algo suave. Están dos amigos platicando, le dice uno al otro. Ah, no, estoy muy triste. ¿Qué te pasa? Le dice el otro. No, pues es que mi mujer se fue con mi mejor amigo. No, no puede ser. ¿Y cómo se llama tu mejor amigo? Dice el otro, pues no sé, pero desde que se llevó a mi mujer es mi mejor amigo.
0: No lo entendí, vayan por él.
3: Ok.
2: Ya ves,
0: aplíquenle la censura de una vez.
2: No entiende los chistes blancos y no entiende los chistes blancos que te he hecho. Y luego los que están subidos de tono tampoco te gustan. Entonces, ¿cómo te doy gusto, Buki? ¿Cómo te doy gusto?
0: ¡Lucero!
2: ¡Oilo! Te están bolsando, Lucero. Déjala que almuerce a gusto, Buki.
0: Oye, son bien llevados conmigo.
2: No, déjala que almuerce a gusto, está echándose sus sagrados alimentos, por favor.
0: ¿Cómo que está echándose uno?
2: No, está almorzando. Mira, para que se te antojen, echando unos, bueno, en muchas partes le dicen flautas, acá le decimos taquitos dorados, no sé si por allá también se le conozca igual, pero,
3: sí,
2: por ejemplo, he visto que... En Morelia, flautas, ¿no? Yo una vez llegué y, oiga, me da unos taquitos dorados. Ah, esos son flautas. Digo, pues acá en Huetamo son tacos dorados. Con unas enchiladitas, las has de conocer también ustedes, las enchiladitas, ¿no?
0: De esas que mi vieja todos los días.
2: Que primero las meten a salsa en rojo y ya después las avientan al aceitito. Ay, empiezan así como doraditas. Ay. Luego, mira, les echas su lechuguita, les partes un
0: ¡Falso
2: un
0: madre, aguacatito! ¡Para que Dios me
2: ve, le partes un aguacatito, ¡ah, bien rico! Con sus chilitos en vinagre encima. ¡No, hombre!
1: ¡De Dios!
2: Tomatito, cebolla. No, hombre, hay nomás para que les dé hambre, porque yo sé que no han almorzado, pero bueno.
3: Hay un lugar, en cierta ciudad, que se llama la Casa de la Enchilada. ¿Qué hiciste una vez que llegamos ahí?
0: Pues yo estaba buscando a la señora que estaba enchilada.
2: El Buki pensó que era la casa de la señora enojada.
0: No, dije, ¿por qué está enojada? ¿Por qué es la señora así? Hombre, díganle que se relaje. O que le invito un vasito con agua para que se le quite lo enchilado. La casa de la enchilada.
2: Sí, es momento de uno de tipo de mis chistes favoritos acá, de los que yo sé que a ti te asustan.
0: De
2: los
0: corrientes,
2: pero...
0: no, espérate, no, déjame irme, igual,
2: no, no, no, no, no. Falleció.
0: Yo no puedo escuchar eso, mis oídos no pueden escuchar eso.
2: Uy, ay, sí, no. Ay, sí, tus oídos puros y castos.
0: Se dime, sienten violados.
2: Uy, sí, quisieras que te violara, pero Madame Couture.
0: Se sienten violados mis pobres oídos. Señora, apáguenle mejor. Cámbiale, señora. Ahí va este con su leperada.
2: Mira. Ahí va Pepito. Híjole, pero... a un velorio. Hey. Entonces, le dice Pepito muy intrigado a su papá. Dice, oye, papá, ¿por qué el ataúd del muertito, del fallecido, está rodeado de corazones? Le dice el papá a Pepito, mira Pepito, lo que pasa es que el difuntito era cardiólogo y los cardiólogos pues atienden a problemas del corazón, por eso como él ya murió, pues le adornaron todo alrededor de su caja con corazones. Dice Pepito, no me quiero imaginar cuando muera el ginecólogo, no me pierdo ese funeral.
0: No le entendí. No le entendí.
2: No entiendes los suaves, no entiendes los duros. Entonces, como que, ¿qué te gusta? ¿Suave, duro? ¿Término medio?
3: Sí les entiende. Lo que pasa que, ¿qué hiciste?
0: Me tapé mis oíditos.
2: No necesito taparte los Buki con la mugre que traes, ya con eso suficiente.
0: De todo modo, se me pasa poquito el audio.
3: ¡Vamos con la información!
2: ¡Vamos, pues, Ani! Con lo que tendremos en la jornada 3 del torneo Apertura 2026 de la Liga MX. Lo que tendremos este fin de semana arrancando este viernes con el partido entre Puebla y Guadalajara. Estará buenísimo. La neta, yo creo que Guadalajara, como decimos, pues va a agarrar pichón, ¿no? La va a tener relativamente fácil con Puebla, es un equipo a modo. Chivas ahí la lleva, el torneo pasado jugó muy bien. En este lleva una victoria, así que a las 7, viernes a las 7, Puebla contra Chivas. A las 9, el mismo viernes, Juárez contra Pumas. Ya para lo que es también el mismo viernes, San Luis contra Tijuana a las 9, para el sábado. Querétaro contra Tigres a las 5 de la tarde. El mismo sábado, Atlas contra Monterrey a las 7. También a las 7, León contra Pachuca. Y para el mismo sábado, Cruz Azul contra Atlante a las 9 de la noche. Ya para el domingo, dos partidos. América a las 5 de la tarde se enfrenta a Santos. Y a las 7, Toluca contra Necaxa. Lo que tendremos este fin de semana en fútbol. Ya estaremos dando los resultados y platicando de esto el próximo lunes, si Dios lo permite. Que tengan todos un excelente fin de semana.
3: Espérame, Federico. Maestro, lo gano. La puerta es Pérez.
1: Ay,
0: pensé que no alcanzaba mi marido.
2: Para mi demás, claro. Justo terminando. Yo dije, ya me salvé, justo terminando mi sección. Ay,
0: sentía que no te alcanzaba, amor mío.
2: ¿Para qué llegó, maestro? Llega. Así estábamos bien, maestro. Así estábamos bien, maestro, ni se sentía su ausencia, maestro.
0: ¿Cómo que no se sentía mi ausencia? Vengo a decirte que te dejé en el refrigerador, ¿no? Para que se te quite el calor de huetano.
2: ¿Me dejó en el refrigerador? ¿Qué me dejó?
0: Te dejé un raspadito de Culiacán.
2: ¿Un qué?
0: Un raspado de Culiacán. Está rico.
2: ¡Ah! ¿Qué pasó, maestro? ¿Qué pasó? ¿Cómo que un raspado de Culiacán? Maestro.
0: Es de allá, o sea, directamente. Te lo traje desde allá.
2: Imagínate, ¿cómo un raspado de Culiacán? ¿Para qué se fue tan lejos? Y aquí en Huetamo también venden muy buenos raspados. Mejor si hubiera venido para acá a Huetamo. Y sirve que nos veíamos. Digo, perdón, que los saludaba, pues.
0: Con chamoya.
2: O sea. ¿Con qué?
0: Chamoya.
2: Chamoy,
0: chile,
2: decir,
0: no, chile, chamoya. Ah, no, perdón, sí, chamoy. No pensé que moya.
2: Maestro.
0: Rocha moya.
2: Bueno, ¿qué le parece? Mejor acá nos vemos el fin de semana para que se invite un raspado acá en Huetamo, maestro, para saludarlo.
0: ¿Tú me lo das a mí?
2: Pero, sí, pero nada, no, nada más para saludarlo, maestro, no piense otra cosa. Yo no quiero darle ningún raspado, mejor le invito una michelada, maestro, ¿qué le parece?
0: Ay, me lo quiero un raspado de tuya.
3: Gracias, Coco.
2: Gracias, que estén muy bien. Saludos, maestra, adiós.
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20: Gracias, maestro. Pero hoy no quiso que la presentáramos.
21: Presénteme, por favor.
20: A ver, maestra Loyer, por favor.
22: Está bien, maestro. Váyase pues a la puerta.
21: Estoy acá, que no me ve.
22: ¿Con ustedes? El maestro. El único que está conectado con el universo. Maestro, gire, vuelta, out.
18: Ahora sí, es señor Azo.
20: Okay.
18: Ay.
22: Maestro, ¿está bien? ¿Se encuentra bien? Ay, ayúdenla.
18: Señora Heredia, recójame.
22: Ayúdenla, pobrecita.
18: Su se levanta solo, me.
22: ¿Se encuentra bien,
18: maestro? ¿Qué, señor?
22: Pero la vuelta es con delicadeza. No
20: que se acelera usted mucho, trompo. Maestro. O sea, se gira muy, muy rápido.
22: No es un trompo, maestro.
18: Pero dime cómo.
20: No, es que es como lógico. O sea, usted se acelera demasiado. Parece usted trompo con Ita.
22: ¿Eh? Sí, Buki. Que ahí se llama
20: la cuerda.
22: Con Ita.
20: Oye, de veras se llamaba, ¿eh? La Ita.
22: Sí.
18: Allá en su rancho, usted.
22: Ay, si tú tienes de los nuevos. Yo de luz.
18: Yo de Tenalgueo, ¿eh? Le hacemos cuerdita. La cuerdita del trompo.
22: Ay.
18: O la riata.
22: No.
18: ¿Eh? La riata del trompo.
22: No.
18: ¿Eh?
22: No.
18: Hay unos vatos que saben que bailar la riata.
20: Así es, Duquito. Vamos a nuestra siguiente sección. de las más gustadas del show de las mañanas.
22: Ay, sí.
20: Es momento del maestro.
22: No.
18: Sí, cómo no, del maestro. Sí, que no. Pero está viendo que ya llegó Don Joto.

0: No, ay, ay, ay. Ay, ay, ay.
1: ¿Quieren que les cuente un chiste?

0: A ver, Rufo. ¿Y esa música qué?
1: Es la del tiburón, Master Miguel.
0: ¿Sí?
1: Esa canción es de la película del tiburón. Rufo, ponte el tiburón. Ay, Rufo, dale.
0: Ay, Rufo.
1: ¡Qué miedo nos va a dar eso!
0: ¿Quieren que les cuente un chiste? Sin llorar. ¿Por qué tienen que llorar?
1: Pues porque los chistes que cuentes están bien gachos, no se lo llevo. Por eso, pues lloran,
0: provecito. Al público les gustan los chistes
1: luyeres. Uy, les encanta, no se lo llevo. No les gustan, no se lo llevo.
0: Les encanta. Pues te aguantas, poquito, porque antes... ¡Ay! Yo soy la maestra luyera. Cuento chistes para tu diversión. Yo soy comediante, poeta, cantante y la más querida, aunque el buki se imparte. Yo soy como soy, yo soy la maestra Luche.
1: Ay, verdad, Dios. Es bien copiona. Esa canción se la copió usted al comediante que sale en la tele, que se despeina así, que sale. ¿No es cierto? No. No me hagan caso, ¿no es cierto? Que no se despeina, el vato sale peinado. No, digo, no es cierto tampoco. Es de usted, ¿usted la compuso, da?
0: Sí.
1: Sí, está bien bonita eso. ¿Cuánto hace que la compuso, maestro?
0: Hace poquito, pero se parece, pero no es.
1: Se parece a la de Jorge Falcone, pero no es, ¿da? No, ya sé yo. ¿De qué son, maestro?
0: Mira, estas galletas son de atún.
1: Ay, ay, ay.
0: Con hueso de aguacate. ¿Chapopote?
1: ¿Cómo chapopote, me salieron? ¿Qué? Ah, ya,
0: con
1: ya
0: me... suadero.
1: ¿Suadero?
0: Y huevo.
1: Bueno, sí se ven que están bien buenas, Adam.
0: Claro que sí. Cómetela.
1: No, perece.
0: ¿Abre la boca? Abre la boca. Trágatelo.
1: Perece, hombre, no.
0: Trágatela.
2: ¿Qué necesidad? Tú las pides así, cómetelas, ándale. Y de perdida le das dinero a la maestra Luyer.
1: Oye, acá.
0: No, por eso se las hago así.
1: Pero yo sí le dije así, yo
0: sí.
1: ¿Atún con suadero?
0: Atún con hueso de aguacate, chapopote.
1: ¿Y el aguacate dónde está?
0: Pues es hueso.
1: ¿El puro hueso nomás?
0: Sí.
1: Es el que le da sabor.
0: Tiene muchas propiedades el hueso de aguacate.
1: ¿Qué propiedades, don? Va a ser de Morena, ¿no? O del PRI. O del PAN.
0: Es momento de que todos paren y dejen de hacer lo que están haciendo. Es momento de que el mundo mundial, los países, los estados, los lugares, se paralicen.
1: No, mire, ahorita atiendo, ahorita.
0: Y escuchen y se diviertan con todos nosotros el chiste luyeresco.
1: Uh-huh. Claro.
0: Pues era Gangui.
1: Oh, se Gangui, ya déjelo en paz, provecillo, vale, ya. Déjelo descansar, después ya le pagan.
0: ¿Qué quiere ir a la tienda de mascotas?
1: ¿Quiere ir a la tienda de mascotas? Ah, si no lo dejan ahí algo.
0: No. Entonces, Gangui va por la calle. ¡Buenos días, chiñol! ¡Buenos días, chiñola! ¡Buenos días, pajalito! ¡Ay! Yo quiero ir a la tienda de mascotas. Porque déjame decirle que la tienda de mascotas venden animalitos.
1: Ahora que aquí le está dando risa, maestro. ¿A qué tiene de risa? Que quiera ver animales, el vato este, que onta la risa, onta lo gracioso.
0: A mí sí me da gracia, risa, porque son chistes que me envía el público y yo los cuento.
1: Pero va en la calle, que va a ir a verlos, ¿qué?
0: Va a ir a ver a los animalitos.
1: ¿Y eso, risa de qué? No, espérese, ya. No le vaya, espérese, maestra Luya, no le vaya a dar algo. Ya le he dicho que aquí no se ríe así. De ahí de la puerta de la calle para afuera, allá sí que se... Eso aquí nos meten en un pedo, no.
2: Boquilla.
0: Llega la tienda de mascotas.
1: Ya llegó.
0: ¡Ay!
1: ¡Espérese, me asustó, hombre!
0: Animalito.
1: Oiga, ya estaba dentro de la tienda, ¿eh? Rufo, cierra pues la puerta, sí, para la calle.
0: Se va a meter un carro.
1: Se nos va a meter un carro acá, vale. Se nos va a meter un ratero o algo.
0: Le das un abrazo.
1: Y luego le damos un abrazo. Ah, muchas gracias, ya cerraron la puerta.
0: Ya cerró la puerta.
1: Gracias.
0: Ay, señor, muy buena tarde. Señor, vengo muy contento porque me dijeron que aquí en la tienda de mascotas venden mascotas. Si yo quiero que me enseñe todos los animalitos para ver cuál compro y yo me decido en ellos. Oiga, joven, ¿y qué es lo que busca?
1: Espera, poquito. Ya se les abrió la puerta ahí.
0: Póngale seguro.
1: Póngale seguro a la puerta, hombre. Gracias. Gracias. Ahí está.
0: Oiga, joven, ¿y qué tiene en mente?
2: Sí.
0: ¿Qué tiene en mente? ¿Qué es lo que está buscando o qué?
3: Pues yo como que ando pensando en que quiero así como un lolo inteligente.
1: Ay, espérenme, ¿de qué le dio risa?
0: Porque está buscando un loro inteligente.
1: ¿Y eso qué tiene de gracioso, no salía?
0: Pues que Gami quiere un loro inteligente.
1: Ay, verdad. A ver, no ten tapabocas.
0: Claro que sí. Tengo uno que habla 3 idiomas.
1: Ay, joder.
3: Ay, eso suena interesante. ¿Y cuánto cuesta?
0: 20,000 pesos.
3: Ay, eso está muy calísimo, calísimo.
1: A ver, espérese.
3: Muy calo.
1: Es el Gangui, no Drácula.
0: Ay, Rufo.
1: De los efectos, hombre. Oye, también es el Gangui, no el Conde Drácula.
0: Es música de suspenso.
1: Hace música de suspenso. Ay, no. Pérez, no me asusta, hombre.
3: Pues es que está muy calo y me asusta a mí también. Y... A ver, señor, ¿y aquel de allá cuánto cuesta? Es el oro, ¿cuánto cuesta el que está allá?
0: Mire, señor, ese cuesta 50,000 pesos.
1: Ay, joder.
3: Está muy caro, muy caro.
1: No, caro.
3: Ay, está muy caro. Caro. ¿Y ese qué hace? ¿Por qué está tan caro? O sea, ¿por qué?
1: Le tengo una noticia, me servía.
0: ¿Qué?
1: Tenemos que ir a un corte comercial y ahorita regresamos.
0: No, no,
1: sí, corte, pues,
0: no
1: tenemos que ir a corte, pues, me servía.
0: No,
1: pues,
0: no.
1: Oiga, los patrocinadores, pues también tragamos nosotros, me servía, pues, sí.
0: Ay, bueno, ahora se los cuento.
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1: Hoy acá.
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2: Contenido exclusivo para los que nos siguen a través del streaming de la aplicación, por cierto. En la aplicación, en Play Store, es Eric Heredia Radio. No.
3: Heredia Radio.
2: Heredia Radio. La tienes que desinstalar y volver a instalar, ¿verdad? Híjole, mil disculpas por ese asunto, pero ya está funcionando la aplicación de nuevo. Nada más es Heredia Radio, ahí en Play Store. La desinstalas y la vuelves a instalar. Maestra Luyer.
3: Bueno, pues continuamos con el chiste
1: Luyer. ¿Qué creen, Maestra Luyer? ¿Qué creen? Se me olvidó decirle algo.
3: ¿Qué, Buki?
1: Ya nos vamos, Maestra Luyer.
3: No es cierto. Ay, no. Y mi chiste no lo he terminado. Ay, ¿qué va a hacer Gangue ahí? En la tienda de mascotas. Se quiere comprar un loro pues inteligente.
1: Que se espere a comprarlo hasta el próximo programa, Maestra Luyer. Hoy no alcanzó a comprarla, ¿eh? Muchas gracias. Ay, disculpe, ¿eh? Qué bueno que no alcanzó. Digo, qué mal.
3: Bueno, nos escuchamos en la siguiente y se lo termino de contar. Que tenga un excelente día. Su amiga, la maestra Luyer. Ahora sí, besos.
1: No, mande abrazos, maestra Luyer. No.
2: Hasta la próxima, gracias. Quédate en streaming y en Facebook. Vamos a hacer la broma.
12: Son las 12 del día. 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
13: Es mediodía. Elevemos una plegaria al Señor, agradeciéndole por un día más en nuestras vidas. Oremos por los que sufren, los afligidos, los que tienen hambre de fe, por nuestros seres queridos, familiares y hasta por nuestros enemigos, que sin duda son ciegos ante la grandeza divina. Oremos por los que tienen, para que sepan compartirlo, por los que no tienen, pero que siempre cuentan con la misericordia y esperanza de tiempos mejores. Demos gracias por todo lo recibido, así como por todo aquello que nos hace mejores personas, mejores hijos, mejores padres, por el sustento, por el vestido, por el hogar. Que no concluya este día sin haberle dado gracias a Dios por todo lo que, merecida o inmerecidamente, recibimos. Su bondad, su sabiduría, su amor son infinitos. Él sabe qué necesitamos. Él siempre provee. En el todo. Sin Él, nada. Gracias por las bendiciones de hoy. Nos esforzaremos para ser dignos de tanta grandeza. Bendito sea Dios.

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2: Son las 12, mediodía, hora en que en la provincia de México, y en especial en esta radiodifusora, tenemos por costumbre elevar una plegaria al Supremo Hacedor para agradecerle todos los beneficios presentes, pasados y futuros, así como el preciado don de la vida. Acompáñenos usted cantando con nosotros con alegría, con amor,

0: muchas gracias por habernos acompañado en esta pequeña oración. Y ahora, continuemos nuestro trabajo con amor, con alegría, con fe.
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3: Información deportiva. Rafa Márquez fue maestro de Lamine Yamal y de Pau Cubarsí, que son cracks del mundial pasado, ambos de 19 años, jugadores del Barcelona y selección nacional de España. Rafa Márquez los tuvo de chamaquitos. Mis amigos, soy Edgardo Lozada Ruiz.
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6: Mis queridos amigos, estamos más que felices de estar con todos ustedes una vez más. Aquí Brenda Banda presente, buena música, buen ambiente. Y bueno, vamos a platicar de muchos temas interesantes. Así que déjense llevar por la buena música, que esto apenas comienza. Sean todos bienvenidos.

0: 12 del día con 16 minutos y ya está Brenda en cabina en este viernes, viernes 31 de julio, última semana de julio y último día también del mes, y nos está presentando excelente música. En esta ocasión nos presenta al rey de la taquilla, Julión Álvarez, con el tema Y Fue Así. 12 del día con 16 minutos, aquí en La Raza.
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27: Aquí seguimos con todos ustedes, mis queridos amigos. Muy buena música que estamos escuchando, ¿verdad? Oigan, pues la verdad es que esto se está poniendo muy bueno, pero también hay que dar información. Ya hace un tiempo me habían estado solicitando a través de las redes sociales, que por cierto les agradezco a quien me escribe en mi página, Brenda Banda Locutora. Gracias, gracias. Me habían estado solicitando que hablar un poco acerca de los inicios del tatuaje y también de algunas consideraciones antes de hacerlo o después, ¿verdad? Entonces, bueno, vamos a platicar acerca de este tema y muchas cosas más. Tengo temas que tienen que ver con los datos curiosos, vamos a hablar de la frase del día y algunos consejos prácticos que nos dan los expertos. No te vayas, quédate a descubrirlos.

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2: Hola, hola, mi gente bonita, preciosa, ¿cómo están? Espero que muy bien. Vamos a platicar, como ya les dije en el bloque anterior, acerca de los tatuajes. Y a veces, pues, lo relacionamos con personas como, pues, que llevan una mala vida, etcétera. Pero creo que se ha ido modificando, ¿no? Ya ahorita prácticamente, pues, en todos los ámbitos vemos a personas con tatuajes. De hecho, hacen expo tatuajes en diversas partes donde, pues, muestran el arte sobre la piel. Bueno, pero ¿cuál es el origen de los tatuajes? Vamos a hacer un poco de historia porque se estima que los primeros tatuajes, fíjense, surgieron en el año 2160 antes de Cristo, con hallazgos en las momias de la cultura egipcia que, bueno, se vio que utilizaban agujas de oro para aplicación de pigmentos de henna. Ajá. Y los tatuajes simbolizaban la prevención de peligros, de enfermedades. O sea, sí tenían un propósito, tenían un significado mágico o de estatus o de posición social. Ahorita les digo también otras culturas que también, pues, hay indicios acerca de los primeros tatuajes. ¿Ok? Vámonos con más música. Seguimos descubriendo acerca de este mundo tan interesante.
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2: Ya son las 12 del día con 33 minutos. En este segmento, Brenda nos presentó a Carin León con el tema Desde que te tengo. Seguido del Bueno y el Malo, un dueto a cargo de Colmillo Norteño y banda Tierra Santa. 12 del día con 34 minutos, aquí en La Raza.
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15: 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Nunca permitas que conduzca en estado de ebriedad ni a exceso de velocidad, para no poner en peligro la vida de mis semejantes en el camino. Permíteme ganar honradamente el pan para mi familia. 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Nunca desampares a mi familia ni a mis colegas que aún transitan en las carreteras de esta vida. Amén.
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9: Vámonos de lleno con la información que les tengo para todos ustedes. Y es que estamos hablando acerca de los tatuajes. Un poco de historia hace bien saber, ¿no? De dónde vienen, desde hace cuánto se utilizan, para qué, por qué. Bueno, a ver, nos vamos de Egipto, nos vamos a Asia, otro de los lugares donde surgieron, de hecho, antes, 1000 antes de Cristo, es lo que se tiene documentado a través de rutas comerciales en China, en Japón, en la India. De hecho, en Japón, les cuento algo, las mafias japonesas utilizaban los tatuajes para expresar la lealtad, la valentía. Entonces, pues obviamente era como un signo de que pertenecían a esa mafia. En Norteamérica, América Central, bueno, los tatuajes se asocian con elementos ya mágicos, religiosos, como contrarrestar la muerte, rendir tributos a los dioses. Y ya para el siglo XX comenzó la técnica de micropigmentación, ¿no? Muchas personas inclusive lo utilizan en los labios, en las cejas, en los párpados también. O sea, no propiamente tiene que ser pues un dibujo como tal, ¿no? En algunas ocasiones para cuestiones médicas. Miren, vamos a platicar más adelante acerca de qué hacer, cuáles son los cuidados que debemos de tener antes, durante y después de hacernos un tatuaje. Importantísimo, básico, porque eso depende que no tengamos complicaciones más adelante, ¿ok? Bueno, me voy a más música y seguimos platicando.

0: 12 del día con 46 minutos. Seguimos avanzando con la mejor música y la mejor programación en compañía de Brenda, que en esta ocasión nos presentó a los Huracanes del Norte con el tema Parece que no. 12 del día con 46 minutos aquí en La Raza.
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14: Aquí estoy con todos ustedes, mis queridos amigos, platicando de tantos y tantos temas interesantes. Brenda Banda presente con buena música, ya lo saben. Y también platicando acerca de los tatuajes. Fíjense, vamos a aprender acerca de los cuidados al momento de hacernos un tatuaje. Vamos a comenzar desde la cita, ¿no? O bueno, antes de la cita. Bueno, la preparación de tu cuerpo es importantísimo. No consumas alcohol ni aspirinas. Es un consejo básico que muchas personas no acatan. Evítalos al menos 24 horas antes, porque el alcohol, aspirina, disminuye o más bien diluye la sangre y esto te hará sangrar más de la cuenta. Ajá, no sabías eso, ¿verdad? Bueno, esto te puede complicar el trabajo del tatuador y también, pues, vas a estar expulsando la tinta. ¿Qué caso tiene? Duerme bien, come bien, porque si vas con el estómago vacío, fíjate qué importante es esto, o desvelado, eso baja tus niveles de azúcar. Entonces aumenta que te duela más la sensibilidad, la probabilidad de mareos, ¿ok? Bueno, todo tiene que ver aquí. Vámonos con más música y seguimos platicando.
15: Las 12:51.

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1: Queridos amigos, vámonos con más de esta buena música que les tenemos a diario, por supuesto. Miren, vamos a seguir platicando qué hacer, por supuesto, para los tatuajes desde que nos estamos preparando antes de ir a la cita. Ya dijimos, no consumir alcohol ni aspirinas, dormir bien, comer bien, hidratar la piel. Eso es básico porque hay que tomar bastante agua los días previos, no nada más ese día. La piel hidratada absorbe mucho mejor la tinta. Una ropa cómoda, que uses prendas que estén holgadas, que dejen fácil acceso a la zona que te vas a tatuar y que no te importe si manchan de tinta tu ropa, ¿no? Si vas con ropa muy apretada, pues van a tener inclusive que romper la prenda. Entonces, pues desde ahí ya te vas a sentir incómodo, incómoda. Entonces, pues sí, esa es la mejor recomendación. Vamos a platicar ahora durante la sesión qué elementos de seguridad e higiene debemos de tener. Más música a continuación.
2: Las 12:56.

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2: Amigos queridos, ya me tengo que ir, pero no me puedo retirar sin antes platicar acerca, pues, de estas ideas prácticas para precisamente ahorrar en temporada escolar, ¿verdad? Oh, ya sé, es uno de los gastos más importantes. A ver, los uniformes los podemos comprar un poquito más grandes, los podemos ajustar con una bastilla, por ejemplo, en el caso del pantalón, y nos pueden servir para los siguientes ciclos. Ahora, también, por ejemplo, segunda mano escolar, porque muchas escuelas tienen grupos donde se donan o venden uniformes deportivos o de gala que estén en perfecto estado, porque los niños los dejaron pues muy rápido. Ahora, creo que es bien importante, pues, que también planifiquemos desde antes de que empiecen a clases. Todo, ¿no? Desde comprar todo con anticipación, porque cuando ya es temporada escolar, sobre todo de cambios de escuelas, se fijan que las papelerías dan un poquito más caros, más caro, por obviamente a mayor demanda, pues además que vas a andar como loco haciendo filas y demás, puedes ir pues distribuyendo este gasto tan importante. Vámonos a más música. Seguimos platicando, mis queridos amigos, acerca de, pues, de tantas cosas interesantes. Pero eso será en la próxima ocasión, porque ya me tengo que retirar de esta cabina para dar paso a los siguientes programas que vienen para todos nosotros. Soy Brenda Banda, deseo que la pasen muy bien. Les mando un abrazo con todo cariño. Muchas gracias por estar aquí conmigo y nos escuchamos en la próxima emisión. ¡Los quiero! ¡Besos, abrazos! ¡Bye, bye! ¡Mua!
3: La una en punto.

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2: De Carlos Manso, pues coincidieron, Vero, en que debe de agotarse la línea de política en las investigaciones del asesinato del exalcalde de Uruapan. Señalaron por separado que tras la detención de Ramón Álvarez Ayala, el R1, como el autor intelectual, pues representa un avance en esclarecer el homicidio, pero no descartan que de continuar las investigaciones estas alcancen a actores políticos y públicos. Grecia Quiroz exigió llegar hasta las últimas consecuencias y que se haga justicia a Carlos e insiste en señalar, Vero, que el exgobernador Leonel Godoy pues tiene que ver. Hasta ahora los políticos señalados, el propio Godoy, Raúl Morón e Ignacio Campos, no han emitido ningún mensaje ni postura sobre la detención. Liderazgos de diferentes sectores productivos y empresariales tampoco han dicho nada hasta ahora, y es que hay que decirlo, son parte de los afectados justamente por el tema de la delincuencia organizada. Se presume que de los hermanos Álvarez Ayala, uno de ellos tomaría el liderazgo del grupo tras la detención. Hay que recordar, Vero, que Ramón y Rafael, los R's, son hermanos del exalcalde de Apatzingán, Roldán Álvarez Ayala, quien milita en Morena y es cercano a Leonel Godoy. Es el reporte que les comparto.
3: Muy atentos estaremos, Yasmín, muy atentos de estos señalados, porque el legislador Leonel Godoy, tanto Leonel Godoy como Carlos Manso, como el senador Raúl Morón, pues han dicho que nos investiguen, nosotros no tenemos nada que ver, pero lo que sí es un hecho es que el propio Carlos Manso lo señalaba si algo les llegaba a pasar. Gracias, Yasmín Ferreira.
2: Estoy al pendiente, pero buenas tardes.
3: Esta mañana Gaby Barkenting platicó con la alcaldesa de Uruapan y viuda de Carlos Manso, con Grecia Quiroz. Pidió que no se desestimen las líneas de investigación política, ya que antes de morir, Carlos Manso le advirtió que 3 exfuncionarios de Michoacán estaban amenazándolo. Es precisamente lo que le comentaba. Vamos a escuchar lo que dijo Grecia Quiroz esta mañana con Gaby Barkenting.
4: Voy a cansar de decirlo, que no pueden dejar de lado la línea política, porque principalmente yo pudiera decir, yo personalmente en este momento, que a quien no se le debe dejar de lado de investigar, pues es al diputado Leonel Godoy, porque sabemos la amistad que tiene o tenía con esta familia, y tan solo por ese motivo yo creo que no debe de dejarse de lado una investigación hacia él. En su momento Carlos en vida señaló a 3 personas que era, pues él, entre ellos estaba él, estaba Raúl Morón y estaba el expresidente aquí de Uruapan, Michoacán. Entonces, pues yo creo que simplemente por esos señalamientos que tanto Carlos hizo en vida como ahora los que hago yo, con fundamentos, porque no nada más es algo al aire, hay imágenes ahí, y él mismo parece ser que lo ha dicho, que sí, tuvo una amistad con ellos o con él, con Ramón Ángel Álvarez Ayala, con su hermano, con Roldán Álvarez, quien en su momento pues tuvo esa amistad con él, y que por esa amistad pues hay que ver que el desenlace. Hasta ahorita, obviamente, lo dicen así, pues es el autor intelectual, el R1, sí, pero hay que ver qué causas o cuál fue el motivo que lo llevó para ordenar la ejecución de Carlos.
3: Pues ahí están las palabras de Grecia Quiroz, la actual alcaldesa de Uruapan, viuda de Carlos Manso. Justo Carlos Manso en vida le comentaba a su esposa sobre estas amenazas que había recibido por parte de estos funcionarios. Y vaya que este es un capítulo más en este lamentable episodio de la vida política mexicana, el asesinato en plena plaza pública del alcalde Carlos Manso el año pasado. Y en este momento voy a hablar con Juan Manso, hermano de Carlos Manso y subsecretario de Gobernación allá en Michoacán. ¿Cómo está? Buenas tardes, Juan Manso.
5: Buenas tardes, un gusto estar en tu auditorio y pues a la orden.
3: ¿Qué apreciación tienen después de esta detención del R1 y a quien presuntamente podría ser el autor intelectual del homicidio de Carlos?
5: Sí, pues primeramente precisar que es una detención muy importante, reconocer al Gabinete de Seguridad, desde luego al secretario Omar García Harfuch, quien ha estado muy al pendiente del caso. Y bueno, lo relevante y lo que esperamos es que esta detención pueda esclarecer el móvil, las motivaciones que llevaron a la ejecución de mi hermano Carlos, que pudiera haber transparencia. Hay una investigación seria que se está realizando y que bueno, pues yo creo que hay que ir con paso firme, como hasta ahora se ha hecho, con detenciones importantes. Ya son cerca de 30, pero en este caso la del día de ayer pues representa un objetivo delincuencial del más alto perfil en la estructura delictiva. Creemos que va a ayudar significativamente a esperar, pero de alguna manera pues tendremos que escuchar sus declaraciones, ver cómo avanza jurídicamente el caso y que bueno, pues creemos en que es una carpeta de investigación sólida y que bueno, habrá transparencia en este caso.
3: Juan Manso, ustedes insisten en que no se deje de lado la línea política que podría haber detrás de este homicidio.
5: No se debe dejar ninguna

0: en un territorio en específico.
1: Según esta mañana, el secretario de Seguridad, Omar García Harfuch, decía que de acuerdo a las declaraciones de los 31 detenidos y que están en proceso de investigación, coinciden en que Carlos Manso, ellos se sintieron provocados por Carlos Manso, por sus declaraciones que hacía de que iba a terminar con el crimen. De que no permitiría que operara el narcotráfico en esa región de Michoacán y que, según decía esta mañana el secretario de Seguridad, ellos declaran que se sintieron ciertamente provocados los criminales. Eso lo dicen los criminales, no lo dice el secretario de Seguridad. Es lo que aclaró esta mañana en la conferencia mañanera. Pero el asunto es que ¿usted cree que su hermano provocó a los criminales?
0: Bueno, la verdad es que Carlos, que en paz descanse, pues tenía dentro de su línea de gobierno hacer declaraciones muy fuertes en contra de los grupos delincuenciales que estaban ahí, denuncias importantes, graves, muy mediáticas, que pudieran tener relación con alguna represalia en este caso. Sin embargo, no quisiera yo adelantar especulaciones porque al menos de mi parte yo he procurado ser muy responsable y tener confianza en las investigaciones que están a cargo. Entonces, desde luego que habrá elementos, seguramente es lo que ellos dicen, pero habrá que esperar las audiencias, que se judicialice el caso para
1: Claro.
0: finalmente deslindar si son ellos los únicos responsables o hubiera más.
1: Usted, como familiar de Carlos Manso, ¿esta detención le inspira que no habrá impunidad en el caso?
0: A mí en lo personal sí, creo que es necesario también para su familia, para sus hijos, para mi mamá, que el caso tenga claridad y transparencia en un contexto donde este suceso ha trascendido más allá de una tragedia familiar para convertirse también en un tema muy mediático, ahora politizado también, que no ayuda a la familia. Por eso debemos de creer en las investigaciones, porque además no hay otras instituciones que se puedan encargar de vigilar, de cumplir, de seguir el proceso. Entonces, la especulación no abona, sin embargo, creo que ha habido un trabajo importante de más de 31 detenidos. Yo creo que
1: Sí.
0: es una de las carpetas de investigación por homicidio mucho más robustas quizá hasta en la historia de México de que se tenga datos. Entonces, yo creo que han hecho un gran trabajo. Lamentablemente recae la víctima en un miembro de mi familia, pero debemos de ir a pasos concretos y no a la especulación, más aún en un contexto preelectoral que se vive en Michoacán y que pues no ayuda a la familia a dar tranquilidad a su familia, que son las víctimas directas.
1: ¿Hay familiares que han sido llamados a declarar o solamente los detenidos y las personas cercanas de Carlos Manso?
0: Llamados a declarar, no. Yo acudí en algún momento con la voluntad de establecer pues datos del contexto en el que se acudí voluntariamente en su momento. Grecia me parece que también hizo una declaración, pero hasta ahí ha llegado. Sin embargo, al menos de mi parte, cuantas veces sea necesario brindar algún dato o alguna información que requiera la fiscalía del contexto en el que se vivía, pues yo he sido muy insistente en que se tiene que dar y que todos quienes rodeamos el contexto de vida de Carlos, pues aportáramos lo que esté a nuestro alcance para que la investigación sea mucho más ágil, ¿no? Ahora,
1: Sí.
0: tan hay confianza, no solamente de tu servidor, sino incluso de agencias internacionales como la DEA. También el día de hoy hizo un reconocimiento al Gabinete de Seguridad por esta detención, pero no solamente en el tema de Carlos, sino en un contexto de un objetivo criminal que ha sido generador de violencia por muchos años en el estado de Michoacán.

0: Y en
1: extorsionador.
0: Jalisco, o sea, de
1: Claro.
0: todo. Entonces, realmente no es de celebrar, pero sí de reconocer el trabajo que están realizando, ¿no?
1: Juan Manso, ¿hay algún temor de que estas investigaciones pierdan el carácter judicial y se politicen? Lo decía usted hace un momento, el tema del proceso electoral, el ambiente electoral, las aspiraciones de Grecia Quirós, las aspiraciones de Raúl Morón, de Leonel Godoy, previo a la elección intermedia del 2027, y ya lo vimos en este episodio que vivió Grecia Quirós hace unos meses en el Senado de la República, cuando entró a saludar al senador Emanuel Reyes, porque tenía a Carlos Manso y ella cierta amistad con él. Y resulta que el senador Gerardo Fernández Noroña y un grupo de senadores se fueron a la parte trasera y empezaron a gritar a favor de Raúl Morón, que no estaba solo. ¿Todo esto puede empañar la investigación?
0: Pues mira, todo eso que comentas es dentro de un contexto político. Yo me enfoco a la cuestión, y que es lamentable que se dé tanto de un lado como del otro, porque están hablando de una víctima de homicidio que tiene hijos, que tiene familia, que tiene
1: Claro.
0: madre. Pero por otro lado,
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0: Que de alguna manera tiene injerencia en una línea política en las instituciones, en las corporaciones, y de no quererlo hacer, pues no lo harían, ¿no? Entonces, eso me genera cierta confianza en el gabinete de seguridad y especialmente en el secretario Omar García, que desde un principio nos dio su palabra y me parece que la ha venido cumpliendo de llegar con los responsables, aún por difícil o importantes que sea el calibre de los presuntos responsables. Entonces, yo creo que hay que ir paso a paso estos temas o magnicidios políticos que pudieran ser. Pues se prestan a muchas especulaciones y
1: Sí, claro.
0: conspiraciones, teorías de la conspiración que nada ayudan a los familiares.
1: Sin embargo, ustedes le dan un voto de confianza a la autoridad judicial.
0: Sí, así es. Finalmente tendrá que dirimirse en la autoridad judicial. Y como lo he señalado, no tenemos otras instituciones, tenemos que confiar en quienes están a cargo del trabajo.
1: Pues ahí está. Juan Manso, muchísimas gracias. Gracias por esta conversación, por sus consideraciones sobre esta detención del R1 y las investigaciones en torno al homicidio de su hermano Carlos Manso. Gracias, buena tarde.
0: Muchas gracias. Buenas tardes.
1: Es la 1:18, vamos a una pausa y regresamos con más.
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0: de la tarde con 22 minutos, ya de este 31 de julio, ya se nos va el séptimo mes, ya se nos está yendo de este 2027. Mire usted, la Universidad Nacional Autónoma de México anunció esta mañana un examen de control en el proceso de admisión 2026, esto ante el aumento sospechoso de aspirantes que lograron un alto puntaje tras la aplicación en línea. ¿Qué, cómo, cuándo, de qué se trata? Mi compañero Octavio García nos tiene toda la información esta tarde, información importante, información relevante en medio de esta crisis que vive la Universidad Nacional Autónoma de México por pues todas las trampas que se hicieron en el examen de admisión para licenciatura. Querido Octavio, muy buenas tardes. Adelante con tu reporte.
1: ¿Cómo te va, querida Vero? Muy buenas tardes. Así es, la Universidad Nacional Autónoma de México aplicará un examen de control presencial a un grupo de aspirantes a nivel licenciatura, luego de que la Comisión Técnica para la Revisión del Proceso de Ingreso detectó cambios estadísticos sustanciales en los resultados del primer concurso de selección realizado completamente en línea para el ciclo escolar 2026-2027. Al entregar el primer informe al rector Leonardo Lomelí Vanegas, el presidente de la Comisión Técnica, Eduardo Barzana García, explicó que este análisis realizado durante 4 días de trabajo, tal como lo prometieron, concluyó que los resultados de este año presentaron un comportamiento atípico respecto de los procesos de admisión de los 5 años anteriores. Escuchemos.
2: Los comportamientos observados permitieron suponer que las irregularidades tuvieron orígenes multifactoriales y respondieron tanto a conductas individuales como a acciones concertadas, desde la distribución de soluciones de los reactivos hasta ofrecimientos para responder los exámenes completos mediante el empleo de recursos tecnológicos.
1: Ante estos resultados, Vero, la comisión recomendó aplicar un examen de control presencial a quienes fueron inicialmente aceptados y aspirantes que obtuvieron puntajes iguales o superiores al mínimo de ingreso registrado en procesos anteriores para el mismo programa académico, plantel y modalidad. Por su parte, el rector Leonardo Lomelí Vanegas informó que aceptó esta recomendación de la comisión y anunció que la UNAM iniciará de inmediato la organización del examen de control para afectar lo menos posible el calendario escolar. El rector sostuvo que no se trata de un nuevo examen, así lo dijo.
3: Fue por ello por lo cual, habiendo recibido esta recomendación, considero muy adecuado el recurrir a un examen de control para verificar resultados por presuntas irregularidades. Esta posibilidad está contemplada en la propia convocatoria al proceso de selección para primer ingreso 2026-2027. No se trata de un nuevo examen, se trata de un examen de control, precisamente para garantizar que las personas aceptadas realizaron realmente un esfuerzo y no tuvieron una ayuda que los puso en ventaja con relación a las y los demás aspirantes.
1: Finalmente, Vero, el rector aseguró que la UNAM continuará investigando lo ocurrido y reiteró que el objetivo es proteger a quienes participaron de manera honesta. El reporte que tenemos, Vero.
0: Muy bien, Octavio, gracias por la información. Solo aclarar que se trata de un examen de control. No se va a repetir toda la prueba, ¿verdad?
1: No, es correcto. Nada más es un examen de control y para cierto grupo, no para todos. Los que tienen pase automático, esos pasan ya de por default.
0: Los que tienen pase automático pasan, los que no alcanzaron el puntaje se quedan como están y esta prueba de control será para quienes se percibió o se sospecha de alguna anomalía o se registró alguna irregularidad en su prueba, ¿verdad?
1: Es correcto, Vero.
0: Ahí está. Bueno, pues para que el auditorio tenga clara la información, muchísimas gracias, Octavio García. Gracias por tu reporte y gracias por estar al pendiente toda esta semana, paso a paso, minuto a minuto, del desarrollo de esta información que incumbe a la Universidad Nacional Autónoma de México. Buena tarde, Octavio.
1: Con mucho gusto, pero muy buenas tardes. Seguimos pendientes.
0: Pues ahí está, nada más reiterar que esta comisión técnica revisó los porcentajes y, por ejemplo, nada más un ejemplo, que en este proceso los aspirantes que superaron los 100 aciertos fue de 16.3% en este año, 16.3%. En comparación de esta cifra, que solo fue de 3.5% entre 2021 y 2025, o sea, sí es abismal. Abismal quienes sacaron más de 100 aciertos en comparación con los años anteriores. Por eso la Comisión Técnica, la UNAM, está lanzando este este mecanismo para realizar un examen, digamos, un examen de revisión, un examen de control para ver si sí muy bueno, ¿no? Si sí, si sí se la saben o son de los que hicieron trampa y a la hora de que les hagan este examen de control, nomás no den una. Pero es necesario que se revisen estos casos y así lo va a hacer la UNAM. Vamos al siguiente tema de sobremesa. Tres. Seguimos con el caso de Dafne, con el caso de la muerte de esta pequeñita, de Dafne Zapata Quintos, a 2 semanas que falleció dentro de la academia militarizada. Y pues, mientras avanzan las investigaciones por feminicidio, comenzó a circular en redes sociales el audio de una supuesta llamada en la que Estrella N, la coordinadora del área femenil del plantel, realizó al 911 la noche del 17 de julio. En la grabación se le escucha solicitar una ambulancia de urgencia mientras describe al adolescente de 13 años inconsciente, sin respiración y con espuma en la boca y en la nariz. Bueno, esto ha circulado en redes sociales, no es una grabación que haya sido certificada por autoridades judiciales. Ayer la jueza María Siria Mora vinculó a proceso a Jorge Luis P. y a Estrellita N. por el feminicidio del adolescente Dafne. Pero para actualizarnos toda la información, para darnos todos los detalles de lo que ha ocurrido en las últimas horas, vamos a enlazarnos con nuestro corresponsal en Tamaulipas, Carlos Manuel Juárez, que él ha estado también minuto a minuto, paso a paso, dándole seguimiento a este terrible infanticidio que no debió haber ocurrido. Adelante, compañero, buenas tardes.
4: Verónica, buenas tardes. Para comentarte la actualización, en unos minutos más, la defensa de Dana Yanina, una de las vinculadas al proceso por el feminicidio de Dafne Zapata, presentará la apelación a la vinculación a proceso que se dio el pasado martes. Están la defensa justo argumentando lo que ayer mismo la abogada, asesora legal de la familia de Dafne Zapata mencionó, que la joven de 18 años solamente fue testigo del homicidio, que no hizo nada, es lo que se mencionó ayer para la vinculación. Y bueno, pues espera la defensa que hoy día que se agota ese plazo para apelar, ya presentan este documento y veremos qué sucede. Además, Verónica, te digo que ya se están buscando a 2 personas más por parte de la Fiscalía, 2 personas que también estuvieron ese día, el jueves 16, cuando ocurrió el feminicidio.
0: Pues vamos a estar pendientes, Manuel. Muchísimas gracias por tu reporte, porque pues salen muchos aristas, salen muchas líneas que no deben dejar, no deben soltar las autoridades judiciales que están siguiendo paso a paso este lamentable crimen. Muchas gracias, buenas tardes.
4: A ti, buenas tardes, Verónica.
0: Y vámonos al siguiente tema de sobremesa. 4. Y sí, nos vamos hasta España. La crisis migratoria que está enfrentando España, que está enfrentando Ceuta allá en España, pues cada vez está más fuerte, cada vez más intensa, porque como diríamos por acá, pasan y pasan y vuelven a pasar miles de migrantes que están llegando a España. Me voy a enlazar con mi compañero David del Río, que está dando seguimiento a este tema de los migrantes que no dejan de llegar a España y en particular a Ceuta. ¿Cómo estás, David? Buenas tardes allá en la ciudad de Madrid o en España. Buenas tardes, no, ya es noches, ¿verdad?
5: Sí, bueno, hola Vero, saludos cordiales a ti y a todo tu auditorio. Fíjate que acá en verano se hace de noche muy tarde y ya son las 9:30 de la noche, pero todavía es de día, nos queda como media hora de luz. Estoy en Madrid en este momento.
0: Sí, esos veranos brillosos y largos, iluminados de Europa.
5: Esos que cantaba Serrat en Mediterráneo, efectivamente. Bueno, déjame decirte que, bueno, la crisis migratoria está más bien remitiendo. Los migrantes están volviendo. Fíjate que después de que ayer entraran más de 50.000 en
0: Sí.
5: Ceuta, que hay que recordarle al auditorio que es un puerto español, pero que está en el norte de África. España tiene dos ciudades en el norte de África todavía. Una es Ceuta y otra es Melilla. Bueno, pues bien, este viernes han abandonado Ceuta más de 48.000 migrantes. Quedarían como en torno a 1.700. ¿Por qué han salido? Porque la mayoría eran jóvenes, 7.000 de ellos niños, según las estimaciones oficiales. Han decidido tirar la toalla porque no han encontrado oportunidades para obtener papeles y quedarse en España. Ceuta está desbordada, las calles están vacías, hoy casi todos los negocios cerrados. Imagínate, fíjate que es un lugar que tiene 84.000 habitantes y en unas pocas horas recibió a más de 50.000
0: O
5: personas. Es
0: sea,
5: una ciudad muy pequeña.
0: David, así como llegaron, se fueron en menos de
5: Sí,
0: 24 horas, porque nosotros nos
5: exactamente.
0: llegaban las imágenes, que ríos y ríos de gente que estaba entrando a Ceuta, y
5: Sí.
0: ahorita me estás diciendo que parece una ciudad fantasma, que prácticamente ya no hay nadie.
5: Bueno, parece una ciudad fantasma porque los negocios han cerrado y también porque la gente no está saliendo a las calles por temor a incidentes,
0: Sí.
5: pero la mayoría, casi todos los migrantes, te diría que como el 80, entre el 80 y el 90% se han ido, así como fue una avalancha inesperada, incontrolada, se han ido también. Déjame decirte también que no es algo novedoso aquí. Las cifras, sí, nunca habían entrado 50.000 personas en un día, pero este es un lugar que tiene una fortísima presión migratoria. Ya no hace tanto, en el año 2021, entraron en 24 horas también 10.000 personas. En ese momento había una muy mala relación diplomática entre España y Marruecos, pero esta vez, hoy ha ido el presidente español allí, Pedro Sánchez, de visita.
0: Sí.
5: Lo que se estima, por qué han entrado esta vez, es porque recientemente, este mismo mes de julio, ha habido una sentencia del Tribunal Supremo, de la Corte Suprema de España, que después de una denuncia de un migrante consideraba que quien entrara por mar en Ceuta no estaba entrando ilegalmente en el puerto. Así que ese resquicio, según el presidente español, lo han aprovechado lo que aquí llamamos mafias, traficantes de migrantes, coyotes, que dirían en México, si no me equivoco,
0: Sí.
5: para animar a esta gente a que entrara. El norte de Marruecos es un lugar de poco desarrollo, de pocas oportunidades. Hay también muchos migrantes subsaharianos que están instalados allí intentando entrar en Ceuta y en Melilla, porque es entrar en España y al mismo tiempo en Europa. Y con esta presunta resquicio legal, vamos a decir, para entrar, ya habían comenzado hacía prácticamente 2 semanas a entrar jóvenes, habían entrado 2.000, pero ayer, entraron 50.000 de golpe, también por las buenas condiciones meteorológicas. El puerto de Ceuta es un lugar en el que confluyen el mar Mediterráneo y el Atlántico, es un lugar de corrientes, pero en esta época es más fácil entrar a nado, más fácil. Han muerto 57 personas, según
0: Uf.
5: imagínate, según el balance provisional, seguramente haya más. Ahora mismo estaba viendo por televisión imágenes de centenares de zapatos de los migrantes que se los quitaron para poder nadar, entrar, algunos durante 5 horas. En fin, todo ello motivado por la ilusión, por, te digo, buenas condiciones meteorológicas y también porque del otro lado de la frontera, la policía marroquí, que suele impedir este tipo de avalanchas, parece que no ha estado a la altura en esta vez. Hay también, pues como siempre, teorías conspiratorias, en fin, las relaciones entre España y Marruecos siempre han sido muy delicadas porque aunque Ceuta es un lugar que según la ONU no tiene por qué ser descolonizada por España, porque tiene siglos, mucho antes de que se fundara Marruecos, Marruecos sí que reclama Ceuta. Así que es un punto siempre delicado, como te digo, de una fuerte presión migratoria, pero nunca habíamos visto 50.000 personas entrar en 24 horas. Ahora sí, como te digo, lo que ha sucedido hoy es que la mayoría, prácticamente quedan menos de 2.000, han salido todas al ver que no hay posibilidades de que tengan asilo o acogida. Hay un centro de acogida allí que estaba también desbordado, pero
0: Sí.
5: las autoridades españolas han rechazado por esta manera. manera de entrar, que se les pueda conceder un estudio de su caso para recibir un asilo. Así que el tema parece en principio resuelto. Hay 3.000 militares de todos modos extra y desplegados. Hay muchísima policía. El presidente español ha anunciado que se van a poner unas boyas en el mar para cambiar el estatus jurídico, para que si alguien pues supera esa boya ya no pueda acogerse legalmente a una petición de asilo. Y también se va a analizar la ley española de extranjería, se denomina, la ley que regula las migraciones, tal vez para endurecerla y evitar estos casos. Pero no me extrañaría nada, Vero, que dentro de unos meses o, en fin, volviéramos a hablar de una avalancha a este lugar, porque es un lugar muy sensible, como te digo.
0: Pues prácticamente, David, por haber dado portazo o por haber dado este avalanchazo, es que les están negando la posibilidad de una estadía.
5: Sí, sí, exactamente. Madrid y Rabat han llegado a un acuerdo. Hay un término aquí que se denomina devolución en caliente. En principio no puedes devolver a un migrante que acaba de entrar, sobre todo si es menor de edad. Tienes que abrir ya una carpeta, un expediente y darle derecho a que pueda solicitar asilo. Pero en este caso parece que los dos países se han puesto de acuerdo y dadas las circunstancias, van a devolverse a los migrantes a Marruecos y creo que muy pocos serán, tal vez algunos que se queden y bastante jóvenes, los que tendrán alguna posibilidad de reclamar ese estatuto. Pero, en fin, hay mucho descontento en España. Los partidos de extrema derecha, antimigrantes, pues imagínate, para ellos esto es un caldo de cultivo. Están criticando mucho al gobierno y diciendo a la gente que expulsa a los migrantes. Y también España pues ha tenido incidentes con sus socios europeos. Te puedo decir que Italia esta noche ha dicho que va a reforzar los controles fronterizos con España. Prácticamente no los tenemos porque estamos en un espacio en el que no hay fronteras dentro de los 27 países de la Unión Europea. Francia ha dicho también que va a reforzar los controles fronterizos, y déjame decirte también que Donald Trump también ha opinado de este tema y ha hecho una declaración diciendo que si en Estados Unidos no gobiernan los republicanos, lo que ha pasado en Ceuta va a pasar allí también.
0: Así es. Y bueno, pues gracias por tu reporte, querido David. Bonita tarde veraniega todavía por allá.
5: Vamos a ver ahora el atardecer, Vero, con permiso.
0: Buenas tardes, buenas noches allá en España. Y justo Donald Trump habló sobre este fenómeno migratorio en Ceuta, y de España nos vamos a Washington. Allá está Armando Guzmán. ¿Cómo estás, querido Armando?
6: Con mucha expectativa de ver qué es lo que pasa y con mucho gusto de estar contigo. Te voy a decir, los españoles se la ganaron. O sea, primero sacan una declaración de su Corte Suprema diciendo vamos a hacernos cargos de toda la gente. Y entonces los marroquíes dijeron es el momento de hacerlo.
0: Prácticamente les dijeron vengan.
6: Ahora, lo que pasa es que es una situación muy difícil. España no puede hacer eso, precisamente por lo que David te comentaba y te contaba. El hecho de que sea parte de una Unión Europea y que el que llega y se hace residente de cualquiera de esos 27 países, se hace residente al final de toda la Unión. Entonces, eso es lo que causó que España tenga todavía algunas de estas leyes que ha ido quitando, pero que tenga todavía este sentido de hospitalidad que a fuerza tiene que renunciar por estar en la Unión Europea. Ahora déjame meterme en mi terreno, porque sí, el presidente Donald Trump encontró en esta crisis migratoria un nuevo argumento, que es un viejo argumento en realidad, para movilizar a las bases de votantes republicanos. Estamos aquí a 4 meses de las elecciones del medio mandato, que según la mayoría de las encuestas van a propiciar un cambio de control en el Congreso hacia los demócratas. Ahora lo dominan los republicanos por todos los errores que ha cometido el presidente Trump. Esto se espera que vaya hacia los demócratas, aunque siempre es muy difícil saber y anticipar en una cuestión así. Nos basamos solo en las encuestas. Pero déjame empezar por poner lo que dijo el presidente Donald Trump acerca de todo eso. Y eso es importante porque nos da una idea de cómo ve él ese tipo de avance de inmigración, no solamente en Europa, sino en cualquier parte. Vamos a verlo. Saben ustedes, ayer vi lo que pasó en España y observé la catástrofe que tuvo lugar. Ustedes ven lo que pasó y la gente no sabe qué hacer. Son cientos de miles de personas. Con estas leyes débiles, muy liberales, la gente es muy inteligente y lee lo que pasa. Nadie ha visto algo así nunca. Eso es lo mismo que le podría pasar a los Estados Unidos. Si miles de personas nos vuelven a ver y los republicanos no ganan las elecciones, solo será peor y con mucha magnitud y con un acceso más fácil. Es todo lo que dijo. Dijo un montón de cosas más, pero ese es el centro, en realidad, de lo que tuvo que decir hoy en su reunión de gabinete en Camp David. Te voy a decir, una de las cosas que hay que comentar, porque esto no lo vemos ni en España, ni en México, pero en Estados Unidos sí. Este tipo de noticias son aprovechadas por los partidos. ¿Sabes para qué? Para pedir dinero, porque hay una gran cantidad de gente que se asusta con este tipo de invasiones, de alguna manera, como la que vimos de los marroquíes en los Estados Unidos, en España. Y en Estados Unidos la gente da dinero para las campañas, y eso es lo que necesitan en este momento. Claro. Entonces, todo lo que está ocurriendo no es más que un pretexto. En primera, para que Trump utilice todo esto que ocurre para asustar a la gente a que vote por los republicanos, y enseguida para conseguir más dinero para sus campañas, que están bastante alicaídas, y esta vez no están teniendo tanto dinero como en otras ocasiones. Entonces, todo esto les beneficia.
0: No, sin duda, sin duda. Ahora sí que para seguir promoviéndose y para tener recursos para la elección intermedia, pues de donde pueda y como el tema que sea, claro, y ahorita es la migración.
6: Son millones y millones y millones de dólares que se gastan en esta campaña, más que nada en organización y en anuncios de televisión y de radio. Entonces, lo que necesitan es recoger dinero, y en eso tienen una competencia los republicanos y los demócratas. Este tipo de cosas va a ayudarlos, y va a ayudarlos mientras sigan ocurriendo. A la gente le espanta todo eso en Estados Unidos, y es lo que utilizó Donald Trump para llegar a donde está.
0: Así es, el tema migratorio, el tema de la inseguridad, el tema del combate al narcotráfico, y vaya que le redituó mucho, muchísimo, que está en la Casa Blanca. Gracias Armando, que tengas bonito fin de semana.
6: Igualmente, Vero, que estés muy bien. Buenas tardes.
0: Buenas tardes, 1:45 p.m. Vamos a una pausa y regresamos con más.
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0: Cinco. Los deportes, Juan Guzmán.
26: Hola, hola, Vero, ¿cómo estás? Qué gusto saludarte. Bueno, con mucho que platicar de deportes, pero vamos a iniciar con el tema realmente que pues se tiene muchos con dudas sobre lo que está pasando con la FIFA y el hecho de querer vender participaciones de la Copa del Mundo, lo de Gianni Infantino, que ha causado mucha polémica. Claro. Y en la semana pues se dio lo de UEFA, ¿no? Que los participantes de Europa declinaron esto. También el día de ayer se dio lo de que CONCACAF pues también dijo no gracias, salvo más o menos México, pero ahorita te cuento ese tema. Sí. Y el tema de que hoy, esa es la novedad, también la Confederación de Asia ha dicho que no a esta iniciativa de entrada, así que pues ya con esto se cumple que más de la mitad de las confederaciones rechazan esto, y pues Infantino está en graves problemas, porque nadie quiere que pues en pocas palabras se venda el Mundial, y pues por lo menos las selecciones de Europa han vaticinado que si esto se completa, que harían que sus clubes no participen en ninguna selección, en ninguna competencia que sea realmente relacionada con la FIFA, así es que sus selecciones quedarían fuera. Asia tiene una postura similar, CONCACAF ha dicho que no apoya esto, pero México fue el único país de estas tres confederaciones que sacó un comunicado ayer, Vero, diciendo que pues no veía con malos ojos, ¿verdad? Que no veía con malos ojos escuchar la propuesta, ¿no? Que de entrada creían que había desinformación, pero pues están demostrando una vez más allí en la federación, Vero, que dinerito manda, a pesar de eso, que eso representa ir en contra de toda la CONCACAF y pues de echarse encima a todos los de la zona en general. Así que pues realmente ha llamado la atención hasta de forma internacional. Ya la revista El Equipo ha retomado pues esta postura de México, y pues México está quedando mal parado ante esta situación.
0: Porque, donde bueno, ve dinero, donde huele dinero, se apunta. Oye, Juanito, esta ideota, esta gran idea de Infantino, ¿podría poner en riesgo su reelección?
26: Totalmente. De hecho, ya hay directivos, incluido su portavoz, por ejemplo, y gente muy cercana a él, que ya incluso se han bajado del barco. Ya un par han renunciado, hay otros elementos en buen puesto. El jefe de operaciones, por ejemplo, de la FIFA, ya incluso en palabras ante la prensa ha dicho que no le importa si eso le cuesta su puesto, pero que él considera que ya ha llegado el momento de que las confederaciones y las selecciones se hagan, literal la cita es, se hagan las preguntas correctas y tomen las decisiones correctas, dejando entrever que pues ya no pueden permitir que Gianni Infantino siga al frente. Así es que, claro, realmente a partir de esta decisión que está tomando Infantino, mal explicada, un tanto arbitraria, pues le puede costar el puesto y tendría que costarle el puesto, francamente, a como se han visto las cosas. Así es que sí, sin duda, Vero, está en serio riesgo el puesto de Infantino ante esto que ha sido pues un auténtico escándalo, porque salió de la nada y pues esto a todas luces es una vez más generando pues toda la conversación de ciertos intereses, Vero.
0: Pues ahí está. Gracias, Juan Guzmán, nos escuchamos más adelante.
26: Excelente, abrazo.
0: 1:52, pausa y regresamos con más.
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0: Una de la tarde con 58 minutos, hemos dado seguimiento puntual a lo que ocurre en la UNAM, a lo que ocurre con el examen de admisión a nivel superior, a nivel licenciatura, y bueno, pues toda esta polémica que desató las posibles irregularidades en el proceso de admisión a la licenciatura. Se creó esta comisión técnica para estudiar el asunto y hoy presentó un informe detallado sobre las conductas irregulares detectadas. Por eso voy a hablar con la doctora María Soledad Funes. Ella es integrante del Comité Técnico de la UNAM. Y pues, ¿qué se encontraron, doctora?
14: Hola, ¿qué tal? ¿Cómo estás, Verónica? Buenas tardes a toda la audiencia. Muchas gracias por el espacio, primero que nada. Y bueno, la comisión comenzó a trabajar, como saben, el lunes, una vez que el rector la instaló, y el primer análisis que, lo primero que se dedicó a hacer es hacer un análisis estadístico propio con los datos de la universidad que nos otorgó la DGAE, que es la instancia correspondiente, y lo que observamos es esto que ya se había visto también de manera pública, que es un comportamiento anómalo, por llamarlo de alguna manera, estadísticamente hablando, del número de aciertos obtenidos por las y los aspirantes en este último proceso de selección, en el examen que fue en línea y que fue impartido en los fines de semana de mayo y de junio. De manera adicional, sí tenemos ya y analizamos algunas evidencias que implican que hubo comportamientos poco éticos, vamos a llamarlo de esa manera, alrededor de las respuestas obtenidas y de los ejercicios hechos por las y los aspirantes, pero en este momento no es posible decir quién sí y quién no. Simplemente uh-huh. Tenemos este resultado que no es explicable estadísticamente hablando. Entonces, ese es el hallazgo principal. Y considerando la urgencia que hay por definir quién es el grupo de aspirantes que van a poder ingresar a la Universidad Nacional en el ciclo escolar 2026, que corresponde al semestre 2027-1, en esta primera etapa de trabajo, la comisión se centró en hacer una recomendación para poder culminar el proceso de selección y poder de esta manera definir al grupo de aspirantes que a través del concurso de selección podrán ingresar a la universidad.
0: En concreto, estas anomalías que ustedes encontraron, ¿desde qué van?
14: En este momento no podría decirlo, no me atrevería a decirlo con detalle, porque seguimos trabajando en afinar, en estudiar toda la evidencia que tenemos, en solicitar más evidencia, y sí. Esto en una etapa posterior del informe se presentará.
0: Bueno, doctora, pero es evidente que hasta se hizo público en redes sociales los que suplantaron, los que sacaron el acordeón, los que metieron el celular al lugar donde estaban haciendo el examen. Todas esas anomalías me imagino que son las que ustedes están verificando.
14: Así es. Bueno, como saben, el mecanismo de vigilancia y supervisión que estableció la universidad implicaba no solo herramientas de inteligencia artificial que detectaban este tipo de anomalías que usted está mencionando, como por ejemplo que sacaran el celular o que pasara una persona o que hablaran con alguien, sino que esas primeras señales que se generaban por inteligencia artificial eran supervisadas por varios niveles de supervisión humana, vamos a ponerle de esa manera, para confirmar si esas señales eran correctamente evaluadas como fraudulentas o no.
0: La IA le mandaba como una especie de alerta al asesor, al humano que estaba revisando, y él constataba si era una anomalía o no. Así era el mecanismo.
14: Exactamente, ese es un primer nivel de supervisión, sí.
0: Sí, así era.
14: Así era, sí. Esos exámenes, o los exámenes en los que se puede demostrar que hubo algún comportamiento considerado en la convocatoria que se publicó por la universidad como incorrecto, esos exámenes han sido cancelados. Entonces, en este momento, los resultados con los que estamos trabajando nosotros son los resultados que no fueron identificados por la inteligencia artificial ni por todos los filtros humanos que siguieron. Entonces, por eso no puedo en este momento decirle qué más hemos encontrado nosotros. Esos son resultados que obtuvo la universidad, e incluso hay algunos procesos que se han iniciado legalmente. Eso lo ha publicado la universidad. Pero nuestra recomendación
0: ¿Esos procesos judiciales de los que usted se refiere van contra autoridades universitarias, contra la empresa, contra alumnos, contra quién?
14: No tenemos detalles. Eso es algo que está llevando la universidad y no es competencia de esta comisión.
0: Perfecto. Doctora, ¿qué va a pasar entonces con este examen que se va a volver a hacer? ¿Para quién es este examen?
14: Es un examen control. Es parte del mismo proceso de selección que está abierto todavía. Sí. Y lo que consideró la comisión en su recomendación es que con lo que tenemos y con los datos analizados, nosotros no podemos decir en este momento de manera individualizada quién utilizó herramientas o ayuda externa y quién respondió realmente resultado de su esfuerzo, de su preparación y de sus capacidades individuales. Entonces, como no podemos distinguir estos dos escenarios con lo que tenemos, pero sí estamos conscientes, por un lado, de la angustia, del sentimiento de incertidumbre que las personas aspirantes tienen, y de que la universidad está esperando la culminación de este proceso de admisión para arrancar el semestre de primer ingreso, que además de las personas del concurso de selección, o sea, de este examen, incluye a las personas que ingresan a la universidad por pase reglamentado, implica mucho más que solamente el examen, ¿no? Entonces, en este momento, estos primeros días de trabajo de la comisión, en lo que nos centramos fue en tratar de proponer o de hacer recomendaciones para poder validar el proceso de selección que ya está en proceso. Entonces, en este sentido, consideramos en la recomendación tomar en cuenta a las personas que recibieron una notificación de que fueron seleccionadas en este concurso de selección, pero también a todos aquellos que cuyo puntaje obtenido en el examen que fue en línea en los meses de mayo y junio fue igual o superior al número mínimo de aciertos que se consideró para su carrera, plantel y modalidad entre los años 2021 y 2026.
0: El del año pasado.
14: El del año pasado está incluido, pero no es el único. Ah, o sea, analizamos la admisión del 21, del 22, del 23, del 24, del 25 y del 26, y tomamos de todos esos años para la carrera, plantel y modalidad específica, cuál había sido el valor mínimo de aciertos que se consideró para el ingreso. Claro. Y entonces incluimos a todas aquellas personas que en el examen de mayo y junio obtuvieron al menos ese puntaje. Entonces, eso nos da un universo de alrededor de 58,000 aspirantes.
0: Que tendrían que someterse a este examen de control.
14: Que serán invitados por la universidad, porque el rector aceptó la recomendación el día de hoy. Sí. Entonces, eso ya corresponderá a las instancias de la universidad, pero sí, serían esos.
0: ¿Están en tiempo y forma para poder iniciar el ciclo escolar en los próximos días, como estaba previsto?
14: No, definitivamente el semestre no podrá iniciar en la fecha que estaba contemplada en el calendario escolar, pero la recomendación es que se haga a la brevedad este proceso de una manera que permita el examen hacer, que este examen de control, perdón, sea de manera presencial con supervisión humana y que se haga a la brevedad posible para que las personas tengan certeza en todo este proceso. Entonces, definitivamente el semestre se verá afectado, pero estamos convencidos de que la universidad hará lo posible para que esta afectación sea la menor posible.
0: La menor. Claro, sin duda, y estamos hablando de la máxima casa de estudios que tiene una infraestructura tremenda de académicos, de administrativos que sin duda podrán organizar a la brevedad este examen de control y se podrá aplicar. Doctora Soledad Funes, muchísimas gracias, gracias por esta conversación y por ponernos sobre la mesa en dónde está colocada en este momento la UNAM, su credibilidad, su prestigio y la certeza de que los estudiantes que estudiaron, que se prepararon honestamente, van a tener un lugar en la máxima casa de estudios. Muchas gracias, buenas tardes.
14: Muchas gracias a ti, buenas tardes.
0: 2:07, pausa y volvemos.
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5: Dos de la tarde con 11 minutos. Escríbanos, está abierto el WhatsApp 55 25 69 09 41. También por teléfono nos puede hablar, nos puede mandar sus mensajes 55 66 8900 y 871 718 1414. 800 718 1414 también son nuestros teléfonos. Vamos a seguir hablando, vamos a seguir conversando. Y mire, en esta semana, pues el Consejo General del Instituto Nacional Electoral aprobó la integración de la Comisión de Verificación de Integridad de Candidaturas. ¿Se acuerda que todo el cotorreo que se armó que para la reforma electoral, que plan A, B, C, D, F, G, H y J, K, pues acabó en esta comisión que va a decir si ve que algún candidato por ahí tiene nexos peligrosos, oscuros o transistas con el crimen organizado? Esta comisión que va a verificar la integridad de candidaturas será presidida por el consejero Arturo Chávez, integrada por los consejeros Norma de la Cruz y Ukik Espada. Y precisamente en este momento voy a hacer un enlace telefónico para platicar con el consejero Ukik Espada. Consejero, ¿cómo está? Buenas tardes.
6: ¿Qué tal? Muy buenas tardes, con el gusto de estar con ustedes.
5: ¿Cuál va a ser el alcance de esta comisión? Algunos legisladores de oposición pues dicen que no va a tener ninguna relevancia, que sus señalamientos no van a ser vinculatorios con las autoridades judiciales. ¿Qué va a hacer esta comisión en concreto, consejero?
6: Bueno, yo le agradezco la pregunta, porque esta comisión no va a ser quien verifique antecedentes de candidatos, ni va a calificar esos antecedentes, ni va a emitir un dictamen. Sí. Esta comisión lo que va a hacer es, a solicitud de los partidos, consultar a las distintas autoridades involucradas: Fiscalía, Unidad de Inteligencia Financiera, Secretaría de Seguridad Pública, Secretaría Anticorrupción, si en su valoración, en la valoración de estas instancias, la candidatura presenta un riesgo razonable. Quien va a decidir qué es riesgo razonable y qué no es cada una de esas instituciones, no la comisión de verificación.
5: O sea, ustedes van a ser solo como intermediarios.
6: Exactamente. Vamos a ser los concentradores. Sí. Nosotros vamos a pedir información de distintas instancias que nos las van a enviar a nosotros de manera confidencial. Vamos, yo no voy a saber cuáles son las valoraciones de las distintas instancias sobre ningún candidato, y mucho menos emitiremos un juicio propio. Concentraremos la información que nos envíen las instancias y la retransmitiremos confidencialmente, confidencialidad que nos incluya a nosotros, a el partido correspondiente, que ellos sí verán puntualmente qué dice cada instancia sobre su potencial candidato, y entonces sobre esa base tomarán la decisión libre, sí, de decidir si postulan a esa persona o no la postulan.
5: Consejero, ¿esto va a ser un requisito, va a ser obligatorio para todos los que aspiren a un cargo público, o solamente de quienes

0: sus propios partidos lo soliciten.
1: En efecto, es una cuestión estrictamente voluntaria. Tendrán que ser los partidos los que lo soliciten. El INE no está facultado para pedir ese tipo de información sobre ningún candidato del que el partido no haya requerido esta valoración. Es decir, ningún partido está obligado a recurrir a este mecanismo. Es estrictamente voluntario.
0: Ya, pero ustedes sí le van a advertir al partido, bueno, un ejemplo, el candidato X del partido Y. Entonces, los dirigentes de ese partido van al INE y dicen, oye, como que mi candidato X, quiero saber si es íntegro, si no tiene nexos con el crimen, si es una persona que no tiene ligas con el narco o con la delincuencia organizada, etcétera. Entonces, se hace esa solicitud para que investiguen al candidato X, pero bueno, ustedes la hacen y la presentan a las autoridades.
1: Exactamente.
0: Y el
1: nosotros
0: resultado.
1: Recibimos la solicitud y la retransmitimos a las distintas autoridades. Las distintas autoridades nos entregarán de manera confidencial el resultado de su valoración y nosotros, tal cual, se la entregaremos al partido político.
0: Ya, sin ustedes ni siquiera conocer los resultados.
1: Efectivamente.
0: Pero sí se le advierte al partido político en determinado momento si
1: pues no, nosotros no vamos a conocer los resultados, no vamos a tener manera de advertir o dejar de advertir. Nosotros entregaremos la valoración que cada instancia haga de la persona en cuestión. El partido verá lo que las distintas autoridades dicen de acuerdo con una escala de valoración de riesgo que van a establecer formalmente cada una de estas instancias y el partido sobre esa base decidirá si postula o no.
0: Va a ser una decisión de ese partido, libremente. Si ese partido dice, bueno, por ahí se le ve medio raterillo, pero no tanto, vamos a lanzarlo. Y después resulta que es un narco pesado, este alcalde o síndico o legislador. Cuando se hace la investigación, ahí se va a revelar que al partido se le advirtió.
1: Pues mire,
0: que era un candidato de riesgo.
1: Lo que pasa es que la valoración del riesgo se basa en hechos sospechosos, no en hechos confirmados. Es decir, si hay un sujeto que previamente ya fue condenado por secuestro, bueno, eso forma parte de otro tipo de valoración. Eso no será un secreto para el partido en los antecedentes penales, una cosa así resulta. En todo caso, lo que el riesgo razonable significa es, sobre la base de evidencias inconclusas, es decir, que no han generado ni sentencia ni acción administrativa en su caso, sobre la base de la valoración de hechos sospechosos, decidirá si la sospecha es suficiente o no para postular a esa persona. Y ahí sí será estrictamente bajo criterio y responsabilidad de los partidos.
0: Exacto.
1: Un partido puede recibir información muy negativa en lo financiero y en materia de seguridad sobre su candidato y decidir postularlo. No tiene impedimento legal para eso. ¿Por qué? Porque ser un candidato sospechoso no genera condiciones de no elegibilidad.
0: Claro, no tiene suspendidos sus derechos políticos, no hay ninguna investigación en su contra. Claro.
1: Sí, exactamente, ese es el punto.
0: Exacto. Entonces, esta comisión.
1: Vamos, nosotros lo que vamos a hacer es un facilitador de flujo de información.
0: Sí.
1: Exactamente.
0: ¿Y cuándo empiezan a trabajar, consejero?
1: Pues, considerando que se supone que hoy salimos de vacaciones, estaríamos empezando trabajos formalmente el 17 de agosto, aunque probablemente tengamos que realizar algunas acciones previas durante las vacaciones. Muy probablemente.
0: Seguro, porque tienen que preparar todo el escenario de las precampañas, el inicio del proceso electoral. ¿Cuándo empieza? ¿En septiembre o en octubre?
1: El 10 de septiembre es la fecha en que el Consejo General formalizará el inicio del proceso electoral.
0: Claro.
1: Es decir, legalmente el proceso electoral empezará el 10 de septiembre.
0: la elección intermedia en la que por primera vez en la historia de los procesos electorales estará esta comisión de verificación de integridad de candidaturas. Gracias, muchas gracias, consejero UKIP Espadas, muchísimas gracias. Vamos a estar pendientes del trabajo de esta comisión, que bueno, se instaló, pero se van de vacaciones, pero regresando le van a echar todas las ganas seguramente para que salga adelante el trabajo de esta nueva comisión. Gracias, buenas tardes.
1: Buenas tardes, muchas gracias.
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0: 2:00 p.m, 21 minutos. Juan Guzmán, arráncate con todo.
3: Claro que sí, pero bueno, vamos a comenzar hablando con la o sobre la Liga MX, que este fin de semana se juega la jornada número 3, comienza desde este viernes, y si algo coincide es que a lo mejor los famosos cuatro grandes no enfrentan a un rival, digamos, tan poderoso, tan potente, no enfrentan a los, digamos, de un escalón un poco abajo, sin faltarles al respeto, simplemente es una cuestión de inversiones a lo que me refiero. Por ejemplo, Chivas va a visitar a Puebla, Pumas va a enfrentar a los Bravos de Juárez. Los dos partidos, por cierto, son este viernes, uno a las 7:00 p.m, otro a las 9:00 p.m. Así que pues son favoritos, obviamente, tanto Chivas como Pumas, pero las sorpresas están a la orden del día. Para el sábado, Cruz Azul va a enfrentar al Atlante, que está pues regresando este torneo, su tercer partido, que ya le sacó un empate al América la semana pasada. Bueno, ahora le tocará enfrentarse al conjunto de Cruz Azul en el Coloso de Santa Úrsula. Mientras que América también va a jugar en la Ciudad de México, pero lo va a hacer frente a Santos, así es que son partidos donde tienen una oportunidad de lucir ante su gente, aunque bueno, los rivales siempre pondrán ahí su respectiva resistencia. Va a ser una jornada interesante, Vero, que te la recomiendo y se la recomiendo bastante.
0: Pues ahí está el asunto. Muchísimas gracias, buena tarde.
3: Buena tarde, Vero. También rápidamente invitarlos a que vean la Liga MX Femenil, que empieza este viernes, este fin de semana, y pues que estén al pendiente también de México en los Juegos Centroamericanos, porque les está yendo muy bien, como ya es costumbre, lideran el medallero.
0: ¿Cómo va México en el medallero? ¿Sigue a la cabeza?
3: Sí, sigue a la cabeza, evidentemente, ya con pues una muy cómoda ventaja, ya arriba de las 80 medallas de oro.
0: De oro.
3: Ya sí, no, sumando ya las medallas están cerca de alcanzar las 200, Vero. Son ya, de hecho, para ser exactos, 185 medallas que los tienen allá a la cabeza. Su más cercano perseguidor es Colombia, que apenas superó las 100 medallas, 43 de oro. Así que México cumpliendo el pronóstico y pues apunta ahí a seguir en ese buen camino, porque vaya que han hecho muy bien las cosas, son el favorito de la zona y esto coloca bien a nuestros competidores de cara a la búsqueda para los boletos olímpicos, que serán en su mayoría el año que entra, cuando se obtendrán.
0: Fíjate, Juanito, que sí es un orgullo, sí es de alegría escuchar tantas medallas, porque ahí va el esfuerzo, la disciplina, el sacrificio de tantos, tantos atletas mexicanos que nos regalan este regocijo con tantas medallas, tantos reconocimientos.
3: Sí, correcto. De hecho, hay disciplinas en las que México es, digamos, mayor potencia que en otras, ¿no? Me parece que podemos todos darnos cuenta que los clavados es una de ellas. Y pues esta disciplina, por ejemplo, tuvo un desarrollo el día de ayer con uno de nuestros máximos exponentes que ya ganó un par de medallas olímpicas, que va a ir por más porque es sumamente joven, como es Osmar Olvera, que también ya está en el primer sitio de esta clasificación. Y pues hay muchos otros, ¿no?, donde hay que estar al pendiente, como el caso del tiro con arco, donde también México le ha ido bien. Taekwondo, tal vez en los últimos olímpicos no ha sido tan destacado México, pero también presenta buenos exponentes con Carlos Sanzores, con Daniela Souza. Así es que hay que estar al pendiente de la participación mexicana, porque de aquí pueden ir despegando algunas de las próximas grandes estrellas.
0: Así es, Juanito. Oye, no te vayas. Tenemos 4 pases dobles para el partido Pumas contra León. Ayúdame con una trivia, una sencillita para nuestros radioescuchas que quieran irse al partido. Ponles la trivia, una facilita, Juanito.
3: A ver, una trivia, pues preferentemente de Pumas, me imagino, ¿no? Para que estén ahí al pendiente, que es un partido de local para ellos.
0: Es femenil, digan cuál es. Acuérdate que es femenil.
3: Ah, ok. Bueno, para seguir siendo el de Pumas femenil, pues que nos cuenten cómo funciona el nuevo formato de la Liga Femenil. La verdad es que es una pregunta sencillita, es un cambio fundamental respecto al torneo anterior, y ya con eso creo que nos comprobarán que son fanáticos del fútbol femenil.
0: Ahí está. Gracias, Juan Guzmán. Aquí tenemos 4 pases para que se lancen al estadio el fin de semana. Te mando un fuerte abrazo.
3: Abrazo, Vero, que estén muy bien.
0: Y quienes estén interesados para ir al partido, márquenos de volada al 55-51-66-8900 y al 800-718-1414. Váyanse al partido el fin de semana mientras nos vamos a una pausa.
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0: Dos de la tarde, 30 minutos. Ya hablamos del caso Dafne, ya hablamos de lo que está ocurriendo en la UNAM. pero no podemos dejar de lado lo que está ocurriendo en el terreno político y que tiene que ver con estos lineamientos para el derecho de las audiencias que dio a conocer esta semana la presidenta Claudia Sheinbaum y la consejera jurídica Luisa María Alcalde. Pues estos lineamientos han levantado todo un revuelo porque, pues sí, hay una línea muy delgada. Si estamos frente a la censura, si se quiere limitar y si se quiere censurar a los medios de comunicación, a los periodistas, a los reporteros. La presidenta dice que no, que nunca como ahora había habido tanta libertad de expresión, dice, pero lo que sí es que pues es un tema que está en el debate, que está en el debate público, está en el debate político, en el legislativo. Ya algunos senadores de oposición pues se han manifestado en contra de estos lineamientos que constituyen, según ellos, censura pura y dura. Otros dicen que no, como los morenistas, como el propio presidente de la Junta de Coordinación Política del Senado, Ignacio Mier, que dice que no, no es ninguna censura, que todos estos lineamientos serán sometidos a una consulta pública en la que pueden participar desde organizaciones sociales, los propios legisladores, las cámaras de la industria de radio y de telecomunicaciones, que esto forma parte de la reforma en materia de telecomunicaciones que hizo el Congreso. Y bueno, para hablar sobre este asunto, que si es derecho de las audiencias o si es censura pura y dura, voy a comunicarme esta tarde con la politóloga y analista Ibabel Arroyo. ¿Cómo estás, Ibabel? Buenas tardes.
1: Verónica, me da mucho gusto saludarte. Oye, quiero empezar con algo perturbador.
0: Dime, adelante. ¿Dónde estás tú?
1: Yo que soy periodista y analista, estoy de acuerdo con la presidenta cuando dice que no es censura. ¿Cómo ves?
0: Adelante. Vamos a desmenuzar esta postura porque bueno. Sí, o sea, hay quienes dicen que es censura, que te va a llegar la cartita. No es... cuando te digan que no distinguiste en que si era una nota o si era tu opinión o que si estás dando información pasada como si fuera verídica, actual. ¿Cómo van estos lineamientos? ¿Tú dónde colocas esta propuesta del gobierno federal?
1: Pues mira, Verónica, estoy un poco jugando con los términos porque efectivamente esto no es censura. La censura, si la consideramos como un acto de un gobierno o un poder fáctico que impide que algo se publique o que lo retira de la circulación, bueno, pues eso no está en los lineamientos. Lo que hay en los lineamientos es un profundo, peligroso y permanente ataque a la libertad de prensa con impacto más allá del gobierno de Claudia Sheinbaum. Censura no es. Lo que es la necesidad que tiene este régimen de ponerse por encima de los medios de comunicación.
0: O sea, dijéramos que censura es apenas bebé de pecho, ¿no? Lo que están haciendo y lo que están proponiendo es un monstruo controlador de la libertad de expresión.
1: Totalmente, es mucho más profundo y te digo mucho más permanente porque es una ley que lo que hace es poner al organismo regulador, al CRT, como una espada de Damocles sobre los medios de comunicación. Efectivamente, Verónica, no van a llegar a decirnos a ti y a mí, esto no lo puedes decir o esto que dijiste, retráctate ahora mismo. Eso no lo van a hacer. Lo que van a hacer es estar arriba de tu medio y arriba del mío todo el tiempo pidiendo la información de la defensoría, qué hizo el defensor, qué respondiste tú, cómo respondió el medio, y si ese organismo gubernamental decide que no se hizo bien, entonces las multas pueden dejar a W en bancarrota o incluso quitarle la concesión. ¿Qué te parece? Es gravísimo.
0: No, pues sin duda es una, lo has dicho bien, una espada de Damocles, que en cuanto haya algo que no parece, que no agrada, que no
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1: Responsable, no tienen el impacto que tienen esas campañas, que tienen recursos detrás y que tienen además un objetivo de desinformar. O sea, no es solamente un error, sino hay un objetivo perverso detrás de eso. Ahora, lo que se ha hecho pues es tratar de recuperar la credibilidad de los periodistas, de los medios de comunicación, fortaleciendo el rigor de los medios de comunicación, pero no con un esquema de tutela de derechos. A ver, proteger los derechos significa que tú lo que vas a hacer es evitar que tus ciudadanos se topen en la calle mientras van caminando con la peligrosa mentira. Ya desde allí estamos mal, porque la mentira pueden ser incluso los mitos o creencias religiosas. Entonces, ya desde ahí estamos mal. Pero digamos que hay una loable intención de proteger la democracia de esta desinformación que sí es perversa, ¿no? De una intervención extranjera que nos quiere convencer a todos de algo, que es, por ejemplo, lo que sucede con las guerras híbridas. Y eso pasa en Lituania. Claro. Todo el tiempo están combatiendo la desinformación que manda Rusia, o sea, que manda otro gobierno. Bien, pues entonces lo que tienes que hacer es combatir la desinformación, no proteger a las audiencias. Es una cosa diferente. Y lo que haces es generar asociaciones con credibilidad, aliarte con think tanks que lo que hacen es decir, ¿saben qué? La presidenta Claudia Sheinbaum tiene razón. Sí hay un impacto del salario mínimo en la economía y este impacto es favorable. Sí hay una disminución de la pobreza. ¿Y quién lo dice? Pues lo decimos nosotros porque lo estudiamos y tenemos credibilidad. Así se combate la desinformación, no protegiendo a los ciudadanos con un defensor que tiene que estarle dando informes permanentes al gobierno sobre cómo actuó el medio de comunicación.
0: Sobre qué dice y qué no dice un medio o qué señala sobre un tema concreto, pues.
1: Así es. No, y mira, lo que dicen quienes defienden la ley es que no se van a meter con el contenido. No te van a decir, Verónica, ¿por qué le preguntaste eso a Ibabel? Sino que van a ver si un ciudadano que puede tener un interés o no, eso da igual, puede ser de un partido político, puede ser del gobierno, que mande una queja a W Radio y diga, ¿saben qué? Esa información que estuvieron dando el día de hoy no refleja la pluralidad ideológica del país, porque ese es uno de los derechos que establecieron como derechos de las audiencias.
0: Así es,
1: recibir información que refleje la pluralidad ideológica. ¿Qué significa eso, Verónica? O sea, tendría que significar que el ecosistema de medios le permite a las audiencias escoger. No es que tú y yo vamos a decir la postura del terraplanista y la postura del científico en una emisión de radio, evidentemente. Claro. Pero ¿quién va a interpretar eso? Ese es el problema. Entonces el defensor que tienes, que vas a tener en W Radio, va a decir, ah, ok, recibí una queja, no pusieron tanto al terraplanista como al científico, nada más pusieron al científico, entonces Verónica, tienes que hacer algo al respecto. Y tú, pues como periodista, tienes tu criterio y quién sabe qué harás. No sé si vas a decir, oigan, no sé, o sea, algo que claro. Hagas. Y luego eso, el defensor va a formar parte de W Radio, no es del gobierno, pero el problema es que esa dinámica de queja defensor Verónica después sube a la CRT porque el defensor de W tiene que estarle mandando la información a la CRT, claro. Y ahí es donde entra la espada de Damocles. La CRT va a decir, no, esto no fue cumplimiento por parte de Verónica.
0: Claro.
1: ¿Te das cuenta?
0: Sí, sí, sí, es
1: con
0: más
1: todo.
0: Allá.
1: Ahora puede ser, Verónica, que ahora vámonos ya del lado perverso. Ahorita estamos hablando como del lado así, como de la espada de Damocles que está pendiendo sobre nosotros. ¿Cómo? Pero en el lado perverso, sí. Digamos que estamos hablando de la corrupción de un miembro cercano al gabinete, a la presidenta, a Morena o Andrés Manuel López Obrador. Sobre eso nadie nos va a reclamar. Pero van a estar viendo en qué momento no hiciste una, en qué momento se puede poner una queja por la pluralidad ideológica, porque no pusiste lenguaje de señas, porque tal cosa. O sea, 15 cosas más que no haces para que la CRT pueda multar al medio. Y tú les vas a decir, estás enojado porque puse esto de, no sé, Adán Augusto López. No, no es eso. Lo que pasa es que no invitaste a todas las posturas cuando estabas hablando de la tierra plana.
0: Sí, claro. Solamente te fuiste con una parte y no con todos. Entonces aquí hay desequilibrio informativo, ¿no? Tienes que escuchar a todas las voces, todos los sectores.
1: Ahora dice la presidenta que esa no es su convicción, que la convicción de ella es no censurar, que si quisiera censurar ya lo habría hecho porque tiene las herramientas. ¿Y sabes qué? Tiene razón. Lo que está haciendo es perfeccionar las herramientas que ya tienen para atacar la libertad de prensa, no la libertad de expresión. Es diferente que yo pueda decir lo que quiera a la libertad de prensa, que es un pilar del ecosistema político.
0: De la democracia.
1: Así es. Y ella dice, bueno, pues yo no he querido hacerlo porque no es mi convicción. Es cierto, dependemos de su buena voluntad. Y cuando no esté ella, le va a gustar que esté un panista, un priista, uno del Verde u otro de Morena que no sea de su equipo y que utilice estas leyes.
0: Claro, no, sin duda, claro que va a dar mucho de qué hablar estos lineamientos con los que nos madrugamos el martes aquí en la mañanera. Y que, bueno, pues ha desatado toda una polémica y controversia. La misma Cámara, pues ha dicho, hay riesgos para la libertad de expresión. Vamos a analizar, vamos a revisar a fondo estos lineamientos. Y bueno, también esta apertura, ¿no?, en la que hay de la consulta, de que quien quiera mandar sus observaciones, quien quiera mandar sus puntos de vista sobre estos lineamientos, lo puede hacer. Bueno, no sabemos si realmente los van a considerar o solamente van a ir a engordar carpetas y expedientes en los cajones de la Consejería Jurídica.
1: No lo sabemos, pero sí sabemos lo que han hecho en el pasado, y en el pasado lo que se ha hecho con los foros y las consultas de las leyes que se han aprobado en el Congreso no han sido considerados. Se ha tomado la iniciativa tal cual ha sido enviada desde la presidencia. Eso por un lado. Pero por el otro, creo que no es del todo malo que participamos en la consulta, sobre todo para que tengamos la discusión entre nosotros, entre los ciudadanos, entre los periodistas. Así que invito a todos los que están escuchando en W Radio que entren a la consulta, vean lo que no les gusta, pero les voy sugiriendo algo, que es que se quite la CRT como revisora de la Defensoría.
0: Y
1: para empezar.
0: Ese es tu propuesta.
1: Así es.
0: Pues ahí
1: pero
0: está.
1: Cada quien, pero no vayan a creer que estoy aquí dictando línea. Sí la estoy dictando, pero nadie me va a hacer caso.
0: Gracias, Ibabel. Muchísimas gracias, Ibabel Arroyo, politóloga y analista que nos acompaña esta tarde en Así las Cosas. 2:43 PM, la jefa de gobierno Clara Brugada habló sobre este tema que está sacudiendo a los vecinos en varias colonias de la capital del país y que tiene que ver con los despojos. Evangelina Hernández en el lugar de los hechos. Adelante, Evangelina. Buenas tardes.
3: ¿Qué tal, Vero? Buenas tardes, auditorio. Buenas tardes. Efectivamente, pues a raíz de estos despojos, especialmente del último caso, del de la colonia del Valle en la alcaldía Benito Juárez, pues la jefa de gobierno se pronunció hoy al respecto. Ella dijo que no se va a permitir que se dañe el patrimonio que por años han construido las familias y se comprometió, Vero, a que el próximo miércoles va a dar a conocer una serie de nuevas medidas para atacar, dijo, de inmediato este delito. Vamos a escuchar cómo lo dijo.
0: Adelante.
12: Aquí en esta ciudad hay cero tolerancia al despojo. Quiero decirles que con toda la fuerza de las instituciones defenderemos el patrimonio y la propiedad que millones de familias han construido durante décadas, con sudor, trabajo, sacrificio y esfuerzo. La semana que viene, el miércoles, estaremos presentando acciones para fortalecer esta estrategia y hacer todo lo necesario para actuar de manera inmediata ante cualquier caso de despojo.
3: Pero hay que recordar que la jefa de gobierno ya había instalado un llamado gabinete de para combatir el despojo, entre otras instituciones está ahí la Fiscalía General de Justicia de la Ciudad y la Secretaría de Gobierno, pero a pesar de esto dice que va a anunciar estas nuevas medidas. Quiero decirte que también informó que hasta el momento se han entregado ya 300 inmuebles que habían sido invadidos y que ya han sido entregados a sus legítimos propietarios. También hizo un llamado, Vero, a todos los habitantes de la capital a que si ven este fenómeno del despojo, lo denuncien. Así las cosas, Vero.
0: Estamos muy pendientes. Gracias por tu información, Evangelina Hernández. Y nos vamos al Estado de México con nuestro corresponsal, Mario Rodríguez. Hay información importante sobre el caso del huachicol fiscal. Los sobrinos del exsecretario de la Marina, los hermanos Farías Laguna. Adelante, Mario. Buenas tardes.
5: Excelente tarde, Vero, te saludo con mucho gusto desde el Estado de México. Fíjate que sí, la defensa legal en este caso de estos vicealmirantes, bueno, pues tiene a bien compartir que se realizaron precisamente una serie de comparecencias ante la Fiscalía Especializada en materia de delincuencia organizada. Fue una diligencia que duró aproximadamente 11 horas y bueno, pues serían 6 marinos los cuales habrían rendido declaraciones bastante importantes pues para esclarecer qué es lo que sucedió realmente respecto a este caso de huachicol fiscal. En esta tesitura lo que señala en la defensa de este vicealmirante a través de un comunicado de prensa es que en principio fueron citados ante la Fiscalía General de la República y bueno, pues eventualmente vintieron una serie de datos y sobre todo declaraciones, información que en principio aseguran no figuraba en la carpeta de investigación y que resulta relevante para la estrategia jurídica de esta defensa. Además, precisan que los testimonios permiten contrarrestar algunas versiones en donde, bueno, pues precisan actuación y sobre todo abren nuevas líneas de análisis sobre este hecho que hasta ahora pues permanece fuera de este expediente. Y asimismo, bueno, pues el alcance de estas declaraciones o elementos será definido en las actuaciones que seguirán dentro del procedimiento. Ahora bien, hay que recordar que, bueno, pues uno de los vicealmirantes encuentra precisamente en este penal de máxima seguridad del altiplano ubicado en el municipio de Almoloya de Juárez, Estado de México, y en consecuencia, bueno, pues su defensa legal pues tiene la intención, en este caso, de cambiar ya sea la medida cautelar que lo mantiene justo junto con otras personas al interior de esta cárcel de máxima seguridad o bien eventualmente pues lograr su excarcelamiento. En esta tesitura estaremos pendientes toda vez que, bueno, no solamente se trata de estas nuevas declaraciones de 6 testigos que, bueno, pues además de que dan datos nuevos podrían esclarecer o bien dar información adicional, sino que también han enviado una serie de misivas, en este caso a la Presidencia de la República, a fin de poder pues señalar que, bueno, pues hay posibles irregularidades en este caso.
0: Gracias por tu información, Mario.
5: Gracias, excelente tarde.
0: 2:48 PM, hora de un resumen.
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0: Ale Pérez Molina, adelante.
6: Muy buenas tardes, muchas gracias. Pues les comento que Antonio Oseguera Cervantes, alias Tony Montana, se ha declarado culpable de 2 cargos relacionados con tráfico de drogas y uso de armas de fuego por su participación dentro del cartel Jalisco Nueva Generación como uno de los operadores más cercanos de su hermano Nemesio Oseguera Cervantes, alias El Mencho, líder de este cartel. De esta forma, Tony Montana formalizó su negociación de culpabilidad y la jueza le explicó que como parte de su acuerdo, ahora enfrenta una condena de prisión de por vida y una posible orden de aseguramiento por más de 10 millones de dólares. En entrevista para W Radio, Juan Daniel Manso Rodríguez, el subsecretario de Gobernación de Michoacán y hermano de Carlos Manso, exalcalde de Uruapan, dijo que ninguna línea de investigación debe dejarse de lado.
22: Y lo que esperamos es que esta detención pueda esclarecer el móvil, las motivaciones que llevaron a la ejecución de mi hermano Carlos, que pudiera haber transparencia. Hay una investigación seria que se está realizando y que, bueno, pues yo creo que hay que ir con paso firme como hasta ahora se ha hecho. No se debe dejar ninguna línea, ningún cabo suelto en este caso. Tenemos que ir de manera firme, consistente. Ahora habrá que esperar las motivaciones y si estas motivaciones pues no tienen un carácter político o solamente corresponden a las disputas de la delincuencia organizada.
6: Y sobre el examen de control que aplicará la UNAM ahora, la doctora María Soledad Funes Argüello, integrante del Comité Técnico de la UNAM, nos comentó lo siguiente.
7: con lo que tenemos y con los datos analizados, nosotros no podemos decir en este momento de manera individualizada quién utilizó herramientas o ayuda externa y quién respondió realmente resultado de su esfuerzo, de su preparación y de sus capacidades individuales. Entonces, como no podemos distinguir estos dos escenarios con lo que tenemos, pero sí estamos conscientes, por un lado, de la angustia, del sentimiento de incertidumbre que las personas aspirantes tienen y de que la universidad está esperando la culminación de este proceso de admisión para arrancar el semestre de primer ingreso. Estos primeros días de trabajo de la comisión, en lo que nos centramos fue en tratar de proponer o de hacer recomendaciones para poder validar el proceso de selección que ya está en proceso.
6: Y bueno, tenemos música porque Selena Gómez, Becky G y Benny Blanco se unen en una colaboración que combina pop contemporáneo con influencias latinas titulada Te Olvido, y este sencillo forma parte de Hermoso, el nuevo EP en español del productor, y marca el regreso de Selena Gómez a la música en español.
0: Vamos a escuchar.
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6: Pero también estamos en modo viernes, así que les recordamos que tenemos todavía dos pases dobles para el partido de Pumas contra León de la Liga MX Femenil.
0: Con que nos digan, yo quiero, aquí tienen sus pases dobles para irse al estadio este fin de semana. Gracias, gracias, gracias, Ale, querida. Así llegamos al final. Gracias a todos los que nos acompañaron esta semana. Gracias a Ivette, a Jorge. Gracias, Coquito. Gracias, Miri Limón. Todos comandados por nuestro gran jefe de información, Fernando Avedoy. Gracias a todos ustedes, sobre todo por el placer de su compañía. Yo soy Verónica Méndez. Que tengan un hermoso fin de semana. 2:52 p.m. La semana que entra, por acá, nuestra querida Arely Paz.

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0: Osmar Olvera, clavadista mexicano, sigue cosechando medallas. Tiene medallas olímpicas, oros panamericanos y medallas mundialistas. Y ahora ganó medalla de oro en los centroamericanos en clavado varonil, trampolín de 1 metro. Mis amigos, soy Edgardo Lozada Ruiz.
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1: 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Las 3:12.

0: Ya son las 3 de la tarde con 16 minutos y en este segmento, en esta ocasión, pudimos escuchar lo más reciente de Alfredo Olivas, acompañado de Den Muñoz, lleva por nombre Recuerdos en Común. También escuchamos a los dos de Tamaulipas con su más reciente sencillo, Ayúdame. Y también Cumbia Kings hizo su aparición para traernos Te Quiero a Ti, 3 de la tarde con 16 minutos, aquí en La Raza.
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18: Ya son las 3 de la tarde con 20 minutos, 100 megavasos, León. 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

0: Ya son las 3:30 p.m. y en este segmento, en esta ocasión, pudimos escuchar a nada más y nada menos que Cuisillos con el tema Ya no te cuadra, seguido de Banda M16 que nos puso a bailar con Cumbia con la Luna. 3:30 p.m. y no te despegues, que enseguida llegan las aventuras de Calimán aquí en La Raza.
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0: capitán Fred Haviland, otro de los astronautas del proyecto Atlas, avanzaba por los hermosos jardines que circundaban la zona residencial destinada a los pilotos de la base de Riverstone. A su lado, recargada en su hombro, iba la hermosísima teniente Doris McLaren. Y por un momento el temor y la incertidumbre se desvanecía para la pareja de enamorados. El monótono canto de los grillos, el suave viento impregnando de las flores de los jardines, creaba un ambiente romántico y seductor.
1: Una noche perfecta para el amor. Noche de luna ideal para los enamorados.
2: Hacía tanto tiempo que no escuchaba sus palabras, Fred. Lo único que he sabido todos estos días es trabajo incesante en la base. Proyectos, estudios, pruebas y después la alarma de que seres de otros mundos nos invadían.
1: ¿Sabes una cosa? Pese a todo lo que han dicho, creo que hay mucho de fantasía en todo esto.
2: Fred, pero si hay pruebas de que...
1: ¿Pruebas? No, Doris. Hasta ahora solo hipótesis. Un temor de que seres de otros planetas estén acechando.
2: ¿No es prueba suficiente el ataque al escuadrón de Jet?
1: Podemos pensar que se trata de un revolucionario avión de otra nación. Pero nunca de seres ultraterrenos.
2: ¿Puedo darte pruebas de que...?
1: Basta de hablar en tono científico y bélico, Doris. Prefiero que me des una prueba de tu amor. Hace tanto tiempo que no nos vemos que me estoy olvidando de cómo son tus besos.
2: Espera. ¿Escuchaste algo?
1: ¿Algo? Sí. El romántico canto de los grillos que...
2: No. Un ruido extraño. Semejante a un burbujeo.
1: No, Doris. No he oído absolutamente nada. Creo que...
2: Espera, por favor. Lo escuché perfectamente. Venía de ahí. De entre los árboles. ¿Qué fue, Fred? ¿Qué fue?
0: Durante un instante los dos quedaron en silencio. Fred sentía temblar la mano de Doris entre las suyas. Miraban hacia las sombras de los arbustos que permanecían quietas. Y de pronto...
2: ¿No has escuchado ahora?
1: Sí. Fue algo semejante al ruido que hace el aire al escapar de un tubo bajo el agua. Doris, ¿qué pasa?
2: ¡Ahí! ¡Mira! ¡Mira, Fred!
1: Parecen dos ojos extraños, rojizos y vidriosos que nos observan desde las sombras de los árboles.
0: Sí, entre las sombras de los árboles brillaban como ascuas dos desmesurados ojos rojizos y vidriosos. Parecían los de una fiera al acecho. Y aquel extraño burbujeo que había de ser estremecedor.
2: ¿Alguien nos observa? ¿O Fred? ¡Huyamos!
1: No.
2: ¡Huyamos, por favor!
1: No, necesito saber qué es exactamente.
2: Pero no lo comprendes. Es uno de esos extraños seres de otro mundo. Estamos rodeados por ellos y seremos sus víctimas si no escapamos ahora. Pronto, Fred.
1: Quédate.
2: Pronto.
1: Iré hasta donde están los ojos.
2: No, Fred, no.
3: No te dejes llevar por el miedo, Doris. Debe tratarse de algún animal. Espera, si no te muevas.
0: Fred, sin quitar la vista de aquellos extraños ojos rojizos, avanzó lento y cauteloso. Su mano derecha se deslizó hasta tocar la pistola que pendía de su cinturón.
2: ¡No! ¡No, Fred! ¡No haces más!
3: ¡Quédate ahí! ¡Oh, los ojos han desaparecido! Estaban aquí hace un momento.
2: ¿Cómo ya no sé si, Fred? Tengo miedo.
3: ¡Espera, calla!
1: ¿Escuchas? Es solo el canto de los grillos. Ese extraño ruido de burbujeo ha terminado.
2: ¿Y qué quieres saber más, Fred? Vámonos.
1: No, sin antes desentrañar este misterio. Si quieres, regresa a la base mientras yo investigo.
2: No, Fred. No te dejaré. En tantas iremos juntos.
1: Bien. Entonces dame la mano y no te separes de mí. Avanzaremos por entre los arbustos. Ten cuidado.
0: Avanzaban entre las sombras de los arbustos. Fred empuñaba su escuadra listo a hacerla funcionar a la primera señal de peligro. Después...
1: Nada. No hay nada absolutamente. ¿Sabes, Doris? Creo que somos un par de tontos. Nos ha impresionado, tal vez, los ojos de algún animal que andaba vagando por estos lugares. Tan inofensivo como un gato.
2: Tú bien sabes que era algo extraño.
1: Lo que sucede es que fuimos víctimas de una visión que no existe. Los nervios están alterados y como se ha hablado tanto de la presencia de extraños seres, imaginamos que estaban aquí.
2: No es imaginación, Fred. Vimos dos extraños ojos rojitos y este ruido que lava la sangre.
1: Pues ya no ves, no hay nada. ¿Piensas que si ahora mismo un extraño ser ultraterreno nos acechara, no se aparecería de pronto para atacarnos? Ay, somos un par de tontos.
2: Regresemos al camino. No quiero estar aquí más tiempo.
1: De acuerdo, pero antes te voy a robar un beso. Así, entre las sombras. Como dos furtivos enamorados que...
2: Oh, Fred, no es el momento...
1: Para el amor, todo momento es propicio. Sí, a nuestras espaldas. ¿Quién es?
0: Fred giró sobre sí mismo y apuntó con el revólver hacia algo extraño que se movía en las sombras.

0: En un momento, sigue las aventuras emocionantes de Calimán, el hombre increíble.
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0: Ya regresamos con Calimán, el hombre increíble y sus aventuras emocionantes.

0: Red no podía dar crédito a lo que veía. Frente a ellos estaba un extraño hombrecillo de no más de un metro de estatura, vestido con ropas que semejaban las de un astronauta, y bajo la débil luz de la luna, su piel brillaba con tonos azules.
1: ¡Qué horrible ser!
0: No te muevas, Doris, no te muevas. Red iba levantando poco a poco su diestra que empuñaba la pistola, mientras aquel extraño hombrecillo los miraba fijamente. Con esos impresionantes ojos rojizos, vidriosos y de expresión animal, el capitán Fred Haviland apuntó con su escuadra y exclamó:
2: ¡Ni un movimiento! ¿Quién es usted? ¡Responda!
0: El extraño hombrecillo abrió levemente su boca y exhaló aquel ruido semejante al de un burbujeo. Luego empezó a avanzar hacia ellos lentamente.
1: ¡Avanza hacia nosotros! ¡Dispara, Fred! ¡Dispara!
0: No puedo. Parece que me domina con esos ojos rojizos. No puedo mover un solo músculo de mi cuerpo. Fred permanecía inmóvil, como hipnotizado por los ojos rojizos de aquel extraño hombrecillo, que cada vez se acercaba más y más hacia la pareja de jóvenes, que no podía hacer el menor movimiento.
1: ¡Fred! ¿Qué está sobre nosotros?
2: ¡No! ¡Atrás! ¡Atrás!
0: El ruido de la sirena de una patrulla rompió aquel silencio expectante. El extraño hombrecillo se detuvo con gesto sorprendido. Era como si la sirena de la patrulla perturbara sus sentidos. Quedó inmóvil durante unos momentos mientras Fred y Doris permanecían como hipnotizados junto a él.
3: Ahí está el comandante. Y lo viene los con el faro.
0: Calimán había descubierto al capitán Haviland y a Doris entre los arbustos que bordeaban el camino. O'Connor hizo funcionar el reflector de la patrulla y el listón de luz los iluminó por completo. Calimán y el comandante avanzaron rápidamente hacia la pareja. O'Connor llevaba lista su automática para hacerla funcionar si era preciso. Llegaron hasta Fred y Doris, que continuaban inmóviles.
2: ¡Capitán Haviland! ¿Qué pasa?
4: Comandante. ¿Yo?
3: Doris, ¿está usted bien?
1: Sí, Calimán. Pero qué horrible momento hemos vivido. Dios mío.
0: Doris se refugió entre los brazos de Fred, sollozando.
5: ¿Qué ha sucedido?
4: Algo extraño. Algo que aún no acierto a comprender.
2: Hable, capitán.
4: Es que resulta increíble. ¡Fantástico!
1: Hemos visto a uno de esos extraños seres.
4: ¿Qué?
1: Estaba aquí hace un momento. Pudimos verlo perfectamente. Las señas coinciden con la descripción que han hecho de esos extraños seres de otros mundos.
4: Hable, Doris. Hable. ¿Qué pasó?
1: Escuchamos un extraño ruido, como un burbujeo. Fred quiso saber qué era y venimos hacia ti. De pronto, lo vimos. Estaba allí, a escasos centímetros de nosotros.
2: ¿Uno de esos extraños hombrecillos?
4: Sí, comandante. Su piel era extrañamente azul. Vestía uniforme de astronauta. Y sus ojos eran realmente impresionantes. Rojizos, vidriosos. Intenté dispararle, pero... una fuerza extraña paralizaba mi cuerpo.
5: ¿Cómo? ¿Una fuerza extraña, dice usted?
4: Sí. Era como si los ojos de ese extraño hombrecillo me hipnotizaran. No sé si fue el miedo de verme frente a un ser ultraterreno el que me impedía moverme o estaba bajo los efectos de una fuerza desconocida. Lo cierto es que no pude hacer nada contra él.
1: Avanzó hacia nosotros. Luego escuchamos la sirena de la autopatrulla. El hombrecillo pareció desconcertarse. No puedo decir más.
4: Calma, calma, Doris. Ya pasó todo. La llegada de ustedes nos salvó la vida. Cuando iluminaron hacia acá, la luz hirió los ojos del hombrecillo.
2: ¿Qué dice?
4: Sí, creo que esos seres no soportan la luz sobre sus ojos rojizos. Lo vi retroceder cubriéndose los ojos y desapareció entre la maleza. Eso fue todo.
5: Dígame, ¿habló algo?
4: Nada. Solamente lanzaba un extraño sonido. Digamos, gutural. Algo semejante a un burbujeo.
6: Los datos coinciden con las declaraciones de los guardias.
2: y con lo que yo mismo presenté.
5: Entonces, no hay duda de que se trata de los mismos seres. Bien, creo que debemos marcharnos. Vamos, Doris, los acompañaré a sus habitaciones.
1: ¿Qué, Calimán?
4: Diga. Tenía usted razón. Esos extraños seres no pueden ser humanos. Su aspecto es impresionante. Su figura es grotesca, con esos uniformes de astronauta. Coincido con usted de que son seres de otro planeta.
5: Vamos, vamos, capitán. Los acompaño hasta sus habitaciones.
2: Ordenaré que las patrullas se concentren en este lugar y que busquen el rastro del fugitivo. Vamos, señores.
0: Y en medio de las sombras volvían a aparecer los ojos rojizos. Un extraño hombrecillo, de no más de un metro de estatura, vistiendo uniforme de astronauta, con la piel azulosa, observaba cómo el comandante O'Connor se alejaba seguido de Calimán y los dos jóvenes. Dejaba escapar aquel extraño e impresionante sonido, semejante al de un burbujeo. Y luego huían parado en las sombras de la noche.
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6: Ya regresamos con Calimán, el hombre increíble y sus aventuras emocionantes.

0: Al día siguiente, había una reunión urgente y secreta en la base de Riverstone. En el gran salón de conferencias estaban reunidos las más altas autoridades del gobierno, así como un grupo de científicos y jefes militares. El general Clark, resentido aún por la agresión de la noche anterior, informaba de los acontecimientos.
1: Señores, ruego su atención. Afrontamos una situación peligrosa. Obran en mi poder pruebas fidedignas, testimonios, fotografías inclusive, de que estamos siendo vigilados y atacados parcialmente por un enemigo desconocido. Y al decir enemigo, no me refiero a ninguna otra nación de la Tierra. El enemigo viene de otros mundos. La gran incógnita que durante años nos ha intrigado, al fin parece revelarse. Es sabido que en diferentes puntos de la Tierra se han visto esporádicamente aparatos voladores de extraño diseño, que se les ha clasificado como OVNIs, objetos voladores no identificados. En su mayoría, estos aparatos son de forma circular, que se desplazan a velocidades increíbles, girando sobre su mismo eje, y que comúnmente se les llama platillos voladores. Bien, señores, lo que hasta ahora, hasta hace unos días, podía pensarse que eran visiones producidas por fenómenos de la naturaleza, tomados por aparatos no identificados, ahora puedo decir, sin temor a equivocarme, que esas naves extrañas existen. Son naves ultraterrenas, tripuladas por seres de otros mundos. Superan en mucho a cualquiera de nuestras armas defensivas aéreas o terrestres. Sabemos que el capitán Jim McLaren fue secuestrado de esta base minutos antes de iniciar su viaje espacial. A la fecha, y pese a que centenares de agentes secretos investigan su paradero, no se han obtenido resultados. Las declaraciones de algunos testigos afirman que el capitán McLaren fue secuestrado por extraños seres de otros mundos que huyeron a bordo de una nave espacial. Desconocemos la suerte que haya corrido el capitán McLaren, pero sí sabemos que esos extraños seres están aquí, entre nosotros, vigilando todos nuestros movimientos. Ha habido dos homicidios y un intento frustrado en mi persona. La prueba más completa que puedo ofrecerles de la veracidad de mis palabras son estas fotografías.
0: El general Clark proyectó en una pantalla situada en el centro del salón las fotografías que se habían tomado del platillo volador que un día antes había aniquilado al escuadrón de jets. Los altos personajes militares y políticos miraban asombrados las primeras fotografías de un platillo volador.
1: Pueden observar con todo detalle la extraña nave en acción, localizada en una isla del Atlántico. Entabló breve y mortal combate con un escuadrón de jets X-15, los más veloces y potentes de nuestra Fuerza Aérea. Y el resultado, señores, fue catastrófico. En solo unos segundos, el platillo volador aniquiló al escuadrón de jets, haciendo funcionar sus armas, que suponemos son de fuerza atómica. Desintegró los aviones y la velocidad de su desplazamiento hizo inútil el fuego de la artillería de la armada que cercaba la isla. En estas fotografías pueden observar cómo el platillo volador aniquila nuestros aviones y después se pierde en fracción de segundos hacia el infinito. El peligro de que la agresión de esos seres de otros mundos se repita es inminente. Y no solo nuestra nación corre peligro, sino la humanidad entera. No sabemos cuándo atacará nuevamente el enemigo, pero creemos que será muy pronto. Mañana, pasado, hoy mismo, puede iniciarse una invasión a la Tierra. Y, por desgracia, no podemos impedirlo. No podemos siquiera garantizar que ofreceremos pelea, porque nos superan en armas y conocimientos. Así pues, señores, estamos a merced del enemigo. Estamos vigilados. Estamos siendo cuidadosamente vigilados por el enemigo. Saben que no podemos detenerlos y la invasión a la Tierra es un hecho. Y que Dios nos ayude.

0: Calimán
1: fumaba lentamente su cigarrillo de aromáticos tabacos turcos. Sus azules ojos permanecían fijos en el humo azuloso que se desvanecía lentamente. El capitán Fred Havilland se paseaba nervioso de un lado a otro de la oficina. De pronto, reaccionan al ver entrar al general Clark.
2: ¿Capitán Havilland?
3: Sí, señor.
2: La Comisión de Vuelos Espaciales ha dado órdenes precisas referente a su próximo vuelo orbital a bordo de una cápsula.
3: Esperaba esa orden, general. Estoy listo.
4: General Clark, ¿llevarán a cabo la prueba a pesar de las circunstancias?
2: Precisamente las circunstancias nos obligan a adelantar el vuelo del capitán Havilland. Dígame, Fred.
3: Sí, señor.
2: ¿En cuánto estima usted su vida?
3: No comprendo, señor.
2: Debo hablarle con la verdad. Se ha autorizado su vuelo con el exclusivo objeto de que se convierta usted en carnada humana para el enemigo.
3: ¿Cómo?
2: Sí, capitán. Va usted a ser lanzado al espacio para que los platillos voladores lo ataquen.
1: ¿Cuál es el intento desesperado para detener la invasión interplanetaria? ¿Por qué se usa al capitán Fred Havilland como carnada humana? ¿Y Calimán podrá luchar contra seres de otros mundos?
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12: En México han crecido los conflictos o enfrentamientos 2 puntos porcentuales en el segundo trimestre del 2026 al colocarse en el 40.2% de la población de 18 años y más que se confrontó directamente con familiares, personas vecinas, compañeros de trabajo o escuela, en establecimientos o con autoridades gubernamentales. De acuerdo con los datos de la Encuesta Nacional de Seguridad Urbana 2026 del INEGI, en el primer trimestre del año la estadística arrojó que el 38.2% de la población se conflictuó con otra, mientras que en la mitad del año la cantidad aumentó. Mi nombre es Mayra Ramos y te invito a que nos visites en la página www.todonoticiasdigital.com.
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17: Amigos y amigas, bienvenidos a todos ustedes. Ya llegamos aquí al show Isaac y la Banduca. Y gracias, gracias, gracias, gracias por su preferencia. Gracias por estar aquí con nosotros. Gracias porque siempre está aquí en esta frecuencia. Muchísimas gracias. Un abrazo fuerte. Que Dios me lo cuide mucho. Y a darle con todo, mi niño, mi niña. ¿Sale, vale? No se me agüite. Full, full, full, full. La vida es una. Hay que vivirla y gozarla al máximo. Chiquita, ¿cómo estás?
18: Hola, ¿cómo están? Saludos aquí. Los saludo con todo el amor del mundo. Aquí la chiquita, bien contenta, muy feliz el día de hoy, Isaac.
17: ¿Ah, sí? ¿Por qué andas tan contenta?
18: Solo por el hecho de haber amanecido, solo por el hecho de poderme bañar, porque por fin, pues, pasó el de la pipa del agua porque no había agua.
17: ¿Y eso?
18: Ay, no sé, no la pagó Pedro Fletes. ¿Pedro Fletes? ¿No pagaste el agua, mijo? Ay, no, ya tenía 2 días sin bañarme, Isaac. ¡Qué desesperación y con esos calores!
17: Ya me imagino cuando dicen te lavaste la cara y el mono no. ¿Cómo estás tú, güey?
19: Bien, aquí está la mandarina, canal aquí también echándole ganas a la vida, canal aquí trabajando la toda mandarina. Pues aquí vamos a empezar aquí, el más patudo, el más manudo, el más hermoso, el más chuloto de todos los locutores, carnal.
17: Eso, qué chido. ¿Tú, Batman, cómo estás?
20: Enamorado de la vida. Quique Mariscal, gracias por lo de anoche, gracias por la noche de anoche.
17: ¿Qué pasó?
19: No te conviene que te cuente.
20: Llegué a mi casa, Isaac, con mi traje de Batman. Y había velas prendidas así por todo el piso. Había flores, había pétalos. Y Quique Mariscal preparó una noche especial para mí. Una cena inolvidable. ¡Ah, qué rico cocinas! Cocinas delicioso, hermoso. Y lo demás lo voy a omitir porque no pueden escucharlo lo demás. Ay, pero estoy enamorado. Qué bueno que regresaste, Quique Mariscal.
18: Ya, güey, te mato. Déjalo, si Isaac, están enamorados.
17: Bueno, ¿y tú, viejo chulo? ¿Cómo estás?
21: Bien, muy contento. ¿Pero por qué los dos señores, Isaac, se besan?
17: No sé, güey. No sé. Oiga, vamos a platicar sobre la nalgada que le dieron a Badir Derbez. Vamos a platicarles también, compartirles el dato sobre las mujeres que son definitivamente las más infieles. Ya comprobado. Hay un box de aire acondicionado para que usted, si tiene calor, usted pues se quite el calor en las calles. Pero esto nada más está en China. Podría llegar aquí a tu ciudad. Y otra de las cosas que a mí me encantan, padre, un papá invita a padrastro de su hija a entregarla a la iglesia. ¿Cómo ves? Está interesante ese dato el día de hoy que tenemos para ti. Todos los datos que tenemos para ti. Viene Víctor Pinedo, Bigote Baby, su caballo palomino y un montón de cosas más que tenemos para ti en este super 31 de julio. Último día, viernesito, último día de mes de julio. Se fue volando. Pero con actitud y buena vibra vamos a recibir el mes de agosto del 2026. ¿Estás listo? Dale con la que barre, pariente. Mucho más música. Isaac Domínguez te saluda con todo el amor del mundo. Iniciamos aquí. En el show de Isaac y la Banduca.

0: No, con ese no, güey.
1: Con un Kikito.
2: Seguramente así se van a callar, carnal.
1: ¡Ánimo, Blaze! Mucho más música. ¡Ánimo! Aquí. En el show dice que la banduca.

0: Ya son las 4, 4 de la tarde con 16 minutos y está Isaac y la Banduca en cabina en este viernes, viernes 31 de julio, presentándonos excelentes temas y excelente música. En esta ocasión apertura su emisión con lo más nuevo de Sara Ángel. Lleva por nombre Una razón para odiarte, seguido de Pancho Barraza, a dueto con marca registrada. Y la canción se titula Que me maten las penas. 4 de la tarde con 17 minutos, aquí. En la raza.
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21: Épale, señoras y señores, muchísimas gracias. Estamos aquí contigo en el show de Isaac y la Banduca. Y ya llegó el momento de presentarles a ustedes al único y al auténtico, al que siempre te pone feliz, al que siempre te pone de buenas. Este hombre es raro cuando lo ves enojado, serio. Aunque él dice que sí tiene sus emociones y que es como cualquier otra persona, al ratito le vamos a preguntar cómo le hace. Amigos,
22: les presentamos a ustedes al único, Víctor Pinedo, al aire.
21: Querido Víctor Pinedo, muchísimas gracias por estar aquí con nosotros. Bienvenidos.
23: Mi querido Isaac, muchísimas gracias, gracias, gracias. Como cada día, feliz, contento, emocionado y sobre todo, encantado de estar aquí. En cabina y, por supuesto, con los radioescuchas. Donde quiera que nos estén escuchando, muchísimas gracias.
21: Por ellos es que nos encanta estar aquí con en esta emisora de radio, porque nos encanta estar conectado con ellos y nos encanta también estarles, ahora sí que trayendo este tipo de contenidos que son muy necesarios para nuestras vidas, querido Víctor.
23: Así es, y fíjate que ahorita compartías algo muy interesante. Al igual que todas las personas, soy un ser humano. Ajá. También me enojo, también estoy triste. Me ha tocado pérdidas como el fallecimiento de mi señora madre, en el cual fue algo devastador. Y me permito, claro, también estar triste, me permito estar enojado también. Pero obviamente, cuando empiezas a practicar o empiezas a entrenarte en la parte emocional, créemelo que muchas cosas cambian. Muchísimas cosas cambian, iniciando por la forma en cómo ves la vida. ¿Por qué? Claro. Porque yo siempre he dicho, hay que ser congruente entre lo que piensas, dices y haces.
21: Claro.
23: De lo contrario, no estaríamos aquí.
21: Así es. Pues nos gustaría que nos dieras algunos tips o algo para darle buena cara a la vida. ¿Qué nos traes el día de hoy, Víctor?
23: El día de hoy traemos un tema muy interesante, como todos los días. Y ahora sería en forma de pregunta.
21: Ah, caray.
23: ¿Qué pretendes no saber?
21: ¿Qué pretendes no saber?
23: Ay.
21: ¡Qué cosa, no!
23: ¿Qué pretendes no saber? Porque
24: yo pretendo no saber lo que está haciendo mi ex, porque sí me duele, la verdad.
23: Fíjate qué interesante, ¿eh? Fíjate.
24: Sí, imagínate
23: qué
24: cómo...
23: Qué interesante.
24: Está chocando los carritos con otra... Ay, no, qué... Qué dolor, mejor.
23: No, o sea, a veces, obviamente ahí estamos tocando un tema donde hablamos de exparejas y demás, pero hay otras cosas en nuestra vida que pretendemos no saber. Por ejemplo, y te vamos a dar un ejemplo súper sencillo, hay personas que ya su cuerpo empieza a resentir una enfermedad.
21: Ay.
23: Ellos saben que tienen la enfermedad, que tienen que ir a revisarse, que tienen que ir a un tratamiento y pretenden no saberlo.
21: ¡Qué heavy!
23: ¡Qué lamentable! ¿Por qué? Porque al final de cuentas es su vida, es su salud. Y obviamente siempre vamos al médico ya que estamos mal. Ahora la pregunta sería, ¿qué pretendes no saber? ¿Por qué? Uh-huh. ¿Por qué pasa de largo esa enfermedad que no es normal la forma en cómo has venido viviendo? Un ejemplo, si eres una persona que regularmente tenías mucha energía y de 2 meses para acá, de repente tu energía es totalmente nula.
21: Ajá.
23: Es como, ¿por qué sería eso? O sea, no podemos buscarle una explicación más que una enfermedad. Cuando tú sabes que no te has cuidado en la cuestión de alimentación, no has hecho ejercicio y demás, entonces vamos de largo queriendo no ver, pretendiendo no saber, pero al final de cuentas, uno lo sabe, de alguna u otra manera.
24: Fíjate que el otro día estaba viendo una entrevista con Yuri, no sé si ya la viste, que ¿cuál? Ella cuando estaba jovencita, ella se entregaba a uno y otro, que era adicta al sexo, y que no le importaba si traía protección o no, que ella se metía así nomás. Okay, y ya con el tiempo ya decía, ay, ¿tendré algo? Pues no me importa, ella se sigue metiendo con gente.
23: Fíjate que no miré esa entrevista, ¿eh? Sería muy interesante poderla mirar porque precisamente es eso, ¿no? El qué pretendemos no saber o no hacer, aun cuando tenemos el conocimiento de...
0: A los 29, cuerpo pa' qué te quiero. Bueno, le metí tupido a todo lo que se moviera. Yo me acuesto con el que yo quiero y como yo quiero y no me importa que sea, si es gay, si no es gay, me vale. Yo ya ando una rebeldía. Claro, tuve consecuencias.
24: O sea, imagínate todos los días sin pensar lo que puede traer eso, ¿no? Las consecuencias. A lo mejor sí lo pensaba, pero no quería saber.
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23: Y sí, o sea, hay cosas que no somos conscientes o que tratamos de no mirar, porque fíjate que en el fondo sabemos que una relación ya terminó, que nuestro cuerpo nos pide descanso, que un hábito nos está dañando o que es momento de tomar una decisión. Sin embargo, elegimos no verlo. A eso se le conoce como ceguera voluntaria. Ceguera voluntaria, ¿por qué? Porque es algo que no nos permite mirar y uno elige, porque uno sabe, uno se conoce, uno conoce su cuerpo y claro que registras de alguna u otra manera esos cambios en tu cuerpo, en tu ser, en la parte emocional, o sea, y preferimos ignorar una verdad porque enfrentarla también implica cambiar y no todos estamos dispuestos a cambiar o elegir hacer las cosas diferentes.
21: Y no queremos saber lo que pudo haber venido o la consecuencia. Ya cuando te revisas dices, ¡oh, ya no lo vuelvo a hacer! Y te respetas otra vez de baboso.
23: Pero pues ya está. O sea, ya cuando te revisas es porque ya estás mal, no para poder prevenir.
21: Sí. Ahorita regresamos con Víctor Pinedo. ¿Dónde te encuentra la gente, querido Víctor, en redes sociales?
23: Me pueden buscar a través de Facebook como Víctor Pinedo, a través de todas las redes sociales como Soy Víctor Pinedo.
21: Regresamos, no te vayas. Seguimos aquí en el show de Isaac y la Banduca.
1: Las 4:29.

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1: Ya son las 4 de la tarde con 30 minutos y en esta ocasión Isaac nos presentó al Divo de Juárez, Juan Gabriel, con el tema Me nace del corazón. 4 de la tarde con 31 minutos, aquí en La Raza.
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17: Entre amigos, muchísimas gracias. Bruno arriba. Víctor Pinedo está aquí. Lo puedes encontrar en redes sociales como Yo Soy Víctor Pinedo. Tiene una manera de comunicarte directamente con él, que es su WhatsApp. Comunícate. La primera persona que llame hoy tiene una asesoría gratis.
18: Así es, mi querido Isaac. ¿La damos? Serio? Por supuesto que sí.
17: ¿Es en serio?
18: Sí.
17: Venga, tu roño. Yo pensé que me ibas a regañar, güey. ¿Qué pasó?
18: Claro que no.
17: A ver, pues dame un número ahí para que te llame la gente y puedan platicar contigo.
18: Se puede comunicar a través del WhatsApp al 664-550-3227. Te repito, 664-550-3227. 550-3227.
17: Ahí le pasa la factura, patrón, al Isaac, que acá ya anda haciendo publicidad de este güey aquí. El señor Víctor Pinedo, no, dirígete bien a él.
16: Muchísimas gracias.
17: Entonces estamos platicando sobre qué pretendemos no saber.
18: Así es, mi querido Isaac. Y fíjate que antes de irnos a corte hablábamos de situaciones como cuando ya sabemos nosotros que la relación está muy mal, que ya terminó, uh-huh. Y aún así seguimos,
19: sí,
18: cuando los hábitos nos están dañando y aún así continuamos y elegimos o preferimos no hacerlo o hacernos los de la vista, uh-huh. Corta, ¿no? Claro. Entonces, ello nos trae una serie de problemáticas en nuestra vida, porque al final de cuentas posponemos decisiones importantes. Un ejemplo, la enfermedad. Después voy al médico, después me hago el análisis, después veo. Esto se va a pasar.
17: O luego se me quita.
18: Luego se me quita, mi cuerpo aguanta y ¡pum! Al final de cuentas está grave. Oye, ¿qué pasó? Es que me sentí enfermo, pero no sabía que era esto. ¡Claro que lo sabes! Pero prefieres no mirarlo, eliges no mirarlo realistamente.
19: Y tantas veces que te decía la familia, y si te sientes mal, ve al doctor y no hace caso, ¿no, Víctor?
18: Lamentablemente sí, o sea, vivimos justificando lo injustificable. La relación está bien mal.
17: Ajá.
18: Está bien mal. Te golpea tu pareja. Pero siempre que justificamos lo que no tiene justificación. Porque ya te está lastimando, ya te está hiriendo.
17: Don Víctor, fíjese que antes el hombre es el que le pegaba a la mujer, ¿verdad? Y cómo lo tachaban, pero algunos la miraban, ay, ese hombre sí, domina en su hogar, ¿verdad? Pero ahora el hombre le pega a la mujer y uy, cómo te crucifican. Ahora ya no le pegas a la mujer, ahora es la vieja la que le pega al vato.
18: Sí. ¿Le ha sucedido usted?
17: No, y se lo aplauden todavía.
18: ¿Le ha sucedido usted? ¿Se lo han madreado? Perdón, no, ¿se lo han golpeado?
17: A mí no, no, yo soy batote, a mí me huelo de a botas y a caballo. Era,
18: ¡ay!
17: Hasta charro, yo era comisario de allá del rancho. No, ¿tú crees que mi abuelo, donde quiera que esté ahorita, está bajo tierra ahorita? No, hombre, se retorciera si una vieja me pusiera a mí la mano encima. El único golpe que puedo yo aceptar es una nalgada. ¡Órale! Ahí sí.
18: ¡Ay!
17: Con eso que estoy viendo alguna, así como usted.
18: ¿Para qué quiere más?
17: Ay, Dios santo.
18: Fíjate que va muy de la mano de ello. Permitimos que los problemas crezcan.
17: Uh-huh.
18: A veces, en vez de poner un límite,
17: uh-huh.
18: Hacemos que el problema crezca por la falta de límites en nuestra vida. Lo que va como una bola de nieve, va creciendo y creciendo y creciendo, y con ello los problemas van incrementando.
19: Uh-huh. Sí, sí, cierto.
18: Ay.
17: Cuando hay falta de límite, llámenme a mí. Yo luego aquí pongo la mezcolancia. Ya, se
18: pero payaso. Bueno. Nos acostumbramos, así como ahorita. Que...
17: Ajá.
18: Y por favor, si sigue interrumpiendo, le vamos a dar otro, ¿eh? Ay, perdón. Nos acostumbramos a situaciones que nos lastiman y vemos el dolor como si fuera amor. Justificamos el dolor, justificamos los golpes, justificamos todo. Lo hago porque te amo y todavía nos atrevemos a decir.
17: Fíjese, don Víctor, que ahí voy a darle la contra, ¿verdad? Porque
18: a ver,
17: había
18: ¿por
17: una
18: qué?
17: Así. Yo traía una vieja.
18: Ajá.
17: Que decía que le gustaba que le doliera.
18: Ah.
17: Tú dale, macho.
18: Ya, güey, ya.
17: Estúpido. Perdón, señor.
18: No pasa nada, gracias, Isaac. Y una de las problemáticas más fuertes es que culpamos a otros de lo que nosotros evitamos enfrentar. Es mejor victimizarse en vez de hacerse responsable. Claro. O sea, es mejor para la persona, para la víctima. Pero a largo plazo, obviamente, va teniendo consecuencias. ¿Por qué? Porque la gente lo ven como el, ay, siempre se victimiza, ay, o lo ven desde el otro polo, ay, pobrecito.
17: Sí.
18: Y al final de cuentas, ¿qué es lo que sucede? En vez de ayudarle para poder mejorar, empeora su situación.
19: Uh-huh.
18: Pero en este espacio, como siempre lo hemos dicho, tenemos algunas recomendaciones, algunos puntos que son importantes para poder cambiar o hacerlo diferente. Es importante preguntarte, ¿qué verdad estoy evitando? Te lo repito, ¿qué verdad estoy evitando? ¿Qué es lo que estás evitando? ¿Qué es lo que estás sacándole la vuelta? ¿En qué no te estás haciendo responsable en esta situación o en tu vida, en cualquier situación? ¿Dónde estás eligiendo no hacerlo? ¿Dónde prefieres culpar a los demás? Es importante escuchar a quienes te hablan con honestidad. ¿Por qué? Porque preferimos que nos hablen bonito, preferimos que nos digan lo que nosotros queremos escuchar. Y si no nos dicen lo que nosotros queremos escuchar, estás en mi contra. En vez de escuchar con honestidad a las personas que también nos van a apoyar a abrir los ojos. Escribe aquello que no quieres reconocer. Acepta que la verdad te incomoda, te ayuda a liberar. Y actúa antes de que el problema sea mayor. Recuerda que ignorar una realidad no la desaparece, pero sí te lleva a un problema mucho más grande de lo que se puede evitar.
16: Como decía mi abuelita.
18: ¿Cómo decía?
16: Agarra al toro por los cuernos.
18: Ok.
16: Todo lo que tiene que hacer la gente, ¿no?
18: Agarrar, sí.
16: Pero lo que hizo mi mamá, ¿verdad? Eso dijo mi abuelita. Pero lo que hizo mi mamá, agarró a al amante de mí. De mi papá.
18: Nada más porque él eligió mejor ponerle los cuernos.
17: Gracias, Víctor. ¿Dónde cuenta la gente, mijo?
18: Me pueden buscar a través de Facebook como Víctor Pinedo, a través de todas las redes sociales como Soy Víctor Pinedo. Muchísimas gracias, mi querido Isaac. Espero que tengas una excelente bendición y extraordinario día. Y por supuesto, continúa con la mejor música y en el mejor show, en el show de Isaac y la Banduca. Muchísimas gracias.

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2: Ya son las 4 de la tarde con 45 minutos. Seguimos avanzando con la mejor música y la mejor programación en compañía de Isaac, que en esta ocasión nos presentó a nada más y nada menos que Manuel Turizo, acompañado de Los Ángeles Azules, desde Colombia, Iztapalapa, para todo el mundo. Y el tema lleva por nombre El Despertador, 4 de la tarde con 45 minutos, aquí en La Raza.
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12: ¡Eso es un muñeco!
13: Gracias, tenemos más música.
12: ¿Qué se me hace que estás payoleando con Abraham Vázquez tú?
13: No, nada, no, está chida esta rola.
14: ¿De veras no es payola?
13: Claro que no. Luego le van con el mitote ahí al patrón, pero... Bueno, es una canción que está bien chida, se llama ¿Cómo no amarla? Disfrútala.

0: qué te saliste desde el récord, ya ves, loco. Ahí sí la rifabas, machín.
1: Aquí está Abraham Vázquez. Una canción romántica, esas canciones bonitas que sí deben de existir.
0: No como reggaetón, ni los corridos mangueras.
1: Te mato. ¡Súbele! Más música aquí en el show de Isaac y la Banduca.
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1: Amigos y amigas, muchos thank yous. Por arriba, por arriba, por arriba, por arriba. Qué emocionante estar aquí con todos ustedes. Este 31 de julio 2026. Ya se acabó el mes. Oye, Alessandra Rosaldo reacciona indignada a situación que vivió Badir Derbez cuando una mujer le dio una nalgada en plena fiesta. Y es que, ya ves que Badir Derbez pues traía unas demandas ahí con unas morras ahí, que no sé qué, que no sé cuánta cosa. Y como que quedó espantado, ¿verdad?
4: Ay, claro, está.
1: Quedó espantado el vato porque, pues ya ves que lo andaban demandando, que estaba haciendo no sé cuánta cosa ahí encerrados ahí, bla, bla, bla, bla, bla, bla, bla, bla, bla. Pues ya no le gustan ni esos jugueteos, ya no le gusta con nadie, porque capaz y al rato la morra inventa de que,
5: ay, me quise dar, él me dijo que le diera una nalgada, él me obligó, lo voy a demandar por esto.
1: Ya ves cómo está este rollo, cuacha. Ahí le dan la nalgada y el vato dice, épale, no le gustó, pues.
6: Oye.
1: Oye, no, espérate, dice, no. ¿Te escucharon la voz ahí? Es que no está bien eso, pues. Y bueno, Alessandra Rosaldo, esposa de Eugenio, el papá de Badir, pues fue cuestionada al respecto y esto es lo que dice.
7: Nadie tiene el derecho de andarle dando una nalgada a nadie.
8: A nadie.
7: O sea, ni entre mujeres, ni entre hombres, ni de un lado para otro. O sea, esas cosas que antes las dejábamos pasar, ya no está padre, ya no está padre.
1: Ya no está padre porque a veces te inventan, te sacan y te meten en problemas esas cosas. Aunque, bueno, la señora pidió disculpas públicamente en redes sociales, Uacho.
9: Se me hizo fácil ir y así darle una nalgadilla al muchacho. Y pues el muchacho se molestó. Luego yo ya fui, platiqué con él. Le dije, ay, mi hijo, discúlpame.
1: ¿Tú qué opinas de esto? Está bien, ¿no? Que se haya disculpado porque luego, pues es que está canijo ahorita. Ya no se puede juguetear con nada, ni tocarle ni con la punta del dedo así, nada. Porque,
5: ay, me quiere volar porque me agarró el pelo.
1: Cuidado con eso, ¿no? Está canijo, está grave eso. Bueno, ahí les dejo el dato. ¿Ustedes qué opinan de eso? Tenemos mucho más música en este 31 de julio de 2026. Viernes del cuerpo lo sabe. ¡Sábele! Seguimos aquí en el show de Isaac y la Banduca.
10: Hay una canción que me gusta mucho. Si no es que es mi favorita. Valió la pena equivocarme. ¿Y qué más cantarla con la Arrolladora esta noche? ¿Se puede, muchachos?
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10: ¡Arque de Jan! ¡Ahí te va, maestro, chiquitita! ¡Cómo te quiero, preciosa!

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3: Matías Almeida, director técnico del Monterrey, ya anda pirateando a un jugador de las Chivas, Diego Campillo. El Monterrey ofrece dos jugadores y billete, a Ikel Fimbres y al Pocho Guzmán, además ribete. Mis amigos, soy Edgardo Lozada Ruiz.
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1: ¿Qué hay otra?
8: Casi nada.
1: La Raza. 92.5 FM. La música que más te encanta está aquí, señoras y señores. Muchísimas gracias a todos ustedes. Por arriba, por arriba, por arriba, por arriba. Es emocionante. Ya se dieron por vencidos los científicos, carnal.
9: ¿Por qué, Isaac?
1: Ya se dieron por vencidos los científicos. Y dicen adiós al mito de la fidelidad. Las mujeres se engañan más y usan aplicaciones secretas según el estudio de The Journal. Así es, el estudio citado por el The Journal of Sex Research ha generado un intenso debate sobre cómo la tecnología está transformando las relaciones de pareja. Según el análisis basado en usuarios de la plataforma Ashley Madison, las mujeres tendrían una participación cada vez mayor.
9: Claro, Isaac, porque ya no nos conformamos con ser abandonadas. Antes nos abandonaban
7: Antes nos dejaban ahí mientras ellos iban de borrachos con los amigos al boliche, a hacer deporte, al gimnasio, se iban solos. Ahora pues nos dejan solitas, pues les sale muy caro, ¿eh?
1: Caturroña. Bueno, cada vez es más mayor que ese tipo de aplicaciones aprovechando las herramientas digitales y el anonimato para explorar relaciones fuera del matrimonio. El informe también describe un cambio en la percepción social de la infidelidad. De acuerdo a los datos presentados, cada vez más personas consideran moralmente aceptables modelos de relación diferentes a la monogamia tradicional, como las parejas abiertas o el intercambio de parejas. Además, las conversaciones íntimas por internet y las videollamadas aparecen entre las formas de interacción más frecuentes dentro de estas dinámicas.
9: Ah, sí, se la pasan muy bonito con su adrenalina, se la pasan muy padre ahí haciendo sus aventuritas, pero cuando los cache el marido, ahí los quiero ver todos espantados y pidiendo perdón ya cuando ya los traen en friega ahí.
1: Otro dato que llamó la atención es que una parte de los participantes afirmó que su relación mejoró después de una infidelidad.
9: Pues claro, ya viene uno contento porque el otro sí te hace cosquillitas y la que tienes en la casa, pues no.
1: Especialmente cuando ambas personas acordaron nuevas reglas y una comunicación abierta.
7: Ah, bueno, esa es otra cosa. Si están de acuerdo, pues está bien.
9: No, güey, es que también si te divorcias, güey, nomás porque te pusieron los cuernos, fíjate, nomás porque te pusieron los cuernos ya lo disminuyes mucho, pues te quedas sin casas, te quedas sin el perro, te quedas sin el carro y la mitad de tu sueldo se va para ya sabes con quién.
7: Ay, ya vas a empezar de chillón, o sea, tú es luego defendiendo a los hombres, luego.
1: Los autores plantean que esos resultados reflejan cambios culturales y sociales, aunque no necesariamente representan a toda la población ni permiten generalizar el comportamiento de hombres o mujeres, ¿cómo ves? Y bueno, dice aquí el dato, pues que es importante que esta información que se está compartiendo tiene un carácter meramente informativo con el fin de concienciar para obtener asesoramiento, para ver qué rollo contigo. Si te sientes mal, no acudas a estas redes sociales, no acudas a las aplicaciones. Mejor ve con un experto, ve con un psicólogo, ve con un terapeuta de pareja, pero no andes, no te recomiendo.
9: Ya lo has hecho y te ha ido bien mal, ¿verdad, güey?
1: No precisamente, pero sí he visto cómo las parejas andan ahí de que primero les vale Wilson y luego después andan llorando. Mejor pórtese bien. Amigos, mucho más música aquí en el show de Isaac y la Banduca.

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1: Hola, hola, muy buenas tardes. Ya estamos aquí en este viernes y pues además es nuestro último día juntos en esta semana. Así que vamos a disfrutarlo como se debe, con buena música y con muchísima actitud. Espero que estén cerrando su semana de la mejor manera, ya sea trabajando, regresando a casa o simplemente tomándose un ratito para descansar y poder acompañarnos. Para comenzar, hace un momento sonaron dos canciones completamente diferentes, pero cada una con su propio estilo, que fue Superestrella de Aitana y He venido a pedirte perdón del gran Juan Gabriel. Así que ya saben, apenas estamos comenzando, quédense conmigo porque todavía tenemos mucha música para compartir y una tarde completa por delante, así que no le cambien.
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3: Es como ya, por arriba, por arriba, por arriba. Imagínate andar en la calle, carnal, que ya no aguantes el calorón con estos días de calor, pero que están tremendos, que te suda absolutamente todo, cada rinconcito de tu hermoso cuerpecito. Ay, a veces que no aguantas ya. Imagínate que eres en la calle, güey, y de repente se te aparezcan unas cabinas con refrigeración para humanos contra el calor extremo. ¿Te imaginas que te la renten que en unos $10 por 30 minutos?

0: Einstein porque está un poquito y luego te vas a enfermar. O sea, te metes detrás del calorón y te metes ahí y te vas a salir y te vas a enfermar, Einstein.
1: Bueno, empresas japonesas desarrollaron la Dove Human Bags, una cabina de refrigeración individual diseñada para brindar alivio rápido a personas expuestas a altas temperaturas. La unidad mantiene una temperatura interior aproximadamente de 15 grados y dirige aire enfriado a 5 grados centígrados hacia la cabeza, el cuello y los hombros. Este cuartito, este box, cuenta con tres modos de enfriamiento y un temporizador de apagado automático de 20 minutos para facilitar la adaptación del cuerpo antes de volver al exterior.
2: Oye, güey, debería haber así uno para que te refresque también el, ya sabes, el chiquihuite, güey. Porque a veces uno anda todo jodido, ahí, todo pegostioso de todos lados.
0: Y mucho lentos, ¿para qué especificaste eso?
2: Pues es que la verdad, ¿para qué andamos con fregadera así, la neta?
1: La cabina mide cerca de 2 metros de altura. Está fabricada en acero inoxidable con aislamiento de poliesterino y puede trasladarse mediante ruedas con freno. Funciona con un enchufe estándar de 10 voltios y está pensada para obras de construcción, fábricas, almacenes, escuelas, eventos al aire libre y otros espacios donde el aire acondicionado convencional no resulta eficaz.
0: Ve nomás, ay no, ya no hay ni que inventar, ¿verdad? Todo es negocio, ¿verdad?
1: El modelo base tiene un precio de 1.5 millones de yenes, equivalentes aproximadamente a 160 mil pesos mexicanos. O sea, unos 10 mil dólares.
2: No, hombre, carnal, con esos 10 mil dólares yo pongo aires inverter en aires de los mini split en toda la casa, güey. Y listo, güey.
1: Su costo de operación es alrededor de 16 yenes por hora. Aproximadamente, bien barato. $1.70 mexicanos, o sea, ni siquiera un dólar. Una de las unidades fue donada al ayuntamiento de Maishibashi para ofrecer servicio gratuito durante el horario laboral.
2: Oye, güey, debería ser así también como una regaderita, ¿no? Que tenga una almohadita y toda la cosa, ¿eh?
0: Bueno, tú tienes todo, te dan la mano y agarras la pata.
2: No, yo agarro la pierna y algo más. Güey.
1: Pues, ¿qué opina de esto? ¿Sería chido que lo pusieran aquí?
0: Ay, sí, saco de repente uno y luego pues, está barato el precio, ¿eh? La renta.
2: Pues sí, pero si se lo llevan para México, no. Allá lo van a rentar en $200 los 15 minutos.
1: Chac. Maestro, mucho más música en este ya 31 de julio 2026, aquí en el show de Isaac y la Banduca.

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13: Gracias, señoras y señores. ¡Por arriba! ¡Por arriba! Es 31 de julio 2026. Es viernes. Ya mañana es 1 de agosto. Ya pasó el tiempo de volada. ¡Rápido, mijo! ¡Rápido se fue el tiempo! ¡Rápido se está yendo! No te confíes y ponle acción a las cosas. Porque... ¡Uy, bebé! Oye, qué bonito es cuando ya tienes un tiempo de divorciado, separado.
14: Ajá.
13: Y tu pareja, tu esposa, encuentra a una persona que la trate bonito, que la trate como reina, que la la respete, le dé su lugar, la quiera mucho y quiera mucho a tus hijos también. Fíjate que un papá sorprendió a todos durante una boda al invitar al padrastro de su hija a caminar junto a él al altar para entregarla.
0: ¡Ay, qué bonito!
13: ¿Verdad que sí?
0: Uh-huh.
13: Bueno, este gesto fue destacado en redes sociales como una muestra de amor, respeto y reconocimiento hacia quien también ha sido parte importante en la vida de tu hija. ¿Te imaginas?
0: Uh-huh. ¡Ay, qué padre, la verdad! ¡Que se lleven bien!
13: Ya cuando entregaron a la muchacha, pues el señor le dio un abrazo al padrastro de su hija, pues quien también contribuyó bastante con la educación, con los ejemplos, y que trató bien y trata bien a la mamá, trata bien a su exesposa. Eso hay que aplaudirlo, no hay que enojarse porque tratan mal a tu exesposa, a tu exnovia. Si tú no, o sea, simplemente no funcionó, para no entrar en detalles.
0: Claro.
13: Si no funcionó, si no se entendieron, y llega alguien que sí le entiende, carnal, apláudeselo. No lo abraces si no quieres, pero apláudeselo y hasta cuídalo al desgraciado. Está un compa, ¿verdad?, que su esposa viene enamorada porque con él ya no, pues nomás nada, va, ni respeto había ya, ¿va? Ahorita ya se llevan bien. Ella se encontró un buen hombre, muy adinerado, que le dio trabajo a los hijos, tiene a las hijas muy bien, les compró su iPhone, fíjate.
0: Ya ni él, ¿verdad, Isa?
13: Venga, corona. Entonces mi compa le dice a su ex esposa: oye, no me hagas enojar al Brown, porque luego se enoja y luego... Qué bonito, ¿eh? Viva el amor, señoras y señores, viva el respeto. Mucho más música aquí en el show de Isaac y la Banduca.
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17: Ay, una disculpa por ahí los gallos. Bueno, ahora sí, seguimos en este viernes y la música no se detiene. A veces una canción llega justo para ponerle ese toque diferente a la tarde. Y esta que viene, bueno, y esta que acaba de pasar, tuvo todo el estilo para que cambie. Hace un momento sonó Por Andar de Carbón de La Adictiva. Así que súbanle un poquito el volumen porque todavía nos queda más música en este programa.
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2: Vamos a escuchar una canción de recuerdo ya viejita, mijo. Estaba yo chiquito, muy chiquito, pero muy chiquitito. Es más, todavía era un feto yo.
3: ¿Qué?
2: Bueno, salió esta canción. Corazón mágico. Aquí está Diango.

0: Mi mamá me estaba dando shishi con estas canciones.
1: ¡Oh, my God!
0: No es cierto, tu mamá nunca te dio shishi, pero estás bien menso. ¿Tú qué sabes, animal? El otro día estaba pisteando yo con tu mamá y le dije, oiga, ¿por qué salió su hijo tan menso? Y me dijo tu mamá,
1: ¡ay, es que no le di shishi!

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3: Mi carcachita es muy bonita.
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6: Continúa. El bigote, el bigote baby.
7: Es su caballo palomino.
8: Ese mendigo caballo.
6: Ajá.
8: ¿Qué crees que anda haciendo ahora?
6: No sé.
8: Anda de rescatador de inmigrantes indocumentados cuando ve un migra agarrando a un paisano.
6: Ajá.
8: Llega el caballo enmascarado y con su capa de Batman y rescata a la persona, la sube a su lomo y corre y no lo encuentran por ningún lado. ¿Pero qué crees?
6: ¿Qué?
8: Ya lo agarraron, ya lo empinaron y lo echaron pa' México.
6: ¡Ah, caray!
8: ¿Eh? Y ahora anda recibiendo a los paisanos ahí en la línea para llevarlos a los albergues.
6: ¿Y eso, bigotes?
9: Pues bueno, y lo que no entiendo yo... Oyes, ¿irán a deportar a Superman?
10: ¡Ah, caray! ¿Por qué dices eso, bigotes?
9: Yo tuviera el presidente de Estados Unidos de enfrente, le diría... Oiga, usted va a deportar a Superman porque vino de otro país, o sea, vino de otra galaxia... Y luego se escondió entre todos, ¿verdad? Y luego se pone lentes para que no lo cacharan. O sea, ¿irán a deportar a Superman? Les hago la pregunta a todo el público. ¿Van a deportar a Superman de Estados Unidos, sí o no? ¿Por qué? Porque es un ilegal, porque llegó de trancazo en una esfera y nadie supo ni cómo y se esconde. Y unos granjeros lo estaban escondiendo para que no lo viera la policía. Entonces, mi pregunta es... ¿Van a deportar a Superman?
8: Oye, Granja, ¿van a deportar a Batman también?
10: ¿Por qué Batman?
8: No, porque solamente falta que deporten a los mismos ciudadanos. De por sí ya los andan haciendo también. No,
9: ya los trae. Mire, el consuelo que podemos tener todos los ilegales es que no solamente los indocumentados están en peligro, sino los residentes y ciudadanos, porque andan diciendo que somos de segunda mesa. Todo lo que hacemos nosotros y ahí andan alegando. Y a mí me gustaría, fíjate, a mí me gustaría que 15 días... de aquella película Un Día sin Mexicanos, que fuera dos semanas sin mexicanos, que nadie fuera a trabajar, que juntaran su dinero durante, se prepararan para pagar su renta y comida, y nadie fuera durante 15 días a ningún lado, ni a restaurantes, ni a hoteles, a nada, que desaparecieran totalmente, todos encerrados en su casa, para que veas cómo le dan la torre a la economía.
5: Pero se viene para abajo el país, Bigotito. Se viene para abajo el país.
9: O sea, si así ya como está. Es más, yo quiero darle un aplauso a los canadienses, que ellos sí tienen esa cultura nacionalista de Canadá, que estaba viendo un video que no está pasando ni un canadiense a Estados Unidos a hacer sus compras. El puente ahí internacional entre Canadá y Estados Unidos, solo no va ni uno. ¿Cómo me gustaría que la raza que vive en Tecate, en Mexicali, en Tijuana, no fueran a comprar nada a San Isidro, ni a San Diego, ni a Calexico? ¿Saben qué? No vamos a ir durante un mes para ver si no se cae la economía de San Isidro y San Diego, porque cuando hubo la pandemia, ahí estaban chillando, abran las fronteras porque no vendemos nada. Así es como se ama un país, así es como te metes tu país en el corazón, así como los canadienses. Pues si no nos quieres, pues no vamos. Pero ¿cuántos hipócritas van ahí a comprar, que sea un café ahí a San Diego? Pues, o sea, si es que ama. Ay, es que, y además ahorita le pueden, es más, estaba viendo un reporte donde a un turista con visa terminó allá en Florida. Por eso, mi gente que tiene visa, no se arriesgue. No vayan ahorita porque está calle. Le van a ver cara de indio que tengo, como los que tenemos, ¿verdad? Este no tiene papeles y vámonos. En lo que son peras o manzanas, te llevan al bote. En lo que averiguan, ya es como en Tijuana. Te ven que está sucio, te llevan al bote. En lo que averiguan, ya te encerraron.
8: Y nada, que es un mecánico, ¿verdad? Que estaba allí, fue a la refaccionaria a comprar algo ya. Conclusión del tema, Bigotón.
9: Bueno, conclusión y el tema. Ya sabe cada quien, y como dice José Fredo Jiménez, ya estamos grandecitos y ya sabemos lo que hacemos. Por eso, hay que hacer las cosas bien. ¡Palomino! ¡Vámonos!
6: Él es el Bigote, el Bigote Baby. Baby.
8: Eso, Palomino. ¡Yuhu!
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13: Seguimos disfrutando de este último viernes de la semana y qué bonito cuando podemos viajar por las diferentes épocas del año y estilos a través de la música. Hace un momento escuchamos Parece que no, de los Huracanes del Norte. Después llegó una selección de nuestro compañero Isaac, Corazón Mágico de The Django, y también disfrutamos Chica Yeye de Olé Olé. Tres canciones bien diferentes, pero cada una con ese toque que hace que uno diga, ay, esta canción ya tenía rato sin escucharla. Así que seguimos con toda la actitud. Gracias por estar aquí acompañándome este viernes, que pues todavía nos queda mucha música por disfrutar.
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15: Las 5:48.

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2: Señoras y señores, vámonos ahora con la frase pirateada del día. Y dice así. A veces, la solución no es irse, sino cambiar la forma de quedarse.
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2: Amigos y amigas, ya nos vamos. Cuídate mucho, te cuídate, bendígate, protégete, llena de cosas, chiquis, para no saltear a todos los suyos, que te la pases good, good, good, good, good, good. Muy emocionado, muy contento de la vida, muy contento de estar aquí con todos ustedes en este ya 31 de julio de 2026. Isaac te dice goodbye y hasta mañana. Te la pases de lo mejor. Chiquita, despídete.
3: Hasta mañana, besitos. Los quiero mucho.
2: Carnales, vete.
4: Hey, carnal, ahí nos mochamos aquí el lunes, ¿verdad? Porque mañana no venimos, ¿verdad? Pero que se la pasen a toda madrina el fin de semana. Ahí me invitan unas caguamas porque está haciendo un calor endemoniado, carnal.
2: Machimba. Pico Chulo, despídete.
5: Adiós. Hasta mañana.
2: ¿Qué vas a hacer tu fin de semana, Pico Chulito?
5: Mi mamá me va a llevar a la alberca para ir a celebrar el cumpleaños de unos amiguitos de la primaria donde yo estoy, Isaac.
4: Mendigo chamaco, ya tienes como 15 años y todavía vas a la primaria.
5: No es cierto, no tengo 15 años.
2: Ya, carnal, no estés volándote del niño. Batman, ¿qué tal tu fin de semana? ¿Para dónde vas a ir?
6: Ay, pues Kike y yo reservamos un Airbnb a unos pasos en la playa para ir a sentir nuestros piecitos, obviamente. Pues tengo que ponerme un antifaz para que no me conozcan porque I am Batman.
2: No, pues wow. Dale pues, Livni Medina, muchas gracias.
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12: Hoy partidos de la Liga MX de la jornada número 3. Puebla contra Chivas a las 19 horas será televisado por Azteca. Juárez contra Pumas a las 9 de la noche también por Azteca. Y San Luis Potosí contra Xolos a las 9 de la noche en ESPN. Mis amigos, soy Edgardo Lozada Ruiz.
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